0: tanta fuerza. Órale, se llevan muy bien. Pero luego dijo, no, necesitamos al PT, ¿eh? Somos más fuertes con ellos. Ah, caray. Pues no que primero estaba el proyecto, el movimiento, la transformación, el pueblo bueno. Aquí lo que parece estar negociándose son candidaturas, posiciones, presupuestos y poder. Casi como cada víspera electoral en la cuarta transformación. Particularmente en las últimas dos, 2024 y ahora rumbo al 2027, el PT siente que como que no le están dando el lugar que merece en la 4T. Bueno, basta con oír sus spots que dicen el verdadero cambio o la verdadera esperanza de México, como que sienten que no los están tratando bien adentro. Reclama el PT que Morena ni siquiera lo dejó meter mano en las encuestas que definen a los candidatos, a las candidatas a gobernadora o a gobernador. Y advierte que si no les dan su lugar, van a ir solos. Eso suena a ruptura ideológica al viejo ritual de la política mexicana. Sí, yo no creo que sea tanto ruptura, sino es, pues, chantaje. ¿Qué me toca y cuántos lugares me vas a dar? Morena y el PT se van a arreglar mañana, seguramente. Seguirán negociando. Pero qué oxidado quedó aquel lema de por el bien de todos, primero los pobres. ¿Sí? Los pobres petistas que sienten que ahora sí ya les toca el hueso prometido. Soy Enrique Hernández Alcázar. Tenemos más información.
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0: Vaya esta trama del presunto huachicol fiscal en Guanajuato, el decomiso más grande de toda la historia, 59 millones de litros de combustible en una planta que resultó que tenía permisos, que era legal, que la operaba la empresa CIMSA y que pues no han dado a conocer exactamente qué pasó, pero que eso sí, lo cacarearon con bombo y platillo desde la conferencia matutina de la presidenta, curiosamente que era en Guanajuato, en Irapuato, la semana pasada. Tras ese anuncio, allá del aseguramiento, como le han ahora dicho, de esta cantidad impresionante de combustibles en San José de Iturbide, Guanajuato, la presidenta Claudia Sheinbaum pues tuvo que salir a hablar porque se dio a conocer desde ayer, y aquí se lo deslicé en el comentario editorial, se dio a conocer la salida del delegado de la Fiscalía General de la República en Guanajuato, Juan Francisco Vera, después de ese decomiso histórico de supuesto huachicol. Parece que él fue el que organizó todo el numerito para quedar bien con la presidenta que iba a ir a Irapuato, porque después supimos que el decomiso había sucedido dos semanas antes de lo que nos informaron. Una especie de simulación, montaje o como le quiera usted decir. En la conferencia de hoy de Palacio Nacional, Sheinbaum fue cuestionada al respecto y simplemente dijo que la fiscal general de la República, Ernestina Godoy, tendrá que informar cómo va avanzando la investigación. Así lo dijo.
2: Entiendo que siguen trabajando en los permisos que tenía esta o que tiene esta empresa y ya tendrá que informarlo en su momento la fiscalía.
3: No le informaron.
2: Pero entiendo. Pregunté a la fiscal y me dijo que siguen revisando los permisos y que ellos van a informar en su momento.
3: Entonces todavía no podemos descartar que no sea huachicol.
2: Pues hasta que la fiscalía no cierre la revisión de todos los permisos.
0: Pero bueno, pues alguien tendrá que pagar los platos rotos. Por lo pronto ya voló la cabeza del delegado de la FGR en Guanajuato, Juan Francisco Vera Ayala. Será sustituido por Norma Quevedo Vázquez en medio de esta controversia por el aseguramiento de estos más de 59 millones de litros de combustible en esa terminal de San José Iturbide. Le doy la más cordial bienvenida al programa al periodista Arnoldo Cuellar, cofundador de el taller de periodismo y opinión pública Pop Lab allá en Guanajuato. ¿Cómo estás, Arnoldo?
4: Qué bonito nombre, Enrique. Es laboratorio, pero taller también me encanta.
0: Sí, tienes razón. Es PopLab por laboratorio. Laboratorio de Periodismo y Opinión Pública allá en Guanajuato. Ya rodó una cabeza ¿Es un desastre? ¿Es un error garrafal? ¿Es una verdad a medias? ¿Cómo ves este presunto decomiso de presunto huachicol?
4: Hay que hacer un poco de periodismo forense, Enrique, para reconstruir aquí qué pasó y ver dónde están los responsables de todo este, pues sí, un desastre informativo, más que policial o más que de seguridad o ministerial. Tú lo dijiste con gran claridad, el cateo, fue cateo, que llevaron a cabo funcionarios de la Fiscalía General de la República, de la delegación en Guanajuato, acompañados de las fuerzas de seguridad pública del Estado de Guanajuato, o sea, del gobierno panista de Guanajuato, se realizó el 4 de septiembre. De ahí no derivó nada, ni siquiera derivó un aseguramiento, porque la planta, esto, el 4 fue viernes, la planta a mediados de la siguiente semana estaba ya trabajando normalmente, o sea, el fin de semana y algunos días más, no sé si se fueron con documentos y revisaron cuestiones, pero los 59 millones de litros ahí estaban y empezaron a ser distribuidos como ocurre normalmente a partir del día 10 de septiembre. La gira presidencial estaba programada, se definió en la siguiente semana para el viernes 18 de septiembre. Y donde sale a la luz todo el tema es en un tuit, por ahí les compartí a la producción, del secretario de Seguridad Pública de Guanajuato.
0: Que hasta dio entrevistas ese día,
4: Juan Mauro González hizo un detallado tuit. A mí me llama mucho la atención que está evidentemente redactado con inteligencia artificial. Por algunos de los giros que como está redactado. Ahí él habla de aseguramiento de 59 millones de litros de combustible. Él no es una autoridad ministerial. Él es un policía que en todo caso quizás detectó la primera pipa en julio y presentó una denuncia al Ministerio Público y esto desarrolló una investigación. Tendría que haber sido la Fiscalía General de la República en alguna de sus instancias, bien el delegado de Guanajuato, hoy ya no está ahí, o bien alguna instancia de las fiscalías especializadas quien anunciara este aseguramiento. No lo puede hacer la policía, que simplemente acompañó. El boletín que publicó la fiscalía ese día, obligada porque el tuit del secretario despertó grandes inquietudes, se leyó en la Ciudad de México, se leyó aquí, fue nota principal en muchos noticieros, habla sí de la investigación de un presunto combustible de origen ilegal, no habla propiamente de huachicol, y dice que la policía estatal solamente fue en calidad de testigo. ¿Dónde se origina este tema? ¿Por qué lo que se ha hablado como una perfecta coordinación entre Guanajuato y el gobierno federal que ha pues, contribuido a la sensible baja de homicidios en el estado generó este cortocircuito, produjo este cortocircuito? No lo sé realmente. Mauro González es un ex policía federal, comparte su origen con García Harfuch. No sé si se sintió envalentonado, si quizás quiso hacer que valiera su descubrimiento original de la pipa de 33 mil litros que fue descubierta y que no acreditó su procedencia, pero ahí se origina todo. Después es una comedia de equívocos. Nadie lo desmiente, se van en banda. Muy probablemente la Fiscalía del General de la República en México no tenía el detalle de lo que estaba haciendo su delegado aquí. Ni siquiera el delegado estuvo presente en el cateo del día 4. Envió a tres subordinados, el subdelegado en Celaya, un agente del Ministerio Público Federal y un encargado de averiguaciones. Que por cierto, te comento que se habla de que llegó una comisión, una brigada de visitadores de oficinas centrales del área de asuntos internos de la Fiscalía a la subdelegación de Celaya hoy para investigar todo el procedimiento. Sí es muy normal que en México no tuvieran la menor idea de lo que está pasando y que aquí se hayan pasado de listos unos funcionarios locales. Ahora, ¿qué me llama la atención? La timidez para afrontar el asunto. La parálisis para hacer una junta de trabajo y ver quién tiene la razón y quién no, y salir rápidamente de este tema. Quizás eso me preocupa más que todo lo demás.
0: Mínima comunicación y coordinación, ¿no?
4: Que el gobierno federal de este país, el zar de la seguridad, la fiscal, que tiene toda la confianza de la presidenta de la República, se tarden desde el día 17 hasta hoy, que es 24, una semana, todavía en esclarecer cuál fue la participación. Y si hay un error, reconocerlo, me parece terrible, ¿no?
0: Vaya.
4: Es algo lo que te podría decir. Ya está muy claro que no tienen ninguna certeza. Bueno, para empezar, no está asegurado el combustible. El combustible se está distribuyendo.
0: Sí.
4: Probablemente ya se descargó más de los trenes que llegan ahí con ferrotanques y se distribuyó más en la zona. Si estuviera paralizada esa estación, quiero decirte que habría desabasto en Guanajuato,
0: Sigue
4: probablemente en
0: operando
4: Querétaro.
0: normalmente, es una de las estaciones de distribución de combustible más importante del Bajío.
4: Así es. Incluso el cese fulminante del delegado Vera Ayala tampoco me huele bien, ¿no?
0: ¿Es un
4: Porque
0: asunto
4: tampoco.
0: político, Arnoldo, detrás de todo esto? ¿Alguien quiso quedar
4: Pues,
0: bien?
4: quizás más que político de lucimiento personal y de novatez. Yo he estado reporteando un poco el tema, investigando, ya sabes, haciendo periodismo forense. El tuit lo manda el secretario o el posteo en X
0: Sí.
4: a las 9 de la mañana del día 17, un día antes de la visita de la presidencia, desde su cuenta personal, no desde la cuenta institucional de la secretaría,
0: Sí.
4: ¿no? El vocero de comunicación social del gobierno del estado no estaba enterado, se enteró por el tuit, por ejemplo, ¿no? A la gobernadora también la tomó de sorpresa y todavía 2 días después ella seguía manteniendo la versión de que había ahí combustible y que estaban esclareciendo y que el hecho de que la FEMDO la trajera significaba que la investigación proseguía. O sea, aquí iban de la mano el gobierno estatal panista y el gobierno federal morenista. Por ese lado no veo sesgo político. Creo que más bien tendrían que revisar sus procedimientos, porque ¿con qué certeza vas a saber hoy que estamos inundados de este tipo de noticias sobre el tráfico ilegal de combustible, bien vía la evasión fiscal, bien vía el robo de ductos? ¿Con qué certeza sabemos los ciudadanos qué tipo de gasolina estamos consumiendo? Si resulta que hay sospechas sobre una planta que surte a la mitad del Bajío, eso tendría que ser esclarecido con una rapidez brutal. Y si cometieron un error, tendrían que estarlo diciendo. Incluso, fíjate, cosas como estas. El secretario de Seguridad, Juan Mauro González, en su posteo, habla de que hay peligro para las comunidades aledañas por la acumulación de combustible en plantas ilegales. Esto ya originó una movilización, probablemente ya estaba ahí la inconformidad de habitantes de varios poblados de San José Iturbide, aledaños a esta planta de La Fragua, que ya están amenazando con tomar carreteras porque quieren que esa planta la quiten de ahí porque sienten que es un peligro. Yo no sé si esta planta está establecida con todos los parámetros de seguridad. Yo creo que sí, está funcionando ahí desde hace más de una década. La vino a inaugurar el secretario de Energía de la época, de Peña Nieto, Pedro Joaquín Colwell. El municipio, administraciones panistas y hoy una morenista, les han validado todos sus permisos. Pero bueno, ya se generó todo este ruido. Ahí llega gasolina de que se importa legalmente de firmas como ExxonMobil. ¿Dónde está, por ejemplo, la certeza para la inversión, ¿no? La gobernadora está hablando de traer centros de datos a Guanajuato. Bueno, pues yo creo que esto tiene muchas implicaciones como para que toda esta confusión permanezca a lo largo de tantos días.
0: Pues qué cosa, si es de lucimiento personal y por inexperiencia y por el ego político de buscar algo más o de buscar quedar bien con alguien más, con la gobernadora y con la presidenta que iba a ir a Guanajuato, bueno, pues qué desastre. Qué desastre porque la planta sigue operando, como dices, al final del día no hay ningún aseguramiento.
4: Pero estos temas a cuentagotas, que una semana después le corten la cabeza al delegado,
0: Sí, sí,
4: sigue
0: sí, sí.
4: hablando de una gran falta de profesionalismo, ¿no? De nuestras máximas autoridades en todos los
0: Oye, al día
4: niveles.
0: siguiente, pues, ¿qué me dices, no? La conferencia mañanera ahí en Irapuato y presumiendo.
4: Bueno, es precedida por una reunión de seguridad,
0: No,
4: las visitas.
0: exacto. No,
4: No
0: bueno.
4: se habló ahí del tema.
0: Oye, inexperiencia de todos, no solo de el secretario de Seguridad de Guanajuato, ¿no? De García Harfuch, de Ernestina y los que se acumulen en la semana.
4: Pues en manos de quién está la lucha contra estos flagelos, ¿no?
0: Vaya, pues qué interesante. Estaremos platicando del tema porque todavía no hay, digamos que, claridad del fondo,
4: Bueno,
0: sí un
4: al
0: poco
4: día
0: de
4: de
0: la
4: hoy no hay un
0: forma,
4: boletín,
0: pero.
4: Enrique, no hay un
0: Sí,
4: boletín de
0: no, no,
4: prensa
0: no.
4: que confirme la salida de Vera Ayala por esa causa. Todo esto se ha sabido por filtraciones, porque ya no está en su oficina, porque cerró la puerta del despacho y se fue sin despedirse y dejó un enorme desconcierto. pero no hay una común comunicado de la fiscal general de la República, pese a que la presidenta dos veces ha dicho que tiene que informar.
0: Que informe y no informan. En fin, también se hablaba incluso de que estaba...
4: Ha dicho que tiene que informar.
0: Que informe y no informan. En fin, también se hablaba incluso de que...

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1: Pública, no hay un comunicado oficial del gobierno de Guanajuato, de la Fiscalía de Guanajuato o de la Secretaría de Seguridad de Guanajuato, tampoco de la Fiscalía General de la República. Están tratando de hacer control de daños, ¿no? Más que otra cosa.
2: Y yo escucho de algunos funcionarios acá locales del gobierno estatal que dicen, es que algo hay, pero es una creencia como metafísica, ¿no? Porque, bueno, algo hay, ¿cuánto? De los 59 millones de litros hay 10 o 50 o 100. No, no,
1: o sea,
2: no
1: todo puede... chueco, o qué porcentaje, de dónde venía. Hasta Pemex ahí distribuye o guarda combustible.
2: Y ahora quizás por no hacer el ridículo, si en efecto hubiera ahí algún tipo de combustible sin trazabilidad, pues ya va a quedar impune, ¿no? Porque creo que nadie se va a animar a bajarse de los 59 millones de litros.
1: Claro. Si alguien cambió o modificó con ChatGPT el CDFI de ese combustible en alguna aduana, pues ya no vamos a saber, ¿eh? Difícilmente. Correcto. En fin, gracias, Arnoldo.
2: Y que gracias a ti, como siempre. Saludos.
1: Arnoldo Cuellar es cofundador del Laboratorio de Periodismo y Opinión Pública allá en Guanajuato, Pop Lab. Salvador Zaragoza, un dato.
3: Efectivamente, Enrique, pues hoy nos dimos a la tarea justamente de preguntarle a la Fiscalía General de la República esa información de este, pues, persona que probablemente, porque no lo sabemos, si sí o si no sigue en su puesto, y pues en realidad no nos contestaron. Entonces, la verdad es que...
1: ¿El que calla otorga?
3: Exactamente, entonces...
1: Porque ya lo hubieran desmentido, por lo menos, ¿no? Desde anoche. Bueno, ayer en la tarde en el comentario editorial cerré diciendo, ya se habla de la salida de este cuate. Hoy, varios medios lo traen como confirmado, pero la Fiscalía no dice nada.
3: Pero la Fiscalía, hemos insistido en que nos den una posición, en que nos compartan una ficha informativa, un boletín, y bueno, son las 6:20 de la tarde y la Fiscalía General de la República no nos ha compartido esa información.
1: Bueno, parece que se le está haciendo bolas el huachicol a Ernestina Godoy.
3: Correcto.
1: Gracias, Salvador Zaragoza. Una pausa y regresamos con más.
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18: Imagínate que ya no tienes que inventar cuentos para dormir a tus hijos. Meta acaba de lanzar Story Kid, una aplicación que en menos de un minuto te arma un cuento completo, con dibujos, voz y hasta musiquita, sin que escribas ni una palabra. Tú solo eliges el personaje, el lugar y la lección que quieres enseñar, como bondad o valentía. Y la inteligencia artificial hace el resto. Es como tener al genio de Aladino viviendo en tu teléfono, cumpliéndote un solo deseo. Nunca más quedarte en blanco a la hora de dormir. Lo curioso es que solo los adultos pueden usarla. Sígueme en luisgg.com/mail.
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4: Son las 6 de la tarde con 24 minutos. Le hemos contado del caso de la bacteria que mató a 5 bebés en un hospital de Durango. Hoy hubo reunión de autoridades del Instituto Mexicano del Seguro Social allá en el Estado de la República por este caso de los 5 recién nacidos que fallecieron a causa de esta bacteria, 4 de ellos por lo menos, donde se encontraron esta bacteria en los restos de estos bebés, en 4 de los 5 que murieron. Y hoy hubo una reunión entre las autoridades de la Unidad de Cuidados Intensivos Neonatales del Hospital General de Zona 1 de Durango con los familiares de las víctimas. Rosa Gausín es nuestra corresponsal allá en Durango. Rosa, cuéntanos.
5: Sí, así es, Enrique. Pues ya hubo una reunión, los padres pues no terminaron conformes con esta, se entregaron expedientes de los niños, los expedientes clínicos, y pues salieron bastante molestos, y bueno, eso derivó en que pues hoy a mediodía los padres se dirigieran a la delegación de la Fiscalía General de la República a interponer una denuncia. Para que se investigue este caso. Y bueno, ellos llegaron acompañados de su representante legal, el licenciado Fermín Flores, quien habló acerca pues de la situación que se está viviendo actualmente. Vamos a escucharlo, Enrique.
6: Una bacteria, la que mencionan en medios ahí el personal del IMSS, pero eso es una simple apreciación a primera vista. Se tiene que hacer una investigación por parte de diferentes dependencias federales para establecer si fue esa bacteria o si fue alguna otra cosa.
7: Hablaba de más de una, ¿cuántas presuntamente son?
6: La verdad desconozco, pero sí estamos seguros de que cuando se haga la investigación van a saber cuántas fueron, porque tampoco tenemos la certeza. Nos dijeron que todavía siguen esperando los cultivos que ya mandaron a hacer.
7: ¿Ese lote que señalabas ahí?
5: También, Enrique, bueno, el abogado sostuvo que pues serán las investigaciones que se realicen por parte de la gente del Ministerio Público Federal, pues los que determinen qué delito, si hay uno o son varios los delitos que se están configurando tras el fallecimiento de estos bebés. Comentarte que fueron tres padres de familia de los 5 fallecidos los que interpusieron esta denuncia al medio ya esta tarde, y bueno, los que todavía pues están obviamente pues muy dolidos por la situación y muy molestos. Ellos también pues declinaron dar alguna declaración ante los medios porque señalaron que ya los estaban esperando en la delegación de la FGR para presentar su denuncia. Este es mi reporte, Enrique.
4: Gracias, Rosa, estamos pendientes.
5: No, a ti, gracias.
4: Me dicen los familiares de estos bebés fallecidos que sigue la reunión en la fiscalía y los abogados están en esa reunión presentando la denuncia penal correspondiente, etcétera, y que van a intentar comunicarse con nosotros en los próximos minutos. Ojalá que así sea, le vamos a mantener la información de este terrible caso. Son las 6 de la tarde con 27 minutos. Vámonos al Estado de México. ¿Se acuerda usted del caso de Fernandito? Bueno, pues resulta que le han dado 78 años y 9 meses de prisión desde un juez del Estado de México a Lilia Delgado Pérez, Ana Lilia Morales Delgado y Carlos Morales Cruz, tres nombres que van a quedar por siempre asociados con este desgarrador crimen, el secuestro y homicidio de Fernandito, un pequeño de apenas 5 años de edad, cuyo valor económico para sus captores era de un billete de 1,000 pesos. Así se la pongo, 1,000 pesos por la vida de Fernandito. Mario Rodríguez es corresponsal de W Radio en el Estado de México. Mario, ¿cómo estás?
8: Enrique, buena tarde, te saludo con mucho gusto desde el Estado de México. Fíjate que sí, este crimen que se habría documentado el año pasado justo aquí en territorio mexiquense, en donde este pequeñito, como bien adelantabas, de nombre Fernandito, pues su vida costó solamente 1,000 pesos para sus captores. Como bien señalabas, Lilia Delgado Pérez, Ana Lilia Morales Delgado y Carlos Morales Cruz, bueno, pues fueron sentenciados este día a 78 años y 9 meses de prisión. Esto por su participación ya se acreditó precisamente en principio en el secuestro y sobre todo en la desaparición de este pequeñito. Hay que recordar que, bueno, pues el 28 de julio del año pasado, estos sujetos aparentemente habrían tomado a este pequeñito de su madre, lo sustrajeron, lo tuvieron privado de la libertad y, bueno, pues eventualmente el 30 de julio, es decir, días después, la mamá, bueno, pues acudió precisamente al domicilio de estos agresores en compañía de la policía. En esta tesitura, bueno, pues es que los tres sujetos identificados, te repito, como Lilia, Ana Lilia y Carlos, lo habrían ocultado. Eventualmente, el 4 de agosto, la propia madre denunció los hechos, por lo cual los elementos realizaron la búsqueda de este menor y, bueno, pues localizaron a este pequeñito. Lamentablemente, Fernandito, bueno, pues fue víctima de este homicidio, no solamente de desaparición, sino también de este homicidio, Enrique, donde, bueno, pues el pequeñito habría sido víctima de un traumatismo craneoencefálico, al cual, bueno, pues acabó con su vida. En este sentido, estas tres personas ya se encuentran en un penal del Estado de México y no solamente enfrentarán todo el resto de su vida en la cárcel, sino que también se les fijó una multa de 1,258,000 pesos, pues para el pago de reparación del daño moral, además de la cantidad de 618,000 por el pago de reparación del daño material, por la cantidad de 39,000 pesos, además de la suspensión de sus derechos políticos y civiles. Sin embargo, bueno, Enrique, vamos a estar pendientes toda vez que, bueno, pues este es un caso que llamó la atención el año anterior, consecuencia de la brutalidad con la que fue localizado este pequeñito y sobre todo, pues la cantidad, un billete de 1,000 pesos costó la vida de este niño de 5 años. Ya las tres personas responsables se encuentran tras las rejas y, bueno, pues se prevé que pasen el resto de su vida en prisión.
4: Vaya, 78 años y 9 meses. Para que le piensen, ¿no? Para que le piensen a la hora de cometer crímenes de este tipo. Gracias, Mario, por el reporte.
8: Gracias, excelente tarde.
4: Mario Rodríguez es corresponsal de W Radio allá en el Estado de México. Son las 6 de la tarde con 30 minutos, las 6 y media. Comuníquese con nosotros, 55-51-66-8900, el teléfono aquí en cabina, en cualquier lugar del país, 807-18-1414, en las redes sociales, @EnriqueEnVivo. Y más adelante, después de la pausa, le vamos a recordar el caso Ayotzinapa. ¿Qué ha pasado? El sábado son 12 años, 12 años de la noche más triste de Iguala, la desaparición de los 43 normalistas de Ayotzinapa. Y aquí en la mesa vamos a platicar con dos sobrevivientes de aquella noche, 26 al 27 de septiembre de 2014.
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4: Segunda parte del estafador de TikTok. Si usted escuchó ayer la primera parte, ya sabe qué va. Si no, vaya al canal de YouTube de W Radio y ayer, como a esta hora, ahí le puede regresar a la transmisión del en vivo de ayer y escuchará la primera parte de este estafador de TikTok que se aprovecha de la vulnerabilidad de varias mujeres en las redes sociales, pareciera que hasta las investiga para ver en qué momento están y luego tiende el anzuelo. Alejandra Pérez Molina, ¿cómo estás?
19: Hola, Enrique. Y no solo esa persona, sino son varias y también es un fraude en el que los hombres pueden caer. Es que, a final de cuentas, las redes sociales, las aplicaciones de citas se han vuelto un terreno fértil para todo tipo de estafas.
4: Un terreno peligroso.
19: Sí.
4: Los estafadores digitales, y nos lo habían dicho aquí, en cifras oficiales, y Luis G.I.G. también nos los dijo, subieron en lo que va del 2026 1000% las estafas digitales. 1000%.
19: Claro.
4: Entonces, pues hay que escuchar a los expertos en ciberseguridad.
19: Sí, vamos a escucharlo.
4: Venga.
20: Yo fui defraudada por un hombre que se hacía pasar por Luis Miguel.
21: ¿Cuánto dinero te estafó?
20: Más de $10,000.
19: Ayer hablamos sobre el llamado estafador de TikTok, pero aquí hay que tener mucho ojo porque este tipo de casos abunda en redes sociales al grado de que ya se le nombró fraude romántico. Andrés Velázquez, experto en certeza digital y gestión de riesgos tecnológicos, además de ser presidente de Mática, nos explica lo siguiente.
22: Se conoce como las estafas de amor o los fraudes románticos. Ciertas personas, estafadores, crean estos perfiles falsos en redes sociales para poder llegar a generar una relación que se basa en una confianza afectiva, muestran un interés exagerando y empiezan a declarar amor en poco tiempo.
19: Una vez creada esa conexión emocional, aparece la verdadera intención.
22: Desde inventar emergencias como un accidente o pedir dinero para pagar alguna deuda hasta, oye, necesito que me compres un boleto de avión. En el momento en que reciben el dinero, va a haber de dos. Aquellos que cortan toda la comunicación, pero también ha habido casos documentados donde alguien continúa y durante inclusive años están sacándole dinero a la pareja.
19: También tenemos las supuestas transferencias bancarias.
22: Es posible llegar a que se simulen ciertas transferencias. Aparece como que llegó una transferencia, pero que el banco, la institución financiera, todavía tiene que terminar de hacer unos procesos para validar que efectivamente ya cayó el dinero.
19: Por eso recomienda siempre revisar directamente en la aplicación bancaria y verificar el código de rastreo.
22: Con la transferencia viene un código rastreo, el cual se puede llegar a colocar en una página directamente de Banco de México, que nos permite llegar a validar en qué parte del proceso se encuentra, saber quién es, a nombre de quién está la cuenta, de dónde se está originando la transacción.
19: Muchas de estas historias terminan en pérdidas económicas, pero en otros casos se vuelven un asunto más delicado. Piden contenido íntimo que luego se convierte en una herramienta de extorsión. El término correcto es sextorsión.
6: Me están amenazando con unas fotos mías. No hace falta que explique cómo son las fotos. Amenazándome de que si no le enviaba más fotos, iba a mandarlas a gente de mi alrededor.
22: Este tipo de situaciones se basan, al igual como lo platicamos en el otro caso, con generar confianza, porque tuvo que haber algún momento donde se generó esa confianza o donde el mismo usuario le dio la aceptación a esa confianza. Pero también ahí podríamos llegar a abrir toda una nueva caja de Pandora, particularmente con el hecho de la modificación de imágenes con inteligencia artificial, simulando también algunas situaciones que también dan pie a una extorsión. Son acciones que estos delincuentes están haciendo para obtener un beneficio económico, ¿no?
19: Ante este tipo de fraudes, esta es la recomendación.
22: Cuando éramos pequeños, muchas veces nuestros padres nos dijeron que si caminaba yo por la acera y veía a alguien sospechoso que se acercaba, cambiara de acera. Creo que hoy en día no hemos sido capaces de poder llegar a identificar cuáles son los riesgos que nos acechan en Internet. Si vamos a estar compartiendo ese tipo de contenido, que no aparezca nuestra cara, que no aparezca nada que pueda llegar a identificarnos, para que en el dado caso que se publique o quieran llegar a utilizar ese tipo de contenido para extorsionar, pues el riesgo sea el menor posible.
4: Cosas. Bueno, pues ya saben, tienen que poner todas las verificaciones posibles, todos los candados posibles a sus cuentas y estar muy pendientes de con quién se están relacionando, porque uno está ahí mandando mensajes privados y compartiendo información, hasta personal, y no sabes quién está del otro lado realmente.
19: Sí,
4: si es real, si existe, no existe, si te van a extorsionar, si es una cuenta falsa, etcétera, etcétera, etcétera, ¿no?
19: Y bueno, mañana vamos a adentrarnos un poquito más en la sextorsión, que es un tema muy delicado.
4: La sextorsión.
19: Sextorsión, y que aparte afecta a muchos menores de edad.
4: Vaya, eso es un temazo. Mañana no se lo pierda en la tercera entrega de, pues ya no el estafador, los estafadores de las redes sociales. Son las 6 de la tarde con 40 minutos. Gracias, Alejandra Pérez Molina.
19: Gracias, Enrique.
4: Este lunes cambiamos de horario, pero mantenemos nuestro compromiso.
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4: Son las 6 de la tarde con 41 minutos en el tiempo del Centro de la República Mexicana. Este sábado 26 de septiembre, se cumplen 12 años, dos sexenios de la tragedia en Iguala, de la desaparición de los 43 normalistas de la Escuela Rural Isidro Burgos allá en Ayotzinapa, Guerrero. Hoy hay ya presencia de padres de familia, de simpatizantes de Ayotzi, por la conmemoración de este sábado. ¿Y qué ha pasado de entonces ahora? De la verdad histórica a la verdad 2.0, a la justicia que siguen exigiendo las familias de los 43, y al riesgo, y créanme que ese es un tema muy interesante, al riesgo del olvido de las nuevas generaciones, incluso en la comunidad de Ayotzinapa. Para platicar sobre esto, estos 12 años que han pasado, están aquí en la mesa dos sobrevivientes de aquella trágica noche de Iguala, del 26 de septiembre al 27 de septiembre de 2014, que yo siempre he dicho fue el día que terminó el sexenio de Enrique Peña Nieto. Apenas llevaba 2 años como presidente de México y ese día se terminó, se derrumbó su administración. David Flores Maldonado. David, bienvenido.
24: Hola, Enrique, ¿qué tal? Buenas noches a ti.
4: Gracias por la confianza y por estar aquí con nosotros. Manuel Vázquez Arellano, ¿cómo estás?
25: Hola, Enrique, gracias por la invitación. Todo bien, a la orden.
4: ¿Cómo fue aquella noche del 26 de septiembre al 27 de septiembre de 2014, David?
24: No, fue uno de los, bueno, hasta ahora el peor momento de mi vida. No me gustaría volver a repetir algo ni de cerca, ¿no? Durante esas casi 5 horas de ataque constante de diferentes corporaciones, así nosotros lo hemos marcado a lo largo de estos años. Y bueno, fue un asedio brutal. En algún momento, quién sabe quién, esperamos si eso se puede resolver en algún momento, hubo la orden de que terminaran con nosotros. Si en este caso nosotros y nuestros compañeros sobrevivientes no hubiésemos corrido nos hubiésemos escondido, porque en eso nos escondimos, Enrique, en predios, en alcantarillas, en casas abandonadas. Gente de buen corazón nos permitió escondernos en sus hogares. Pues no lo hubiésemos contado, probablemente engrosáramos.
4: ¿Cómo te salvaste tú personalmente, David, aquella noche?
24: Nosotros llegamos ahí exactamente en el punto que se conoce como Juan N. Álvarez y Periférico, ahí donde donde también asesinaron a nuestros dos compañeros. Nosotros después, posterior al segundo ataque, hubo dos momentos en particulares. El momento que nos detienen en los camiones ahí en Periférico, nos los dejan totalmente arruinados. Esperamos nosotros ahí alrededor de casi 2 horas esperando algún auxilio vial. Los camiones no los podíamos mover, alcanzaron a llegar otros compañeros desde la normal, imagínate, desde que no conozca por ahí, desde Iguala hasta Tixla de Guerrero, pues es alrededor de 1 hora y 20, 1 hora y media, dependiendo cómo conduzcas. Después del segundo ataque, nosotros corrimos. Yo soy de los que llevé a nuestro compañero Edgar, que tuvo un impacto en el rostro, y nos refugiamos en la clínica Cristina, ahí donde después tuvimos el percance con los militares, que también lo hemos señalado. Posterior, cuando ellos se retiran del lugar, nosotros corremos a unas casas ahí a escasas cuadras. Una señora de muy buen corazón, que hace no mucho, tristemente falleció, pues nos dio la oportunidad de escondernos en su jardín, ahí bajo unos limones. Allí nos escondimos en la noche hasta que volvimos a tener comunicación y sabíamos, pues ya alrededor de las 4 o 5 de la mañana, ya 27, y que ya había el gobierno del estado que estaba ahí en el punto de Juan N. Álvarez y Periférico. Ya había organizaciones sociales, había compañeros de la CENTE en ese entonces que estaban movilizados en contra de la reforma educativa.
4: De la CETEG.
24: De la CETEG, compañeros tanto de Iguala y compañeros que se encontraban en Chilpancingo. Ya estaban ahí, ya estaba ahí también, lo conocimos al momento, al subprocurador del estado. Creo que era Julio de León, algo así, si no me equivoco. Él era enviado por el entonces ex procurador. Ya volvimos nosotros a la zona y bueno, ahí empezó el empezar a buscar a los compañeros que habíamos sobrevivido esa noche.
4: Manuel, 12 años han pasado. ¿Cuántos años tenías aquel día de 2014?
25: Bueno, yo tenía ya 26 años.
4: ¿Dónde estabas cuando sucedió todo esto?
25: También estaba en la escuela cuando nos llamaron que estaban agrediendo a los chavos. Luego nos fuimos en 2 Urban, llegamos precisamente a la calle Juan N. Álvarez. Me acuerdo que se organizó una rueda de prensa. Fue David quien encabezó esa rueda de prensa. Explicó, pues ahí a los periodistas lo que había pasado, otros compañeros que habían estado antes y que habían sobrevivido a esos primeros ataques. Y cuando empezó nuevamente la balacera, precisamente corrimos rumbo al centro por esa calle, pues sí, cargando a Edgar hasta la clínica Cristina, que fue donde nos encerraron los militares. Cuando David y el grupo de compañeros se van, se queda Edgar, se queda un profe y mi persona, porque el profe era de los que nos habían llegado ya a ayudar ahí mismo. Habían llegado ya a la hora de la rueda de prensa, ya que se habían llevado a los compañeros en patrullas.
4: Ya que lo estaban denunciando.
25: Exacto, pues, sí.
4: Públicamente, ¿no?
25: Y él llamó a un amigo para que viniera en un taxi y de ahí nosotros nos fuimos con Edgar en el taxi hasta el Hospital General de Iguala.
4: 12 años después, hoy eres diputado federal.
25: Sí.
4: ¿Cómo ha cambiado políticamente el acercamiento a Ayotzinapa? ¿En qué momento se dieron cuenta del tamaño del caso del que estábamos hablando y la trascendencia que adquirió y el enojo que despertó en la gente? Porque yo me acuerdo de la primera gran marcha para exigir justicia a Ayotzinapa, que estábamos en este programa transmitiendo en vivo desde el Zócalo. Fue por ahí del 19 de noviembre de ese 2014, si no mal recuerdo, y era un mar de gente de todas clases sociales, niños, mujeres, hombres, ancianos, ancianas. Era impresionante aquella manifestación. ¿Qué ha pasado en estos 12 años?
25: Pues yo no dejaría de mencionar lo que pasó al principio, después de sobrevivir a la noche igual a los días siguientes. Pues fueron cruciales, porque muchos de nuestros compañeros, nosotros, nuestras familias nos presionaban para irnos a nuestras casas y pues muchos hasta llorábamos en ese momento, ¿no? O sea, no sabíamos ni qué hacer, la presión era tanta que no, pues entre nosotros tuvimos que animarnos para permanecer en la escuela. Y gracias a esa permanencia, gracias a que tuvimos el valor entre varios de denunciar lo que había pasado, pues fue como la gente precisamente empezó a
4: O sea, sus familias decían, ya déjenlo, ya, porque algo les va a pasar, algo
25: sí,
4: peor.
25: Sí, porque ya habían visto que habían desaparecido chavos, no los encontraban. Entonces, bueno, ¿qué se estás haciendo? ¿Qué estás haciendo ahí? Te estás poniendo en riesgo. Exactamente. ¿Y para qué hablas? Nos va a pasar lo mismo.
4: ¿Y luego qué pasó con el brinco de la verdad histórica de Murillo Karam en el sexenio de Peña Nieto, con esa investigación que presumían es la más acuciosa de la historia, la que más se le ha invertido? ¿Y luego qué pasó con la investigación de la cuarta transformación de Alejandro Encinas, que al final tuvo que dejar esa comisión y que pues hubo descontento incluso entre los familiares de las víctimas, pocas reuniones, pocos resultados y una verdad histórica 2.0, o diría 4.0 por la 4T? ¿Qué piensas?
24: Yo creo que han sido momentos bastante diferentes, pues no solo en la vida política y pública de este país, sino también dentro del propio caso, ¿no? Es un reflejo. A nosotros nos tocó combatir, recordemos un poco cómo empezaba esa verdad histórica, ¿no? Narraba en que los estudiantes pertenecían a un grupo y habían ido al grupo rival y prácticamente pelea entre bandas.
4: Sí, que los estudiantes eran parte de grupos criminales. De
24: grupos,
4: ¿no?
24: Criminales.
4: O en contacto con grupos criminales.
24: Y bueno, imagínate a nosotros de estudiantes, yo en ese entonces tenía 20 años, ¿no? Imagínate escuchar al fiscal. Procurador era en ese entonces.
4: Murillo Karam,
24: referirse a nuestras personas en ese momento. Pues también empezó una lucha contra la criminalización, no solo nuestra, sino de mis compañeros que no estaban, ¿no? Y también, pues nosotros éramos visibles de muchas de las irregularidades que había en esa verdad histórica, ¿no? Porque gran parte de nuestras declaraciones que nosotros, porque hemos participado nosotros desde el 27, los primeros meses que toman las fiscalías el caso, a dar nuestro testimonio, a denunciar de manera jurídica, no se reflejaban en dicha investigación. Después vino la administración del presidente Andrés Manuel, hubo avances importantes, la creación de una comisión, la creación de una fiscalía especializada, estuvo el primer fiscal, Omar Gómez Trejo, y pues ahí nosotros, después de 4 años, digamos, porque nosotros egresamos, en mi caso 2016, Manuel 2017, pues ya llevamos un tiempo también fuera de la normal, pues otra vez a empezar de cero. Y esperábamos que hubiese un avance, sinceramente, ¿no? Más rápido, más efectivo y mucho más eficaz. Pero hubo muchos momentos de estancamiento, principalmente la cuestión de los militares, la cuestión de algunos que se volvieron informantes, la información no llevó a ningún punto en específico. Y pues sinceramente también nosotros no tenemos mucho acceso a la información, ¿no? Somos tratados como unas víctimas secundarias en esta situación. Y pues bueno, puntualizamos y somos capaces de reconocer los avances importantes. Hay muchas más reuniones con los padres.
4: Pero sí hay un tope, o sea, el tope.
24: Pero claro, hay un tope.
4: Manuel, es el ejército. Es decir, en un sexenio que le dieron tanto poder y tantas responsabilidades a las Fuerzas Armadas, pareciera que ese fue el tope de no avance.
25: Sí, el tope es el ejército, son las Fuerzas Armadas. Yo lo he dicho antes de ser diputado, lo digo ahora. Yo soy diputado no condicionado a cerrar la boca por serlo. Esa fue mi condición siempre para nuestros compañeros. Y yo pienso que puede, o sea, a menos que hubiéramos llegado mediante una revolución armada y se hubiera derrotado al ejército, podría investigarse a los grandes generales y a la gente que tuvo que ver,
4: o sea,
25: con
4: ver,
25: ese...
4: Déjame hacerte una pausa.
25: No, sí.
4: Me estás diciendo que mientras el ejército sea como es,
25: sí,
4: no
25: sí.
4: Se va a llegar a la verdad de Ayotzinapa.
25: Pues yo estoy convencido de eso. La impunidad de la que gozan las Fuerzas Armadas, desgraciadamente en nuestro país, es un ejército disciplinado. Recordemos a Montemayor en presidencialismo en México. Él dice lo siguiente: hay una especie de acuerdo entre las Fuerzas Armadas y el poder civil en México desde los años 20, 30. Seremos un ejército disciplinado, nos subordinaremos al poder civil, pero no nos investigues cuando nos ordenes hacer cosas raras, ¿no?
4: No te metas con nosotros. Pues bueno, sí. El caso más...
25: Por eso no ha habido golpes de Estado en México.
4: El de Cienfuegos, Salvador Cienfuegos, que primero se dijo una cosa y al otro día se cambió el discurso y es protéjanme al general.
25: Tlatlaya.
4: Cinco estrellas, ¿no? Y Tlatlaya, que aquí lo hablamos con Pablo Ferrer, que fue el periodista que lo dio a conocer públicamente aquella acción extrajudicial, ¿no? O ejecución extrajudicial, presuntamente de criminales y de civiles también ahí inocentes. ¿Sabemos la verdad? ¿Sabes la verdad de qué pasó con Ayotzinapa? ¿De quién es el responsable? ¿Con la política y el ejército ahí metidos? ¿Un Ángel Aguirre que era gobernador de Guerrero y que luego fue parte del movimiento y ahora ya no, y ahora ya está tras las rejas por otras cosas? ¿O con una Beatriz Mojica que era funcionaria de Ángel Aguirre y ahora es candidata al gobierno de Guerrero por la izquierda que representa Morena? ¿Qué vueltas ha dado en estos 12 años la política, que sigue ahí, tan viva como siempre, y ustedes no tienen certeza de qué pasó con sus compañeros, quién los mandó matar, por qué los mataron, por qué los desaparecieron?
24: Mira, esas son las preguntas que probablemente reflejan realmente lo que es el caso de Ayotzinapa, ¿no? No, el caso de nosotros, ¿no? Es algo que nos preguntamos constantemente: ¿qué pasó? ¿Dónde están? ¿Por qué a nosotros? ¿No? ¿Quiénes fueron? Y por ende creemos que esas respuestas, cuando realmente se quiera accesar a la verdad, son las cuatro puertas que se tienen que abrir para llegar a ella, ¿no? Y creemos que en el caso de Ayotzinapa, porque Ayotzinapa ha tenido muchos momentos. Antes muy poco se hablaba de Ayotzinapa dentro de la política, ¿no? Muy pocas personas se atrevían a señalar a esferas, bien Manuel lo dice, antes de ser diputado, hablar del ejército, hablar del el gabinete de Enrique Peña Nieto, hablar de la investigación que llevaba la fiscalía.
4: Hashtag fue el Estado, ¿no?
24: Hashtag fue el Estado. Fue el ejército, ¿no? Sí. Y había ese famoso, después vino el presidente Andrés Manuel y habló del pacto de silencio, ¿no? Que había que romper el pacto de silencio. Y creemos nosotros que muchas figuras hablan de Ayotzinapa, pero tristemente no hablan los que deberían hablar. Si tú te pones a investigar muchas fuentes, puedes publicar periodísticas, investigación, ¿no? La verdad histórica, la contraverdad histórica. Realmente terminas diciendo, ¿qué pasó con los 43 de Ayotzinapa?
4: Está muy manoseado el caso.
24: En exceso y utilizado políticamente. Algunos lo utilizaron para hacer campaña, hoy otros lo utilizan para atacar entre diferentes cúpulas y partidos políticos, pero realmente nadie se centra en hacer una investigación concreta. Yo siempre he dicho, bueno, ¿quieren saber qué pasó? Hablen con los que estuvieron esa noche ahí. Y a partir de ahí, parte la investigación. Si me preguntas a mí, yo te puedo narrar a la perfección. Ese acto traumatizante no sale en mi mente hasta el momento que perdemos a nuestros compañeros. ¿Dónde me escondí? ¿Dónde corrí? ¿En qué árbol estaba? Pero después de ese momento, ¿quiénes los raptan? Tienen nombre, tienen apellido, y en ese momento pertenecían a corporaciones tanto municipales, estatales y federales.
4: ¿Tú viste a esos uniformados llevarse a algunos de tus compañeros?
24: Claro, por supuesto. Por supuesto.
4: Y ahora que eres diputado, Manuel, después de haber sido sobreviviente de Ayotzinapa y de esa tragedia y de la lucha que siguieron tú y tus compañeros, ¿qué se puede hacer desde el Poder Legislativo para que esto cambie? ¿Se puede hacer algo? Me acabas de decir que si no se vence esa barrera del poder militar, no vamos a saber nunca la verdad. Este gobierno lleva 2 años y parece que está condenado al olvido el caso Ayotzinapa.
25: Pues yo creo que hay que seguir picando piedra en ese sentido. A ver, cuando hablo de la SEDENA, hablo de una línea de investigación muy clara por la propia historia de la SEDENA y las Fuerzas Armadas en México contra los movimientos sociales, contra Luis Cabañas, contra Ayotzinapa, en colusión con los Figueroa. Yo tengo la sospecha de que Figueroa es el mentado patrón, porque se llevaron algunos compañeros rumbo a ese lugar, ¿no? Del que se habla. Y pues siguen siendo un clan político en Guerrero muy poderoso, al que mucha gente se le subordina, muchos políticos. Pero yo creo que sí hay que seguirlo denunciando. No estamos englobando a la institución en general, sino que yo siempre lo he dicho, hay líneas dentro del ejército mexicano, corrientes dentro del ejército mexicano, que su política es mirar hacia adentro, es decir, un enemigo interno, una posible insurrección. Y siendo Ayotzinapa tal una escuela normal rural en la cual estudió Luis Cabañas, pues no dejan de verla como semillera de guerrilleros. Y pienso que esa noche se confabularon pues muchos factores, pero precisamente por ser de noche tuvieron la oportunidad de hacer con nosotros o con nuestros compañeros lo que quisieron. ¿Por qué? Porque no pasaba nada antes que eso, ¿no? Nadie respondía. No se imaginaron que nosotros responderíamos con fuerza o sin fuerza, pero que nos acompañó toda una población.
4: Ustedes vieron. Un México distinto al de los vuelos de la muerte, ¿no?
25: Peña Nieto se vino
4: abajo,
25: ¿no? Sí, claro.
4: O sea, un México ya más conectado digitalmente con redes sociales, también, algunas, etcétera. Vaya, pues el sábado son 12 años de Ayotzinapa, del caso de la desaparición de los 43 estudiantes de la Normal Rural Isidro Burgos. Y van 12 años y seguimos sin saber exactamente quién, por qué, para qué y sin justicia. En el caso Ayotzinapa, por lo menos injusticia plena para quienes lloran todavía la ausencia de alguno de estos 43 y para quienes fueron víctimas colaterales como ustedes dos de aquella noche triste de Iguala. Les agradezco mucho su presencia aquí en la mesa. Aquí hemos hablado de Ayotzinapa desde el momento uno hasta la fecha y bueno, pues seguiremos hablando del caso. David Flores Maldonado, gracias.
24: Gracias, no, gracias Enrique por la invitación. Aquí la lucha continúa.
4: Muchas gracias, Manuel Vázquez Arellano, gracias.
25: Gracias, Enrique.
4: Ya hace tiempo que no platicábamos.
25: Estamos.
4: Gracias, gracias, Manuel. Son las 6:58, pausa y volvemos con mucho más.
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2: Hola, ¿qué tal? Buenas noches. Soy Florencia Moreno y le presento un resumen de noticias. Detectan casos de acoso de conductores de motocicletas que ofrecen traslado de personas.
3: En los últimos meses, la Policía Cibernética y la Policía Vial han identificado sobre el acoso de conductores de motocicleta que ofrecen servicio de traslado de personas por aplicaciones como Didi e InDriver a mujeres, donde se han registrado desvíos de rutas y hasta el homicidio de un estudiante de medicina registrado en Zapopan. Así lo explicó el secretario de Seguridad del Estado, Juan Pablo Hernández González.
4: También, mediante la Policía Cibernética, hemos tenido conocimiento de situaciones de acoso sexual por parte de los conductores a usuarias. Esto lo propicia la vulnerabilidad de la pasajera, ya que viaja estrechamente pegada al conductor y sin cabina de separación o aislamiento, lo que incrementa la exposición a comentarios lascivos, contacto físico no consentido y a situaciones de extrema susceptibilidad si el conductor desvía la ruta.
3: La autoridad recuerda a los usuarios que ese tipo de transporte está prohibido por la ley. W Radio, Antonio Neri.
2: Hasta el momento, la Fiscalía del Estado solo cuenta con 2 denuncias presentadas por el supuesto acoso de maestros en contra de alumnas reportadas en las preparatorias de Santa Anita y El Salto, pero solo fue hecha por la Universidad de Guadalajara. Falta que las víctimas hagan lo conducente para seguir con la investigación. Así lo indicó el titular de la dependencia, Salvador González de los Santos.
5: Presentadas principalmente por los directivos de la UDG, de esta prepa, y otra por la Procuraduría de Protección a los Menores. Son denuncias de hechos en las que no está identificada la víctima. Fueron iniciadas estas carpetas, estamos ya trabajando sobre ellas para ver, poder identificar las víctimas que fueron posiblemente agredidas por estos maestros, pero bueno, estamos trabajando en ello. Hasta ahorita nada más tenemos 2 denuncias, denuncias de hechos, pero lo único que nos falta pues son identificar a las víctimas.
2: La Comisaría de Seguridad Pública de Zapopan informó que reforzó la vigilancia en el Centro Universitario de Ciencias Biológicas y Agropecuarias CUCBA y sus alrededores. El director operativo de la Policía de Zapopan, Candelario Hernández Hernández, informó que el operativo incluye 4 patrullas y por las tardes apoyo de drones. El refuerzo se da en medio de la preocupación de la comunidad universitaria por la seguridad en los alrededores del campus. No se precisó cuánto tiempo se mantendrá el operativo, pero señaló que la vigilancia abarca más que el interior del centro universitario.
6: Actualmente está reforzada lo que es la zona de CUCBA, lo que es la parte del núcleo y en un perímetro más amplio, y el trabajo con drones también que se está haciendo vigilancia. Actualmente tenemos 4 unidades y aparte por la tarde reforzamos con personal de drones.
2: Gracias por su atención, soy Florencia Moreno y quedó usted bien informado.
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7: Entonces, pues, yo no sé si ya era campaña a favor de Citlali Hernández, cuyas iniciales son CH, o en contra. Porque para cómo ha funcionado...
8: Por eso debes de ser cuidadoso y sobre todo respetar los derechos de autor, ¿no? Tienes que pedir permiso para usar esos personajes que tienen un registro...
7: Ay, pero a ver, te voy a decir una cosa. El punto es que fue para uso político.
8: Exacto.
7: Porque, a ver, les van a ir a reclamar a los cientos de aficionados que en todo el mundo, en los partidos de la selección mexicana de fútbol, bueno, aquí y en China, van disfrazados del Chapulín.
8: Pero esa es otra intención.
7: Otra totalmente. Pregunta, ¿le quedaban bien las mallas al Chapulín? No, no, no. O sea, es que... Pues sí, ¿no? Es parte de la cultura popular. Tú te pones una gorra del Chavo o unas antenitas del Chapulín. ¿No?
8: Pues sí, pero es que es como si un partido político toma la imagen del Ángel de la Independencia para hacer la suya.
7: Oficial sí, pero no, pues cuando ser. Es extraoficial, no era una campaña con fines de lucro, pero sí era una campaña política. Exacto. Es buen debate, ¿eh? Es buen debate.
8: Al final de cuentas, son iconos de la cultura
7: popular. Ya le dimos este tema a Nicolás Alvarado para la pinche complejidad. Le mandamos besos y abrazos a Nicolás Alvarado. Son las 7:04 y así y mejor se va a poner a partir de lunes de 7 a 9 de la noche. ¿Tenemos resumen, Carla Santillán?
8: Claro que sí, información y música de estreno.
7: ¿Y está buena?
8: Que nos gustó, sí.
7: Ah, mira. ¿Es nacional o internacional?
8: Es una de Irlanda y México para el mundo.
7: Ah, ya sé, es que está cumpliendo medio siglo de vida. ¿Sí? ¿Sí son o no? ¿Otros? No, bueno, sé. Ya, vamos a descubrirlo juntos, a ver de qué nos está hablando Carla Santillán.
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7: Adelante, Carla.
8: Hay aclaraciones sobre el presunto hallazgo de dientes de niños en fosas ubicadas en Zacapu, Michoacán. De esto nos informa Yasmín Ferreira, corresponsal de W Radio.
10: Carla, muy buenas noches a ti y al auditorio. Efectivamente, la Fiscalía de Michoacán informó que no tiene conocimiento ni registro del hallazgo de piezas dentales infantiles de presuntamente halladas en una fosa clandestina, esto en un rancho en el municipio de Zacapu, como se difundió. Añadió que mantiene coordinación con la PGR, la cual tampoco cuenta con antecedentes de dicho hallazgo. La institución precisa que desde el año 2021 hasta el momento no ha recibido denuncia, puesta a disposición o solicitud de intervención pericial relacionada con los hechos en los términos que pues se ha difundido. Y es que a través de la activista y madre buscadora Margarita López se conoció que hace 5 años se hizo este hallazgo, Carla. Sin embargo, no se documentó ni evidenció ante la autoridad. En este momento, 2021, denunció Margarita López que en un rancho en el municipio de Zacapu encontró al menos 1,600 dientes de pequeños de entre 1 y 12 años de edad. Sin embargo, no tuvo eco, mencionó. Es parte de la información desde Michoacán.
8: Ayer se anunció la detención del presidente municipal de Juchitán, Oaxaca, Miguel Sánchez Altamirano, y hoy fue capturado Johnny Kenny Moreno, excomisionario de Seguridad Pública Municipal de Juchitán, acusado de presuntamente otorgar protección a los Cromos, una célula delictiva ligada al Cártel Jalisco Nueva Generación.
7: O sea que se quedaron sin alcalde, sin suplente o sustituto y sin jefe de policía.
8: Y sin el comisionado, ¿sí? Sí. La Fiscalía del Estado indicó que el objetivo pues es desarticular las redes de complicidad criminal en el Istmo de Tehuantepec.
7: Pero viste, la esposa del alcalde detenido pidió, que dice que no es cierto, que no tienen seguridad, que ver nada y que los han abandonado, que el gobernador lo conoce desde hace décadas, que han trabajado y luchado juntos.
8: Pero la Fiscalía y las autoridades federales dicen otra cosa.
7: Pero a la hora que te agarran uno de los tuyos, no, yo ni lo conozco.
8: Vamos a otra información, porque el huracán Polo incrementa las alertas en las costas del Pacífico mexicano, ahora en zonas de Sinaloa, Baja California Sur y Sonora. La Coordinación Nacional de Protección Civil exhortó a la población de Colima, Jalisco y Michoacán, así como de Guerrero, mantenerse alerta, pues el fenómeno continúa provocando lluvias fuertes y oleaje elevado. Polo se mantiene en categoría 4, pero el Servicio Meteorológico Nacional informó que tocaría tierra en Baja California Sur como huracán categoría 1 el próximo martes por la tarde. Y el senador de Morena, Gerardo Fernández Noroña, advirtió que comenzará a grabar y exhibir públicamente a las personas que lo confronten, increpen o videograben en espacios públicos, tal y como sucedió en el Aeropuerto Internacional de la Ciudad de México. El legislador dijo que los hará famosos.
11: Que lo que voy a hacer es, quien se quiera hacer famoso, se va a hacer famoso. A mis costillas se va a hacer famoso. Yo voy a estar grabando siempre, de si hay razón o no, porque yo creo que una cosa es que te puedan criticar la protesta y otra cosa es que pues, estén en la agresión y el acoso, pero pues, es su responsabilidad. Pues, si están las cosas, es la ultraderecha y le pondremos luz. Y yo a los fachos y fachas que también hay, solo les aconsejo que si hay una escalera comunista del bienestar, pues pongan cuidado.
8: Y bueno, YouTube anda muy mexicano.
7: Te decía yo, pero me
8: pues es que no quise quemar la nota, porque ya escuchaste Silencio, es su segundo sencillo de su nuevo disco Carnaval de Luz, que llegará el 13 de noviembre con 12 canciones, entre ellas un dueto con Dolly Parton, pero...
7: No, bueno, eso es una cosa.
8: Pero bueno, además de gritar Silencio y La Vida Loca en español, el video fue grabado en el tradicional e icónico Salón Los Ángeles de aquí de la Ciudad de México. Recordemos que también su...
7: Ah, ¿te acuerdas que lo recibió Clara Brugada?
8: Sí, y también en el Centro Histórico filmaron Strip of Dreams. Sí, y sí, ahora Silencio en el Salón Los Ángeles. Y la verdad es que se escucha bastante bien.
7: A ver,

0: Bueno, oigo la rola de hoy y me gusta más Acton Baby.
1: Ay, no, pues es que ya la da.
0: No, pero de YouTube. Pero de YouTube. Oye, ellos ya empezaron cuando yo tenía un año o menos.
1: Sí, ya ellos ya estaban cantando, ya estaban en otras ligas. A ver, a mí sí me gusta este.
0: ¿Sí te gustó?
1: Sí, a mí sí.
0: A ver, somos eclécticos en gusto.
1: Que al final de cuentas están subiendo como a estas nuevas ritmos y procesos de hacer música.
0: Oye, y Ernesto Cruz nos da un datazo de este nuevo disco, Carnaval de Luz. No me encanta el título de su disco 50, pero bueno, cada quien su fiesta, ¿no? Trae colaboración con la Rosalía.
1: Mira.
0: Eso habrá que ver qué tal, ¿no?
1: Es que yo creo que exactamente están haciendo ya este tipo. A ver, todo mundo ya hace colaboraciones con todo mundo.
0: Es el crossover en orgía.
1: Claro, porque al final de cuentas, pues la música también es eso, la mezcla de ritmos, de voces.
0: No, y el atender a públicos que no tienes hoy.
1: Exacto.
0: Llegar a públicos que no tienes.
1: Exacto. Para mí sí, YouTube me sigue gustando. Y bueno, silencio.
0: No, no es que no me guste, pero me gusta más Acton Baby. Me tengo que acostumbrar al nuevo disco, espérame tantito.
1: Bueno,
0: no, no soy
1: que
0: tan fácil.
1: Al 13 de noviembre.
0: Un cafecito siquiera, ¿no? Bueno, gracias, Carla Santillán.
1: Adiós.
0: Son las 7:11.
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0: 7:12. Norma Alicia Moreno tenía 24 años de edad, era reportera y columnista del diario El Popular. En julio de 1986, hace ya más de 40 años, fue asesinada con 12 impactos de bala y el tiro de gracia. Han pasado más de 40 años y sigue sin haber justicia para la primera mujer periodista asesinada con violencia letal en México. Esto ocurrió en Matamoros, Tamaulipas, hace 4 décadas. En ese ataque también murió Ernesto Flores, el director de El Popular, quien recibió 23 impactos de bala. Y en un ejercicio periodístico de memoria, Fábrica de Periodismo publica esta historia. 40 años después, la historia del asesinato de esta periodista Norma Alicia Moreno, y está su fundador y director en la línea telefónica, en Zoom, está en Zoom con nosotros, Nacho Rodríguez Reina. ¿Cómo estás, Nacho?
5: Enrique, ¿qué tal? Muchas gracias por la invitación, por dar un poco de espacio para platicar justamente y hacer de manera conjunta un ejercicio de memoria. Y bueno, también para festejar que ya vamos a tener nuevo horario, ¿no? A partir del próximo lunes.
0: No, muchas gracias.
5: Es como
0: muchas
5: si estuvieras
0: gracias,
5: arrancando,
0: Nacho,
5: el programa.
0: Oye, lo cierto es que en los últimos años hemos estado hablando de la violencia contra la prensa en México, que es el lugar para ejercer el periodismo más peligroso o de los más peligrosos del mundo sin tener una guerra formal en territorio, pero se nos olvida cómo empezó esto y cómo lo dejamos crecer, ¿no?
5: Sí, yo creo que justo el caso de Norma Alicia, que tiene varios elementos muy simbólicos y por lo tanto muy importantes. A ver, para empezar, fue la primera mujer periodista que fue víctima de violencia letal en México por ejercer su profesión. Y bueno, pues sí, son 4 décadas, pero tampoco es tanto. Es decir, yo creo que no supimos, no pudimos, quizá no teníamos la distancia necesaria, pero ahí empezó justo en esos años una espiral que nos ha llevado hasta donde estamos, en el que no hace más de 15 días tuvimos la última noticia de algún periodista asesinado, y la gran mayoría en la impunidad. Y mira, con este ejercicio que hicimos como una colaboración con Artículo 19, porque platicábamos conjuntamente y decíamos que hay muchos casos que permanecen en el olvido. Es tanta la violencia, tan frecuentes los asesinatos, que se nos van quedando. Y este caso nos parecía ejemplar, pues primero, porque era una jovencita de 24 años, ¿no? Que sin embargo, ahorita te diré algunas de las características de ella como periodista, pero una jovencita, en una zona, en ese entonces, en los 80s, Tamaulipas, como hoy, un terreno donde el crimen organizado ya empezaba a tener un maridaje y un abrazo cómplice con el poder político, como hemos visto en todos estos 40 años, en el que las autoridades supieron que había amenazas. Bueno, el propio Manuel Bartlett, que era secretario de Gobernación aquel entonces, hasta hace muy poco miembro, bueno, director de la Comisión Federal de Electricidad, supo directamente de todos los incidentes en los que estaba implicado el alcalde. Acababas de mencionar hace poquito, tú hace unos minutos, el asunto del alcalde de Juchitán. Hay que ver si es responsable o no, ya lo dictaminará la justicia, pero también un alcalde que había acosado, hostigado, que había incluso ejercido violencia física contra esta reportera. Y 40 años en que, bueno, en ese entonces, pocos meses después de su asesinato, subió al poder Américo Villarreal como gobernador, papá del actual gobernador. En aquel
0: Sí, el
5: entonces,
0: padre de Américo, no creen que estamos hablando del mismo. O sea, fue
5: ¿no?
0: gobernador su padre.
5: Sí, por parte del PRI, cuando el PRI pues, era aquel partido hegemónico, autoritario, en el que prácticamente no se movía una hoja del país en el mundo político sin, obviamente, el consentimiento de los poderes fácticos del partido. Y bueno, no se hizo caso de esas alertas. Los agentes de la Dirección Federal de Seguridad, es un documento que rescatamos, le advirtieron personalmente a Bartlett lo que estaba pasando. Estaban reproduciendo las protestas, los llamados, y no se hizo nada. Y 40 años después, henos aquí tratando de recuperar un poco la memoria y también de regresarle dignidad, ¿no? Porque era una jovencita, digo, ella había empezado en el periodismo de los 17 años, escribió una columna ella, pero una columna en el que asumía verdaderamente con una convicción y compromiso el ejercicio periodístico y se dedicaba pues a hacer lo que lo tenemos a hacer los periodistas, a hacer una vigilancia del poder, a denunciar la corrupción, a criticar al alcalde, a poner el ojo sobre los asuntos turbios de las aduanas, sobre el crimen organizado que ya entonces empezaba pues a surgir. Hay que recordar que surgió uno de los grupos del crimen organizado más poderosos con el paso de los años. Hoy ha derivado en otra cosa, pero el cártel de Matamoros, que devino en el cártel del Golfo. Y bueno, pues hoy lo que quisimos hacer es justamente que el tiempo no termine por sepultar historias que hoy permanecen en la impunidad y que jamás han tenido justicia, Enrique.
0: Híjole, es que pareciera que si cuentas el contexto de ese asesinato de Norma Alicia Moreno, estás platicando de algo que pasó la semana pasada en el México del siglo XXI. El contexto de ese asesinato de Norma Alicia Moreno, estás platicando de algo que pasó la semana pasada en el

0: Regresamos.
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12: ¿Te acuerdas cuando ligar en los 90 era mandarle una carta a través de tu amigo como en Salvados por la Campana? Bueno, ahora mandamos a ChatGPT. Resulta que muchos están usando inteligencia artificial para escribir sus mensajes en aplicaciones de citas. Y la neta, les ayuda. Si eres tímido, la inteligencia artificial le da la frase perfecta, sin miedo al rechazo, sin tartamudear por texto. El problema es cuando ya no puedes vivir sin ella. Empiezas dependiendo de un copiloto para ligar, y cuando llega la cita en persona, el Zach Morris carismático que escribía, resulta que era la inteligencia artificial. Incómodo. Sígueme en luisgg.com/mail.
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0: 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Continuamos.
13: Son las 7:22. Bueno, Nueva York. La 81 Asamblea General de la ONU se puso de Trump a Netanyahu, oradores al grito de la ONU. De eso vamos a hablar.
0: El mundo gira. Y aquí lo explicamos.
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13: Doctora, ¿usted también le hizo vacío a Benjamín Netanyahu?
18: Sí, yo pienso que las circunstancias están demostrando el liderazgo o la inexistencia de los liderazgos en la actualidad y también cómo asumen la máxima palestra del mecanismo multilateral que es la ONU en este aniversario 81, donde pareciera que desde dentro lo quieren reventar, inclusive el líder de esa nación que es quien da auspicio en Nueva York a Naciones Unidas fundamentalmente. Entonces estamos viendo sí una crisis del multilateralismo, cómo se alinean los intereses de los estados para regresar una vuelta de tuerca a intereses de expansión territorial, pero también de conquista de otros elementos y por supuesto también con el tema de tratar de exaltar las negociaciones que les son propicias, por ejemplo, para adquirir una capacidad mayor, por ejemplo, en innovación tecnológica con el tema de la inteligencia artificial sumada en componentes particularmente militares. Aquí también suena el discurso de Zelensky de Ucrania.

0: donde él dice que la guerra, y hace un llamado a Rusia, tiene que parar porque cada vez más se utilizan armas letales que pueden ser descontroladas o que pueden tener inteligencias que pueden conllevar a escenarios que nadie desea. Pero eso no solamente se ha presentado en la actualidad, sino que ya en conflictos anteriores también se ha medido esta fuerza y esta guerra que ocurre entre nuevas tecnologías que pueden ser armas autónomas, controladas a distancia y que pueden tener errores significativos y generar daños a civiles.
1: Y en ese
0: Entonces,
1: marco, doctora, pues la reunión del presidente de China con el presidente de Estados Unidos, un Donald Trump que le llama no inteligencia artificial, sino superinteligencia, ¿no?
0: sí, no importa cómo la denomine, lo que también quiere trascender, no solamente a partir de los periodos que ha tenido, que por supuesto ya está en la historia de los Estados Unidos y del mundo, como la doctrina Monroe 2.0, y por supuesto también con esta doctrina del abandono, de no pertenecer a mecanismos multilaterales y despreciarlos, y tratar de recuperar esta hegemonía de una potencia de manera unipolar, cuando estamos viendo que el poder, Enrique, pues se está fragmentando y están saliendo nuevos jugadores que están pidiendo reformas, incluso al propio Consejo de Seguridad en el sistema de votación. Y aquí algo interesante, la propuesta de México, que no es que haya necesariamente un nuevo miembro permanente dentro de los cinco permanentes existentes del Consejo de Seguridad, sino una postura mucho más pragmática, apoyada por 123 estados miembros de Naciones Unidas, inclusive de los cinco miembros, Gran Bretaña y Francia han apoyado la propuesta de México, que es limitar el derecho de veto, esta capacidad que tienen los estados para tratar de frenar una resolución. Pero, ¿de qué características? El veto que se quiere limitar por parte de México y los países que secundan la moción o la posible resolución es que cuando haya crímenes de lesa humanidad o que produzcan genocidios, en ese caso no se pueda emitir el derecho de veto. Entonces, hay un pragmatismo de la mirada de la Cancillería a ser mucho más congruente con las posibilidades de que eso ocurra antes de que se interesen por ampliar el número de miembros permanentes en el propio Consejo. Es decir, es como más alcanzable y más realizable esta oportunidad de reforma que la que pugnan otros estados. Pero mientras esto ocurre, vemos también esta carrera por la inteligencia artificial con esta nueva denominación que propone el propio Trump, que a quien por cierto no lo aplaudieron mucho, ¿verdad?
1: No,
0: Que
1: pues
0: es
1: no.
0: esta superinteligencia. No importa cómo le llames, el tema es que estamos ante un escenario donde a pasos agigantados estamos evolucionando y se tiene que tener una mayor regulación, pero una regulación que no sea restrictiva en el uso de la IA, sino en todo caso sea mediada o equilibrada de acuerdo a las capacidades humanas que tienen que ser en paralelo para poder evolucionar de manera coordinada y no subordinada a la IA. Entonces, son escenarios importantes. Hay que recordar que este es el último discurso de Antonio Guterres,
1: Sí.
0: quien ya deja la ONU con la posibilidad de que llegue una mujer incluso, pero el escenario aquí es importante por el discurso tan emotivo que dio, que hace varias condenas, pero también exhorta a los cuatro temas eje de esta reunión importante de la Asamblea General, que es el desarrollo, el tema de cambio climático, el tema de la desigualdad y el tema de los derechos humanos, las grandes preocupaciones que tienen en este momento en las Naciones Unidas y a las que convoca para que haya
1: Bueno.
0: muchos mayores acuerdos por parte de la comunidad internacional. Pero vimos un desfile de personalidades, así como vimos el tema de Netanyahu. Vemos, por ejemplo, a Abdullah II, que es el rey de Jordania, que fue un orador huésped después de Guterres, que también condena y llama genocidio prácticamente a lo que está ocurriendo en Palestina. Y también en esa tónica vimos y escuchamos el discurso de Erdogan de Turquía, que también señaló esas acusaciones, pero hablando desde el punto de vista del derecho internacional humanitario, a que se tiene que proteger a los no combatientes, sean israelíes, la interpretación es que sean israelíes o sean palestinos o de cualquier nacionalidad, los civiles o no combatientes merecen la protección por parte del derecho internacional humanitario. Pero también hay que reconocer, Enrique, que el derecho internacional humanitario en este momento es como el elefante en la habitación, en el
1: Sí.
0: cuarto. Ahí está estorbando, pero nadie quiere verlo y ni nadie quiere decir nada. Así es
1: Vaya.
0: que también hace un llamado al respeto al derecho internacional. Algo importante es lo que ocurre con México. El haber hecho este anuncio del epicentro de los cárteles y compararnos con ISIS, que es una organización terrorista ha sido algo muy lastimoso y me parece que el gobierno mexicano sí debió haber emitido algún tipo de, si no de nota diplomática al gobierno de los Estados Unidos a través de su embajada, sí hacer por lo menos en los medios mucho mayor ruido, pero la cortina de humo aquí fue precisamente hablar de la pensión de exfuncionarios, cuando el tema aquí es una exposición mediática internacional de México como en el pasado se hablaba de Colombia como un estado de cárteles. Claro. Y eso es preocupante porque afecta el clima de inversión y sí es algo que lastima cuando realmente se está actuando para tratar de disminuir el flagelo que genera el tema del crimen organizado y el terror y los cárteles en México.
1: Doctora, como siempre, gracias. Gracias por la conversación y por su participación en el programa.
0: Como siempre, a ti un privilegio, Enrique. Cuídate mucho.
1: Igualmente, la doctora Iliana Rodríguez Santibáñez es profesora del TEC de Monterrey, internacionalista, colaboradora de este programa con su mirada global. Y es que se puso rudo hoy, ¿no? Porque Benjamín Netanyahu subió a la tribuna y todo el mundo se salió. Y luego a los que se salieron y empezó a decir Netanyahu, a ver, todavía queda un cobarde más que salga, pues ya sálgase de una vez. Así, así pasó.
2: Si hay algún otro cobarde más que aún no haya salido de este pasillo, por favor hágalo ahora. Muchas gracias.
1: Si se puso ruda la cosa, si no ha visto las imágenes, ahí están en las redes sociales. Son las 7:30.
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1: Hay negocios que van para arriba y la tasa de interés se quedó estable. Jonathan Ruiz, ¿cómo estás?
4: Mi querido Enrique, muy bien, buenas noches. Encantado de estar platicando contigo.
1: ¿Qué negocios están para arriba?
4: Fíjate que como somos muy dados a la tragedia, siempre andamos viendo qué es lo que va mal, ¿no? Porque sí. Ni hablar, por ejemplo, de los que le venden a Pemex. No sé si tú hablas con alguien de los que le venden a Pemex y pues andan tristes, ¿no?
1: Porque sí, porque no les pagan.
4: Una cosa es vender y otra cosa es cobrar, ¿no?
1: Exacto.
4: Y pues ahí tienen problemas. Pero hay negocios distintos que sí están bien. Uno de ellos tiene que ver con aires acondicionados.
1: No me
4: Fíjate
1: digas.
4: Que las ciudades, o sea, yo no sé tú, pero yo de niño no recuerdo haber prendido un aire acondicionado en la Ciudad de México.
1: Y no, ahora yo tampoco. De hecho, hasta la fecha yo no prendo el aire acondicionado ni en el coche porque me afecta la garganta.
4: Mira, pero sí es un asunto de costumbre, porque sí. Pues en varios edificios, al menos en los de oficinas, pues sí, ahora sí hay aire, ¿no? O sea, lo raro es que no haya, al menos en las oficinas. Pero bueno,
1: correcto.
4: El caso es que la Ciudad de México, Guadalajara, ciudades que antes pues no se usaba el aire acondicionado, pero resulta que ahora sí, ¿no? Yo creo que sí, pues, en parte por este tema del cambio climático, que pues, es innegable, pero también porque de una manera o de otra nos hemos acostumbrado a otro tipo de comodidad que antes no teníamos y pues la gente invierte en eso, se han abaratado estos sistemas y la gente invierte. El caso es que el negocio de quienes hacen aires acondicionados o quienes invierten en aires acondicionados está creciendo una tasa del 7% anual y ya representa más o menos unos 12 mil millones de dólares al año en este país. Es mucha lana, yo lo sé, no me voy a meter ahorita a referirlo, pero el caso es que está creciendo el negocio de quienes están involucrados. Digo, una forma rápida de verlo es, si la economía de México está creciendo por ahí del 1% y este negocio está creciendo al 7%, pues evidentemente hay una oportunidad, ¿no?
1: No, eso, bueno, sí, está más que claro, ¿no? Con los numeritos no mienten.
4: Así es. Bueno,
1: a veces sí.
4: Bueno, tengo otros datos.
1: Pero exacto. Bueno, oye, porque quiero hablar de este asunto que sí se quedó la tasa de interés en 6.5, ¿no?
4: Sí, efectivamente.
1: Pero hay productos que superaron ese crecimiento inflacionario como el jitomate y la cebolla.
4: Sí, recordemos que a ver, estamos hablando de la tasa de interés, que esto es como tal una cuestión que deciden personajes que gobiernan el Banco de México y dicen a qué tasa quieren que esté. Lo que tú refieres es la inflación, que pues ahí todos influimos por cuántos tomates compramos y cuántos no, y pues ahí tenemos que ver los precios, ¿no? Cómo suben o bajan.
1: O sea, mezclé las manzanas con las peras para que me bajes, o sea, un punto en economía.
4: Lo mezclaste, pero déjame bajar ese balón.
1: A ver.
4: El hecho de que haya más o menos inflación en los tomates o en los aguacates sí influye en las decisiones que se toman para mover la tasa. Y la tasa, dirán ellos, pues qué complicado, ¿no? Bueno, la tasa en realidad pues, impacta nuestras hipotecas, la tasa de crédito que pagamos en la tarjeta, sí, la tasa para pagar un coche. Entonces, el hecho de que no la hayan movido significa que pues, las tasas de las que acabo de mencionar más o menos van a estar estables, ¿no? Pero si hay una repercusión, para, no para los que pagan créditos, sino para los que cobran intereses. Hay mucha gente que mete su dinero en el banco para que le dé intereses, ¿no? Y pasa tanto en México como en Estados Unidos. Y lo que pasó es que se cruzaron dos cosas. En Estados Unidos sí la subieron y aquí no. Entonces, hay mucha gente que está o que estaría tentada a llevarse su dinero a Estados Unidos porque allá van a pagar ya una tasa del 4.5%, y aquí les dan una del 6.5%. Entonces, pues tú dices, ok, no me van a dar el 6.5%, pero me dan 4 o 4.50 en dólares, que es muy diferente. Entonces, yo pongo mi dinero allá a 4.50, pues creo que me puede rendir de manera segura o relativamente segura en dólares, y pues me la llevo para allá. Y entonces vendes tus pesos y el peso se abarata, y es lo que estamos teniendo, un peso que ya se aproxima a los 18 pesos por dólar.
1: Correcto.
4: Entonces, esa es la repercusión que podemos tener precisamente por esta diferencia de estrategias, ¿no? Que en Estados Unidos subieron la tasa y aquí no. Y eso lo que repercute es, pues, en una depreciación del peso.
1: Pero insisto, ¿sabes qué? Ya hay que poner nuestra compañía de aire acondicionado y ya vámonos.
4: Exacto, de aire acondicionado o de cosméticos, ¿eh? También les va muy bien a los cosméticos.
1: No me digas.
4: Sí, porque, bueno, hay muchos jóvenes. Estamos viendo la mayor generación de veinteañeros que va a volver a ver este país. Y pues,
1: aquí hay varios.
4: Sí, pues pregúntales cuánto se gastan en sombras y aceites.
1: Uy, no, Paolo, ácido hialurónico y hasta Botox, eso se pone.
4: Bueno, pues imagínate. Entonces ahí hay un dineral que también está repartiendo en México de manera relevante. Vaya. Y una empresa que, bueno, no la voy a mencionar porque no quiero hacerle un anuncio, pero es una empresa de una chava que salió de TikTok, que acaba de levantar 3 millones de dólares para financiar su llegada a Estados Unidos y se va a Target.
1: Si quieren los detalles, tengo una columna.
4: Sí, una mujer que salió de Tijuana, se fue a Monterrey, empezó a vender cosméticos al estilo, ¿te acuerdas de aquellos que tocaban en tu casa para hacer las demostraciones a la mamá?
1: Sí, sí, desde Fuller hasta Bon.
4: Ándale,
1: a ver si no me cobran ahí el gol. Sí.
4: Hay una nueva que es mexicana y que pues acaba de levantar 3 millones. Que vean mi columna parteaguas en El Economista y van a ver.
1: Léanlo. Aquí estamos compartiendo en las redes sociales el link, el enlace para tu columna. Querido Jonathan, te mando un abrazo fuerte.
4: Un abrazo, mi querido Enrique, a ti y a todo el equipo.
1: Qué buenas historias, Jonathan Ruiz, con su parteaguas en El Economista y colaborador cada semana en este programa. Pausa y regresamos.
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11: Si TikTok fuera discoteca noventera, hoy tendría cadenero en la puerta pidiendo INE. Y muchos no pasarían. Australia dijo:
7: menores de 16, afuera.
11: Sin permiso de papás, sin palancas. Multas gigantes para quien se haga el vivo. Y como cuando Blockbuster empezó a cerrar y todos sabíamos que algo estaba cambiando, Europa y América Latina comenzaron a copiar la jugada. La razón: ansiedad, depresión, algoritmos que conocen mejor a tu hijo que tú mismo. Las Big Tech prometieron portarse bien. En Estados Unidos, el pleito es constitucional. En China, hay modo menor con horario, casi como caricatura ochentera con toque de queda. El punto es simple: se acabó el recreo digital sin supervisión.
12: Ay, ma, pero no me hagas así, ¿ok?
11: Ahora la pregunta incómoda es: ¿quién educa mejor, el algoritmo o la familia? 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
1: Bueno, ya el sábado es mi cumpleaños y le tengo su regalo a Rafa Márquez. ¿Cómo estás, Nico?
16: Muy bien, mi querido Enrique, feliz de saludarte, felicidades por ese nuevo horario, me da mucho gusto.
1: Sí, felicidades igual, ¿eh?
16: Ahí estamos ya, ¿no?
1: Cuéntame, dos horitas,
16: de 3 a 5 de la tarde, los esperamos y seguiremos contigo, por supuesto, ¿no?
1: Bueno, claro, por supuesto.
16: De la noche, como debe de ser.
1: Eso. ¿Estás listo para el sábado?
16: Estamos listos, espero que Rafa Márquez esté igual de listo, que al final es lo importante. Y sobre todo la selección, el equipo, el once que vaya a poner en la cancha. Hay muchas cosas que me generan ilusión, sí, pero también que bueno, hay algunas dudas. Lo del Chucky Lozano, que seguramente tendrá minutos, probablemente como titular. Vamos a ver si el Chucky Lozano está listo como para regresar a la selección y hacerlo como titular. Creo que tiene que mejorar muchas, muchas cosas. Entonces creo que el Chucky es una de las grandes incógnitas que tiene Rafa Márquez. Y hay otras que ha tenido que solucionar acorde a las lesiones que ha tenido, ¿no? Que seguramente si por él fuera, hubiera repetido el último 11 que usó México frente a Inglaterra. Pero tomando en cuenta las bajas por lesión, especialmente pues la de Raúl Jiménez, la de Quiñones, la de Montes, que son bajas sensibles, pues eso hace que tenga que por ahí probar otras variantes que al mismo tiempo, Enrique, son oportunidades, porque la Hormiga González creo que tendrá una gran oportunidad y ojalá que la aproveche.
1: Es a las 7 el partido, ¿ah?
16: Correcto, 7 de la noche hora del centro de México. Lo pueden ver a través de Claro Sports, lo pueden ver en una experiencia increíble en Claro Sports Premium en YouTube sin anuncios, como creo que la gente siempre ha pedido ver el fútbol sin interrupciones, y lo pueden escuchar en la radio, en W Deportes, como ya es una costumbre.
1: Así, completito, sin interrupciones, nada que te hacen chiquita la pantalla que luego no alcanzas a ver el gol, nada de eso. En Claro Sports y en W Deportes. Te mando un abrazo, Nico. Platicamos mañana.
16: Claro que sí, Enrique. Saludos.
1: Saludos igualmente, Nicolás Romay, titular de Claro Sports en W Radio. 7:42.
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1: Estamos escuchando el avance, el tráiler que le llaman, que le dicen, de Cocodrilos, que ya se estrenó hoy en cines. Tiene 20 copias, son poquitas, pero la historia es muy potente. Tendría que tener 1,000 copias esta película de J. Javier Velasco en la dirección, que habla Pues inspirado de esto que hemos denunciado en México, que es la violencia contra periodistas, ya lo platicábamos hace un rato con Nacho Rodríguez Reina y el caso de la primer periodista asesinada en México. Y bueno, también está aquí con nosotros José Meléndez, que es actor de esta película. José, gracias por estar aquí. J. Javier, gracias por estar. J. Xavier.
14: Xavier.
1: ¿Cómo estás?
14: Muy bien, muchas gracias.
1: Bueno, es que la X es enigmática.
14: Exacto.
1: Del México.
14: Exacto.
1: Del México de siempre.
14: Es ahí al gusto.
1: ¿Por qué es un riesgo ser periodista, ser fotógrafo, ser locutor incluso en zonas complicadas de este país?
14: Eso justo es la cuestión, ¿no? Creo que una de las motivaciones más fuertes que tuve para hacer esta película, pues es... que no se normalice la violencia en contra del periodismo y de la prensa. Y bueno, es una película que pues es un thriller, es una ficción, pero está...
1: inspirada en hechos reales y documentada.
14: Exactamente, tiene su origen en la realidad, documentada. Y bueno, lamentablemente después de todo el proceso que lleva a ser una película... hoy que estamos estrenando en salas comerciales, pues resulta más vigente que nunca, ¿no?
1: Cañón, porque lo ves en todos lados y cada vez hay más preocupación. Y acuérdense que es un derecho de la sociedad, no nada más es decir, uy, silenciaron a un periodista. ¿Por qué? ¿Por qué hacen tanto ruido? Porque silencian a toda una comunidad a la que le está informando de qué está pasando con la realidad. José Meléndez, joven actor, estás en esta película que ha sido nominada a 6 Arieles.
17: Así es, 6 Arieles, contando 4 para actores de la película. Pues muy contento, la verdad, de que por fin esta película pueda ser vista. Digo, en pocas salas, pero es una película que creo que si nos ayudan con el boca a boca, si ven la película y la comparten con sus familiares y con sus amigos, estaría increíble para que así el primer fin de semana pueda tener una cantidad generosa de personas para
1: que continúe en cartelera.
17: Así es.
1: ¿Está planeado que llegue al mundo digital en algún momento después de este rondín?
14: De este rondín, pues es lo ideal. Estamos todavía en negociaciones, no hay nada seguro, pero
1: Pónganse buzos, es buen cine.
14: Es buen cine y esperamos que haya una audiencia importante este primer fin de semana para podernos ir expandiendo a otros lugares del país.
1: Oye, Santi, ¿qué aprendiste de Santi, tu personaje que está representando a tantos y tantos, particularmente periodistas asesinados en Veracruz, en el Veracruz de Javier Duarte, que fue terrible? Y que yo se lo pregunté de frente al gobernador cuando era gobernador. Le dije, ¿por qué Veracruz es el estado con más asesinatos de periodistas? Y se encabronó conmigo terrible ese día. ¿Qué aprendiste de Santi?
17: Pues aprendí muchísimo, aprendí sobre todo la valentía que hay que tener para dedicarse a una profesión tan arriesgada en un estado tan crítico para los periodistas. Digo, trabajamos mucho tiempo antes de empezar el rodaje, empezamos a hacer análisis de texto, muchísimos ensayos con las actrices, con los actores de la película, pero sobre todo lo que me ayudó muchísimo más a construir el personaje fue trabajar de la mano de 3 fotoperiodistas en el estado de Veracruz, que cobijaron el proyecto, asesoraron también a Javier durante la escritura del guión y estuvieron muy cerca de nosotros. Eso me dio como mucha seguridad y pues sí, como acercarnos con muchísimo respeto y sobre todo aprendí a eso, valorar muchísimo el trabajo periodístico que hacen, el trabajo de ir a buscar una verdad, así arriesguen su vida.
1: Cuéntale a la gente por qué la película se llama Cocodrilos.
14: Bueno, es...
1: JX. Adelante, JX.
14: Te diré que, bueno, no pueden esperar a que salgan cocodrilos en la película, sin embargo, se sienten.
1: Es correcto.
14: El título hace alusión a este depredador de sangre fría que acecha. Y en la película realmente nunca ves el monstruo, pero lo sientes, lo vibras, sientes el peligro, la tensión todo momento. Y bueno, es una película inmersiva que te lleva de la mano junto con el protagonista todo el tiempo de principio a fin. Y les aseguro que no van a salir indiferentes.
1: Es una gran metáfora el título de lo que vive la gente que se dedica al periodismo en estados controlados por el poder o por el poder fáctico, criminal. Exacto. Y que cuando te metes al río informativo es cuando más riesgo tienes de ser atacado por un cocodrilo.
14: Es correcto.
1: Porque en tierra no es tan ágil un cocodrilo, pero cuando estás en el agua de las cloacas informativas o del poder, ahí es donde te puede dar... el mandibulazo o el coletazo, ¿no?
17: Exactamente, exactamente. Y creo que justo esta película retrata muy bien todo ese acecho de, pues sí, como de este fantasma, de este monstruo que bajo las sombras o bajo el agua, pues está ahí acechando todo el tiempo.
1: Y que además no sabes si estás en contubernio con quienes te tendrían que estar defendiendo. Uh-huh. Que es la peor de las cosas, ¿no?
14: Sí, bueno, el peor de los lamentablemente, mundos. Sí.
1: ¿Por qué ver cocodrilos este fin de semana? Desde ahorita, ¿eh? Usted, si ya está en el coche y hay mucho tráfico, mejor desvíese al cine, métase al cine, vea cocodrilos y luego eches la taco toc, ¿no? Para platicar qué le pareció la película. ¿Por qué invitar al público que nos está escuchando en un jueves por la noche en la Ciudad de México a ver cocodrilos? Claro
14: que sí. Bueno, es una película, es una muy buena película de entrada. Es una película que habla de la realidad, que es un reflejo de la realidad y que mucha gente se va a sentir identificada, porque algo que tiene la película es que ataca también lo que es los daños colaterales de la violencia, ¿no? Entonces, no solamente es el reportero que está buscando una verdad incómoda, sino que también es toda su red, su familia, sus amigos. Entonces, hay todo un digamos, como una aproximación a cómo la violencia nos impacta en todos los sentidos y cómo, pues, nosotros como ciudadanos tenemos que defender la libertad de prensa y el derecho a conocer la verdad y a la información.
1: Sí, son microcosmos, ¿no? Uh-huh. Microcosmos que se van replicando y se hace un sistema de Exacto. impunidad terrible en el país. ¿Qué parte más disfrutaste? ¿Cuándo le entraste a la película, José? ¿Cuándo te dieron el guión y dijiste, no manches, ya? Pues quiero hacer esta película.
17: En realidad, desde que leí el guión, desde que Javier me mandó la primera versión del guión, fue, pues, para mí mágico poder tener la posibilidad de construir un personaje así de complejo, que pasara por estos lugares emocionales tan densos y tan profundos al mismo tiempo, y sobre todo eso, que estaba escrita de una manera en la que podías ver la transformación del personaje.
1: No el había, arco narrativo, como le dicen.
17: Exactamente, no había como este cliché del periodista héroe, que para mí, en realidad, después de hacer la película y de convivir con fotoperiodistas reales, con periodistas, me parece que sí es un acto heroico lo que hacen. Sin embargo, en la película me gustó que estuviera planteado con muchas dudas, con muchos, pues sí, como juicios,
1: incertidumbre,
17: antes de incertidumbre, claro. Como con, y que fuera enamorándose, digamos, de la profesión o de la verdad este personaje, a partir de, pues, una invitación de su maestra, de su mentora. Y entonces él va poco a poco como asumiendo la responsabilidad que le toca hacer, ¿no? Lo que le toca hacer. De hecho, hay muchos textos en la película que resuenan mucho en este momento. Estamos en promoción y estoy como viendo la película constantemente. Y resuena muchísimo con el público, resuena muchísimo con las personas de prensa que han ido a verla. Es un claro reflejo de lo que ellos experimentan, de lo que ellos viven. Y para mí eso es el mayor apapacho, ¿sabes? El saber que las personas que se dedican a esta profesión están muy sorprendidas de sentir una realidad así en la pantalla.
1: Conectando, ¿no?
17: Exactamente.
1: Conectando. Y estas historias de lo que se hacen fuertes es de hacer comunidad. Me parece que esa es la posibilidad de cocodrilos, de generar comunidad en torno a esta profesión. Y no hablo desde la comodidad de esta cabina o desde la comodidad de una redacción en un periódico de la Ciudad de México, en una estación de radio de la Ciudad de México o en una estación de televisión de la Ciudad de México, sino en lugares como Veracruz o como Tamaulipas o como Guerrero o como Chiapas o como tantos otros que están dominados no solo por el poder corrupto, sino por el poder corrupto coludido con el poder criminal. Vayan a ver cocodrilos.
14: Vayan a ver cocodrilos, no se la pueden perder. Ya estamos en salas. Mañana va a haber una función especial con presencia de José y yo, el director.
1: Ah, buenísimo. ¿En dónde?
14: En la Cineteca Nacional de las Artes, la que está en Churubusco, a las 5:10. ¿Qué sala? No me sé la sala, pero
1: córrale, porque mira, se la va a peinar para atrás, no va a llegar, no va a llegar porque ya han de estar volando los boletos.
14: Es una buena oportunidad para conversar.
1: Porque puedes ver la peli y luego platicar sobre la peli contigo.
17: Exactamente, con nosotros.
1: ¿Cómo no? Contigo, con ustedes dos. Uh-huh. Bueno, ya tuve el privilegio de, en el preview.
14: Excelente.
1: ¿No? Platicar con ustedes, invitarlos a ver esta película, que creo que sí es lo que decías hace ratito, visibilizar las carencias, el riesgo, la fragilidad con la que se hace periodismo en muchas zonas de México y no normalizar la violencia. Como decir, ya mataron a otro periodista. Bueno, pues será uno más en la lista. ¿De cuántos eran? Eso no puede pasar, ¿no? Eso no puede pasar. JX Velasco, ya te rebauticé, ¿viste? Ah, es más como acá, nombre acá mamalón, ¿no?
14: Sí. Exacto.
1: Una película de JX Velasco. Excelente. Solo en cines. Ahí está, ya, me debes 50,000 pesos. Digo, dólares. JX Velasco, el director de esta película, Cocodrilos. Gracias, gracias Javier por estar aquí. José, el H-O-Z-E. José Meléndez, gracias por estar aquí.
17: Muchas gracias.
1: Actor de esta película. Vaya, compártala de boca a boca. Puede hacer crecer que estas 20 copias, no sé, tú, yo, las palomitas, que tal vez en 15 días siga en cartelera y ya tenga 30, 40 copias. Ojalá Esperemos. Que así pueda suceder. Gracias a los dos por conversar.
14: Muchas gracias a ti.
1: Y gracias sobre todo a ustedes por escucharnos. Nos vamos. Buen jueves por la noche. Hace planes. Por lo pronto, quédese aquí en Hacen W con el gran Alejandro Gómez y todo su equipo. Mañana regresamos a las 6 de la tarde. Ya es viernes.

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2: Buenas noches, le presento un resumen con los acontecimientos más importantes de este jueves en Jalisco. Sin solución para el corredor López Mateos.
3: La directora del IMEPLAN, Patricia Martínez, reconoce que en este momento no hay una solución en concreto en materia de movilidad para uno de los corredores más importantes, como es López Mateos, pero el que se presente tendrá que ser consensado.
4: En este momento no hay una solución específica, al menos no desde el instituto, y lo que está de nuestra parte es aportar estas herramientas para que se pueda tomar esa decisión. Sí creo que es un tema que cada vez es más urgente. Por otra parte, hay otras acciones que se están haciendo, como el contener más desarrollo hacia la periferia de las ciudades.
3: Patricia Martínez detalló que en este modelo será presentado en el primer trimestre del 2027. W Radio, Luis Antonio Ruiz.
2: En campaña, los integrantes de Coparmex plantearán a candidatos el tema de la mejora regulatoria.
5: Cuando se esté en los tiempos adecuados y legales, los integrantes de la Coparmex Jalisco van a abordar con los aspirantes a los diversos puestos de elección popular el tema de la regulación burocrática y que ya no sea un problema recurrente que tengan que llevar diferentes requisitos en cada municipio, señaló el presidente de Coparmex Jalisco, Luis Beas.
6: El tema de mejora regulatoria sí es algo que vamos a presentar a los candidatos cuando se de los tiempos, y eso es bien importante, pero sí, toda la agenda de mejora regulatoria tenemos que presentarla, y esperamos también que cuando existan candidatos, pues también nos presenten hacia dónde van los temas de mejora regulatoria que son importantes.
5: En el caso de los salarios, señalaron que la entidad tiene remuneraciones ligeramente por arriba de la media nacional, pero puede ser más según la empresa y el cargo. W Radio, Víctor Ramírez.
2: Incrementarán operativos contra motociclistas para disminuir accidentes.
7: Debido al aumento de accidentes donde participan motociclistas, la Policía Vial intensificará los operativos en las calles para revisar la medida de seguridad y documentación como casco, placa de circulación, seguro y tarjeta de circulación. Así lo señaló el secretario de Seguridad en el estado, Juan Pablo Hernández González.
8: Se trató de conductores que prestaban el servicio de traslado unipersonal a través de plataformas de empresas de redes de transporte. Recordemos que el uso de motocicleta para cualquier tipo de transporte público o traslado de pasajeros está prohibido. Así lo establece el artículo 215 en su fracción 16 de la Ley de Movilidad, de Seguridad y Transporte.
7: Tan solo el mes de julio se registraron 246 percances, donde resultaron personas lesionadas y muertas. W Radio, Tony Neri.
2: Gracias por su atención. Mi nombre es Florencia Moreno y quedó usted bien informado.
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0: tocan el coche, pues pueden llegar a encender desde donde nos quieran ver, desde las diferentes opciones que tiene Claro Sports, el programa. Vamos a seguir y vamos a mejorar. Eso se los adelanto. Bueno, México está ya en Baltimore. Vamos a hacer contacto con Alex Orbañanos enseguidita para este debut de Rafa Márquez el próximo sábado ante la selección Colombia. Hablando de técnicos debutantes, vamos a repasar todos los que en esta fecha FIFA van a debutar o ya debutaron y cómo les ha ido. Interesante el tema. ¿Cómo le fue, por cierto, a Portugal? No, al bicho, sí. Ay, más o menos. Pero al final ganaron. Fecha 10 del fútbol mexicano. ¿Cómo va? ¿Qué juegos hay? ¿Cuáles son los atractivos? ¿Y quiénes son, sobre todo, los más perjudicados por la selección nacional y otros equipos representativos en todo el mundo? En una fecha FIFA que a la Liga MX le valió 10 toneladas de algo, porque pues simplemente dijeron, aquí sí se juega, ¿no? Al estilo de la MLS. En fin, saludo a mis compañeros hoy en el estudio. Celeste Paredes, qué bueno tenerte de nuevo por acá.
1: Hola, buenas noches, qué placer saludarte, mi Alex, también a Stevie G del otro lado y a ustedes a través de la pantalla y también a través de la gran cadena W. Gracias por estar del otro lado. Ya nos daba Alex un poco del resumen de lo que vamos a compartir esta noche con todos ustedes y también, evidentemente, Sisu, a mí me emociona mucho ver esta nueva etapa de Francia. Sí, veremos sí, de qué manera lo puede manejar. Sabemos que por ahí Kylian Mbappé con algunas lesiones musculares, vamos a ver cómo lo retoman, la baja de Konaté, pero evidentemente tiene selección para poder empezar con el pie derecho. Vamos a estar platicando de eso. Y Cruz Azul, obviamente, también un partido muy difícil este fin de semana, después de ganar contra el América, de caer contra Monterrey, se va a medir contra Toluca, el que es líder. Ya vamos a estar platicando y ampliando la información, pero gracias por acompañarnos.
0: Esteban Garrido, Stevie G, mira, te veo la cara y uno casi casi como el tío Gómez te dice, todo va a estar bien. No sé qué traigas, pero todo va a estar bien, mi querido Stevie G.
2: ¿Qué pasa, Alex? A toda la gente que nos acompaña. Es que hoy fue un día caótico, Hoy fue un día caótico. Stevie. Fui a la Noria a cubrir la conferencia de Cruz Azul y no he vuelto a casa. Estamos desde muy temprano trabajando, pero seguimos con buena actitud.
0: Qué raro
2: para
0: esta
2: cerrar.
0: Chamba, ¿no?
2: No, raro, raro. Pero es que además el tráfico hoy fue un caos. Entonces ni siquiera hubo oportunidad de ir a casa ni nada.
0: Fue
2: hoy más que otros
0: ¿fue un
2: días.
0: Caos? No, hombre.
1: Sigue.
2: ¿Ah, sigue? No, no, bueno, yo.
0: Aparte está lloviendo.
2: Mañana voy a traer el mismo outfit porque no, tampoco llegaré a casa esta noche.
3: ¿Pretextos?
0: Ah, sí, claro. Fue la lluvia.
1: Ya, aquí hay una almohada. Aquí hay una almohada, Stevie G.
2: Sí, ya. Aquí dormiré un ratito.
0: Bueno, avísenme cuando ya está mi querido Tocayo. Listo. Ya está. Vámonos a Baltimore con Alex Orbañanos. Tocayo, ¿cómo estás? Buenas noches.
4: ¿Cómo estás, Tocayo? Qué gusto saludarte. Celeste, un fuerte abrazo por allá. Stevie G, también un fuerte abrazo. Primera vez que trabajas más de 8 horas y ya estás por ahí. No, qué gusto saludarlos ya desde Baltimore. Que, pues es una sede complicada, hay que decirlo. Algunos colegas, que aquí están todos ya, la selección mexicana acaba de llegar hace cuestión de 5 minutitos. Hay algunos colegas que tuvieron que hacer conexiones eternas. Hay también la forma en la que nosotros, o la vía en la que nosotros llegamos, que fue llegando a Washington y después tomando vía terrestre el transporte para llegar aquí a Baltimore, 1:30, 1:40. Entonces, bueno, pues una ciudad distinta, una ciudad en la que nunca se ha presentado la selección mexicana, y eso nos quedó claro en el recibimiento, porque muchas veces vemos 10, 20, 30, hasta 50 personas recibiendo a la selección mexicana. Hoy les podrá decir más de 15 aficionados no había.
0: No, bueno, sí, es que aparte, pues ya son las 10 de la noche por allá, las 10:06, son dos además, horas más en Baltimore, y pues hay que funcionar temprano. No sé, pero nos dicen los reportes es que va a ser un entradón, no sé si de mexicanos o de colombianos, que también son muy seguidos por allá.
4: Eso es muy importante detallarlo, Tocayo. A ver, habrá muchísimos mexicanos porque alrededor de Baltimore muchísima gente se va a mover, va a hacer el viaje para llegar aquí el día sábado, además es fin de semana, y a los alrededores muchísima gente va a acercarse sin lugar a dudas. No es precisamente Baltimore una ciudad que se destaque por tener a mucho mexicano, pero eso sí me decían, ojo, porque Colombia también llama muchísimo a la afición. De hecho, a ver, hace tres semanas ya había más de 50,000 boletos vendidos. Este partido se anunció hace quizás 2 meses. Hace 3 semanas ya había más de 50,000 boletos vendidos. La capacidad del estadio es para 70,000. Vamos a ver si logra llenarse, pero eso sí, no se malentienda que va a estar pintado de verde, no. Creo que va a haber muchísimo aficionado colombiano también por acá. Y va a ser un partido muy atractivo, ¿no? El más importante, sin lugar a duda, de estos cuatro que va a jugar Rafa Márquez y su selección.
1: Hola Alex, qué placer saludarte. Buenas noches, también un abrazo de regreso. Y justo ahí vemos descendiendo cómo llegó la selección mexicana, parte de los elementos que probablemente puedan aparecer como titulares el día de mañana, con una selección que terminó entrenamientos acá en la Ciudad de México y que se veía apartado justo un Santi Jiménez porque viene pues de no hacer la temporada o pretemporada completa.
0: Mira, Santi Jiménez
1: completa.
0: Como artista,
1: sí, mira, con lentes de naranjita. Los que están de moda. Justo platicarte de Santi Jiménez, mi Alex, que le tocó entrenar diferenciado en estos últimos entrenamientos.
4: Sí, le tocó a Santi, pues después de este trajín y desde este desafortunado proceso que ha llevado, la lesión con el Milan, reaparecer con selección mexicana, nuevamente una lesión. Han sido 6 meses de pesadilla para Santi Jiménez. Afortunadamente para él empieza a ver la luz al final del túnel. Se dio esta transacción muy sufrida al Porto, pero está llegando un equipo donde será mucho más arropado, tendrá más oportunidades. Que por cierto, su técnico dijo, pues no me parece, o no estaba del todo de acuerdo en que apenas va llegando, se va adaptando y se venga 2 semanas con la selección mexicana. Creo que Santi pues estaba de alguna manera celeste entre la espada y la pared. O sea, no voy a la primera convocatoria, claro, de Rafa Márquez, no. Me pongo mis moños como si me urge recuperar mi sitio, si me urge levantar la mano con la selección. Y del otro lado, pues evidentemente que la mejor decisión, digamos, pensando en su carrera, en su presente, pues era terminar de adaptarse allá en el Porto, sumar más entrenamientos con el equipo y quizás empezar a ganar regularidad. Pero bueno, son 4 partidos en cuestión de 2 semanas. Vamos a ver mucho a Santi Jiménez, vamos a ver mucho a la hormiga, van a echar mano de Berterame. No va a ser de alguna manera una fecha FIFA en la que veamos jugadores con pocos minutos. No, son 4 partidos y todos van a tener muchas oportunidades.
2: Sí, de acuerdo, Alex, qué gusto saludarte. Preguntarte también del caso de Jeremy Márquez, ¿no? Me tocaba estar hoy en la conferencia de Joel Wiki y hablaba sobre esta molestia que sufrió, ¿no? Este tema muscular. Además se suma el caso de César Montes, Dagoberto se estará uniendo hasta después de este fin de semana. Son muchísimas, ¿no? Las bajas que se fueron presentando desde antes de lanzar la convocatoria, pero también los que se sumaron ya una vez con la convocatoria puesta sobre la mesa y demás. Pues Rafa Márquez tendrá que hacer maravillas, ¿no? También para encontrar el 11 de cara a este partido.
4: Sí, Stevie, es justamente lo que comentas, cómo se ha encontrado problema tras problema. Podríamos decir que es normal el tema de las bajas después de un mundial, después de un verano pues con muchísima actividad, poco descanso, después regresaron a la actividad los jugadores y a ver, la verdad es que no nos hemos quitado por ahí los sombreros y el confeti de lo que fue el mundial y ya otra vez está la selección mexicana. Entonces, por un lado, Rafa Márquez tiene ese envión de la afición, del plantel, todos siguen en modo, es una familia, hicimos una muy buena actuación o una actuación destacada en la Copa del Mundo, si queremos quitarle el muy buen. Entonces trae esa inercia positiva. Lo malo es que sí, se le han ido cayendo de a poco las fichitas. Te diría, Stevie, que en el 11 titular hay pocas dudas porque hay pocas variantes, ¿no? Inclusive pues el Chucky Lozano, que ni siquiera era uno de los contemplados dentro de los primeros 25, 26 a raíz de las lesiones, se termina subiendo a la convocatoria. Ojo que puede incluso ir como titular. La hormiga González me parece que lleva mano al frente. La línea de defensa creo que está muy clara con Johan Vázquez, Isra Reyes, Jorge Sánchez y Gallardo. Al fondo el tal Arrangel. Y el medio campo, ¿no? Que ahí por ahí tiene muchas oportunidades, muchas variantes. Eric Lira tiene la posibilidad de poner a Mora, a Obed, a Fidalgo, a Luis Chávez. Por ahí creo que se va a mover y es donde más dudas va a tener Rafa Márquez para este primer partido.
0: Fíjate que me quedé pensando en esto de contar con los jugadores y no cederlo a una selección nacional. Por ejemplo, en el América, los nuevos centrales, los dos Santis, o Borja, o Carlitos Álvarez, pues todos van a estar trabajando con su técnico, que para ellos es nuevo técnico, entendiéndole, tratando de cachar su filosofía, haciendo más equipo, en la parte física los más nuevos, ¿no? los que vienen de Europa, en fin, o sea, todo eso sirve. Y en cambio lo de Santi, pues sí, se entiende, con tan pocos minutos, 90 más o menos, y apenas un gol y como que iba agarrando forma, pues déjalo ir, pero pues es parte de las cosas que ha hecho Infantino, Alex.
4: Sí, a ver, estas fechas FIFA ya estaban establecidas desde hace un buen rato. No,
0: pero esta es de cuatro. Cuatro partidos.
4: Sí, sí, pero aún, ya tenía un rato que estaba así establecida. La verdad es que quizás no la hayamos puesto el ojo, pero ya tenía un rato que el calendario estaba así. Y sí llama la atención, o después de un verano tan largo, porque además fue un mundial más largo de lo normal, en fin, pues llama la atención que tengamos cuatro partidos en una fecha FIFA. Y sí creo que para los jugadores en específico era, y para los entrenadores, era oro molido. O sea, imagínate la oportunidad de tener dos semanas consecutivas sin viajes, sin concentraciones, entrenando al parejo al 100%. Hay algunos que lo van a aprovechar, como lo que dice Sale del caso del América y estos nuevos refuerzos, y hay otros que la van a padecer, como el caso de Santi Jiménez, que ojalá por él agarre ritmo, haga goles y retome confianza y llegue a su equipo, perdónale, pues un poquito con una mayor confianza. Por lo menos ya anotó de penal, pero ya anotó y rompió esa racha negativa que tenía a nivel individual Santi. Yo creo y repito que hoy, con esa pues ausencia de Raúl Jiménez, que nos queda claro era él y 10 más, pues es una gran oportunidad para Santi, que no puede dejar escapar el empezar a sumar puntos y empezar a sumar y a levantar la mano como ese delantero de selección mexicana que, vaya, que han pasado los años y no termina de afianzarse como titular.
0: Antes de darte las gracias, Alex, por este reporte desde Baltimore, completamente en vivo, y cuídate esa garganta, por favor. Le dieron la vuelta a los Yankees, a los Rays, 6-4, iban perdiendo.
2: Pero ya no pueden aspirar, ¿no?
0: Que a los Yankees.
2: Al liderato.
0: No, pero el chiste es cómo llegan a los
2: Eso playoffs. Eso sí, ¿no? Motivados.
0: Y contra el mejor equipo, ¿no? Sí, de la división. Preguntarte dos cosas. Una, ¿dónde vemos y cómo le hacemos a la selección en Claro Sport? Dos, ¿qué esperas tú de este debut del sábado?
4: 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Y van a poder ver la transmisión, la previa, Tocayo, sin un solo anuncio. La pantalla perfectamente limpia, nada que los distraiga, ninguna mención comercial, nada de que YouTube de repente ya te puso aquí un café o una comida de gatitos, nada.
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4: 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Se puede escuchar a través de la gran cadena W Radio, si van ahí en el coche, si los agarra en el camino, y bueno, pues es la solución que les tenemos para que finalmente puedan disfrutar del fútbol, de lo que está pasando en la cancha y que es realmente lo importante, lo que esté pasando en los 90 minutos y la pelota, que la podamos ver y podamos disfrutar el juego. ¿Qué espero, Tocayo, de este juego? A ver, yo espero continuidad. O sea, ¿a qué voy? Si estamos hablando de que este proyecto es histórico, porque por primera vez se habla de que hay un proceso, hay un proyecto, se está siguiendo, se va hacia alguna dirección, quiero ver que en la cancha se mantenga. Obviamente no vamos a ver el mismo equipo del Mundial, son diferentes instancias, diferente intensidad, pero sí que digas, siguen jugando lo mismo y se siguen entendiendo estos jugadores y siguen corriendo los mismos 11 como corrían, ¿me explico? Decir que sirva de algo, porque si de repente vemos otro parado, otro estilo, otras formas, pues yo ya no entiendo nada a qué íbamos con esta continuidad, ¿no? A qué íbamos con este proyecto. Yo creo que será lo primero que estoy diciendo, ojalá que sea así y que salga bien librado México, porque el rival pues no es sencillo.
0: Ojalá. ¿Algo más, compañeros?
2: Nada.
0: Bueno, desearte suerte a ti y a todo el elenco. Vas con Javi Sol, con Toño Moreno, con Beto Lati. No, bueno, qué buena cobertura, la verdad, ¿eh?
4: Aquí andábamos ya. Ellos dijeron, no, pues ya es tarde después del viaje y me mandaron a chambear a mí. Pero bueno, mañana me la cobro.
0: Ya, Toño, ya está grande, ya. Tiene paciencia, mi Toño. Gracias, Alex. Cuídense mucho.
4: Un fuerte abrazo. Muy buenas noches. Gracias a ustedes.
0: Bye. Bueno, a ver, además, lo mío no es anuncio. Lo mío es porque así soy yo. O sea, YouTube, yo lo uso tanto para ver resúmenes, reportes, todo el día. Uh-huh. Pues sí, pago el premium. Entonces, pagar porque te quiten los anuncios, de verdad es ahorrarte un montón de tiempo. Es contribuir a que pues estas grandes plataformas también puedan seguirse desarrollando. Y esto, por tan poco precio, el ver un partido de fútbol sin que te estén ensuciando la pantalla, la verdad me parece una gran opción. Y miren que yo no me llevo nada, yo estoy más del lado de AS, pero y de W, pero la verdad a mí me parece una gran posibilidad y me gustaría que más empresas me ofrecieran eso. O sea, si de repente hay otra plataforma que te dice, aquí están las Chivas o aquí está otra opción del Tri o tal otra cosa, y lo pagas y te meten anuncios desde que haces el enlace, ahí sí me parece un abuso.
2: Sí, sí, sí, te quitan las ganas, ¿no?
1: Tener que esperar ese minuto de anuncios para poder empezar a ver la transmisión, pasa.
0: Ahora que si usted está en el coche o en cualquier otro lugar en donde no tiene acceso a internet, pues siempre está el radio. Todavía hay radios de transistores, o si no, si hay señal para el celular, se conecta usted a la aplicación de W Radio y ahí también vamos a tener el partido, por supuesto, a través de la gran cadena W este próximo sábado contra Colombia. Bueno, por cierto, el teléfono de WhatsApp es...
1: ¡Tarán!
0: El...
1: ¡Apareció! ¡Aquí está!
0: 55-5402-2844. De nuevo, 55-5402-2844. Escríbanos y en breve estaremos compartiendo algunos de sus mensajes. Los debuts, compañeros, los debuts en esta fecha FIFA. A ver, los entrenadores, por lo menos. Y ahorita vamos a ver cómo les fue o cómo les va a ir o cómo les puede ir. Bueno, a ver, primero, Muñeco Gallardo con Ecuador. Pues triste debut. Lo repasan, Stevie, los coreanos.
2: Qué cosa,
0: Incluido un golazazo.
2: Sí, además, Ecuador, que desde la Copa del Mundo sonaba como estas selecciones que le iban a romper y demás, se fueron eliminados por México y ahora 3-0 contra Corea, que además se vio peor que ellos en el Mundial, Peor que ellos.
1: A ver, Gallardo dijo, ha pesado ese viaje que hemos hecho, o sea, por esa manera lo escudó, excusas, ¿no? Lo escudó, la diferencia tan abismal en este partido, dijo que costó que respondiera a su equipo y que también evidentemente veo una evolución en este rival en Corea del Sur, como lo hemos notado en los últimos partidos, en jugadores que también Corea ha exportado a las mejores ligas del mundo. Se nota, y hace Ueda, que también

0: importantísimas, históricas en el mundo. Empate a uno. Vamos a ver, ¿no? Alemania ha decepcionado constantemente en los últimos mundiales. Países Bajos, creo que tampoco se esperaba mucho más de lo que terminan haciendo. Creo que son procesos interesantes. Me interesa más el de Jürgen Klopp, porque Xavi viene de que le fue fatal con el Barcelona, ¿no? O sea, tampoco es que traiga un cartel gigante, y Jürgen Klopp, sin lugar a dudas, que tiene un cartel.
1: Ahí pones así el resultado. Yo digo, es un buen marcador, es un buen inicio para los dos. Uno por ser visitante, el caso de Xavi, y el otro porque porque recibe a una selección que sí compitió, sorpresivamente fue eliminada, botada de la Copa del Mundo con Marruecos, por Marruecos, pero trae un trabuco, o sea, no es. La verdad es que México, por ejemplo, contra Colombia, si fuera el Colombia de la Copa del Mundo, un resultado 1-1, bienvenido, ¿no?
0: Sería buenísimo.
1: Bueno, ¿qué otro?
2: A mí me gusta destacar lo de Brian Brobbey, lo que viene haciendo también este futbolista de Países Bajos. Ojito con él, un jugador del Sunderland que ha venido también anotando en la Premier League. Se mandó hat-trick en la última jornada y acá también casi consiguiendo anotar. Sale lesionado también por ahí Xavi, mandando, digamos, a su equipo a inicios a tratar de tener el control en este partido, pero enfrente tenía un Jürgen Klopp que también sabe analizar perfectamente los duelos. A mí sí me gustaría que Xavi le vaya bien. Yo creo que, como tú, Stevie G, no le fue bien en el Barça. Sí. Nuevito, digamos, recién salido como director técnico. Yo creo que también le hacía falta tomar igual las riendas de algún equipo, una selección así, y poder conseguir.
0: Que sí sorprendió, ¿no? Cuando fue nombrado con Países Bajos fue una sorpresa.
2: Claro.
0: Con Jürgen Klopp era mucho más pensado,
2: ¿no? Es que le costó también un poco con el Barcelona por la etapa de transición que venía, pero hay que darle el honor también a Xavi de lo que se merece.
0: Bueno,
2: él le da la
0: liga,
2: oportunidad a Lamine.
0: Justo.
2: Él fue el que vio a Lamine, que le da la oportunidad de empezar a tener más minutos, criticado en su momento, y ahora mira lo que es Lamine.
0: Sí.
1: A mí la verdad me da igual. A mí que le vaya bien a Rafa Márquez. A Xavi, pues, la verdad no creo, pero pues que lo intente. Diego Forlán con Uruguay. También viajaron, también seguramente
0: prueba
1: fue
0: complicada,
1: cansado, ¿no? Sí, también. Todo esto. Sí, Japón es un equipo
0: hecho
1: muy competitivo. Siguen viendo la camiseta de Brasil como inalcanzable, imposible. Se vio en el Mundial, en donde con muy poco Brasil lo superó y no hicieron ese juego súper físico, muy rápido, muy a ras de pasto. Y la verdad, a mí me sorprendieron y me decepcionaron en ese partido contra Brasil. O sea, que te anote Casemiro, ¿no? Sí. En los instantes finales. En fin, a Cruz Azul también, ¿verdad?
0: También.
1: De cabeza. Bueno, en fin. El caso es que Japón los vapulea 3-1. Pues un mal debut, como quiera que sea, para Diego Forlán.
0: Que tampoco sorprende demasiado, ¿no? Con lo que ha mostrado Uruguay últimamente en el Mundial. Fue bastante malo. Mala su presentación, me refiero. No se vieron bien. Tampoco es que un técnico te cambie la cara radicalmente, ¿no? Después de una Copa del Mundo que le fue muy mal a Uruguay, creo que pocos hubieran pensado que le podían ganar a Japón.
2: Sí, yo creo que es también un equipo que viene en crecimiento, ¿no? Japón lo ha demostrado en las Copas del Mundo, lo ha demostrado en sus diferentes partidos que ha tenido últimamente. Diego Forlán, que viene también en esa etapa de transición de Uruguay, con jugadores que a la defensiva les ha costado mucho. Oliver, Araujo, Nández y Sanabria fueron los que jugaron hoy en esa línea de cuatro, y dos errores defensivos que al final te marcan más esa diferencia en cuanto al marcador. Le va a costar a Diego Forlán, por ahí quizá el tema de identidad la tiene, pero obviamente es difícil agarrar un equipo.
0: Si no por ser histórico va a cambiar,
2: es que ese es el
0: de
2: tema,
0: un día a otro, ¿no? A su selección.
2: O sea, puede ser ese director técnico al que los jugadores volteen a ver y lo admiren. Justo. ¿No? Al igual que el caso de Rafa Márquez con la selección mexicana. Pero igual, no solo por admiración camina el equipo.
0: Pero ya toda, bueno, una generación importante de futbolistas con los que varios crecimos hace pocos años. Xavi, Forlán, Zinedine Zidane, Rafa Márquez, ya son directores técnicos de las selecciones mayores. O sea, ya estamos viendo esta nueva generación de técnicos, de grandes futbolistas que triunfaron, que la rompieron, que fueron ídolos en sus selecciones. Rafa Márquez, ídolo de México, Forlán de Uruguay, Zidane de Francia, Xavi no de Países Bajos, pero ídolo en al nivel mundial.
1: Que pues Xavi ya están tomando las riendas. Otra generación.
0: Pero todos jugaron al mismo tiempo.
1: Sí. Pero Zidane sí es
0: un poquito
1: más para atrás. Por cierto, jugó Federico Viñas de inicio, el rayito Brian Rodríguez también de inicio, pero no Sebastián Cáceres y no Rodrigo el Búfalo Aguirre. Pero bueno, sigue

0: Holland con la base de la Copa del Mundo, sí, que
1: es que no fue hay un fracaso, más, ¿no? No hay mucho más. Fue un fracaso. Lo más bonito de Uruguay hoy en día, su playera, ¿no? Un uniforme espectacular.
0: 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Bueno, pues nada más suficiente para decirles que regresamos para hablar de la jornada, para hablar de béisbol. Ya vienen los playoffs de las grandes ligas y les vamos a decir cuáles son los mexicanos que estarán ahí. Pausa, regresamos con más.
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9: A ver, esta sí estuvo buena. Olga Tokarczuk, premio Nobel nada menos, tuvo que salir a decir: oigan, yo sí escribí mi novela, no fue la inteligencia artificial. Y todo porque en un evento dijo que la usa para checar datos,
10: como si estuviera buscando en Google.
9: Pero internet la crucificó más rápido que a Britney Spears en los 2000s. El mundo editorial anda como Forrest Gump, corriendo sin rumbo.
11: ¡Run, Forrest! ¡Run away! ¡Hurry!
9: Sin saber dónde acaba la herramienta y empieza el escritor fantasma. Y ella, en tono de burla, remató diciendo que también se inspira en sus sueños. Pero ojo, lo aclaró rapidito. Los sueños son suyos. No vayan a inventar que también son de la máquina. Sígueme en luisgg.com/mail.
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0: Regresamos a Hacen W. Son las 8 de la noche con 29 minutos, 20:29. Momento para decirles y recordarles que el próximo lunes estrenamos horario prime time de la televisión, 9 de la noche. Va a ser un buen reto. De momento vamos a seguir en este estudio, pero luego me chismean que nos quieren cambiar a uno más grandecito.
1: La vamos a romper. Sí, para estar más cómodo, yo necesito espacio, estirarme. Exacto, y tal. Sí. La vamos a romper.
0: Yo creo que sí, con la venia del Señor. Eso. Y con el apoyo de todos ustedes, yo creo que sí. Yo creo que nos puede ir bien, nada más que hay que seguir trayendo buena información, hacer comentarios libres, tratar de hablar de cosas diferentes. Son las 9 de la noche, por favor, no hablemos de lo mismo. Pero
1: también
0: bueno,
1: divertirnos un ratito, la gente supuesto, necesita relajarse.
0: Por supuesto, una... también va a haber trucos de magia,
1: concursos,
0: de
1: Stevie
8: J. Vamos concursos. A innovar.
1: Ya aprendí a dar marometas, entonces, bueno, la gente se la va a pasar bien.
0: Ya aprendí a dar marometas, o sea, no sabía.
1: Pero ayer ya como oso panda.
8: Ayer dio su primera vuelta.
1: Ya me aviento como oso panda.
0: El salto del tigre y todo. Y todo.
8: ¡Ah, jale!
1: ¿Cómo? Va a ser el show principal.
0: ¿No?
8: ¿Cómo? ¿Qué? Bueno, yo les canto una canción.
0: Bueno, muy bien. Va a contar su historia.
8: Vamos. Pero de momento les leo los mensajes. Venga. Eso va a ser hasta las 9. A ver, les recuerdo porque es momento de los mensajes y tiene ahí el celular en la mano. 5554-02-2844. Mándennos sus mensajes que los vamos a estar leyendo. Dice: saludos de su amigo Rudy Rojas. ¿Ustedes creen que Colombia va a golear otra vez a México o nada más va a ganar por uno o dos goles en especial? Saludos, dice.
0: Colombia, yo creo que no, porque también están haciendo muchos cambios allá. No sé si se están tomando tan en serio la fecha, pero eso sí, cada vez que tienen enfrente al Tri, sí hay ganas de, desde hace rato, de demostrar que ellos son más fuertes que nosotros.
1: Bueno, en el último fueron 4, justo.
0: Van 2-0
1: y fue un repaso.
0: Y el penúltimo, México ganaba 2-0, sí, y los ganaron 3-2.
1: Es cierto.
12: Sí, desde el 2010 mejor, no ganamos.
8: Mejor los partidos.
0: Desde 2010 no les
1: eso
0: ganamos.
1: Sí, en Colombia se esperaba más de Colombia en el Mundial de lo que termina dando, ¿no? Era de estas selecciones que muchos jugaron acá en México y muchos decían, la va a romper Colombia, y decepcionó un poquito, pero bueno, va a ser un duelazo México contra Colombia.
8: Claro, con la ausencia igual de Luis Díaz, que no realiza el viaje.
0: De acuerdo, ¿no?
8: Para la selección
0: que
8: de Colombia.
0: Hay muchos cambios. Sí. Yo por eso mejor ni pronostico, perdón, en esta yo ni le metería. ¿Por qué? Porque además es técnico nuevo, historia nueva.
1: Ni el over de 1.5, no, el ratonero.
8: Hoy no. Se sale yo con la de pronóstico reservado. Así se va.
0: Yo mejor le meto a los de la Liga MX.
1: Bueno, esos también son bravísimos.
0: También.
8: A ver, uno más. Dice: saludos, jóvenes. Santi Jiménez, a ver si ya empieza a meter goles. José Luis Nuño nos manda el mensaje.
0: Eso es lo que todos queremos, José. Por lo menos los mexicanos. Uh-huh. Yo creo que todos queremos eso. A mí me gustó, estuve viendo ese último partido con Porto, ese gol de penal,
1: sí.
0: Esos minutos que recibió, buscaba, provocó el penal también él, me gustó, pero todavía no es la mejor versión de Santi.
1: No, le falta mucho y yo creo que él lo sabe perfectamente.
8: Sí, están llegando más mensajes y me gustaría leerlos. Dice: queridos amigos, recordemos que cada que la selección mexicana juega con DT nuevo, todos hemos ganado. César Castro nos manda este mensajito. Hay otro, dice: a ver si mi mujer me deja verlos a las 9, dice. Van a llegar.
0: Invítala, que nos vean los dos. Así tenemos más.
1: ¿Por qué no? Sí. Justo. Pero en pantallas diferentes para nosotros tener más. Más rating.
0: Bueno, no, juntos.
12: No, de cucharita. Ah, el horario cucharero.
8: Ay, va a ser el
12: horario cucharero.
0: La hora del amor.
8: Ya lo bautizaron.
0: El horario cucharero. A las 9.
1: Sí, ya en pijamado.
12: Cuando uno tiene mi edad, desde las 7.
1: En pijamado, rico. Sí.
0: Bien. Sí, bueno, en fin. En fin,
8: ahí
0: ya
8: está.
0: Me quedé pensando. No, pues yo.
1: No, yo hace cuánto.
0: No estoy a las 9 en mi casa.
8: Cara. ¿Hace cuánto no?
1: Han pasado 1000 años.
0: Oh, bueno. En fin, vámonos a la jornada 10 de la Liga MX. Ay, con todo Dios. Y las ausencias, que sí, hay muchas, hay algunitas. Pero bueno, a ver, yo les voy diciendo y ustedes me arrojan, me proporcionan, me brindan su pronóstico. Lo que le llaman los picks. Atlante, mañana, Atlante contra Monterrey, 7 de la tarde, 19 horas, tiempo del centro de México. El Potro ya no es ese equipo sorpresivo de la...
1: No, ya se cansó. Exacto. El Potro. Ya.
0: Se cansó el caballo.
8: Ya no le está sacando ventaja a esa posición de local que en su momento lo estaban consiguiendo de esa manera. Al menos, quizá no goleando, no ganando todos los partidos, pero empatando incluso. Sí. Yo creo que este partido contra Monterrey, yo le pongo las fichitas al conjunto rayado.
1: Yo también. Me voy con la visita.
0: Yo también me voy con la visita. Y miren que Monterrey, una de cal y una de arena. Sí. Tijuana contra Atlas. Xolos fue a Pachuca, ganaba 2-0. Mora, pues, mi querido Mora e idolatrado, pues falló dos claras y reaccionó el Tuzo, con Rondón, que la verdad es que te está dando un temporadón.
1: Qué raro,
0: y se empató,
1: ¿no?,
0: a dos.
1: Crack.
8: Sí.
0: Atlas, por su parte, yo creo que parecía más. O sea, como venía más fuerte, venía como uno de los equipos sorpresa, revelación del torneo, y de repente como que se me quedó. Yo por el campo, que es difícil, Tijuana, yo aquí voy con el empate.
1: Yo con Xolos, justo por el estadio en el que juegan y demás, me voy con Xolos.
8: Uy, a ver, yo creo que también va a ser un partido cerrado con goles, pero
0: además no estará Gilmora.
8: No va a estar Gilmora, sí. Esa es una desventaja para el equipo local. Yo también me voy con un empate.
0: Bueno, el sábado Cruz Azul contra Toluca, 4:50, nuevo horario para, bueno, ajustarse a que la transmisión, ya saben, se acomode para el Tri. Estadio Azteca. Este agarrón sin seleccionados
1: me gusta. Muy perjudicados,
0: Yo creo que
1: Cruz Azul, además, con la posible baja de Rotondi y de Amaury García.
0: Wow.
8: Todavía más.
1: Súmale a Jeremy Márquez, a Eric Lira, a Kevin Mier. Son muchas bajas. Toluca creo que son tres o cuatro.
8: Viñas.
1: Cuatro bajas. Entonces, muy perjudicados. Este juego sería el juego más esperado de una jornada, pero
8: completo.
1: Sin tantos jugadores.
0: Con creo Gallardo, que López, Viñas. Me está faltando
1: y
0: uno.
1: Eduardo, Gallardo. Creo que son tres, entonces.
0: Entonces, yo ahí voy. Después del tropiezo contra Santos, déjenme ver mi esfera.
1: Yo ahí voy empate.
0: Yo me quedo con la máquina.
8: Está cerrado.
0: Yo me quedo con la máquina.
8: A ver, yo creo que Cruz Azul también como local ha sabido sacar ventaja. Coincido con el tema de que las bajas van a dejarnos espacios en este duelo, pero por la mínima, por uno de diferencia, también me quedo con los celestes.
0: ¿Qué jornada tan especial, tan rara?
1: Muy rara.
0: Tan afectada, justo. Pero pues aquí ya saben, los dueños.
1: Es, así es la liga, ¿no?
0: Es su liga, sí, claro.
1: Así es la liga.
0: Es una liga que ya no aprieta. Pero bueno, Chivas contra Querétaro.
8: Otro
0: partido también muy afectado. Bueno, afectado. Para las Chivas.
1: Sí, solo dos.
0: De momento dos, después ya se irá el resto. Entonces, Chivas debe de ganar.
8: Chivas.
0: Sin problemas a unos gallos. Sorpresivos,
8: sí, pero a mí me ha gustado lo que juega Chivas, sí, los mucho. Jugadores juveniles, por Dios, han demostrado como que si vienen jugando temporadas anteriores, el revulsivo que tiene Chivas, lo mucho que se la creen muchos de ellos, me gusta Chivas para quedarse con este.
1: Sí, si Chivas repite lo que hizo el primer tiempo del Clásico Nacional, golea a Querétaro, golea a Querétaro.
0: Bueno, Santos contra Pachuca, los Santos sorpresivos que ya ligaron dos victorias.
1: Yo voy con...
0: ¿Con Aleco. El color Esperanza?
1: Con Aleco.
8: Tarara,
1: yo soy de Aleco, tarara. De toda la vida, entonces voy con Santos.
8: Yo creo que Pachuca va a ir a sacar el resultado allá.
0: Yo también. Los veo fuertes, los veo cada vez jugando mejor.
1: Por aquí nos vemos el lunes.
8: Para que nos está citando ya.
1: Le ofrezcan disculpas a Aleco.
0: No, a ti en dado caso, por no creerte. Pero yo creo que Tuzos va a ir. A ver, este es un buen agarrón,
8: Sí. Además, también siento que Santos no es un equipo que te saque victorias consecutivas. Le cuesta mucho.
0: Bueno, no
1: sabía que se sentía. El lunes te espero,
0: Es un agarrón porque Santos es propiedad de Alejandro Iraragorri, que es dirigido por su hijo. Y Pachuca, de Jesús Martínez. Cuentan por ahí, no me hagan mucho caso, pero pues que se llevan un poco
8: tín.
0: Mal. Exacto.
8: al ring.
0: Bueno, Tigres contra Puebla. Tigres-Puebla a las 9:10 de la noche, después de que juegue el Tri. Ya usted si quiere, si le va a los Tigres, si por ahí es poblano, pues si se la quiere seguir.
8: Si le quedó algo en la hielera, se queda.
0: Exacto.
1: La última ya.
0: Si no se quedó dormido, no, yo creo que va a ser un buen partido el del Tri. Tigres contra Puebla. Este sí es como, no sé. Pues es que con Buse, no. ¿Qué te digo, no?
1: Tigres es un desastre. Tigres es un desastre, pero no creo que Puebla gane de visita en el Volcán. Me voy a quedar con el empate.
8: Por Dios, está muy difícil. Yo creo que justo escenario complicado, pero Puebla viene mejor en esta temporada. Yo creo que...
0: Pero no tiene a su mejor hombre Puebla, que se lo vendió a Tigres.
1: A mi Gómez.
0: A mi primo Gómez. Mm-hmm. Uh-huh. Entonces.
1: Y que es Banca en Tigres. Vamos a ver si ya se vuelve.
0: Por lo menos ya se lo quitaron. Mira, con Emilio Gómez en Puebla, yo te pondría visita.
1: Sí.
0: Porque los van a esperar. A ver, a ti te gusta esperar. Ahora yo te voy a esperar y yo te voy a contragolpear. Y Puebla lo sabe hacer. Sí. Pero sí perdió un hombre importantísimo en el funcionamiento del equipo de la franja. Así que me quedo con el empate.
8: Yo también.
1: Yo igual empate. Ahí coincidimos los tres.
8: Bueno,
1: solo en ese y Chivas hemos coincidido.
0: Último partido a mediodía para los Pumas en este torneo. Están haciendo muchas promociones, quieren que su gente regrese. Son uno de los peores equipos de la Liga MX en cuanto a entradas en casa. Así que los Pumas tienen que ganar contra el Atlético San Luis sí o sí. Pero el Atlético San Luis suele ser un buen visitante. Entonces, no está fácil, y menos con un equipo que no anota.
1: No,
0: que le falta gol.
1: Es impresionante. Qué cambio tan radical de Pumas en todos los temas, ¿no? De una temporada a otra. La campaña pasada la afición estaba súper enchufada. Uh-huh. Las entradas eran muy buenas en Ciudad Universitaria. Y hoy en día, abandonados completamente. No ganan, no se dan los resultados. Sin embargo, me voy a quedar con Pumas.
8: Ah, bueno.
0: Yo también me quedo con Pumas.
8: Ay,
0: yo creo que este es su... No sé si su última llamada, pero no, ya es jornada 10.
1: Es la última, a ver, ¿cuántos puntos tiene?
0: No, bueno, o sea,
8: no, está complicado. Pumas tiene 12 puntos. No tanto
0: como Tigres, pero anda mal.
8: Nada más ha conseguido 12 anotaciones, ha recibido 13 menos 1 en cuanto puntos. A esa diferencia de anotaciones. O sea, está complicado.
1: Para aspirar a clasificar necesita 13 puntos en las jornadas que restan. Si no gana este partido...
8: Está casi fuera.
0: Le van a quedar 6 partidos. Sí,
12: pero o sea, del 12 al 15 hay 2 puntos de diferencia, ¿no?
1: Sí, pero yo me refiero tomando el promedio del octavo lugar de torneos anteriores, que normalmente
0: los otros también sumarán.
1: Justo. O sea, normalmente te basas en el promedio del torneo anterior.
0: Si este lo gana, en cambio.
1: Ahí sí.
0: Cambia todo el
1: panorama. Cambia. Estaría ya no cerca, pero ya podríamos pensar en que Pumas puede ser séptimo o octavo de la tabla.
0: Venga, Pumas. Digo, nada contra San Luis. Nada, absolutamente. Venga también San Luis. Pero creo que es un partido que debería ganar el equipo de Solari. Ojalá 12, se pongan las pilas.
8: 12 y 13 en posición de clasificación general. Entonces es un partido de frente a frente de quién puede ir
1: ¿quién va subiendo, a estar peor?
8: ¿No? ¿Quién va a estar peor? Atlético de San Luis, que le fue a sacar puntos a Monterrey. Sí,
1: duelo de quién es más malo.
0: Y no, bien, muy bien. Llamadita bueno, a Hungría.
8: Sí, es lo último.
1: ¿No? Ya regreses, ¿eh?
0: No, ¿qué hago? Ah. No es cierto, no, eso fue chascarrillo malo. Luego, León contra Juárez.
1: Ah, la fiera.
0: La fiera duda, tendría que ganar sin ningún problema. No son los Tigres, además están en casa. Saben también que tienen que seguir cosechando en esa tabla general que tú tienes ahí a la mano. León también, o sea, no está para nada seguro, ¿eh?
1: No, León es sexto lugar de la tabla. Con un total de 14 puntos. O sea, hablamos de Pumas del momento que vive. Son 2 puntos de diferencia, ¿no?
0: Entonces tienes que ganar.
1: Sí, ganar o ganar, no hay de otra.
0: Estos partidos no puedes dejar puntos. No puedes.
1: Pero no, como local contra Juárez, que es el último lugar de la tabla, que ha ganado un partido en el torneo.
8: Sí, en el papel.
0: Toma, qué feo se oye eso. Necaxa contra América cierra la jornada. Número 10 a las 9:10 el domingo.
1: Bueno, obvio, por... ¿no?
0: ¿El lunes no hay clases o cómo?
1: No, es para cerrar bien el fin de semana, dormir con el águila ganando.
0: Yo domingo.
1: Y ya con eso te vas a dormir.
0: Yo domingo me voy a ir a dormir a las 11:30 de la noche.
1: Sí.
0: Hombre, no hay manera. Ahí me lo platican.
8: Te mandan un
1: bolso. Pero ni lo veas, porque sabes cómo va a quedar. Va a ganar el América.
8: Te salieron las plumas.
0: Y en Aguascalientes, además, pues, ¿qué es la Feria de San Marcos? O sea, ¿quién
1: ¿a quién se le ocurrió?
8: No, un América que ya cada vez está mejor conformado. Obviamente también ahorita va a tener bajas, ¿no? Bajas importantes. Una de ellas el Rayito, que
1: son
8: es de los
1: 4
8: que
1: bajas, sí.
8: Más te mueve en ese sector. Pero ya debutó casi a toda su gente. Faltan los Santiago, si no estoy mal.
1: ¿Sí?
8: Únicamente en sector defensivo. Pero
1: todavía
8: lo de Miguel
1: no es un
8: Borja
1: hecho que está.
8: Ha respondido muy bien. El golazo que se lanzó de chilena. Es un América que viene en ascenso.
0: Bueno, yo también voy con los pollos. Necaxa además, pues no está teniendo un buen torneo. Ya ni portero, porque pues uno, el que se quedó, pues le mentó la madre al público y se fue expulsado. Y el otro que viene llegando, pues regala goles. Y digo, mucho que hacer en ese sector. América, por su lado, pese a las bajas, está funcionando de regular a bien, ¿no?
8: Te cierra mejor los partidos. Es que
0: cierra bien.
8: Es un equipo que espera que le den la cachetada para responder. Le
1: a mí el América me ha generado muchas dudas, en tema defensivo sobre todo, es un equipo muy débil. Puede ser que ya estén los Santiago y cambia completamente el panorama, pero si no, es un equipo muy débil el del América en tema defensivo.
8: Y eso es un tema justamente a debatir, ¿no? El crecimiento de Kevin Álvarez. A mí me ha gustado cómo ha mejorado por el costado de la derecha con Almada, pero te suelta mucho el sector defensivo. Entonces, usualmente el América se queda con dos hombres y ese es el punto débil, las espaldas de los laterales, y así han caído los goles.
0: Y no fue un comentario picoso, se espera que le den la cachetara para responder. Habemos unos que somos así como muy tranquilos. Muy tranquilos, hasta que nos provocan. Entonces, exacto, ahí explotamos. Así es el América, pues, para que me entienda. Yo creo que así son muchos en este país y en el mundo. ¿Qué pasa,
12: de todos
0: Pepe?
12: Esos juegos, el único que no me voy a perder es Atlante Monterrey. ¿Saben por qué?
0: ¿Por qué?
12: Porque va a estar la Sonora.
0: Ah, sí.
12: Santanera.
0: Mira, pues sí, hay que llevar gente.
1: Hay que llevar gente. ¿Cómo? O sea, es que en viernes qué complicado luego, ¿no?
0: Bueno, a mí me gusta más un viernes desvelarme que el domingo.
1: Sí, sí. No, el partido del domingo con ese horario está fatal, pero en viernes luego es difícil.
8: Es que trasladarse.
1: Si trasladarse es súper complicado.
0: ¿A qué hora se juega el Sunday Night en la NFL? Sí,
1: a las 6 de la tarde, y cuando cambie el horario, 7. O sea,
12: 7 hora gringa, 6 de nosotros. Cuando cambiemos horario, a las 7.
0: A las 7. Está bien. O sea, a las 10 de la noche máximo.
1: Sí.
0: Ya, con ya, permiso, vale. Vaya, apaguen la luz. Sí, sí. Aquí... si bien te va a acabar a 11:30 de la noche, porque empieza a 9:10.
1: 9:10.
0: Y en lo que ya sabes, el tiempo de compensación y no sé qué, pues no, pues ya. Sí. Dices, híjole, 11:30, bueno, pues ya prende la tercera temporada de Luis Miguel, ¿no? La vemos otra vez. Sí. Ya te sigues, y entonces se llevas desvelado al trabajo toda la semana por culpa de la Liga.
1: No te puedes tomar el lunes, puedes no pedirlo.
8: ¡Ájale!
0: Se te pasó. Sí, no vayan, total.
12: Al lunes como albañil, muy bien. O sea,
1: pedir el día por un Necaxa América, Dios mío.
0: Así
12: por,
0: es.
12: Por menos
0: el
12: de eso echar un técnico, Pepe.
8: Ya metió su día de descanso Stevie G.
0: Bueno, en fin. Ay, mi Pepe, de veras contigo. Bueno, a ver, ¿cómo quedan las posibilidades del béisbol de las grandes ligas, mi querido Pepe? ¿Quién contra quién, digamos, se enfrentaría en este preciso momento? A ver, al momento, Stevie G.
1: Sí, al momento esa serie.
0: Los Wild Card.
1: En la serie de Wild Card, por supuesto, el Yankees contra Red Sox que se está perfilando sería espectacular. Es el mejor de tres juegos, ¿no?
0: Además, los traemos hijos.
1: Sí, sería ganar dos juegos y con eso estás del otro lado. White Sox contra los tramposos, contra los Astros. Los que ya avanzan directo a la siguiente serie son Cleveland y Tampa Bay. Tampa Bay, el mejor equipo hoy en día de las grandes ligas. Del otro
0: que
1: lado.
0: Hoy otra vez fue superado por mis Yankees, ya lo dije.
1: Sí, ya unos Tampa vez. Bay que están relajados.
0: Sí, ya sé.
1: Ya pero no déjame mucho que más motive. Que pelear. No, los Yankees sí tienen con qué. También hay que esperar a ver si Aaron Judge está de regreso. Que sí se habla que puede estar para esta serie de Wild Card.
0: No, pero sí está jugando bien.
1: Sí, está jugando mejor. El señor Ponche es mejor que no regrese pronto. Filadelfia contra Atlanta. Los Bravos, esto en la Liga Nacional. También los buena. Cubs contra San Diego. Y los Brewers de Milwaukee, que ya están esperando o estarían esperando rival. Los Brewers con una temporada espectacular. Y del otro lado, los Dodgers de Los Ángeles.
0: Eso es hasta ahorita. Si eso se mantiene o no se mantiene, ahí les va las posibilidades de los mexicanos. Por ejemplo, los Rays de Tampa Bay, que ya están, tienen a Jonathan Aranda, espectacular, maravilloso, primera base, mi jugador favorito, tremendo, tremendo. Y además Salvá también es salvaje, el mexicano. Y Manuel Rodríguez, Pitcherel, como las opciones mexicanas, repito, en el equipo. Luego, en los Red Sox... que pues ni modo se quedarán en esa serie de Wild Card contra mis Yankees. Jarren Durán y Patrick Sandoval, picherazo, por cierto, que tuvo hace dos un espectacular clásico mundial con el equipo mexicano de Benji Hill. Y que, bueno, pues digamos que está retomando el nivel el pitcher mexicoamericano. En los Milwaukee Brewers o los cerveceros de Milwaukee, Joe Ortiz, también bueno con el madero. En los Astros de Houston, otro de mis jugadores favoritos en las grandes ligas, Isaac Paredes, también estará representando a la pelota mexicana. En los Chicago Cubs, Javier Assad, que también participó en este último clásico mundial, no con muy buenos resultados, sobre todo en el juego contra Italia. Bueno, ninguno se vio bien en este juego contra Italia.
1: Fue un desastre.
0: Pero bueno, Chicago tiene posibilidades cuando el mexicano está en la lomita. En los Padres de San Diego, Jeremiah Estrada, también ahí con posibilidades. También tiene que cerrar fuerte el equipo de San Diego porque tuvo un digamos, no mal arranque, casi mala temporada, pero en los últimos, ¿qué te digo? Mes y medio, se pusieron las pilas.
1: La cuestión con los Padres es que para mí es el equipo de cada temporada. O sea, un equipo siempre de postemporada, pero que nunca dan el paso más allá, ¿no? Siempre se van a quedar ahí. O sea, yo lo veo igual para esta temporada, que si logran superar la primera fase, se van contra Milwaukee. O sea, así lo veo yo.
0: Como las Águilas del Tano.
1: Sí, sí. Justo, o las Chivas de Milito ahora, para temas más actuales.
0: No, yo creo que sí tienen chance las Chivas de
1: Milito. Bueno, hasta ahorita.
0: Yo creo. Bueno, y en los Arizona Diamondbacks, José Urquidi, que también está retomando el nivel, el pelotero, el pitcher mexicano. Bueno, pues ahí están los mexicanos para los playoffs. Déjenme buscar el dato porque les quería compartir este video y platicarlo para los que no lo pueden ver. Resulta que en Bolivia, en la Liga de Bolivia, un argentino, un portero argentino, se negó a atajar un penal en modo de protesta porque nunca cometió falta. Para los amigos en Claro Sport y en AS.com lo pueden ver ahí. Jamás hay falta. Se jugaba la Copa Simón Bolívar de Bolivia. Gustavo Tesonote, se dejó hacer el gol en la derrota de su equipo 3-2 ante el Atlético Independiente cuando se jugaba el minuto 90. Ya era el minuto 90, él se pone en el poste, le da la vuelta al balón, luego se pone de perfil, así como, bueno, no, pero quiero ver a ver si qué hace este individuo. Y al final, pues le anotan el gol, pierde su equipo y se arma un relajo. ¿Cómo es posible que no haya intentado atajar ese balón? Pero por otro lado, pues algo tienen que hacer con el arbitraje del mundo.
1: Un mensaje directo.
0: O sea, son malísimos
1: en todos lados. En todo el mundo, en todos lados. Veíamos la jugada, es absurdo, es un ridículo.
8: Más allá también del sacrificio que haces como portero, el salir a marcar estas jugadas es un físico desgastante, ¿no? Va a doble tiempo. Primero, ¿cómo hace la cruz y para quedarse con el balón o hacer balón, el jugador vaya, luego va al balón en una instancia?
0: Segunda vez va al balón.
8: Segunda vez completamente al balón, a orilla al jugador a salir del área grande. Yo creo que en ese sentido, obviamente, como jugador,
12: de hecho,
8: estás
12: tan molesto. De hecho, el delantero nunca se cae o...
0: Nada, ni protesta nada.
1: Es de las jugadas...
12: Sigue la pelota.
1: Es de las jugadas más ridículas que he visto en mi vida.
0: Y no era el Gato Ortiz, el árbitro.
1: No, el Gato, respeto. Ojalá esté cenando rico el Gato
0: Ortiz. Mi querido Gato. Sí, le mandamos un abrazo. Otra pregunta. Y también que la gente nos diga, si da tiempo de leer algunos mensajes más. Muchos dicen que el jugador que tira no debe fallar el penal, no debe de entregárselo, no debe decir, oye, no, la verdad no me
1: cometiste
0: penal.
1: Pregúntenle a Guardado.
0: Exactamente. Uh-huh. Que porque afectas a tu equipo. Entonces, que si te dan la responsabilidad de patearlo, tú tienes que ser profesional y anotarlo.
8: Hacerlo.
0: ¿Qué opinan ustedes de eso?
1: No, por favor.
0: Ajá, ¿verdad?
1: Estoy pensando en mi respuesta.
0: Quiero oírlos.
8: Es un debate también, ¿no? Pero creo que como jugador estás también en su trabajo. Entonces, si te dan el penal, te dan la pelota y te toca
12: y
8: marcar,
12: los valores,
8: lo vas a marcar. ¿No?
12: Tú dices, los niños que te están viendo.
1: Márcalo. Habría miles de jugadores que deberían fallar sus penaltis.
0: Yo digo que lo tienes que entregar. Ya.
1: Pero los errores son...
0: Si tú sabes que no te cometieron un penal, tú tienes que tener esa responsabilidad. Y si te castiga tu equipo o te corre tu equipo, pues ni modo. Pero, ¿qué es más importante? ¿Tu equipo y el dinero que te están dando? O, perdónenme, es que es una palabra ya que hasta está mal vista, tu integridad.
8: Sí, pero es que creo que muchos jugadores lo hacen ya con la mano, que decís que no metes la mano dentro del área y así vas a alegar que no es penal. O sea, te entiendo, es que, Alex, completamente de acuerdo.
0: Es que ya perdimos muchos valores. Ya nos vamos y recuerden, el lunes a las 9 de la noche, nuevo horario de AS en W. Gracias, Stevie.
1: Gracias, nos vemos el lunes.
8: Un placer.
0: Soy Alejandro Gómez y de parte de nuestro productor Pepe Quirarte, les deseo muy buena noche. Nos vemos el lunes.
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4: Muy buenas tardes, tengan todos ustedes bienvenidos a esta corneta del día de hoy, 24 de... ¿De qué mes?
3: ¿Septiembre? No sé, güey, da lo mismo. ¿Qué más da qué día es? Es un día más para gozar, un día más para disfrutar, un día más para agradecer a nuestra clase política, al devenir mundial, a los países que están en guerra y a todos los demás que de alguna manera u otra afectan y modifican nuestras vidas. ¿Por qué? Porque la información es... En el mejor de los casos, diversión. No importa qué tan fea sea la noticia, podemos reír porque estamos vivos. Qué bonito, ¿no? ¡Qué padre!
4: No, me encantó, me encantó. Qué inicio del programa.
3: Está bien, güey.
4: Qué bueno que compartas ese profundo pensamiento con todos nosotros.
3: Soy Toño Stinker.
4: Toño está acá.
3: Exacto.
4: Porque tenemos varias noticias rudas el día de hoy. Hay de todo. Pero vamos a empezar con algo divertido, un clásico ya de nuestro programa, Fernández Noroña.
3: Siempre nos da diversión y creo yo que ya le da diversión al público en general porque ya se ha convertido en deporte nacional estarlo jodiendo. Se lo ha ganado a pulso, ¿eh? Se lo ha ganado a pulso el señor Noroña porque, cómo se mete y se mete hasta la cocina con todo mundo y con su abuelita también. Y además de todo, pues, ha demostrado una serie de actitudes prepotentes, de baja educación, de baja ralea, despóticas, o sea, ha exhibido ciudadanos, y bueno, pues ahora está cosechando lo que él mismo ha sembrado. ¿Y por qué se los decimos? Porque la gente le chifla y le grita cosas, ya no más falta que le empiecen a aventar verdura podrida.
4: En el aeropuerto, pues una ciudadana lo abordó y le empezó a gritar corrupto, lo increpó, esa es la palabra, y pues Noroña ya salió a defenderse. Y afirma algo que va a hacer que cambies por completo tu percepción del senador Noroña.
3: ¿Ah, te cae?
4: Sí. Te va a cerrar la boca.
3: O sea, admite que es petulante, que es pendenciero, que es una persona difícil e incluso incómoda de ver.
4: Obvio no menciona nada al respecto. Pero dijo lo siguiente el senador Fernández Noroña.
5: Difícil y se les revirtió terrible. Terrible. ¿Por qué? Pues porque es falso que yo sea corrupto. A ver, si hay cosas que no me van a poder demostrar nunca es que yo sea corrupto. Si hay cosas que no van a poder demostrar nunca es pues estas campañas que me hacen de misógino, esas son eso.
6: ¿Y de quién sospecha que está?
5: De nadie. Es la desesperación de la ultraderecha. Pues que ve que el pueblo no nos va a apoyar, que el pueblo sigue apoyando a la Cuarta Transformación, que va a seguir avanzando.
4: Tiene razón.
5: Y yo entiendo que yo soy un referente del movimiento y entonces ahí se canalizan los odios, digamos, ¿no?
3: Fíjate, qué hábil es Fernández Noroña. Qué hábil es porque él mismo se autocalifica como un referente, ¿no? O sea, él se posiciona, y digo, si es una de las caras más visibles, quizá por sus estridencias.
4: Sí, lo es.
3: Por sus malas actitudes. Y bueno, yo oigo mucha seguridad en que él no es una persona corrupta.
4: No. Eso fue lo que a mí más me llamó la atención. Nunca dijo que él no sea una persona corrupta.
3: Dijo que nada más no se lo pueden demostrar.
4: Que nunca se lo van a poder demostrar. Eso es lo que dijo.
3: Tienes toda la razón. Y bueno, demostrar
4: por si dijera corrupción, que no es corrupto, que es honesto, tú le creerías, ¿no? Entonces digamos, claro, sí, no es corrupto, ya.
3: Fíjate que no reparé en ese detalle, me parece muy agudo de tu parte el haberlo notado, porque dice una verdad. O sea, el ser parte de Morena, de este movimiento que aún goza, como dice Fernández Noroña, de popularidad ante un gran sector de los ciudadanos de este país, pues te garantiza que no importa si te agarran con las manos dentro del bote de galletas, no importa si eres un exgobernador señalado por un gobierno extranjero como Rochamoya y luego regresas a tu cargo y te vas misteriosamente y desobedeces a la presidenta, no importa. Con tal de salvar al movimiento, nadie te va a investigar, nadie te va a tocar, no va a pasar absolutamente nada. Entonces, en efecto, nadie le va a poder, mientras esté Morena en el poder, demostrar corrupción a ninguno de los miembros. O sea que Me parece un detalle especial.
4: El viejo dicho, aunque te agarren con confeti en los calzones, tú no fuiste a la fiesta.
3: Correcto. Pero bueno, Fernández Noroña, ya saben, aquí aprovechó para hablar del movimiento de la ultraderecha. ¿Quién es la ultraderecha de México? ¿Existe una ultraderecha? Entiendo que
4: sí,
3: hay una derecha.
4: Eduardo Verástegui es parte
3: pero
4: de la ultraderecha.
3: Pero ese pendejo es negligible, güey. Ese güey
4: su influencia lo es, sí, no
3: es negligible.
4: Gran peso.
3: Perdonen que me exprese yo de esa manera, pero me parece una persona muy poco inteligente. Las cosas que dice, las cosas que hace, las cosas que apoya, me parecen deleznables.
4: No, a mí
3: no
4: me parece que no sea inteligente, a mí me parece que dice cosas con las que no estoy de acuerdo.
3: A mí me parece que lo que dice, por ejemplo...
4: Pero tiene derecho a pensar como piensa.
3: Pero lo que dice que, por ejemplo, cierto sector de la población son unos enfermos, que la comunidad de la diversidad sexual es gente enferma y gente mala, pues sí me parece una estupidez. Y luego sus soluciones para muchas cosas, su lamehuevismo para con el gobierno, ese sí de ultraderecha de Donald Trump, bueno, no de ultraderecha, pero de derecha bastante extrema.
4: Sí, mexicanos con Trump.
3: O sea, güey, de veras, Verástegui. Entonces, perdón, es más, retiro mi insulto, pero de verdad me pareces increíblemente poco inteligente. La verdad.
4: Bueno, y Noroña, después de que lo grabaron, mientras le decían corrupto y corrupto, salió con una amenaza hacia la ciudadanía.
3: ¿Otra vez amenazando gente?
4: Sí, amenaza con una acción que es completamente legal, lo que él dice. A ver qué les parece.
7: Que lo que voy a hacer es, pues, quien se quiera hacer famoso, se va a hacer famoso. A mis costillas se va a hacer famoso. Yo voy a estar grabando siempre y que la gente se haga el juicio, como fue esta ocasión, de si hay razón o no, porque yo creo que una cosa es que te puedan criticar la protesta y otra cosa es que pues, estén en la agresión y el acoso, pero pues, es su responsabilidad. Pues, si están las cosas, es la ultraderecha.
3: La otra derecha.
7: Le pondremos luz.
3: Bueno, o sea, él está en su derecho de grabar a las personas que lo graban a él, ¿no? O sea, no está diciendo nada ilegal. Ahora, a mí hay que ver una cosa. Él es parte del aparato del poder. No sé, es como cuando López Obrador decía cosas de los periodistas. Y pues él no mandó lastimar a nadie, ¿no? Pero las palabras de una persona que representa en ese momento al gobierno mexicano, pues sí pesan, ¿no? Y algunos periodistas sufrieron agresiones.
4: Si te encuentras a Noroña en un aeropuerto...
3: Nada,
4: lo saludas, ¿sí? Le gritas corrupto, lo increpas,
3: ¿no?
4: Lo acosas.
3: A ver, Gerardo Fernández Noroña sabe perfectamente bien lo que opino de él. Ha venido a este programa. Yo me imagino que en algún momento habrá escuchado lo que opino de él y mi opinión en estos momentos de su actuar, no de él personalmente, no es la más alta. O sea, él, digo, la verdad es que lo conozco poco, he platicado
4: como
3: con
4: político,
3: él, pero no,
4: no
3: me
4: como
3: cae
4: persona,
3: mal.
4: Como persona,
3: pero sus
4: pues,
3: acciones
4: no
3: como
4: juzgando.
3: Político me parecen muy criticables en muchos aspectos, pero si me lo encontrara y cruzamos una mirada, hola, ¿cómo estás? Ya, qué gusto verte, está bien.
4: Porque si eso pasa, te va a estar grabando, te va a hacer famoso.
3: Me va a hacer famoso a mí, Noroña.
4: Ajá. Se dijo.
3: Ok, está bien, pues gracias. Le voy a agradecer muchísimo la fama.
4: Al igual que tú, se la vive en salas VIP de distintos aeropuertos del planeta.
3: Sí.
4: Bueno, tú bien básicamente de Chicago y México y así te la pasas, pero...
3: Es que sí voy y vengo mucho, es muy molesto.
4: Momento.
3: De repente me echo un viajecito a otros lugares, ¿no? Pues la verdad es que...
4: Yo lo saludaría con gusto, a mí me ha caído bien las veces que ha venido.
3: Tengo que ofrecer una disculpa al planeta, mi huella de carbono es un asco. Pero solamente lo hago para venir y entretenerlos en distintos programas, diciendo estupideces, que es lo que hago profesionalmente. Noroña es una persona distinta a mí, ¿no? Su labor es otra.
4: Por ahí le preguntaron si va a ir próximamente a Estados Unidos y dijo que sí, que él claro que va a ir a Estados Unidos.
3: Pues hasta no ver, no creer. Hasta no verte con tus orejitas de ratón.
4: Sí, porque ahorita como que no es momento, ¿no?
3: Es que ahorita como que la cosa no está muy, digamos, bonita en Estados Unidos. Oye, ¿viste a Trump? Con Xi Jinping, que piden que pasen unos jets arriba de él y se saca un pedo.
4: Saca un pedote, sí. Es una reunión importantísima para el planeta, la que se está dando entre el presidente chino y el de los Estados Unidos. Pero ¿sabes qué noto? Sumisión de parte de Trump ante Xi Jinping. Sí. O sea, ya se está viendo quién lidera el planeta y ya no son los Estados Unidos.
3: Yo veo varias cosas ahí y uno de los temas más importantes entre China y Estados Unidos es la carrera, la nueva carrera armamentista, que es la carrera de la inteligencia artificial. porque tiene muchísimas aplicaciones, especialmente en lo militar. Entonces, estas dos potencias y otros países están compitiendo durísimo para ser los líderes en ese rubro. Muchos de los circuitos y partes de los que depende la industria de la inteligencia artificial en Estados Unidos se siguen fabricando en China. Eso es una cuestión compleja. Y los chinos, la verdad es que acuérdense que piensan a largo plazo. Esos güeyes piensan en miles de años. Y Estados Unidos es un país relativamente a China súper joven. Y además de todo, un país que en estos momentos está en declive. Ya no es el poder hegemónico por excelencia en el mundo.
4: O sea, lo sigue siendo económicamente y lo sigue siendo militarmente.
3: Pero no por mucho, militarmente no por mucho. Y la economía de Estados Unidos no va por buen camino en estos momentos. La verdad es que tienen un problema económico fuerte los Estados Unidos.
4: Sí, están muy endeudados.
3: Se habla de una recesión, siempre se habla de una recesión en puerta, ¿no? Pero sí se habla más seriamente de que la cosa bonita que ha tenido Estados Unidos hasta ahorita económicamente está, digamos, en duda.
4: Sí, pero decían que iba a haber una recesión en cuanto a Trump y las tarifas, y no sucedió.
3: Pues las tarifas subieron los precios durísimo, durísimo. Ahorita
4: recesión, o sea que el crecimiento de la economía gringa sea negativo.
3: Y ¿sabes qué? Que ahorita tiene una deuda gigantesca Estados Unidos, está de hecho dándose crédito a sí mismo, o sea, se están pidiendo prestado dinero solos los gringos, están jugando un juego muy peligroso, ¿eh? Y lo de los aranceles, los tariffs famosos de Trump, que siempre fue una pendejada garrafal desde el principio, ahorita están dando sus frutos de pendejez, ¿no? O sea, realmente está afectando mucho a la economía de los estadounidenses.
4: Bueno, y continuando con el aventadero de estiércol entre las distintas posturas políticas, básicamente entre el oficialismo y la oposición, el oficialismo, pues Morena, ¿no? Los que gobiernan, y la oposición, los que quisieran gobernar. Un priista muy connotado, este güey Mancilla, me parece que fue, el que también...
3: Carlos Mancilla,
4: que también andaba ahí tirando guamazos con aquel y con y con Oroña y demás.
3: Carlos Mancilla era el que estaba atrás, el señor un poquito más corpulento, que fue el que le da el zape ahí a Oroña.
4: Ese. Bueno, pues se subió a la tribuna con una cachucha, tipo las de Trump, ya ven estas que dicen Make America Great Again, haz América grande otra vez. Y la de él decía Make Mexico Safe Again. Haz a México
3: ¿por qué en
4: seguro
3: inglés,
4: otra vez.
3: ¿Y por qué
4: porque estaba jugando con la idea de las gorras. Estas
3: ¿por qué
4: de...
3: no ponemos Hagamos a México Seguro otra vez? Es un buen reclamo.
4: En eso estoy seguro.
3: No voy a mencionar la horrible noticia de hoy, pero léanlas porque están pasando cosas en el país donde todo va muy bien, según la presidenta, y hoy hubo un descubrimiento realmente grotesco y horroroso. Pero bueno, no vamos a hablar de ello aquí.
4: Del alcalde de Juchitán, dices, ¿no?
3: No, y aparte, se encontraron unas cosas de las cuales no vamos a hablar aquí porque este programa es de humor. Pero de verdad estamos...
4: Se subió este güey con su gorra, no es roja como las del trumpismo, las de MAGA. Pues no. Esta era verde, como la patria. Y se aventó un discurso súper agresivo. Sobre todo después de cuando está esta batalla con el INE para prohibirle a los políticos que llamen narcopartido a los de Morena.
3: En campaña, sobre todo.
4: Senadores,
3: ¿no?
4: Y demás.
3: En campaña.
4: Y esto fue lo que dijo el priista, que me parece un exceso. Adelante.
8: Estos pinches morenarcos de mierda. Nos han robado nuestra tranquilidad y eso es lo que hay que resolver. Que en cada carretera mande la ley, que en cada municipio mande la constitución, que en cada rincón del territorio nacional mande México. Eso es soberanía.
3: Mira, eso es un reclamo, estoy de acuerdo con lo que dice, pero este asunto del narco estuvo en gobiernos del PRI, en gobiernos del PAN, y se ha puesto peor con Morena. O sea, no es exclusivo de Morena, eso hay que decirlo.
4: Cuando dice, hagamos a México seguro otra vez, ¿seguro como cuándo?
3: ¿Como cuándo, güey?
4: Como en los 70s, en la época de la Guerra Sucia, donde había desaparecidos por todos lados, como nuestra infancia y adolescencia, que nos daba terror salir a la calle por los judiciales y las patrullas, así que eran los que te podían asaltar, ¿no? Y además había bandas de pandilleros en la Ciudad de México.
3: Como te digo, y les digo, el reclamo es correcto, pero eso de hagámoslo seguro otra vez, ¿cuándo? Es lo mismo que le podrías decir a Trump, ¿cuándo fue América? ¿When was it great? O sea, cuando la esclavitud, cuando tenían a la gente segregada, cuando había, no sé, estudiantes muriendo en los 70s, ¿cuándo?
4: Yo creo que cuando se refiere a más o menos como en los años 50, ¿no? Cuando había esta idea del sueño americano que estaba al alcance de todos.
3: Estaba segregado Estados Unidos terriblemente y no estaba al alcance de todos. Había leyes que no permitían votar a ciertos sectores de la población, incluidas las mujeres en algunos estados. O sea, esto de vamos al pasado porque era mejor es una grandísima pendejada que solamente se compran los idiotas. Solamente los idiotas allá en Estados Unidos le creyeron a Trump y ahorita están pagando el precio.
4: Porque aquí en México, o sea, hay muchísimo que mejorar, pero antes también estaba del cocol.
9: Sí, le creyeron los idiotas y los millonarios a los que les bajó los impuestos y los benefició, cabrón, ¿no? O sea, digo, también hubo mucha gente con mucho dinero que votó por Trump. Sí,
4: oye,
9: sí,
4: por cierto, ¿qué pasó? Porque ya vienen las elecciones, son en noviembre, en dos meses en Estados Unidos, las elecciones intermedias, se renueva la Cámara de Representantes, que es como la Cámara de Diputados de aquí.
3: Sí.
4: Y Trump había anunciado que si mantenían la mayoría en la Cámara, su partido, los republicanos, le iba a dar $5,000 a cada adulto norteamericano.
3: Bueno, ¿sabes dónde
4: está? Ya nunca lo he vuelto a mencionar.
3: ¿Sabes dónde está?
4: En su imaginación.
3: En el mismo cheque de $3,000 creo que iba a dar el departamento que encabezaba Elon Musk, que era para eficientar al gobierno, le iba a llegar a todo estadounidense un cheque de $3,000.
4: ¿Nunca no te llegó?
3: No, hubo un pago anterior con lo que nos vamos a ahorrar, con los tariffs, los aranceles que le vamos a cobrar a todo mundo, a todos les voy a dar un cheque de $1,500. Ya nos debe el güey a todos los ciudadanos estadounidenses casi $10,000. Y no llegan. ¡Oh, sorpresa! ¿Habrá sido mentira? ¿Habrá sido una maldita patraña de un populista de miércoles?
4: Porque no lo ha vuelto
3: pues
4: a decir.
3: Pues sí, güey. No, claro que no lo ha vuelto a decir. Es más, ahorita creo que la aceptación de Trump ya bajó del 30%. Hay algunas encuestas lo tienen como en 28, 29. O sea, está bajo el agua el güey. Vamos a ver qué pasa en la elección
4: intermedia.
3: ¿Y sabes quién
4: está en primer lugar en estos momentos? Claudia Sheinbaum. En América Latina acaba de superar en respaldo popular a Nayib Bukele, lo mandó, de El Salvador, lo mandó al segundo lugar. Hoy en día... La jefa de Estado o jefe de Estado número uno del continente entero es Claudia Sheinbaum.
3: Bravo, bravo, de verdad. Vean las noticias de hoy y apláudanle a su presidenta por lo bien que vamos, de verdad. Y no voy a mencionar dichas noticias en este programa, pero.
4: ¿No viste lo que te mandé, si lo has haber visto?
3: Sí,
4: ¿no?
3: Acerca del crecimiento económico de México. Me gustó. Me parece que es una buena noticia, nada más que una vez más las cifras se pueden ver de muchas maneras distintas.
4: Bueno, esto se puede ver, no sé de qué otra manera se puede ver. Según la OCDE, la Organización para la Cooperación y el Desarrollo, en donde están muchos países de gran importancia en el planeta, la India tuvo en el segundo trimestre de 2026 un crecimiento del 1.8 y México es el segundo lugar en el mundo con 1.4.
3: Fíjate
4: el crecimiento de nuestra economía, para todos aquellos que digan que la economía nos estamos hundiendo y la contracción.
3: Oye, pero mira, yo ayer me puse a investigar un poquito de esto y en términos comparativos, México atraviesa, dice aquí, lo busqué en ChatGPT y viene información verificada.
4: Con ganas de joder,
3: lo buscaste. No, nada más. Es que fíjate, yo creo que está muy bien que haya buen crecimiento, yo quiero que nos vaya bien, pero también pues tenemos que analizar las cifras que nos dan nuestros gobiernos, las cifras que vemos aquí o allá. Vamos a compararlas con otras fuentes. Creo que algún día de la semana decías que el pensamiento crítico lo requiere, ¿no? Hay que ver la fuente.
4: Sí, aquí la fuente es la
3: OCDE. Y hay que compararlo con otras. Sí. Bueno, pues de la misma organización, aquí viene país,
4: región. No son datos de Morena.
3: Y crecimiento previsto para 2026, México 1.2, Brasil 2.4, Estados Unidos 2.3, China 4.6,
4: India 6.4. No, pero eso es una proyección, eso no sabemos si va a ser verdad. Lo que sí sabemos que fue verdad fue el segundo trimestre de este año.
3: ¿Y qué está pasando en México? Bueno, pues el Producto Interno Bruto pues creció poco, creció 0.5% en 2026. O sea, esas cifras de lo que pasó y estuvo bueno en ese momento, ¿hacia dónde vamos ahora? Es la gran pregunta y la que nos atañe ahora, ¿no? No la del pasado, pero está bien, qué bueno que haya crecido.
4: Y las del pasado son especulativas, casi nunca le atinan nadie.
3: Pues sí. Oye,
4: entonces luego ya
3: tenemos, creo que nuevo te mandé ayer, no sé si lo tengas a la mano, pero teníamos a la presidenta hablando de crecimiento y al parecer a la presidenta no le parece buena idea el crecimiento, ¿eh? O sea, no dice que no está bien.
4: A ver, no sé, eso lo quiero oír.
3: Que porque andan con la cantaleta del crecimiento, no sé si lo tengas nuevo o te agarré en supercurva, pero si no, a ver, lo tienes. Presidenta Sheinbaum, ¿qué onda con aquellos que hablan del crecimiento constantemente? Que es muy importante el crecimiento de la economía, como ahorita Eduardo que estaba hablando de lo bueno que ha sido el crecimiento en México. ¿Qué opina, presidenta?
10: Ahora ya también traen la cantaleta de que crecimiento, crecimiento, crecimiento, crecimiento. Uh-huh. Está bien, pues. Además hay todo un debate sobre el crecimiento y los impactos ambientales del crecimiento. Hay toda una corriente del pensamiento que habla de que no necesariamente el crecimiento, debemos seguir creciendo. Bueno, el rector de la UNAM tiene un libro, un artículo sobre eso, sobre el crecimiento y realmente si el crecimiento es
4: deseable.
10: El indicador. Okay. Todos aquellos que se dedican a la huella ambiental hablan de que el crecimiento, de que no se puede seguir creciendo, porque el impacto ambiental va a ser muy grande. Pero bueno,
3: Ahí está, entonces es malo para el medio ambiente el crecimiento, según la presidenta. ¿Y sabes qué también es malo para mi Clau? ¿Qué es malo para el medio ambiente? El pinche Tren Maya. también fue malísimo para el medio ambiente. Están muy preocupados por el medio ambiente estos señores y señoras. Realmente, después de un ecocidio gigantesco.
4: Está medio mamón el argumento, ¿eh?
3: Está mamoncísimo, güey. Mamoncísimo. O sea, sacándosela de la manga, güey. Ay, es malo para el medio ambiente, por favor. O sea, de verdad, la manera en que contaminamos ríos y mares y tierra. Y bueno, te digo, el Tren Maya es el más grotesco ejemplo de cómo les vale madre el medio ambiente. Y ahora sale la presidenta a decir que, no, pues el crecimiento no es bueno. Porque daña al medio ambiente. Que algo de razón tiene, hay estudios que así lo indican, que no podemos seguir creciendo indefinidamente. Decir que, no, pues el crecimiento no es bueno. Porque daña al medio ambiente. Que algo de razón tiene, hay estudios que así lo indican.

0: Digo.
1: De veras. Bueno, salió la noticia el día de ayer de cuánto ganan de pensión de retiro los que fueron gobernadores del Banco de México, entre ellos Agustín Carstens y no me acuerdo quién más. Entonces, se habló de la pensión. Ya el presidente López Obrador le quitó la pensión a los expresidentes. Y la presidenta Sheinbaum nos dice de cuánto será su pensión una vez que deje de ser presidenta. Adelante.
2: Presidente López Obrador tiene una pensión de menos de 30 mil pesos, creo. Me dijo el otro día Martí, que es pensión del ISSSTE. Yo calculo que mi pensión va a ser como de 35 mil. Calculo, porque yo trabajé desde, con afiliación al ISSSTE, yo estudié en la facultad ¿qué? Del 81 al 86. Entonces fui ayudante de profesor desde
0: Ok, sí.
2: 1983.
0: Qué
2: Entonces, desde ahí, pues,
0: se va a llevar 34 mil pesos, pues.
1: 35 mil pesotes al mes es lo único que va a recibir Claudia Sheinbaum después de ser presidente o presidenta.
0: Digo, son buenos 35 mil
1: Muy
0: pesos, ¿eh?
1: buenos, muy
0: O
1: buenos.
0: sea, se puede vivir muy dignamente con eso, pero. Ay, no, Mar. Ok,
1: Sí, está medio
0: sí, por
1: raro. Bueno, y
0: favor.
1: continuando con la presidenta de México, el día de ayer o antier, no me acuerdo, antier me parece, Donald Trump dijo ante Naciones Unidas que México es el epicentro de la violencia por el narcotráfico. Estaba ahí nuestro canciller que
0: Se puso a hablar de otra cosa, que yo no
1: se
0: entiendo por
1: puso a
0: qué.
1: hablar de los derechos LGBT, que me
0: Un
1: parece
0: gran
1: que
0: tema,
1: es
0: me parece muy
1: importante.
0: bien. O sea, lo que dijo me parece muy bien, pero ¿era ese el lugar y el momento para hablar de eso? Cuando te está
1: No,
0: diciendo el
1: no
0: país
1: había que.
0: vecino. No había que defender el punto, no había que hablar de la colaboración que se
1: De
0: necesita, de
1: decir, a
0: cuántas
1: ver,
0: drogas
1: México
0: compra
1: es
0: Estados
1: el
0: Unidos.
1: epicentro de la violencia
0: Sí.
1: por las armas que vienen de Estados Unidos.
0: O Estados Unidos es el centro del consumo de
1: Y
0: drogas a
1: por
0: nivel
1: los
0: mundial.
1: consumidores, que nos mandan dólares y
0: Pero
1: nos
0: no,
1: mandan
0: decidió
1: plomo.
0: nuestro representante ponerse a hablar de otra cosa.
1: De otra cosa
0: Digo,
1: que es muy
0: importante,
1: importante.
0: pero no era el momento ni el lugar. O sea, la verdad es que ese fue un momento. Siento yo de inefectividad,
1: De los cacahuates. Pero
0: muy
1: bueno.
0: mal, güey. O sea, muy mal.
1: ¿Qué dijo la presidenta acerca de estas declaraciones de Donald Trump? Venga de ahí.
2: Digo, nosotros podríamos entrar a, yo podría decir, es muy difícil vivir junto a un país que tiene un nivel tan alto de consumo de drogas ilícitas.
0: Ahí está.
2: O podría decir, es muy
1: Muy bien.
2: difícil vivir junto a un país que tiene tanta producción de armas. Pero no lo voy a decir.
1: Porque ya lo
0: Ah.
1: dijo. Muy bien,
0: Bien, bien,
1: presidenta.
0: bien. Se echó su chistín. Y además hay risas del
1: No.
0: público, ¿eh? Hay risas del público porque fue un buen chistín. Lo podría decir, pero no lo voy a decir.
1: Pero
0: Pero
1: no
0: ya
1: lo
0: lo
1: voy a
0: dije.
1: decir. Me encantó porque sí lo
2: No,
1: dijo. Le
2: pues
1: contestó
2: no lo voy a
1: realmente,
2: decir.
1: pero diciendo que no lo va a decir lo que acaba de decir.
0: Y ahí se oye el estanque de focas, fíjate.
2: Decir.
1: Un poco lo que hacemos
2: No
1: de
2: lo voy a decir.
1: Un
2: ¿Por qué
1: poco lo que
2: tenemos
1: hacemos de
2: esta
1: repente, no,
0: relación?
1: no, no, no vamos a
0: Sí,
1: hablar de que este
0: no
1: güey es un
0: vamos a decir
1: pendejo, que
0: eso. No,
1: este
0: por
1: ya
0: supuesto que no vamos a decir que este está horrible, ¿no? O sea, no lo vamos a decir, güey.
1: porque
0: Claro.
1: sería muy bajo y muy burdo,
0: Sería
1: que sería
0: barato,
1: un
0: güey.
1: error, pero
0: Eso sí.
1: le contestó muy bien la presidenta a Donald Trump, sin querer, diciendo que no le está
0: Pero de vuelta a nuestra
1: contestando.
0: representación
1: Muy bien,
0: diplomática.
1: presidenta. La verdad estuvo
0: ¿Qué
1: excelente.
0: pedo? ¿Qué pedo con nuestros diplomáticos, güey?
1: Creo que le va a contestar el día de hoy. Creo que el día de
0: No,
1: hoy va a hablar
0: pero
1: en
0: en
1: Naciones
0: ese
1: Unidas
0: momento
1: nuestro
0: ponerse
1: canciller.
0: a hablar de algo que no tenía nada que ver, güey, me pareció francamente
1: Yo creo
0: torpe.
1: que debió haber mantenido lo que iba a decir, pero debió haber agregado un par de líneas diciendo eso. Es que México será el epicentro, o lo dirá usted eso, pero tenemos todas las armas de ustedes y ustedes
0: Mira,
1: son los que generan el
0: el
1: consumo.
0: tema del que habló, los derechos de la diversidad, es
1: Muy bien.
0: importantísimo y en este programa desde hace muchísimos años somos aliados de la diversidad y lo seguiremos siendo siempre. Pues somos aliados de la humanidad en realidad. Pero no era el
1: Ay,
0: momento,
1: pinche
0: cabrón.
1: Miss
0: No, pues sí,
1: Universo,
0: yo sí quiero
1: sí,
0: que a la
1: la
0: gente
1: paz
0: le vaya
1: mundial.
0: bien, güey. ¿No quieres que a la gente le vaya bien? Yo
1: Sí,
0: quiero
1: por
0: que a los pobres
1: supuesto.
0: les vaya bien, que no me los engañen con maromas y mamarrachadas cuatroteras, güey, que la gente salga. Es más, ya lo he dicho muchas veces, no quiero que quede un solo pobre en este país. Voy a acabar con los pobres. Quisiera acabar con los pobres. La solución final
1: Estaca
0: será
1: 2030.
0: que haya movilidad social, ¿ok?
1: Pero ya te cerraron el camino, güey. Tú tienes tres pasaportes, no puedes ser presidente
0: Mira,
1: de
0: si
1: México.
0: quiero ser
1: Ese
0: presidente de
1: sueño,
0: México,
1: adiós.
0: me deshago de mis nacionalidades extranjeras y solamente me quedo con la mexicana. Pero como no está en mis planes, no lo voy a hacer.
1: ¿Okay? ¿Cómo? Pues el partido nuevo, el PN por delante.
0: El PN lo voy a seguir empujando por aquí. O sea, el PN les va a llegar por la corneta, imagínense.
1: Pero ya
0: o sea,
1: no vas a ser el candidato.
0: Inception, güey. El PN...

0: viene de la corneta.
1: Bueno, que el nuevo sea el candidato, entonces.
0: Va, lo hacemos, y lo hacemos un títere político. Bueno, pero una vez en el poder, el nuevo nos va a traicionar, güey. Una vez en el poder, claro, nos va a traicionar y va a hacer lo que quiera.
1: En el trasero.
0: Exacto, se va a quedar con todo. ¿Qué harías, nuevo, si fueras presidente o Miss Universo? ¿Qué harías en esos dos casos?
2: Pues primero la paz mundial, obviamente.
0: ¿No? De Miss Universo, ¿no? Claro, claro.
2: Luego, pues obviamente los pondría en un lugar donde de verdad pudieran
1: trabajar.
0: Ir a chingarse.
2: Trabajar, claro.
0: O sea, en una cárcel de alta seguridad, en un campo de concentración, ¿en dónde los pondrías?
1: Trabajar.
0: Haciendo trabajos forzosos, par de hijos de...
2: No. Producir para el país y para sus
1: ponernos
2: familias.
1: Ponernos donde hay, dijo.
0: Exacto. Realmente exacto. Producir, no como lo que hacen aquí, que nada más es chupar recursos.
1: Bueno, pues el año que viene son las elecciones en varios estados, se renueva la Cámara de Diputados también, y se está dando un fenómeno que ya varios editorialistas llaman el crecimiento de los enanos. ¿A qué se refieren? Bueno, pues Morena se alió con el Partido Verde y con el PT para formar este gran bloque que llaman de la 4T. Y de pronto los del Partido del Trabajo se dan cuenta de que sin ellos no hay mayoría calificada. Sin ellos, pues se desvanecen ahí varios sueños. Y de esta manera se le ponen al brinco a Morena. Y lo que están haciendo es lo que sucede siempre con los partidos comparsa. Están tratando de encarecer su alianza. De decir, mira, somos bien importantes. Si nos vamos, te vamos a partir la madre. Entonces, móchate con más. Eso es lo que están haciendo ahorita el PT y el Partido Verde.
0: Lo cual luego se traduce en candidaturas locales, se traduce en presupuestos que se dirijan hacia este u otro lugar, obra pública y demás que se da a socios, amigos y comparsas, ¿no? Entonces, a eso juegan precisamente estos partidos.
1: Estos enanos crecidos.
0: Wey, ¿sabes qué? Que estas nalguitas antes eran gratis, ahora ya no son, ¿no?
1: O antes costaban tanto, ahora hay nueva tarifa.
0: Exacto. Así como las trabajadoras sexuales, igualito.
1: Explíquenme esta declaración del Partido del Trabajo hacia Morena. Adelante.
3: ¿Qué respondería a este señalamiento que al parecer hay en sectores de Morena de que el PT por sí mismo no gana una gubernatura y que debería quedarse con los diputados?
4: Bueno, mira, están equivocados porque nosotros, digamos, como dicen los abogados, cediendo sin conceder, que no nos da para ganar una gubernatura, pero sí nos da para hacer perder hasta 7, 8, hasta 12. O sea, que deben leer del otro lado, como pasa aquí en la Cámara de Diputados. Sin el PT no sale las dos terceras partes.
1: Vende caro tu amor, bueno, Partido del Trabajo. También. Gracias, es Regino Sandoval del PT, coordinador de los diputados de ese partido, diciéndole, pues a lo mejor solitos no ganamos, pero si nos vamos, pierden.
0: Lo que dijo es, sí nos alcanza para apretarles la entrepierna un poquito. O sea, sí, ya podemos.
1: Nuestras nalguitas ya son más caras que antes, así que échenle ganas.
0: Ay,
1: y bueno, pues hablando del tema de los pasaportes, que ya no puede ser el estaca presidente porque tiene tres nacionalidades. Bueno, pues es un diputado del PT llamado José Luis Montalvo. Habló de ciertos exgobernadores que precisamente tienen la doble nacionalidad. Adelante.
5: Es un riesgo de seguridad nacional y una fuente documentada de conflictos de interés. No hablamos de hipótesis, hablamos de hechos documentados en la historia política de México. Déjenme recordarles. Roberto de la Madrid, Romandía, de Baja California, en 1977-1983, del PRI, registrado como originario de Calexico, California. Ernesto Rufo Appel, Baja California, 1989-1995, del PAN, nacido en San Diego, California. Eugenio Elorduy Walter, Baja California, 2001-2007, del PAN, nacido en Calexico, California.
1: Ah, pues como está un delito.
5: Corral, sí,
0: exacto.
5: Jurado de
0: Chihuahua, parece que está
5: 2016-2021, del PAN, nacido en El Paso, Texas. Francisco Javier García de Vaca.
0: ¿Por qué se...?
5: Tamaulipas, 2016-2022, del PAN, nacido en McAllen, Texas. Tras concluir su encargo y afrontar indagatorias judiciales en México, estableció su residencia en Estados Unidos. Jaime Bonilla Valdés, okay, Baja bueno, California.
0: Se sigue la lista, ¿no? Pero a ver, uno pues, no es un crimen. Partidos. No es un crimen nacer en X o Y país, ¿no? Y además de todo, tu nacionalidad no depende exclusivamente de dónde naciste.
1: Pero la binacionalidad no compromete de alguna manera la soberanía del país. El que a dos amos sirve con alguno queda mal. Si eres ciudadano de los Estados Unidos, estás gobernando un estado fronterizo en México, ¿no
0: estás?
1: Si
0: estás ocupando un cargo público en un país, pues estás trabajando para ese país. Y lo mismo podría ser un doble agente sin la doble nacionalidad, ¿eh? Podrías estar trabajando para el gobierno de Estados Unidos dentro del gobierno de México sin tener la doble nacionalidad. O sea, el tener la doble... Es un discurso bastante estúpido, porque el tener dos nacionalidades no te convierte inmediatamente en un doble agente, ¿no? O sea, no... También puede ser un doble agente dentro del gobierno. Es más, puede ser, dicen que Alito Moreno, es un doble agente de Morena, ¿no? Que ha tenido al PRI jodido y pues que Morena le echa una ayudadita por ahí y lo mantiene. Y no está muy lejos de lo que podría ser real, ¿eh? O sea, hasta parecería que la oposición trabaja para Morena. Son tan güeyes que ya casi es increíble que sean tan pendejos. Pero bueno, regresando al asunto de la doble nacionalidad, el tener dos nacionalidades no te convierte automáticamente ni en un traidor, ni en un doble agente, ni mucho menos. O sea, y podría ser un doble agente sin la doble nacionalidad. Entonces no digan estupideces, bueno, de verdad. O sea,
1: son, día de hoy.
0: Son pendejadas de populismo barato, güey.
1: Se va a llamar frases que no le debes de decir a los recién casados.
0: Uy, frases que no le debes de decir a los recién casados.
1: ¡Oye, felicidades! ¿Qué? Ella es buenísima en la cama, güey. Da un asma.
0: ¿Qué te parece? Oigan, ¿y qué? ¿Vienen todos a la orgía de recepción o no? Wow, la orgía de recepción.
1: Frases que no le debes de decir a los recién casados. Perdón que no pude llegar, pero nos vemos en tu próxima.
0: O qué te pasa, suerte, ¿eh? La tercera es la vencida, campeón. Bien, bueno ahí tiene.
1: Yo estoy en la tercera y ha sido la vencida, estoy bien.
0: Pues es que ya el tiempo ya no te da para mucho más, ¿no?
1: ¿Quién sabe? No, ya sí estoy bien, así estoy bien.
0: Vamos un corte antes de que se metan más problemas, no se muevan, esto es La Corneta.
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0: Bueno, y La Corneta se pone de manteles largos porque regresa una amiga de este programa, alguien a quien queremos mucho y a quien recibimos el día de hoy con muchísimo cariño. ¡Pilar Cruz! ¡Bienvenida de vuelta!
14: ¡Eso! ¡Pilar! ¡Qué gusto Hola, verte!
15: Corneta. Muchísimas gracias a ustedes por permitirme nuevamente compartir micrófonos con ustedes.
0: Acuérdense que Pilar vino aquí durante muchísimos años para ofrecernos un montón de productos, sabiduría, traía un maniquí al cual le hacíamos cosas indecibles y horribles, con la ayuda de Pilar, por supuesto.
15: No, y es verdad, yo no los ayudaba, ustedes son solitos, no necesitan ayuda.
0: Pero bueno, Pilar el día de hoy viene a hablarnos de un tema muy importante para todas las mujeres que nos escuchen el día de hoy, porque van a llegar en algún momento de sus vidas a una etapa en donde cambia la existencia de la mujer, ¿Cuál es esa etapa, mi querida Pilar?
15: Pues es la menopausia, pero no solamente nos interesa a nosotras las mujeres, sino a ustedes los hombres también, porque no me digan, y los que nos están escuchando en este momento, que tengan una pareja, una mamá, una hermana, una hija, alguna mujer a nuestro alrededor que esté en perimenopausia, en menopausia o en posmenopausia, se la están pasando muy mal.
0: Buenos días. ¿Qué me ves, pendejo? O sea, y que dices, güey, perdón, ¿qué hablo?
1: ¿Qué me ves? Tengo que ir a meter la cara en el congelador, cállate.
0: Exacto. O sea, hay cambios en el humor, hay cambios, además bochornos, de todo, en el cuerpo. O sea, hay ciertas
1: cansancio,
0: cosas, por ejemplo.
1: Insomnio.
0: Llega una sequía sexual para el hombre. O sea, pasan cosas, digamos, no tan agradables en la menopausia.
15: Pero ¿por qué pasan estas cosas?
0: A ver, dinos.
15: Porque sencillamente se nos acaban las hormonas, se nos divorcian, se fueron a Dios y ustedes no nos entienden. Lo importante es que ustedes tomen conciencia de que eso nos está pasando y nosotros los vemos a ustedes como los malos del paseo, donde este es un insensible y no entiende por lo que yo estoy pasando y ustedes nos ven a nosotras y mi mujer está loca, amaneció.
1: Es parte de la vida, la menopausia, ¿qué se puede hacer?
15: Es parte de la vida, pero sí hay soluciones, efectivamente. No se vale vivir en bochorno. Definitivamente el tener ya van a empezar a reírse.
0: No, es que el bochorno, estos calores inexplicables que le dan a las mujeres, también en perimenopausia, ¿no? Que es cuando empieza, que todavía no está
15: completa. Perimenopausia es que seguimos reglando, pero que ya estamos teniendo síntomas de qué, de eso, de los bochornos que empiezan en el pecho y se van en la cabeza, empezamos a sudar. O sea, hay que no confundirnos con tener una temperatura alta, sencillamente. Eso es un bochorno.
0: Hay algunas mujeres, digo, no son todas, pero el calor se les va a otros lados, ¿eh? O sea, también en la menopausia hay calenturas inexplicables. Sucede.
15: Ojalá que eso nos pasara, porque se nos va la libido y tampoco se va ahí. Por eso les aclaro que el bochorno empieza del pecho para arriba, no del pecho para abajo.
1: ¿Qué se puede hacer para abajo? Entonces, ¿cuál es la solución?
15: La solución, Pilar. 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
0: ¿Qué dijiste, perdón?
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1: Te mando un abrazote.
0: 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Te vamos a ver aquí más tiempo.
1: Y gracias por ayudar a tanta gente.
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15: Hago mis cositas bien hechas. Oye, sin se duda. Portaron muy bien hoy.
0: Es que así somos, es que es la primera vez, ya luego nos vamos a ir manchando más.
1: No, ya nos vamos, ya nos vamos.
15: Yo me acuerdo, yo ya aprendí de las cosas que me decían antes. Ya me las explicaron todavía.
0: No sientas que hay falta de cariño, te las vamos a seguir diciendo. Pero bueno, gracias Pilar.
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1: Y ahora, damas y caballeros, abrimos las puertas a la diversidad y llega nuestro bello homosexual de cabecera, quien ya estoy viendo aquí en nuestra transmisión en el YouTube de Los 40 México. Ahí está el bello Iniesta con su barba perfectamente delineada. ¿Cómo estás, mi querido pelón de cabecera?
16: Mis queridos chulos sin H, mi estaquita
0: mi estaquita prepucio. ¿Qué es precioso, eso? ¿En qué precioso. Estás pensando? Estaquita prepucio.
1: Precioso, no tiene sentido. ¿Cómo es estaca prepucio?
0: Es que ¿en qué estás pensando, güey? O sea,
16: bueno, tengo
0: estaquita prepucio. Sí, nunca me habían dicho. Creo que me acabas de dar en la madre, güey.
16: Okay, sí.
0: Bueno, bienvenido.
16: Es bonito, estaquita prepucio. Así okay. Creo que desde hoy... Okay. Ya no va. El tocayo va a ser mi chulo sin H y tú vas a ser mi estaquita prepucio.
0: Ya está, güey.
16: Así te quedas. Oigan, antes de empezar con la información, creo que es momento de acudir a la corneta justiciera. Porque cuando la corneta ve una injusticia, se pone dura y la combate a todo lo que da. Ustedes hace unos momentos ya comentaron la participación de Roberto Velasco, el canciller de México, en la ONU.
1: Es una persona abiertamente gay, ¿no?
16: Es correcto. Súper buena persona, un hombre bastante seguro y que la ha roto en grande. Y ha sido duramente criticado porque se paró a la ONU y en estos momentos en donde pues, los ánimos están bastante calientes en
0: con
16: México.
0: Estados Unidos.
16: Él habló de temas LGBT.
0: Pero que no tenían nada que ver, güey. O sea, y nada más quiero repetir ahorita antes de que empieces. Me parece muy importante lo que dijo. Estoy de acuerdo con lo que dijo. Los derechos de la diversidad son importantísimos.
1: Pero había que contestarle a Trump, ¿no?
0: Pero en ese momento, eso no tenía absolutamente nada que ver. Me pareció una torpeza diplomática impresionante.
16: A ver, los dos me bajan las patitas de la mesa. El video que ustedes vieron y las declaraciones que escucharon de Velasco pertenecen a la reunión del grupo núcleo LGBT que México preside con Noruega. En ese grupo núcleo LGBT, ¿de qué temas creen que se tenían que hablar?
1: Pues del, sí, no estaba en pleno.
16: No, era un grupo que se reúne para ver la defensa de los derechos LGBT internacionales. Ah, pues
1: es una importante precisión, ¿eh?
0: Eso está bien. Entonces, ¿está bien?
1: Una disculpa, canciller.
16: Es que, a ver, güey, ¿de qué querían que hablara? ¿De clases de repujado? Que estoy seguro que también...
0: No, pero, si de eso se trataba, ese momento correcto. Pero a mí realmente, y lo que percibimos muchos fue que en el momento en el que se tenía que hablar de la relación bilateral, se puso a hablar de un tema que no tenía nada que ver. Esto está, estamos seguros que estaba entonces en un foro que hablaba específicamente de derechos de la diversidad.
16: Y esa información, la manera en la que la difundieron me pareció de muy mala leche, porque pareciera exactamente lo que ustedes comentan, que él se puso a hablar del tema que se le dio la gana, que dominaba cuando la situación
1: estaba bastante complicada. ¿Fuimos víctimas de la prensa de ultraderecha?
16: Es correcto.
0: Pero bueno, o sea, a ver, o sea, no fue la prensa de ultraderecha, o sea, no sé, por ejemplo, Krause habló de ello, ¿no? Y lo calificó como el momento más bajo de la diplomacia mexicana, y, o sea, hubo muchísimas voces, muy diversas, por cierto, que hablaron de que estaba fuera de lugar.
16: Dos asuntos. Creo que el punto más bajo de la diplomacia mexicana fue por ahí de septiembre.
0: Ah, sí, bueno. El punto más bajo de la diplomacia mexicana fue que el hijo de Marcelo Ebrard viviera a mis costillas y a las tuyas y a las de todos los que nos escuchan en una embajada sin pagar un centavo, nada más porque es el hijo del canciller, ¿no? Pues no jodan. Eso sí fue una fregadera, para que vean.
16: Eso fue, pero a ver.
1: Bueno, qué bueno que haces la precisión.
16: Como mi muy querido amigo Velasco está muy activo allá en Nueva York, las declaraciones, la postura que todos ustedes y los mexicanos estamos esperando va a ser mañana, en el pleno ya de la ONU. Mañana sí se van a abordar esos temas. Si mañana me vuelve a hablar de cosas mariquitinguis y de joterías, pues entonces sí, nos encarnamos en princesas rabiosas. Ahorita no, él hizo lo propio, hizo lo correcto, hizo lo que tenía que hacer. Entonces, y también quiero aclarar, tengo el lujo de conocer al señor Enrique Krause, a su hijo León Krause, y ambos señorones no son para nada homofóbicos. Supongo que también el señor Krause se fue por esta vertiente informativa de que, pues, güey, se paró ahí a hablar de lo que se le daba la gana. Y por eso hizo su acotación elegante, pero sí bastante rasposita. Entonces, aclarado el asunto, todos están haciendo bonito su trabajo, todos están haciendo su chamba bien fregona. Ya no se enojen, no peleen, por favor. ¿Entendido?
1: Muy bien. No, pues te agradecemos la precisión, mi querido tocayo.
0: Ok, todo esto aclarado. ¿Qué más hay en el universo multicolor del unicornio?
16: Continuando con la elegancia de la diplomacia.
0: El fundillo arcoíris. ¿Qué?
16: El unicornio se está vengando por decirle.
0: Que vuela el unicornio con su cuerno dorado y le salen por el fúfuro unos arcoíris preciosos.
1: Vamos a la información.
16: Ok, continuando con la elegancia de la diplomacia y con hombres de alta alcurnia, los de Nigris. Poncho y Aldo de Nigris. Ya ven que Aldo de Nigris tiene su podcast y pues invitó a su tío. Y ahí, pues así como sin decir agua va, le preguntó: oye, ¿a ti te gusta el invertebrado? Así, ¿cómo va? Y veamos qué le contesta Poncho de Nigris.
17: Lo digo públicamente, ya lo he dicho varias veces. O sea, no me llama la atención en lo más mínimo.
0: La macana,
17: güey. O sea, nunca la probaste. No, pues es que no. O sea, se me hace tan fea, güey. No, o como dice el Conan, que él no lo prueba porque le va a gustar.
1: Esa es otra y es verdad.
0: A ver, espérate, perdón.
1: Muy asquerosa y muy fea.
0: Esa es la parte importante de la declaración. O sea, esto quiere decir que todos los que no hemos probado la ADO, o sea, la de hombre, solamente no lo hemos hecho porque se nos hace vicio.
1: O sea, ¿será eso verdad? ¿Que una vez que la pruebas ya no la sueltas?
0: ¿Será así de deliciosa?
1: Pues yo tengo otros datos, porque conozco tengo un par de amigos que la han probado y no han repetido.
0: Después, así, terminando.
16: Se me hizo de muy mal gusto hacer eso.
0: ¿Amigos que la han probado y no han repetido? Obviamente. Pero es que yo creo que una vez que la pruebas...
16: Te haces adicto.
0: Sí. O sea, ¿realmente?
16: Eres capaz de sacarle el dinero del monedero a tu mamá para conseguirla. Así es la peor de las opciones.
1: No estoy seguro, Tocayo. Pero bueno, tú eres un hombre gay. Nosotros no.
16: Muy adicto.
1: Entonces, pues, como dicen de Nigris, a mí no me llama la atención la macana.
17: Pero
0: de hecho, a mí me repugna como pocas cosas pensar en tener el miembro de otro hombre en la boca.
1: Tanto asco que mencionas, casi se toca con el gusto, ¿no? Ya ves que lo que te choca te checa.
0: Este es el círculo de siempre, pero bueno, realmente hay pocas cosas que se antojan. Ahora, lo que me sorprende de la declaración es que al final diga eso es cierto, que se hace vicio, lo cual me hace pensar que la probó y es un exadicto a la de hombre.
17: A la verdad. A ver, a mí me gusta tanto la del invertebrado que hasta tengo una y la comparto, doy degustación. Eso es tener el gusto. Pero esta conversación fue escalando y se llegaron a esos bonitos supositorios. A ver, ¿qué pasa? A ver, ¿te la comías así o así? Escuchen.
18: Si te llega a succionar tu miembro, una dama hombre.
19: O sea, una trans.
18: Ya eres
19: una
18: gay,
19: dama hombre. Yo digo que hasta te hace como ver, igual y más hombre, güey, porque te gustan demasiado las mujeres que no tienes pedo que tenga fe. Ah. No, buenos argumentos, ¿no?
0: Qué lógica.
19: Que una trans te dé unos chupones. Ajá. O que te chingues a una vieja fea. Yeah. Una trans hermosa, güey. Que no te das cuenta que es hombre, nada más que tiene macana.
18: Pues
19: la fea.
18: Ustedes dicen que la otra, pues ustedes ya les está gustando la fea.
19: No, pero ya no estás teniendo tu contacto con la macana. Es que, de hecho, a mí me han platicado.
18: A ver.
19: Yo llegué a la conclusión que si tú le manipulas la macanita y ya le empiezas a chupar un huevo. O sea,
1: ¿Qué estamos
0: haciendo? ¿Qué es esto?
19: Pero como nos dijo la Densi, que ella la tiene chiquitita y que no le jala.
18: Te puedes confundir un poco, güey.
0: A ver, ya, no se pasen.
1: Está demasiado soez.
0: Tranquilos, o sea, pero a ver.
1: Incluso para este programa.
0: Exacto. Pensemos en lo siguiente. Él aduce como argumento, esgrime la teoría de que si tú no tienes contacto con esa parte del cuerpo de una mujer trans, pues no estás teniendo una actividad homosexual. Estás nada más disfrutando de una bella mujer que casualmente tiene pene. No sé si estoy de acuerdo.
17: No. Es que, a ver, ya hablando completamente en serio, siempre se ha cuestionado mucho la orientación sexual de las parejas de las mujeres trans o de los hombres trans. A ver, no nos confundamos. Son un novio de una mujer trans es heterosexual porque se siente atraído hacia lo femenino. Ahí no hay nada masculino más que el cheto.
1: Nada más.
0: No, y ni esta no, güey. No.
1: Sí, ¿qué estás diciendo, José Ramón? ¿Que cualquier hombre que tiene una relación con una mujer trans es gay?
0: Pues yo, a ver.
1: Pero entonces, ¿por qué tiene sexo con una mujer trans? ¿Podría tener sexo con un hombre?
0: Que esta es la cuestión que ya es difícil de definir, ¿no? Yo siento que si tú tienes una novia que es una mujer trans, pues sí, de alguna manera hay cierto grado de diversidad en tu ser. Porque pues cuando se quite la ropa, lo que te vas a encontrar es algo como lo que tú tienes. Entonces, sí, yo creo que si tú tienes una relación sexual o sentimental o vives con o juegas a las matatenas con una mujer trans, pues sí, de alguna manera tú tienes una personalidad más diversa que la de un hombre puramente heterosexual. Sí.
17: Un heterosexual. Pregunta, sí. Platinum, ¿no? Un heterosexual platinum.
0: Pues no, un heterosexual, digamos que no tenga ningún tipo de proclividades homosexuales, porque acuérdense que es un espectro muy amplio. No es blanco y negro, hay una escala de grises.
17: El beso sí. Qué bonito. El beso sí. Puede el ser blanco, sí, puede ser negro.
0: Pues sí, y de payaso.
1: No,
0: y
1: no quiero ni pensar en el beso blanco.
0: No.
17: Lo que yo he visto por mi ex. Sí, está quita, sí es la vida. Sí, de cueles.
0: No.
17: Sí. Ve aprendiendo, por favor. A ver. Está quita prepucio, ya, pon orden, ya. A ver, lo que yo he visto por mi experiencia es que hay dos tipos de hombres a los que les gustan las chicas trans. Los que son heterosexuales y que están con ellas por su feminidad, por lo que proyectan. Y existe otro tipo.
0: Espérate.
17: Ya, se está quita. No, porque estás guapa, te voy a aguantar.
0: Por favor, no digan nada.
17: A ver, okay. Y el segundo tipo de hombre es el que de plano sí las buscan para que... Pues para que les den, así ya, sin rodeos. No buscan la relación de, a ver, yo te seduzco. No, tú dame. Y
0: es
17: quiero que me des
0: mismo.
17: Tú.
0: Lo
17: no,
0: mismo. Exacta y precisamente lo mismo. No, ya me
17: es
0: hartaron.
17: Lo mismo, tocallito. No lo sé. Es lo
1: no
17: mismo.
1: Lo sé. Yo creo que depende de cada individuo, ¿no?
0: Si o sea, tú vas al cine con Wendy Guevara y le das unos besuaves, sabes que es una mujer trans, ¿no?
17: Yo sería lesbiano.
0: Pero sabes que es una mujer trans. Entonces, sí, pues eres más diverso. Mujer. Porque estás abierto a tener una relación con una mujer trans. En ningún momento estoy diciendo que no sea mujer, pero es una mujer trans. O sea, tú estás viviendo en diversidad. Y eso, o sea, por favor, no hay argumento que me convenza de lo contrario.
1: ¿De verdad?
0: No, no digamos mamarrachadas, güey.
1: Pero no es una gran cerrazón mental decir no hay argumento que me convenza. Si no has escuchado, o sea, los argumentos.
0: En este caso, Eduardo, yo creo que si tú estás con una mujer trans y tienes una relación sexual con una mujer trans, y te, o sea, estás...
1: ¿Menoscaba tu heterosexualidad de alguna manera?
0: No, pero menoscabar suena como peyorativo. Más bien, te incluye en la diversidad. Vamos a ponerlo en una luz positiva. O sea, estás viviendo en una relación mucho más diversa que si fuera un hombre heterosexual y una mujer heterosexual. ¿Ok? O sea, vamos a ponerlo en
1: la verdad, mi querido Tocayo, sí estoy de acuerdo con él.
0: Es que sí, está muy mamuco, sí, tu argumento, Iniesta.
1: Un poquito sí, güey.
16: Es que, a ver, voy a hacer...
1: No somos tan flexibles, somos viejos, además.
0: La misma es una mujer de las que... Es que hay mujeres de las que no pican, como la salsa, y hay mujeres de las que sí pican. Y las mujeres trans sí pican.
1: O sea, una mujer que tiene relaciones... Una mujer que tiene relaciones con un hombre trans o con una persona que se defina como ella, ¿es lesbiana?
0: Pues a ver, es más diversa nada más, no es lesbiana, o sí es lesbiana.
1: O tiene un cierto grado de lesbianismo.
0: Yo creo que sí, y como les digo, además de todo no es blanco o negro. A mí, como costumbre o pulsión de ponernos en cajitas, y es que este es un no sé qué y este es un no sé cuál, no es tan complicado, güey. Hay ciertos grados, hay ciertos grados de diversidad en todos nosotros. Hay quienes somos menos diversos, a mí me gustan las mujeres heterosexuales, eso es lo que me atrae. Y punto, y se acabó, y nadie más. Bueno, hombre, tienes toda la razón. También me atraen algunas lesbianas, pero nunca he tenido una relación sexual con una mujer lesbiana, me encantaría.
1: ¿Bisexual?
0: También me gustaría, pero una mujer bisexual. Pero nos va a acompañar otro brother.
1: Sí, güey, ¿por qué te iba a preguntar si quieres a un hombre bisexual? O sea, ¿eso qué?
0: Es que no quiero, güey.
1: Esa confesión, ¿de dónde vino?
0: La verdad, no quiero.
16: Me parece que estamos enchufados porque la bisexualidad es nuestro siguiente tema de conversación. Venga. Para finiquitar este, yo que soy Eduardo Iniesta, el experto domador del invertebrado, el teniente de lo que tienen enfrente, el capataz de lo que traen atrás, yo sí tendría prácticas sexuales con un hombre trans. Y eso no me hace ni tantito menos joto. Ni tantito. Ni de chiste, ni de
1: ley. Ok, está perfecto. Haz lo que quieras, güey, por mí.
0: No eres puramente homosexual. Okay.
1: No, eres un falso gay. Sí, o sea, por favor.
16: Se callan los dos.
1: Eres medio bicicletón, en realidad.
0: Esto del librero de la diversidad, de este volumen va aquí, este volumen va allá, ya no mames. O sea, ya sus nombrecitos y sus definiciones ya me traen hasta los huevos. Ok, ya, perdón.
1: Bueno, a ver, vamos a la bisexualidad, pues.
16: Ayer, 23 de septiembre, fue Día Internacional de la Bisexualidad. Entonces, empezaron a sacar encuestas por todos lados porque lo que ya está completamente comprobado es que a nivel global, la población LGBTTI, la B, es la que más hay en todo el mundo. Nos guste o no nos guste. Y casualmente, la población bisexual, bueno, ni siquiera casualmente, por muchas razones, la población bisexual es la más discriminada desde dentro de la población LGBT y fuera de la población LGBT.
0: O sea, nadie los quiere a los bisexuales, porque no son ni de unos, wey, ni de otros.
1: Porque no se definen, porque no se encasillan, ¿no?
16: Ese es el error que se piensa, pero están perfectamente definidos. A ellos les gustan los dos bandos y está perfectamente correcto.
0: Fíjate que ahora, tengo una amistad, mi querido Iniesta, que es una mujer muy guapa, que de hecho estuvo casada algunos años. Y de pronto descubrió, pues, que le gustaban las mujeres y se separó de su pareja y decidió explorar ese lado de su sexualidad y hoy por hoy tiene parejas mujeres, sin embargo, dice que no ha perdido el gusto por los hombres, o sea, y de pronto sale y tiene, uh-huh, digamos, relaciones pasajeras con algunos hombres. Entonces, esa persona... Como
1: es bisexual.
0: No es de aquí, ni es de allá, es una persona bisexual. Y en efecto me ha expresado que hay cierto rechazo por parte de sus amigas, no, que son puramente homosexuales, hacia ella, que dicen, oye, pero tú qué...
1: Eres una falsa lesbiana, estás aquí de turista.
0: Una vez más estamos en este asunto de librero, ¿no? De tú perteneces aquí, no puedes estar allá.
1: De encajonar a la gente de una manera.
0: Que no nos hacemos ningún favor como seres humanos poniéndonos etiquetas. Yo soy esto y yo soy el otro. Yo soy lo que quiera ser cuando quiera hacerlo. Y creo que eso es muy importante. Y esa es la base de la libertad. Quiero ser como soy cuando quiera ser
1: O sea, que cada quien haga un papalote con su trasero.
0: Es un dicho mexicano muy sabio. Que tu cutis sea un papalote y vuela lo alto, güey. Da igual.
16: A ver, la siguiente cuestión que les voy a plantear fue un caso real que yo vi y viví de cerca y que empata muy bien estas dos últimas notas. Conocí a una chava que se quedó sin trabajo, entonces como es bien luchona, también se metió a trabajar como chofer de un taxi de aplicación. Pero lo que a ella le gustaba hacer era trabajar únicamente de noche y poquitas horas para que no interfiriera con sus demás actividades. Entonces, en una noche, por ahí de las 11:30 de la noche, prende la aplicación y se sube. Ella decía que era un travesti, pero a todas luces era una chica trans. Así de espampanante la mujer, una chica trans así, con disfraz, bueno, con traje de batalla. Entonces ella muy amena le dice, vas a la fiesta.
1: ¿Qué quiere decir eso?
0: ¿De qué estamos hablando?
16: Iba como muy, muy exótica la mujer. Entonces le pregunta, oye, ¿ya vas a la fiesta? Y la otra, no, con la fiesta voy al jale igual que tú. O sea, yo también trabajo de noche. ¿A dónde creen que la fue a dejar?
0: ¿A dónde?
16: A la casa de su novio. Cuando tú aceptas un viaje en este tipo de aplicaciones, únicamente ves el monto, no ves la dirección. Te das cuenta ya hasta que se subió el pasajero y apareció la dirección de su novio.
0: No, del novio del chofer.
16: De la chofer.
0: De la chofer, perdón, la chofer.
16: Sí, de la chofer. Güey, imagínate lo que sintió. Entonces se quedó ahí procesando la información. Una vez que la dejó en la puerta de la casa de su novio. No. Se quedó ahí esperando para ver, güey, ¿qué pasa? A lo mejor se equivocó, sale en friega. Güey, salió 40 minutos después. Entonces, no. ella continuaba con la aplicación prendida y esta chava, la chava trans, volvió a pedir el Uber de regreso. ¿Y cómo ella estaba ahí? ¿Quién creen que la recogió?
0: ¡No!
16: Nuevamente ella.
0: El novio. Dice el novio que el novio.
16: El novio, bueno, sí. Igual que solo recogió.
0: Ok, pero la llevó de vuelta después de haber estado 40 minutos con su novio.
16: Entonces, así como, ¡ay, qué casualidad otra vez tú! ¡Ay, sí, mira qué chiquito el mundo! Oye, pues tú me dijiste que estabas trabajando, pues ¿en qué trabajas? ¡Ay, eres como Shakira, bruta ciega, sordomuda! Pues yo soy trabajadora sexual y demás. Güey, al día siguiente confrontó al novio. El novio no tuvo argumentos para decir que eso no ocurrió. Y lo que argumentó fue, es que yo soy un hombre bisexual. Y cuando tengo prácticas sexuales con una chica trans, es como si tuviera los dos al mismo tiempo y siento que no te falto al respeto. Si me perdonas, podemos seguir. Sí, perdón, no hay continuar.
1: Okay. Así las cosas. Un final feliz, inesperado.
16: No lo sé si tan feliz.
0: Pues es
16: no,
0: que, a ver.
16: No hubiera sentido tocallito.
0: Si, espérame tantito. Si hubiera sido abierto y franco de yo hago esto de vez en cuando, pues sí. Aquí lo que sucede es que te estás enterando por situaciones.
1: De chiripa. O sea, el chiripa, engaño hubo. Sí, la deslealtad la hubo.
0: El engaño
1: la
0: mentira, está ahí. Ahí está. Deja tú si era bisexual
1: si o tiene pene o no.
0: Da lo mismo. Aquí el problema es que pues, cayeron en una mentira, ¿no? Ahora, la lógica esta es que tengo los dos a la vez, pues sí, eso justo es eso, ¿no?
16: Pero ser bisexual no es eso, esta quita preciosa.
0: No, eso es tener sexo con una mujer trans. Es nada más. O sea, no, yo nadie en ningún momento dije que era bisexual o no, nada más. Eso yo me imagino que es el atractivo de tener sexo con una mujer trans, que tienes las dos cosas en un solo paquete, ahí está el atractivo.
16: Oh, okay. Bueno, yo nada más refuto el argumento del novio de que como soy bisexual, no, ser bisexual no es eso. Creo que hay cosas que tiene que explorar el tipo. Y bueno, continuando ya con la información, después de seguir contando anécdotas de...
0: Pero estuvo bueno el chisme, ¿eh?
16: Pues, sí, ¿verdad? Güey, cuando me lo estaban contando, si yo, cállate el pedorro, pero cállate.
0: ¡No, güey! ¡No, no, no, no, no, no, no! Pero ¡no, no! ¡No!
1: ¿Iniesta, te vas a ir al rincón?
0: ¡Qué bruta! Pensar lo que acabas de decir, güey.
16: No.
1: Estás ya castigado, dilo con orgullo, y wey, lo vas a decir con orgullo en este momento.
16: Sí, ya. Bueno, ya termino de dar esta nota, ¿no? Por lo menos, a ver. No. En la encuesta, a las mujeres heterosexuales les preguntaron si saldrían con un hombre bisexual y el 66% de ellas dijeron que ni por error, que son increíblemente celosas y que iban a estar celosas de todo el mundo y que no había posibilidad. Pero le preguntaron a los hombres si andarían con una mujer bisexual y el 75% dijo que sí, conectando pues sí, mucho con la fantasía de que ahora sí voy a armar el trío y se va a poner buena la fiesta.
0: Va a traer a sus amigas. Te voy a decir una cosa, ¿sí? Iniesta, hay que aceptarlo. Yo siempre, ya no lo voy a poder satisfacer, pero porque no soy soltero, pero me encantaría tener una novia que también le gustaran las mujeres. Me encantaría la idea. Aunque no me inviten, ¿eh? Nomás la sola idea.
1: No vas a verlo.
0: Saber que hay por ahí ando echando desmadre con otras viejas, me encantaría. Me
16: parecería Estaquita Prepucio, excelente. La doctora y yo le hemos dado muchas vueltas al asunto para ver cómo convencerte de que ya por fin se arme el tren con nosotros.
0: Pero es que dije mujer, güey, no otro güey. No, pero
1: eso que tiene que ver con lo que dijo José Ramón.
0: Exacto,
1: wey.
0: Nada.
16: Yo estoy intentando hacer mi luchita, Eduardo Videgaray. No me metas la pata.
1: Bueno, no, nada.
0: Nada. Bueno, ahora sí, dilo.
1: Homosexual malo, manazo y al rincón.
16: Ya pensar en lo que hizo. Y el 55% de los hombres homosexuales dijeron que no, que tampoco andarían con un bisexual. Ya, ahora sí, ya. Lo digo con orgullo. Lo que me cuelga es suyo. Y como se la termino, en su carita.
0: Gracias, sobre todo
16: en Jimmy, esta quita presa.
0: Gracias, ya. Ay. Conjuntivitis, ok.
1: Qué honor el tuyo.
0: Qué bárbaro. Me sentí como cuando me echaban agua bendita, güey. Okay. ¿Saben qué? Ya. Esto fue terrible, güey.
1: Te quiero.
0: Disculpa, ofrecemos desde los micrófonos de este programa.
16: No, yo no.
0: Que hayan tenido que sufrir esta sección gay. No, qué bruto, güey. Pero bueno, a ver, que viva la raza humana y que todo el mundo haga lo que le salga y le nazca. Con consentimiento siempre.
1: El top 10 del día de hoy se va a llamar frases que no le debes decir a los recién casados. Por ejemplo.
16: Yo.
1: A ver, vas.
16: Yo. De nada, es macho calado, yo te lo calé.
0: Oh. Frases que no le debes de decir a los recién casados.
1: Oye, ¿y con esta sí se te para?
0: ¡Ay! ¿Y con ella sí? Ok, bueno.
1: ¿Y ahora sí te vas a hacer cargo de los niños?
0: No.
1: No, tampoco.
0: Manden lo suyo, @lacornetafm. Esa es la vía gratuita de este programa. Adiós, Iniesta. Y adiós a ustedes. Quiero, vamos a un corte comercial. Besos. Y volvemos. No se muevan.
16: Está quieto, pues.
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3: Así es, hoy totalmente libre de Moisés Muñoz, tristemente.
4: Totalmente libre.
3: Así que agárrense.
4: Eso suena como que no nos gusta cuando está, güey, como totalmente libre. Hoy pues adolecemos, carecemos de Moisés Muñoz, porque lo hiciste sonar como que es más pura y buena sin él.
3: Que prendamos el chingado, el video, digo.
4: Ah, de veras, ¿cómo joden?
5: Bueno, si quieren. Si
4: ¿qué no nos quieren ver, güey? No entiendo.
5: Si no les ponemos una foto bonita, ustedes digan.
4: No, ya vi las fotos que pones, cabrón.
3: Y me regaña Gaby Cam.
4: Es que ¿qué te dijo de tu foto?
3: ¿Qué onda con tu foto, güey? ¿Estabas haciendo tu primera comunión o qué?
4: Estamos prendiendo. Pero bueno, ¿qué tenemos en la sección deportiva el día de hoy?
3: Tenemos varias cosas bonitas. Por ejemplo, tenemos al Chicharito Javier Hernández, que es el fan número uno de Luis Miguel. Adelante, Chicharito.
6: Esta es mi presentación para postularme como fan número uno de Luis Miguel en su tour 2027. Siéntense, por favor. Hola, Luis. Javier Hernández, 38 años, orgullosamente mexicano. Vengo a aplicar para la vacante de fan para la gira 2027. Tengo mucha experiencia. Prueba número uno, antigüedad. Yo escuchaba a Luis Miguel para cuando cambiar la canción, tenías que levantarte. Eso es carácter. Prueba número dos, reconocimiento facial. Luis Miguel, Luis Miguel, Luis Miguel, Luis Miguel. Prueba tres, experiencia en campo. Aquí podemos comprobar que ha asistido personalmente. Y este es Luis Miguel. Como pueden ver, Luis Miguel fue a verme jugar en un partido con la selección. Prueba número 4. Examen auditivo. La incondicional. Ahora te puedes marchar. Hasta que me olvides. ¿Culpable o no? Prueba número 5. Conocimiento musical.
7: Tengo todo excepto...
6: a ti.
7: Ahora te puedes...
6: marchar.
7: Hasta que me...
6: olvides.
7: Entrégate.
6: Aún no te... siento. Mantengamos esto profesional, por favor. Prueba 6. Currículum. ¿Tengo experiencia trabajando bajo presión? ¿Puedo patear balones con los pies? ¿Puedo discutir con el árbitro en inglés y en español? ¿Puedo hacer sándwiches? ¿Soy experto en funas y cancelaciones? ¿Puedo hacer muchos goles? ¿He jugado con el bicho, el más grande? ¿Puedo trabajar bajo la lluvia sin paradas?
4: Guárdalo nuevo.
6: ¿Tengo disponibilidad inmediata?
3: He jugado con el bicho, el más grande.
4: Bueno, ya es un experto en música, el Chicharito.
3: En Luis Miguelismo.
4: Está bien.
3: Pues adelante, fíjate, Javier.
4: Si realmente hizo la prueba así de nada más con un par de notas de la canción, reconocerla, sí es un verdadero fan, ¿eh? Porque así con un golpe de 2 segundos de una canción, reconocer cuál es, tiene su chiste. Yo lo puedo hacer con los Beatles. Casi, casi la canción que me pongas, así un cachito te digo cuál es. Pero bueno, el Chicharo lo está haciendo muy bien, la verdad. Me gusta. ¿Sabes qué? Este güey como ya tiene absolutamente resuelto el pedo. Ya no se tiene que preocupar de nada.
3: Se está divirtiendo por la vida.
4: Se
3: me
4: la
3: encanta
4: pasa
3: la actitud
4: bien
3: de Javier.
4: A mí también.
3: Y por eso me voy a tomar la libertad de decir, Chicharito, pues ya chúpasela, Luismi, ¿no?
4: Bueno.
3: Solo eso falta.
4: Y sobre todo, ponte a jugar con eso que tanto te gusta, ¿no? ¿Me lo separaste nuevo? Porque esta declaración es fuerte. El Chicharito Hernández dijo que...
3: ¿Qué ha jugado con qué?
4: Con el bicho, el más grande, güey. O sea, eso realmente dijo, pero, me llama la atención.
3: Pero
4: me gusta.
3: Al nuevo no le dio tiempo, fíjate.
4: Es que también es difícil, lo agarramos en curva.
3: Se la pusiste dura.
4: Está haciendo cosas muy importantes el nuevo. Entonces, no.
6: He jugado con el bicho, el más grande.
4: Ahí está, el de Sague. Ponle un impresionante al final y ya estuvo.
3: Bueno, vamos a escuchar ahora al ex técnico de la selección nacional, Javier Aguirre. Por hoy en día todos ya sabemos que es Rafa Márquez, que debuta, por cierto, como técnico de la selección este sábado, pasado mañana, ante Colombia, allá en Estados Unidos. Bueno, pues escuchemos a Javier hablando acerca de el bebé de todo México. De Morita, Gil Mora. Adelante, Javier.
8: Gil es un crack, es un jugador que un muchachito que en poquito tiempo estará fuera de México, seguramente merece irse a Europa a un gran equipo, lo va a hacer seguramente. Y sí, si el 10, pues ¿quién mejor que él? La verdad es que no hay otro.
4: Ok,
3: vámonos. No hay otro, no hay otro 10 que no sea Gil Mora.
4: Pues ahí está. La verdad es que lo hizo muy bien Gil Mora. A mí me gustó mucho lo que vi de la selección mexicana. Digo, lástima que los resultados no nos favorecieron, aunque el desempeño de la selección sí fue notablemente mejor que en otras ocasiones.
3: Fue un gran mundial
4: para México. Muchísimo. Te digo, llegamos a las mismitas instancias.
3: Pasó lo mismo de siempre, pero nos ilusionamos, nos sentimos una gran familia todos. Jugaron bien algunos partidos.
4: Jugaron bien, sí.
3: Fueron 5 minutos letales en contra de Inglaterra. Como...
4: Así es.
3: Como bien lo dijo Paty Cantú en su momento, ¿no? Si nos mete un gol a Inglaterra, lo que pase en los siguientes minutos es determinante.
4: Extraño a Paty Cantú.
3: Yo también tengo ganas de ver a Paty Cantú.
4: De verdad extraño a Paty Cantú, la quiero ver, quiero hacer algo con ella. O sea, me divertía yo mucho, la verdad.
3: Extraño a Alberto Lati también. Y sí, extraño a Félix Fernández. Es.
4: Correcto. A ver qué podemos organizar, porque sí queremos hacer algo.
3: Pues, pero bueno, en lo que sucede, Javier Aguirre ahora es técnico del Valencia. Él había hablado de la posibilidad de retirarse. Yo pienso que todavía tiene mucho que aportar al fútbol y se fue al Valencia, un equipo que está en aprietos, como siempre le toca al Vasco llegar de apagafuegos a tratar de rescatarlos del descenso, hacer algo decente, y nos cuenta por qué decidió aceptar esta oferta del Valencia.
9: Estábamos ahí en el limbo entre dejarlo de una vez. Habíamos rechazado 4 ofertas de trabajo de distintos países, incluido México, pero al final decidimos por esta porque llevaba muchos años en España, tenemos ahí ya mucho arraigo, mis hijos quedaron ahí, tuve 15 temporadas, entonces bueno, dijimos va a ser un buen colofón para la carrera, para el final de la vida.
4: Ok.
3: A ver si es cierto, porque se anda retirando, ¿no? Pero pues es que imagínate cuánto le estarán pagando en el Valencia.
4: Una delicia. O sea, debe de
3: la
4: ser
3: Liga
4: una
3: española. Sí,
4: los contratos que le ofrezcan a un director técnico del calibre.
3: La envergadura.
4: Sí, es que realmente lo ha hecho muy bien. O sea, tiene una historia larga con muchos clubes, con muchos equipos y con muchísimos éxitos. Entonces, la verdad, Javier Aguirre, yo no quiero ni pensar, fantasear apenas con cuando abre el contrato y dice, ¡ah, qué sabroso, güey!
3: Cuando le depositan, ya chilló la rata. Esta no es rata, esto es canguro.
4: Exacto. Vaya ratota, hasta parece del PRI o de Morena.
3: ¡Qué belleza! Claro. Bueno, pues se lo merece Javier Aguirre. Y además es un tipo muy divertido, que sabe manejar a la prensa. Uno de los momentos más legendarios fue cuando le dijo fuck you a Gordon, que se hizo meme por toda Inglaterra y por todo el mundo.
4: Un momento mexicanísimo. O sea, eso yo creo que resume la mexicanidad en un momentito.
3: Yo lo hubiera traducido como Gordon, huevos.
4: Huevos, exacto. O sea, eso yo creo que resume la mexicanidad en un momentito.
3: Yo lo hubiera traducido como Gordon, huevos.
4: Huevos, exacto.

0: pruebas como pateador en un equipo de fútbol americano.
1: ¿Te cae?
0: Y hay unas imágenes brutales. La mete desde 50 yardas. No sí, le falla. Pero... dice, no sé si sea cierto, Harry Kane, que está contemplando seriamente fichar con un equipo de la NFL como pateador.
1: Pero no es peligroso porque, o sea, de pronto al pateador sí lo taclean. Es raro que suceda, pero de pronto...
0: En teoría no se puede tocar al pateador.
1: Ah, ¿no se puede tocar? Yo pensé que sí lo podían taclear.
0: Mientras esté en el momento de la patada, cuando tiene la pierna, no lo puede
1: pero
0: tocar.
1: Una vez que el balón esté...
0: Si el güey agarra la bola y empieza a correr, sí.
1: Sí, no, pero...
0: Pero si está pateando nada más, no lo pueden tocar.
1: Ah, o sea, no, si, ni siquiera terminando la patada.
0: No, menos terminando la patada.
1: Eso, ah, entonces Harry Kane sí puede hacerlo, ¿no? Es que sí, me preocupaba que me lo taclearan. No me sabía esa regla.
0: Y está fuerte Harry Kane, una de esas tampoco le pasa nada, ¿no?
1: Pues y lo tenía que ver el partido de los Osos de Chicago, que no me acuerdo cuál.
0: ¿Viste un partido?
1: Es que tenía que verlo porque estaba en un bar en Chicago y estaban jugando los Osos y no...
0: Ah, no tenías de otro.
1: ¡Cambien el patinaje artístico! Y se enojó todo el mundo, güey, la verdad.
0: Ok.
1: Y entonces le arrancaron el casco, o sea, le dieron tremendo golpe a un jugador, además de todo gigantesco, corpulentísimo, un señor afrodescendiente de dimensiones 150 importantes, güey. Exacto. Y lo taclearon de tal manera que el cuerpo salió para un lado y el casco para adelante, güey. Eso no puede ser bueno para la salud. Eso no, me imagino que es equiparable a chocar tu motocicleta contra un poste, güey. ¡Qué madrazo! Ese deporte es peligrosísimo.
0: ¿Y sabes qué deporte es peligrosísimo también? El boxeo y el motociclismo.
1: Nah, nah, nah,
0: sobre todo para señores de la tercera edad como tú.
1: El fútbol americano es gente tan loca,
0: güey. Es que
1: el motociclismo es para caballeros.
0: De la edad adulta. Wey. Ya te dije, güey, es mucho más seguro que te consigas una amante que andes en motocicleta y tirando guamazos en el ring.
1: No me voy a conseguir una amante. Eso sí que es peligroso para que veas. Dos. Mira. ¿Sabes lo que realmente es peligroso? Una amante casada. Eso sí es peligroso. Eso no, sí,
0: fíjate,
1: es un deporte.
0: Creo que es menos peligroso que sea casada también ella.
1: Porque así todo el mundo está en lo mismo.
0: Porque sí, y sabes que no va a ser extraño. No va, ¿no? Va a regresar con su marido y casi
1: caer.
0: Eso dicen, ¿no? Los que pintan cuerno. Yo no tengo esa experiencia.
1: El problema debe de ser cuando estás en el restaurante acá bien a gusto y la madre y ves que entra el marido.
0: Están los dos.
1: Armado.
0: Es entre el marido solo con dos güeyes.
1: Con un bat de béisbol.
0: Ajá. Y eso sí puede ser un problema.
1: Puede haber un problema, ¿no?
0: Pero bueno, la discreción, ¿no? O sea, la neurocirugía, como decía nuestro cuate, ¿no?
1: Yo
0: entro, opero, suturo y salgo como neurocirujano.
1: Y que me lo divorcian
0: al güey. Se divorció.
1: Sí. Entra, opera y sutura.
0: Ajá.
1: Tipo.
0: Bueno, pues es momento de hablar de dinero, nuevecito.
1: De dinero, nuevecito.
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0: Pero no dices que ya tienes toda la espalda peluda.
1: 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Que me hagan depilación láser.
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1: 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Me puedo depilar todo el cuerpo.
0: Un depilado brasileño.
1: Quitarme las cejas, la barba, todo el vello del cuerpo. Ser como una cuija. Sí te alcanza con 300 millones para eso, ¿no?
0: No sé si sea lo
1: mejor. Y luego engordar muchísimo. O sea, ser como un gusano de seda. Y nunca levantarme de la cama.
0: Pues esa es la mejor parte de todo lo que has dicho.
1: Bueno, pues está. Bueno, con 300 millones alcanza.
0: Con algo de espectáculos, quiero citar en este momento a Alfredo Adame. Alfredo, cuéntanos qué opinas de Alex Sintek. porque ya ven que Alex Sintek ha causado muchísimo ruido y se ha reflejado en ganancias para él.

0: Sus reproducciones en Insta, en Spotify, perdón, crecieron en un 600% gracias a todo lo que está sucediendo, gracias a todos los videos que subió y demás. Alex Syntek, muy bien por ti. ¿Qué opinas, Adame?
1: Es un genio, y siempre los genios van a ser criticados, van a ser, pues de alguna manera, vilipendiados incluso, ¿no? Alex es un genio. Yo conocí a la mamá, su mamá y yo, Anita, hicimos comerciales hace 40 años. Alex Syntek, yo lo conocí muy chavito y después me lo encontré en Televisa y platicamos de su mamá. Él me decía, no, mi mamá hablaba de ti, porque luego ya entré yo a la
0: Medio
1: actuación
0: raro
1: y
0: eso,
1: todo
0: ¿no?
1: esto lo hacía
0: Sí,
1: antes de
0: un
1: entrar,
0: poco.
1: lo de los comerciales y todo. Y entonces, pues nos hicimos buenos amigos, yo lo respeto, lo admiro, siento afecto por él, es un genio, indudablemente, de los pocos verdaderos genios que tiene la música en México. Y bueno, siempre con ese tipo de gente va a haber controversias, va a haber, porque pues el éxito envenena, ¿no? Y todo. Ahora, creo que se dio porque le empezaron a pedir canciones de otros artistas y todo, pues bueno, es lógico que se enoje, ¿no? Es como si a Vicente Fernández le hubieran llegado, que en paz descanse, le hubieran llegado y le hubieran dicho, oye, cántate unas de Joan Sebastián o unas de Luis Miguel, pues sí, ¿me entiendes? Entonces, yo la verdad respeto, respeto, pero también estoy de acuerdo en que les haya contestado y se haya enojado.
2: ¿Sabes qué? Me da mucho gusto escuchar a Alfredo contento y de buenas y sin enojarse y
0: A
2: sin
0: mí también,
2: estridencias.
0: estoy totalmente de acuerdo con todo lo que
2: Sí,
0: dijo.
2: pero
0: Bueno, ayer
2: sobre
0: decías
2: todo.
0: que Alex Syntek no es un genio. Yo sí creo que es un genio de la música pop.
2: Yo, a ver, espérame tantito. En estos micrófonos yo he dicho que no es un genio.
0: No, ayer en la junta que estábamos.
2: Ah, bueno. Pero mira, lo que pasa es que
0: Bueno.
2: decía Eduardo, es que es un genio de la música pop. Es un
0: Sí.
2: artista sin duda solvente. Es un buen músico sin duda. Pero no sé, si vamos a poner a hablar de genios del pop, pues podríamos hablar, no sé, de Prince, o del mismo Elton John, no sé. Siento
0: Mira,
2: yo
0: mira,
2: que Alex
0: oye, qué
2: Syntek, que
0: belleza.
2: es un tipo muy talentoso, sin duda. Lo de genio, pues se le dice por cariño. Si tú le tienes mucho cariño
0: No,
2: o
0: no,
2: Alfredo
0: no,
2: Adame.
0: no. Yo creo que sí ha generado una
2: Bueno,
0: cantidad de éxitos para él mismo
2: sí.
0: y para otros artistas.
2: Correcto.
0: En cabrón. Bueno,
2: Correcto. A mí me parece,
0: generosísimo.
2: por ejemplo, mucho más genial la carrera de Patti Cantú, que ha compuesto para muchísimos artistas,
0: Bueno, es que
2: ha
0: Patti
2: llevado
0: Cantú
2: una
0: también es un
2: carrera
0: genio de la música.
2: exitosísima y demás. Alex Syntek, que a mí me cae muy bien y nos dio una entrevista buenísima y demás, nada más pues distancias guardadas, ¿no? Y ya, no es nada malo, no tiene
0: O
2: nada
0: sea, no es
2: malo.
0: Bad Bunny, pero
2: No,
0: sí es un genio.
2: no es Thelonious Monk, no es, no sé, güey, o sea, pues no, es Alex Syntek y hace muy bien lo que hace. No, yo no tengo un solo disco de Alex Syntek, sin embargo, reconozco que tenía buenas rolas.
0: A ver, vamos a oír otro poquito.
2: Esta era buena, por ejemplo. Sexo,
0: Sí, es
2: pudor y
0: cierto.
2: lágrimas. Sí, y así se sigue, ¿no? Muy padre.
0: Qué impaciente.
2: No, güey, mejor pónmela
0: Espérate.
2: de bam, bam, bam, bam, bam, esa madre, que es lo que
0: El
2: llevo
0: nuevo
2: oyendo
0: éxito
2: toda la semana.
0: de
2: No,
0: Alex Syntek.
2: es una canción vieja eso.
0: O sea, ¿eso sí existe?
2: Bam, bim, bam, the groovy, sí. O sea, lo que cantó él en ese momento es parte de una canción. ¿O no,
0: ¿De él?
2: Huevo?
3: Es de estas,
2: Es de
3: Impulsos de
2: esta,
3: Noche
2: mira.
3: en la ciudad.
2: Impulsos de Noche se llaman. Esta. Yo ya me levanto todos los días cantando esto, güey. Esto me parece un funk delicioso, güey. Sí.
0: Pero a ver, la versión nueva, ¿no?
2: Está funkeadito, chido. O sea, repito, es un músico solventísimo, un tipo con una carrera
0: Y una
2: envidiable.
0: gran creatividad.
2: Sí, pero sin duda. Ahora, no sé, genio, pues él decía de Dalí, ¿no? Y de no sé quién más. Pues sí.
0: Y Benito Juárez y Frida Kahlo.
2: ¿Benito Juárez era un genio?
0: Y
2: ¿Lo consideras un genio?
0: alguien le dijo loco en su momento a Benito Juárez. A lo mejor sí, habría que ver la prensa de esa época. Seguramente los
2: ¿Alguien le dijo
0: conservadores de
2: loco?
0: entonces atacaban a Benito Juárez diciéndole que estaba loco.
2: Pero pon la
0: Benito
2: versión nueva de
0: Juárez está
2: Bambi, bam, bam,
0: loco.
2: bam, porque eso es lo que yo oigo todo el día en mi cabeza ya.
4: Sí, estoy desequilibrado mental, estoy loco. Bumpy, bu bu bam, bam, igual que Dalí estaba loco.
2: Este es un
4: Picasso
2: exitazo.
4: estaba loco. Frida
0: Talía.
4: Kahlo estaba
2: ¿Sí?
4: loca. Copérnico estaba loco.
2: Copérnico.
4: ¿Quién era el otro? Arquímedes estaba loco. Jesucristo estaba loco. La Virgen de Guadalupe estaba loca.
0: De
4: Benito Juárez
0: veras.
4: estaba loco. Los niños héroes no era cierto. Hugo Sánchez es español.
2: ¿Esto
4: Sage
2: qué?
4: la tiene bien grande. Alex
2: Ya,
4: Syntek
2: ya, ya,
4: está
2: ya, ya, ya,
4: loco.
2: 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The Groovy. Bambi,
0: me encanta. Bam, bam, bam, groovy, pues me encanta oír a Alex contento. Y me, como bien dices, me encantó oír a Alfredo Adame alegre y sin
2: tirarle. No le digas Alfredo Adame.
0: Alfredo Adame. Oírlo alegre y sin tirarle agresividad a nadie.
2: Exacto. De verdad me gusta cuando está tranquilo y contento. Le deseo ahora, tranquilidad. ¿Qué onda con lo de su jefa? No sé. Dice Alfredo que se llevaban muy bien y que luego le platicaba de su mamá y.
1: Yo conocí a la mamá, su mamá y yo, Anita.
2: ¿Su mamá y yo qué?
0: Anita, su mamá.
2: Ah, Anita.
0: Pues lo dejamos, ¿no?
2: Creo que la invitó a sentarse en una hamaca. Pero bueno. Creo.
0: Así no se puede, güey, de veras.
2: Pues bueno, güey. Siéntate soy en la hamaca. Soy un idiota hablando con otro y siendo escuchado por miles, cientos de miles.
0: Oye, que Elton John le mandó un mensaje a los mexicanos. ¿Tiene que ver con Alex Sintek? Porque ya ven que hay...
2: No, Elton John se va a presentar en la Ciudad de México próximamente.
0: Ah, ¿eso es todo? Entonces, bueno, ya dimos la información. Con eso basta.
2: Sí, sí. Va a venir. Y Elton John es grande, güey. A mí me encanta. Tiene muy buenas rolas.
0: ¿Ese sí es un genio del pop o...?
2: Sí, sin duda.
0: ¿Por encima de Alex Sintek? ¿El Elton John mexicano?
2: Híjole, me atrevería yo a decir que sí. Me atrevo, que sí.
0: Sí, fíjate que yo estoy,
2: o sea, yo sé que es muy aventurado, contigo. O sea, que es muy es totalmente controversial, pero creo que sí.
0: Bueno, creo que el sí. Top 10 del día de hoy, híjole, vaya de programa.
2: Sí, es una basura, güey.
0: Una mugre. El Top 10 del día de hoy se va a llamar frases que no le debes de decir a los recién casados.
2: Mande las suyas a @lacornetafm, esa es la vía gratuita de este su programa de su radio. Frases que no le debes de decir a los recién casados.
0: Carnal, ya apostamos para ver quién de nosotros se parece más a tu hijo.
2: Ay, ay, ay. Oye un nuevo neologismo de hoy, a ver si te gusta. Exposa. Exposa. Una pobre incauta. La esposa, la nueva esposa de tu ex. La exposa. Una pobre incauta.
0: Pobre incauta.
2: Bueno.
0: Bueno, si ustedes tienen propuestas para el Top 10 del día de hoy, frases que no le debes de decir a los recién casados, es ahora o nunca, porque con eso y más volveremos aquí a La Corneta. The Groovy, Bambi, bam, bam,
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13: Las autoridades alertaron sobre una nueva modalidad de fraude digital en WhatsApp y Telegram.
6: que ofrece dinero solo por dar like a determinadas publicaciones en redes sociales. Al principio se reciben pagos para ganar la confianza, pero la odisea comienza después, cuando los delincuentes solicitan depósitos para supuestamente tener derecho a promociones o pagos más cuantiosos, lo que es una farsa, o bien piden información personal o de cuentas para realizar supuestos depósitos. 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
1: Afición pecadora, qué bonito, güey. Qué bonito que ya llegó ese momento.
2: Ah, ya estamos en el video, güey.
1: No, yo no estoy, espérate. Di algo, ¿no? En lo que...
2: Eduardo no aprendió su video y es mucho viejito.
1: Es lo único que se te ocurre.
2: Sí, viejito. Y además,
1: poniéndonos de acuerdo, cosas importantísimas.
2: Eduardo va a hacer algo peligrosísimo. Quiero que sepan que va a ser un acto, o sea, tipo fakir, güey. En el corte comercial nos dijo que le urge ir al baño. Y que ya, o sea, pero dijo, creo que no alcanzo, güey. Ya no aguanto. Entonces, lo que van a escuchar ahorita es un top ten hecho por un hombre realmente valiente. Un hombre que no le teme. No le teme a perder el relleno en los siguientes 12 minutos. Corre tiempo y Eduardo suda frío. El top ten del día de hoy se intitula Frases que no le debes de decir a los recién casados. Es un momento muy bonito, ¿no? Cuando dices, ya me casé. Que ya firmaste y ahora sí ya me casé, güey. Que dices, madres, estoy casado. Es una gran decisión, güey.
1: Eso es muy bonito.
2: No, es muy bonito, pero es una gran decisión. O sea, eso ya cambió tu vida para siempre jamás, güey. De una manera o de otra.
1: Cuando es con la persona correcta es una gran felicidad.
2: Cuando es con la persona incorrecta también es una gran felicidad y luego viene los sinsabores.
1: No sé.
2: No me digas que no estabas feliz cuando te casaste con la bruja esa que te casaste.
1: No, güey, la boda acabó horrible. Dos días en la luna de miel no nos dirigíamos la palabra. Lo que empieza mal, mal acaba y eso empezó fatal.
2: Ah, sí, ya no me sabía que no sabía. Es que yo lo que pasa es
1: que... Ya no te acuerdas, güey.
2: Los dos días después de la boda estaba crudísimo.
1: Hace 32 años de esto, entonces ya no lo recuerdas bien. Pero luego te platico cómo estuvo eso. Estuvo de
2: horrible.
1: Caray.
2: Ni modo.
1: Pero bueno, felicidades a los novios. Esto se llama frases que no le debes de decir a los recién casados. Y empecemos con la número...
0: 10.
2: Ah, frases que órale. No le debes de decir a los recién casados. Okay.
1: Boda con cremación. No sabía de esa modalidad.
2: Te vamos a cremar entre varios. Ok, la que sigue es la número...
0: 9.
2: Frases que no le debes de decir a los recién casados. Oye, tu compadre cuando murió te dijo que te encargaba a su familia, pero nunca pensó que te lo tomarías tan en serio. Esa es su vieja.
1: Bueno, el muerto, ¿cómo es? El vivo al gozo, el muerto al pozo. Así es la vida, así te va a pasar a ti cuando te mueras.
2: Alguien más se casará con mi esposa.
1: Sí, bueno, no sé, como son de la misma edad. En el caso mío es un hecho.
2: Sí, si
1: seguro.
2: Te mueres, yo creo que sí se vuelve a casar. Pues sí, está bien. Y está ni bien. Modo, ¿no? Pues está bien, que la vida sigue. Continúa hasta que ya no. Vamos a la que sigue, que es la número...
0: 8.
2: Frases que no le debes de decir a los recién casados.
1: Felicidades, hermano. Ella se va llena de bendiciones.
2: Hijo, todos la bendecimos. Todos tus amigos la bendecimos.
1: Ay, qué barbaridad. Está feísimo, ¿no?
2: ¿Qué tiene de malo? Que le desees todo lo bueno. Y le des tus bendiciones.
1: Y
2: la cubras de bendiciones.
1: Y pensar que en tu despedida de soltero yo disparé los ostiones.
2: No. Yo fui padrino de mariscos. Eso sería Iniesta en cualquier boda, ¿no? El padrino de mariscos. ¡Mira los que traje!
1: Yo soy padrino de almeja.
2: Bueno, vamos a la que sigue, que es la número...
0: 7.
2: Frases que no le debes de decir a los recién casados.
1: Enhorabuena, hermano. Por fin vas a poder tener sexo sin pagar.
2: Nosotros lo tuvimos, pero tuvimos que pagar. ¡No!
1: Creo que a ti no te cobre.
2: No. Bueno, la que sigue es la número...
0: 6.
2: Frases que no le debes de decir a los recién casados. Oye, ¿me recuerdas tu nombre, por favor, flaca?
1: No.
2: Pero esas frases que no debes de decir de recién casado, ¿no? Corazón.
1: Sí, no la vaya yo a regar.
2: Oye, corazón, en la mañana, ¿no? En la noche de boda. Corazón. ¿Cómo que corazón, cabrón?
1: El que sigue es...
2: A ver, terrible. ¿Cómo me llamo? Ok. La que sigue es la número.
1: Terrible. Claro.
0: 5.
1: Frases que no le debes de decir a los recién casados. ¿Neta? ¿De blanco?
2: No. ¿Pero eso qué, güey? Eso ya es totalmente anacrónico, ¿no crees? Porque el blanco el pues novio, significa pureza, ¿no?
1: El novio entonces, que va de negro se pudo haber revolcado con 10,000 y a nadie le apura, pero la novia tiene que ser pura, ir de blanco. Nunca
2: me parece, además de todo, no sé, güey, casarte con una mujer que no tenga ninguna experiencia de ninguna especie, pues Pues no lo sé, o a lo mejor se puede ser muy feliz, no lo sé, pero me parece que es poco importante si ha tenido o no otras parejas sexuales. Me parece, y como bien acabas de puntualizar, ventajoso, ¿no? ¿Por qué yo sí y ella no? Me parece extraño. Ok, la que sigue es la número
0: 4.
2: Frases que no le debes de decir a los recién casados. No, pues por fin, para ti solo. ¡Bravo! Esto también, o sea, es feo.
1: La mitad de los es chistes lo es que todo el mundo se dio a la novia, ¿no? Por ahí van todos.
2: Bueno, y está bien también las madrinas de boda. ¿Cómo se llaman? Las damas de compañía.
1: Las damas,
2: ¿no?
1: De,
2: damas de compañía. Las
1: no,
2: damas
1: ¿cómo de... damas de compañía? Esas son...
2: A ver, ¿qué pasen las damas de compañía?
1: Las escorts del novio, bienvenidas.
2: Pasen las escorts del novio. No, pero también funciona para una mujer. O sea, ¡ay, por fin, para ti solita!
1: También, también funciona.
2: ¡Por fin, amiga!
1: Pero mira, aquí hay uno que va en otra línea, que también por eso me gusta. Oye, felicitaciones, Raúl, por tu boda. Güey, pero me llamo José Ramón. No, no, le decía a ella. Es que yo la conocía por como Raúl antes de...
2: Raúl. Además, Raúl, güey, que es un nombre, que siento yo que es un nombre muy masculino, Raúl.
1: Ay,
2: o sea, ¿cómo te llamamos antes? Con... Raúl.
1: Raúl.
2: Raúl. Bueno, la que sigue es la número...
0: 3.
2: Frases que no le debes de decir a los recién casados. Ah, caray, de pura casualidad, ¿no tienes un lunar en la ingle?
1: El lunar que tiene en la nalga izquierda se hace como un corazón cuando está en 4. No,
2: qué se barbaridad. Hace. Se hace. O sea, tiene que ser así. Bueno, la que sigue es la número
0: 2.
2: Frases que no debes de decir a los recién casados.
1: Pues sí, se casaron por las tres leyes, por lo civil, por la iglesia y por pendejo. Otro clásico, ¿no?
2: Bueno, y la que sigue es la número...
1: Ya te 1. Quieres ir, ¿verdad? Ya traes prisa.
2: ¡Frases! Es que se me antojó comida española.
1: Ah, pues sería buena idea, ¿no? En una de esas...
2: Estaría rico. Bueno, se me hace que sí. Bueno, frases que no le debes de decir a los recién casados. No, pues ya apostamos para ver quién de nosotros se parece más a tu hijo.
1: No.
2: Pero todo esto son chistes...
1: sexistas, machistas.
2: Sí, es lo que puedo ver. Anacrónicos. Es lo que mandaron.
1: Todo es de que la novia ya se revolcó con todo mundo en la boda. O en la despedida o así.
2: Hagamos unas bodas nuevas donde la novia en efecto se revuelque con toda la fiesta. Entera, hombres, mujeres, todo. Y el novio también.
1: La frase que no se les debe decir nunca a los recién casados es...
2: Nacidos.
1: A los recién nacidos porque no te entienden, ¿no? A los recién casados es... ¿Y para cuándo los hijos,
2: ¡Cállate!
1: Y tienes el hijo, ¿y para cuándo la parejita?
2: ¿Y para cuándo el ataúd, tía? Ok.
1: Bueno, pues cásense. En la vida hay que casarse todas las veces que sea necesario.
2: Eso correcto.
1: Claramente es mi credo. Y se los recomiendo ampliamente, ¿no? Siempre y cuando sea con la persona correcta.
2: Bueno, y nosotros nos vamos.
1: Bambi, bam, bam, bam, bam.
2: Bambi, Bambi, Bambi, Groovy, Bambi.
1: Gracias, Alex Intec, de verdad, por estos últimos días. Han sido de un entretenimiento exquisito. Eres un gran entretenedor en todos los aspectos, mi querido Alex.
2: Bueno, y ahora nosotros, como en el truco de mago, desaparecemos, nos vamos al carajo, nos devolvemos a la chistera.
1: Pero
2: como
1: algo teníamos ahí guardado, ¿no? ¿Lo alcanzaste a hacer nuevo? Ya no,
2: ¿teníamos algo guardado nuevo o no? Y luego,
3: ¿he jugado con el más grande?
2: Ah. Con el desague. ¿Eso? Con el desague, es que te faltó impresionante.
1: Impresionante.
2: Pero bueno, no
1: importa. Pues ya no nos da tiempo, es jueves, nos espera una comida.
2: Tú primero descome, para que hagas lugarcito.
1: A ver en qué condiciones llegamos mañana. No lo digo por mí, lo digo por el señor San Cristóbal, porque todo puede pasar el día de hoy.
2: Todo puede pasar, pero agárrense. No se preocupen. Somos profesionales, es algo peligroso, pero estamos en control. Creemos.
1: A ver.
2: Bueno, a ver.
1: Bueno, pues solo queda decir salud.
2: Sí, salud y que se la pasen bonito. Besos, bye.
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22: Un robot humanoide iba a máxima velocidad en una

0: pista de Beijing, entrenando para los Juegos Mundiales de Robots. No calculó cuándo frenar. Se estrelló contra una pared acolchonada, se dobló por la cintura, saltaron chispas y cayó duro, como si Robocop hubiera perdido el control de sus propias piernas. El video acumuló 13 millones de reproducciones. La máquina tenía una sola tarea, correr y detenerse a tiempo, pero no lo logró. Y ahí queda la pregunta abierta. Si a la inteligencia artificial más entrenada del mundo todavía lo traiciona lo más básico, ¿qué tan lista está de verdad para todo lo demás que le queremos confiar? 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
4: Hola, hola, bienvenidos una vez más a este espacio de Ya Oíste. Yo soy Génesis Sainez, más que feliz, emocionada de tratar un tema, pues del que se habla muy poco, la sarcopenia. A veces te sientes con menos fuerza, te cuesta más trabajo cargar cosas, subir escaleras, levantarte de una silla. Pues todos esos puntos hoy los vamos a aclarar y para eso tenemos una invitada muy especial. Nos acompaña la doctora Claudia Santillán Arriaga, que es especialista en medicina interna. Doctora, bienvenida, muchas gracias.
9: Muchas gracias, buenos días, gracias por la invitación. Y bueno, vamos a hablar de lo que es la sarcopenia, como lo mencionaban ahorita, conocido desde ya muchos años, últimamente en boga en México. ¿Por qué? Porque vamos todos para ese diagnóstico o ese síndrome que actualmente se conoce. A la sarcopenia se le menciona como sarcopenia del latín y griego, que es sars, carne, penia, disminución, que es disminución del músculo, o también se le conoce como miopenia, músculo mío, okay. Penia, disminución. Y esto va unado a otros términos que se llaman dinamopenia, que es disminución en la fuerza, y por consiguiente también la cratopenia, que es la disminución en el músculo, disminución en la fuerza, y por consiguiente disminución en la actividad funcional diaria. Anteriormente se conocía que era un síndrome geriátrico, porque todos los cambios que vamos teniendo a partir de los 65 años van generando parte de estos síndromes geriátricos. Pero conforme han avanzado los años y los tiempos, se han hecho varios estudios condicionando que no solamente el paciente geriátrico, sino también el paciente que tiene enfermedades metabólicas, como pueden ser la diabetes, la obesidad, la insuficiencia cardíaca y recientemente más estudios sobre la enfermedad renal crónica.
4: ¿Cómo lo podemos como centrar de que no solamente es algo para la gente mayor, sino que es como un desgaste prematuro, se podría decir?
9: Sí, un desgaste prematuro. Ya fisiológicamente a partir de los 50 años empezamos a tener cambios en las células de todo el cuerpo, pero ahora en México desafortunadamente somos el primer país de obesidad infantil. Al ser el primer país de obesidad infantil vamos generando mayor peso en nuestra estructura muscular y en futuro podemos llegar a desarrollar lo que es la obesidad, lo que es la diabetes mellitus y por consiguiente las enfermedades cardiometabólicas como la insuficiencia cardíaca. Entonces todas esas enfermedades al tener un desgaste progresivo y crónico van a dar una disminución en la masa muscular corporal. Se comenta que después de los 50 años vamos perdiendo por cada año un 2% de masa muscular.
4: Wow.
9: Y después de los 65 años esto puede incrementarse hasta 13 a 24% anual, pero si tenemos otras enfermedades o no hacemos actividades preventivas, podemos llegar a un grado mucho mayor que puede llevarnos inclusive a la muerte.
4: ¿Cómo vamos a diferenciar que a lo mejor estamos en una buena etapa para tomar acción y decir, bueno, voy a hacer ejercicio o esto? O en dado caso, ¿cómo sé que yo tengo, ya estoy empezando con la sarcopenia o esta parte prematura?
9: En un paciente mayor de 65 años ya podemos pensar en la sarcopenia. ¿Por qué? Porque tenemos alteraciones en todos estos factores sensoriales, marcha, se van modificando. Si estamos mucho tiempo en una sola posición, vamos a hacer contracturas musculares. Uh-huh. Entonces, cuando yo me quiero estirar para ese ejercicio, me duele. Y si me duele, ya no lo hago o ya no lo realizo. Y un adulto mayor, que son afortunadamente no es una gran mayoría, porque ya actualmente vemos en los parques, en los gimnasios, en algunos bosques, mucha gente mayor haciendo actividad física. Entonces, ese poco que nosotros le invertamos en el ejercicio, que se considera que son 30 minutos al día, o 150 minutos semanales distribuidos en lo que nosotros podamos administrarlo de acuerdo a nuestros tiempos, nos va a ayudar mucho. Pero no solamente se considera que sea la caminata, la yoga, natación, que son ejercicios aeróbicos, sino también ya incrementarle un poquito en peso, ya sea con un poco de mancuernas, con polainas, o inclusive podemos en casa, si no puedo comprarme mi mancuerna o polaina, puedo llenar unos botecitos de agua o un recipiente con arroz, con frijol, con lenteja, bien, con alpiste y cargarlos.
3: Claro.
9: Y en las piernas podemos hacerlo con la tela que tenemos en casa que ya no nos sobra, llenarlo igual, se considera que sea de arena, pero no vamos a tener arena tan fácilmente, llenarlo igual con la semilla más chiquita que tengamos y ponerle un resortito o ponerle un velcro o unos broches para que lo podamos agregar tanto a los brazos como a las piernas. Y unos minutos, de 5 a 10 minutos que lo hagamos en casa en lo que vemos las noticias, la televisión, nuestro programa favorito o inclusive ya hay programas de ejercicio, sobre todo para adulto mayor. Hay que hacerlos y con ese pesito que le pongamos nos va a ayudar a disminuir ese riesgo de la sarcopenia a corta edad. Cualquier paciente que tenga enfermedades crónicas, vamos a mencionar diabetes, obesidad, enfermedad cardíaca, paciente geriátrico, que curse con una recaída como son una enfermedad o que requiere estar en el hospital por algún proceso infeccioso o descompensación, o inclusive que pueden llegar a requerir aditamentos como ventilación mecánica, están postrados en cama. Entonces, su músculo no lo moviliza.
3: Claro.
9: Entonces, muchas veces podemos ver al paciente hospitalizado y el familiar va y nos apoya a darle de comer en la boca, lo tiene apapachando en la cama, y no, al contrario. Llegando hay que moverlo, sentarlo, que él coma para que no pierda esa funcionalidad. Y aquí tenemos que pedir apoyo, si lo hubiera, con una fisioterapia para que nos esté apoyando qué ejercicios puede mantener durante esa hospitalización para que se desgaste menos y pierda menos músculo. Otro es nutrición. Desde que llega el paciente al hospital, hacemos como un plan alimenticio para no perder tanto músculo y garantizar que el paciente esté ingiriendo su alimento. E inmediatamente que se egresa, mandarlo a rehabilitación física, a nutrición, psicología si está en condiciones y psiquiatría.
4: La proteína que venden o que pues consumen, que es como un suplemento, ¿eso ayuda o estamos hablando de mejor natural?
9: De todo natural. Mucha de la gente que va al gym le sugieren suplementos proteínicos, pero muchas veces pueden dañar o el hígado o el riñón. Claro. Y hablamos que la enfermedad del riñón es una de las que más sufren de sarcopenia. Entonces, wow, nuestro músculo ya está establecido. Lo importante es trabajarlo y mantenerlo y movernos. Ya sea que yo tenga una enfermedad renal o cualquier enfermedad, mientras yo me mantenga activo dentro de las posibilidades, yo mantengo mi músculo. Pero si el paciente va a perder peso por la misma enfermedad y yo le doy un aditamento o un suplemento, todo es de preferencia natural, porque eso nos va a ayudar desde la digestión, desde la salivación, de la masticación, la deglución, la absorción de nutrientes, que es mucho mejor a darle un suplemento preparado. ¿Por qué? Porque la absorción va a ser diferente. Sí, y eso se llama un suplemento que, exacto, no equivale a la alimentación. Y muchas veces los familiares o los pacientes dicen, denme una nutrición, ¿por qué no me da hambre? Es por eso un suplemento nos ayuda, pero no sustituye a la alimentación.
4: Yéndonos a la prevención, para que no lleguemos, o sea, en estos casos yo que tengo 27 años, ¿no? Y yo no quiero que cuando llegue a la edad de los 60 tenga sarcopenia. ¿Qué puedo hacer desde yo ahorita para decir, voy a prevenir?
9: Si una persona es sana, no tiene ninguna enfermedad, ninguna comorbilidad, puede tener una alimentación, pero siempre sería ideal llevarlo a cabo con un nutriólogo.
4: Okay.
9: Y conjunto con un dietista, ya que el nutriólogo nos detectó que estamos sanos, entonces el dietista nos puede dar inclusive ciertas recomendaciones de cómo balancear lo que es el plato saludable, donde un porcentaje son verduras, carnes, cereales, proteínas, y en sí todo, y sobre todo los líquidos.
4: Claro.
9: Sobre todo hidratarnos en forma correcta, porque nuestro cuerpo se basa en toda esta homeostasis o que sea todo parejo para que pueda absorberse todos los nutrientes. Y sobre todo, no saltarnos alimentos. Importante. Eso es algo muy importante, porque si no llevamos el desayuno, comida y la cena, entonces nuestro cuerpo va a tomar energía de donde no tiene y entonces va a empezar a alterar todo el metabolismo. Trata de hacer un sueño reparador.
4: Nuestro cuerpo habla y hay que escucharlo, hay que saber escucharlo y tomar el tiempo para darle, porque nada más tenemos uno, una sola vida, hay que cuidarla. Nos vemos en el siguiente episodio de Ya Viste. Yo soy Génesis Zaine Silva. Hasta luego.

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Muy, muy buenos días, son las 6:02 de la mañana, yo soy Janet Leyva Reus y les doy las gracias de estar con nosotros en este viernes 25, sí, viernes, por fin lo logramos, terminamos la semana con muchísima información y sobre todo, bueno, con todos los ánimos para disfrutar el fin de semana. Y estamos escuchando la propuesta musical de nuestra productora Carla Cisneros, estamos escuchando a Karin León y Raguayana con esta canción que se llama Bingo, es de su más reciente disco Muda, de que se fue lanzado en mayo de este año, y pues representa, decía, una etapa profundamente experimental y romántica para el artista mexicano. Es con esta agrupación, pues, de origen venezolano, que forma parte, pues, de este álbum. Hay que decir que el nombre real de Karin León es Oscar Armando Díaz de León West, un largo nombre, y es uno de los cantantes, pues, guitarristas y compositores más influyentes de la música regional mexicana en la actualidad. Antes de consolidarse como artista, fue el vocalista principal de Grupo Arranque, y con este ritmo de viernes, pues para entrar aún un poquito en la fiesta, pues vamos a iniciar aquí en Negocios W.

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1: Y aquí en cabina, como todos los días, mi compañera Ivette Parga con el resumen informativo. Muy buenos días, Ivette. Es viernes.
2: Es viernes, Sí, estamos con ese ánimo, con esa felicidad, con esta sonrisa. Y también importante iniciar bien informados en este viernes 25 de septiembre, deseando que tengan un excelente fin de semana. Gracias por acompañarnos aquí en Negocios W. Y durante todo el día en la programación de W Radio, recuerden que estamos totalmente en vivo en las plataformas digitales de W Radio, pónganle en X, en YouTube, en Facebook, ahí estamos y también les compartimos contenidos. Vamos a iniciar con la información el día de hoy porque esta madrugada el huracán Polo ganó fuerza nuevamente y por tercera ocasión. Este es un fenómeno que se ha comportado de una forma muy especial porque volvió a intensificarse a categoría 5 frente a las costas del Pacífico, así lo ha informado la Comisión Nacional del Agua. De acuerdo al más reciente reporte, el fenómeno meteorológico se localiza a 405 kilómetros al sur-suroeste de Cabo Corrientes, Jalisco, y a 680 kilómetros al sur-sureste de Cabo San Lucas, Baja California. Si ahora se dirige y se mueve más hacia la península de Baja California, el huracán presenta vientos máximos sostenidos de 30 a 40 kilómetros por hora, rachas de 50 a 60 kilómetros por hora, y también se desplaza hacia el oeste a 19 kilómetros por hora. Se pronostica que Polo genere oleaje elevado de 2 a 3 metros de altura, también provocará lluvias muy fuertes en Jalisco, Sinaloa y Nayarit, y fuertes en Baja California Sur, Colima y Michoacán. Siguen las autoridades pendientes de cómo se comporte este fenómeno y también el llamado a las poblaciones, a las comunidades que viven en estas entidades y sobre todo cerca de la costa, a tomar todas las precauciones y a seguir las recomendaciones de Protección Civil. El día de ayer, la presidenta Claudia Sheinbaum se reunió con el presidente de la República de Corea del Sur, Lee Jong-myung. Acordaron fortalecer la relación económica, tecnológica y de inversión entre ambos países mediante el Plan México-Corea 2026-2030, que será la hoja de ruta bilateral durante los próximos 4 años. Corea se encuentra entre los 5 principales socios comerciales de nuestro país a nivel mundial, mientras que México es el principal socio comercial de Corea en América Latina. Vamos con mi compañera Rocío Jardines, que nos tiene más información de este encuentro que tuvo ayer la presidenta. Adelante, Rocío, muy buenos días.
3: Janet, muy buen día.
2: Rocío, ¿estás ahí? Vamos ahora sí contigo, Rocío Jardines, porque fue importante este recibimiento que hubo desde Palacio Nacional, los temas que ahí se hablaron y después la conferencia que se dieron, les estaremos informando más adelante. Pero por otro lado, la presidenta Sheinbaum confirmó que la banda de K-pop BTS, sí que creen, estará de vuelta en México para el 2027. Así lo anunció luego de estrechar lazos culturales con el mandatario surcoreano Lee Jae-myung en Palacio Nacional. Durante este mensaje, la mandataria aprovechó para hablar también de la banda surcoreana Stray Kids, quienes se presentarán hoy y mañana en el estadio GNP Seguros en la Ciudad de México. Destacó que esta banda de K-pop se presentará ante el público mexicano como muestra del constante intercambio cultural que busca reforzar entre ambas naciones. Así es que vuelve la locura también de BTS el próximo año. De hecho, ya lo habían adelantado desde que estuvieron aquí, que tenían muchas ganas de regresar, había ese compromiso. Y también no olvidemos que los integrantes de BTS fueron recibidos por la presidenta Claudia Sheinbaum y ahí estuvieron tomándose muchas fotografías, así es que ya estaremos dando más información cuando se dé a conocer qué fechas, cuándo y en dónde van a estar. Vamos con otra información. Legisladores federales buscarán evitar las sesiones maratónicas de hasta 24 horas continuas de debate durante la próxima discusión del paquete económico 2027, así lo adelantó el presidente de la Cámara de Diputados, Raúl Bolaños Cacho. Mi compañero Jaime Brajero nos informa. Muy buenos días, Jaime, buenas noticias también para ti, si no tienes que estar 24 horas pendiente de lo que ocurra. Vamos con tu información.
4: ¿Qué tal, Ivette? Buen día. Así es, en la discusión del paquete económico, los diputados federales buscarán agilizar la discusión para no incurrir en las maratónicas sesiones de más de 24 horas continuas de debate. El presidente de la Cámara de Diputados, Raúl Bolaños Cacho, adelantó que por acuerdo de la Junta de Coordinación Política, las discusiones y propuestas de modificación a leyes, reglamentos y reformas constitucionales se desahogarán de manera previa en las comisiones respectivas antes de llegar a la discusión en el Pleno.
3: Y hay un acuerdo previo ya de las y los coordinadores para que las comisiones desahoguen la mayor cantidad de reservas posibles. Así se va a hacer en el ejercicio del paquete económico, tanto en miscelánea fiscal como en el presupuesto de egresos de la Federación. Para eso son las comisiones. Y ojalá hagan su trabajo con seriedad y nosotros estaremos velando para que cuando llegue al Pleno el debate sea un debate serio, que participen todas y todos los que quieran participar, pero que ya haya un trabajo previo.
4: El legislador del Partido Verde explicó que se trata de ir evitando las larguísimas y muchas veces tediosas sesiones en que los diputados, cuando no se duermen, solo suben a tribuna para insultarse y al final terminan por retirar sus reservas, es decir, sus propuestas de modificación a las leyes en discusión.
3: Si nosotros desahogáramos la mayor cantidad de reservas dentro de las comisiones, podríamos llegar al Pleno en un momento mucho más ágil de debate, porque muchas de las compañeras y compañeros que presentan una reserva en el Pleno la pudieron haber presentado en la comisión, que es donde se debe de dar el estudio profundo de cada dictamen por la naturaleza del Parlamento, y que desgraciadamente lo hemos dejado de hacer. Entonces, si tenemos diálogo permanente, construimos acuerdos y además las comisiones hacen de manera exhaustiva su trabajo, hay condiciones de llegar al Pleno a hacer un debate mucho más serio y ágil.
4: El presidente de la Cámara de Diputados hizo un llamado a todos sus compañeros legisladores para llevar a cabo debates de altura, sin insultos, sino con argumentos y gran civilidad. Y vete, este es el reporte que tenemos.
2: Y por unanimidad de votos, el Pleno de la Suprema Corte de Justicia de la Nación decidió ejercer su facultad de atracción para determinar si la Auditoría Superior de la Federación tiene la facultad legal de interponer juicios de amparo. El objetivo será evaluar si el órgano fiscalizador puede frenar el cierre de investigaciones en el caso de corrupción conocido como la estafa maestra. Más datos con mi compañero Octavio García. Muy buenos días, Octavio.
5: Hola, ¿qué tal, Ivette? Muy buenos días, un gusto saludarte. Así es, por unanimidad, el Pleno de la Suprema Corte de Justicia de la Nación decidió ejercer su facultad de atracción para definir si la Auditoría Superior de la Federación tiene legitimación para promover juicios de amparo contra resoluciones judiciales que puedan llevar al cierre de las investigaciones relacionadas con la llamada estafa maestra. La decisión corresponde a la solicitud de ejercicio de la facultad de atracción 980/2026, vinculada con la contradicción de criterios 61/2026, planteada ante la existencia de resoluciones contradictorias de tribunales federales sobre las facultades de la Auditoría Superior de la Federación para intervenir en estos procesos. El punto que tendrá que resolver la Corte es si la autoridad pretende recurrir mediante amparo determinaciones que afecten la persecución de conductas posiblemente lesivas para la Hacienda Pública Federal, aun cuando la resolución judicial no implique una afectación directa al patrimonio de la propia Auditoría Superior de la Federación. Este caso llega al máximo tribunal después de que algunos tribunales consideraron que la auditoría no tiene facultades para promover estos amparos al estimar que las decisiones judiciales no afectan directamente a su patrimonio. Esa interpretación se apoya en el artículo 7 de la Ley de Amparo respecto de las personas morales oficiales, pero existe también un criterio contrario. Otro tribunal colegiado sostuvo que la Auditoría Superior de la Federación, por su carácter de órgano fiscalizador y garante de los recursos públicos, puede intervenir como coadyuvante del Ministerio Público e impugnar decisiones relacionadas con el no ejercicio de la acción penal, aun cuando el daño patrimonial no recaiga directamente sobre la auditoría. Uno de los expedientes involucrados corresponde a Enrique González Tiburcio, ex subsecretario de Ordenamiento Territorial de la SEDATU, relacionado con convenios de 2017 con la Universidad Autónoma Indígena de México. La Fiscalía General de la República señaló una posible afectación económica cercana a 110 millones de pesos. Sin embargo, tribunales determinaron que no existían elementos suficientes para mantener la vinculación a proceso. Otro expediente involucra a José Roberto Aguilar Fuentes y José Roberto Torres Gutiérrez, relacionados con un convenio por 400 millones de pesos entre la entonces CEDESOL y la Universidad Politécnica de Chiapas. De acuerdo con el Ministerio Público Federal, se desconoce el destino de casi la mitad de esos recursos. La resolución de la Corte será relevante porque puede establecer un criterio obligatorio para jueces y magistrados respecto de los alcances de la Auditoría Superior de la Federación para utilizar el amparo en investigaciones por posibles daños al erario. La discusión ocurre además mientras continúan reveses judiciales en expedientes de la estafa maestra. En septiembre, un tribunal federal revocó el proceso contra González Tiburcio al considerar insuficientes los datos de prueba presentados por la Fiscalía General de la República. Hasta aquí mi reporte. Muy buenos días.
2: Y ya ven que se han dado discrepancias entre Morena y el Partido del Trabajo. Bueno, pues la presidenta nacional de Morena, Ariadna Montiel, dio a conocer que tuvo una reunión de alto nivel con la dirigencia nacional del partido, encabezada por el profesor Alberto Anaya. En esta reunión, Montiel abogó por mantener la alianza electoral entre Morena y PT rumbo al 2027. Mi compañera Evangelina Hernández tiene el reporte. Te escuchamos, Evangelina. Buen día.
6: ¿Qué tal, Ivette? Muy buenos días. Para comentarte que la presidenta nacional de Morena, Ariadna Montiel, se reunió ayer con el dirigente del Partido del Trabajo, Alberto Anaya. Esta reunión, Ivette, se da en el contexto y tras las declaraciones del coordinador del Partido del Trabajo en la Cámara de Diputados, Reginaldo Sandoval, de que podría haber una ruptura con Morena, ya que ninguno de los aspirantes petistas a alguna gubernatura pues ha sido nombrado o considerado como candidato a gobernador. En sus redes sociales, Ariadna Montiel dijo que entre los dos partidos hay una historia de lucha y un mismo compromiso con la transformación de México y que por eso la unidad seguirá siendo su fuerza. Unidos, aseguró, hemos hecho historia y unidos seguiremos avanzando. Déjame decirte, Ivette, que en este mensaje a través de sus redes sociales, Ariadna Montiel posteó una fotografía de ella con Alberto Anaya y otra fotografía también de Alberto Anaya, Citlali Hernández, la presidenta de la Comisión Nacional de Elecciones, la propia Ariadna Montiel y otros dirigentes del Partido del Trabajo. Hasta aquí la información. Buen fin de semana.
2: La Fiscalía General del Estado de Michoacán informó que no tiene conocimiento ni cuenta con el registro del supuesto hallazgo de piezas dentales atribuidas a menores de edad difundido públicamente en medios de comunicación y redes sociales y que señalan que habría ocurrido en el municipio de Zacapu. Vamos con mi compañera, nuestra corresponsal Yasmín Ferreira, allá en Michoacán. Muy buenos días, Yasmín.
7: Ivette, ¿qué tal? Muy buenos días a ti y al auditorio para informarles que la Fiscalía de Michoacán informó que no tiene conocimiento ni registro del hallazgo de piezas dentales infantiles presuntamente en una fosa clandestina en un rancho de Zacapu, como se difundió. Añadió que mantiene coordinación con la FGR, la cual tampoco cuenta con antecedentes de dicho hallazgo. La institución precisa que desde el año 2021 hasta el momento no ha recibido denuncia alguna, puesta a disposición o solicitud de intervención pericial relacionada con los hechos en los términos que han sido pues difundidos estos hallazgos. Y es que a través de la activista y madre buscadora Margarita López, se conoció que hace 5 años se hizo ese hallazgo, sin embargo, no se documentó ni evidenció ante la autoridad. En ese momento denunció que en un rancho en el municipio de Zacapu encontró al menos 1,600 dientes de pequeños de entre 1 y 12 años de edad. Sin embargo, no tuvo eco, mencionó. La madre buscadora ha hecho otras denuncias de hallazgos de restos de cuerpos en el municipio de Tacámbaro. Sobre el tema de los dientes infantiles, la fiscalía refrendó su disposición para atender cualquier información que sea formalmente presentada ante la autoridad ministerial y en su caso llevar a cabo las investigaciones que correspondan. Es la información que les comparto. Muy buen día.
2: Y en otra información también que tiene que ver con madres buscadoras, la madrugada de este miércoles, Beatriz Uscanga, quien se convirtió en madre buscadora tras la desaparición de su hijo en septiembre del 2025 en Jalisco, fue víctima de un ataque al interior de su domicilio en Veracruz. Los hechos ocurrieron alrededor de la 1:15 de la madrugada. En su denuncia, señala que por lo menos 2 hombres entraron a su casa y la golpearon. Uno de ellos sacó una navaja y le ocasionó 2 heridas en el abdomen. Afortunadamente, no de gravedad. Este es el segundo ataque que sufre la madre buscadora. El último ocurrió en noviembre del 2025 al salir de una iglesia en Jalisco, donde también fue golpeada y amenazada. Beatriz Uscanga aseguró que no sobrevivirá a un tercer ataque. Autoridades de Ecuador desarticularon una organización dedicada al narcotráfico que mantenía vínculos directos con el cártel Jalisco Nueva Generación y recibía droga de Colombia para su distribución al norte y ya Europa. El operativo dejó 39 personas detenidas, entre ellas un hombre señalado como presunto cabecilla de este grupo criminal y otro identificado por las autoridades como supuesto financiador. La operación fue desplegada por la Policía Nacional de Ecuador con apoyo de agentes estadounidenses y agentes de la DEA. Y lo que ocurrió ayer en la Asamblea General de la ONU, el primer ministro israelí Benjamín Netanyahu defendió con firmeza la ofensiva militar de su país en Gaza ante una asamblea semivacía. El mandatario fue recibido con abucheos y presenció el abandono masivo de numerosas delegaciones internacionales junto antes de comenzar su discurso, un reflejo definitivamente del aislamiento que le está demostrando el exterior ante su gobierno. Declaró tajantemente: acusarnos de genocidio, dice, es la mayor mentira del siglo. Israel enfrenta actualmente un proceso por este cargo en el Tribunal Internacional de Justicia impulsado por una denuncia de Sudáfrica. Pero vamos a escuchar cómo ocurrió este momento y las palabras de Netanyahu.
8: I want to ask you some questions. What genocidal regime gives a million polio vaccinations?
9: Voy a hacerles algunas preguntas. ¿Qué régimen genocida administra 1 millón de vacunas contra el polio a la población enemiga? ¿Qué régimen genocida permite la distribución de 2 millones de toneladas de alimentos en Gaza? Eso es una tonelada por cada persona. Acusar a Israel de genocidio es la mayor mentira del siglo. Hemos tomado innumerables medidas para proteger a la población civil. ¿Es esto genocidio? Por supuesto que no. Es lo opuesto al genocidio. Así que todos aquellos que difunden estas mentiras sobre mi país y sobre nuestros valientes soldados, ya sea que estén sentados en este salón o en la oficina del alcalde antisemita de Nueva York, les digo, avergüéncense.
2: Y en cuanto amanece el dólar y el euro, hoy viernes 25 de septiembre, el dólar estadounidense se cotiza en 17 pesos con 21 centavos a la compra y 18 pesos con 18 centavos a la venta, mientras que el euro se compra y se vende en 20 pesos con 13 centavos. Hasta aquí este resumen informativo. Que tengan un excelente viernes. Estamos en Negocios W. Sigan con nosotros y escríbanos @jleibarreus@ivetparga.
1: Muchísimas gracias, Ivet. Son las 6:20 de la mañana.
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1: Y bueno, en este viernes, antes de salir, o si ya va usted en el tráfico, ¿por dónde sí, por dónde no transitar? Muy buenos días, oficial Giovanni Pérez.
11: Hola, ¿qué tal? Muy buenos días, Janet. Es un gusto saludarte a ti y a todo tu auditorio. Vámonos lleno con la información. Y te comento que en el tema de marchas y concentraciones tendremos concentraciones el día de hoy. A las 9 horas tendremos la primera ubicada en Avenida Universidad Autónoma Metropolitana en la unidad Azcapotzalco. Todo esto en la Avenida San Pablo Jalapa número 180. Por otra parte, a las 10 de la mañana también tendremos otra concentración en el Poder Judicial de la Federación, ubicada en Avenida Revolución, número 1508, Colonia Guadalupe Inn, Alcaldía Álvaro Obregón. Otra también a las 10 de la mañana en el Tribunal Federal de Conciliación y Arbitraje, todo esto ubicado en Diagonal 20 de Noviembre, número 275, Colonia Obrera, Alcaldía Cuauhtémoc. También de igual manera a las 11 de la mañana tendremos otra concentración en la Suprema Corte de Justicia de la Nación, ubicada en José María Pino Suárez, número 2, Colonia Centro Histórico, Alcaldía Cuauhtémoc. En el tema de movilidad, le comento que encontrará obras sobre Avenida de los Insurgentes, todo esto con dirección hacia la zona sur de nuestra capital, y está afectado en el tramo de Montevideo y de Ticomán, así que tómelo en cuenta y anticipe su salida. También, por otra parte, también tenemos buen desplazamiento vehicular sobre Eduardo Molina para la gente que se incorpora de Río de los Remedios con dirección hacia Talismán. Y ligera carga por asentamientos al cruce con semáforos para encontrar sobre Congreso de la Unión para la gente que se incorpora de Avenida del Taller con dirección hacia el Eje 1 Norte. También recordarles que el día de hoy no circulan los carros con engomado azul, terminación de placas 9 y 0. Esto aplica para los hologramas 1 y 2, quedan exentos hologramas 0 y doble 0. Hasta aquí el reporte, Janet. Muy buenos días.
1: Muy buenos días. Muchísimas gracias, oficial Giovanni Pérez. Son las 6:22 y recuerden que pueden comunicarse con nosotros al 55 51 66 89 00 y 807 18 14 14. Aquí con gusto recibimos sus mensajes. A mí me encuentran en @jleibarreus en Instagram y en X. Son las 6:22. Nos vamos a una pausa y regresamos con más información.
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22: En todo el mundo, más de la mitad de los jóvenes retrasan decisiones importantes, todo por la situación económica por la que atraviesan. Y esto revela la necesidad de que las generaciones jóvenes entiendan la importancia y que en su definición más resumida se trata de la capacidad de adquirir conocimientos básicos sobre el manejo del dinero. Y en esta coyuntura un tema relevante pero muy riesgoso es el que se refiere a las inversiones, porque ganar de manera rápida y fácil son propuestas muy tentadoras. Esto en redes sociales o a través de influencers financieros que, bueno, pues están dirigiendo justamente tu atención hacia ofertas muy tentadoras en redes sociales para invertir en instrumentos más allá de los tradicionales, como son las acciones y también los bonos de deuda. Porque ahora están las criptomonedas, los productos derivados, las divisas, el trading automatizado, que ofrecen rentables oportunidades que por lo general terminan en fraudes. Siempre hay que desconfiar, verificar y comprobar a la empresa que nos ofrece el producto o servicio financiero. Y recuerda, las finanzas nos harán libres.
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4: Son las 6:27 de la mañana y como cada viernes nuestro colaborador y especialista en temas de inteligencia artificial y también conferencista sobre estos temas, Luis G.I.G., pues nos habla acerca de cuánto cuesta hacer una serie con inteligencia artificial. Vamos a escucharlo.
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5: Querida Janet, muy buenos días. Te cuento algo que me tiene dándole vueltas. Hacer un comercial o una serie con inteligencia artificial ya cuesta mucho menos que hace unos años. Pero el dinero que se ahorra se está mudando de casa y vale la pena saber a dónde. Piénsalo así. Cuando salió Toy Story, hacer una película completa en computadora era cosa de un estudio gigante. Hoy, un equipo pequeño puede armar una microserie para el celular. Capítulos de 2 minutos, que alguien empieza camino al trabajo y termina de regreso. Hace poco, Ivo Gaitán, productor de Fluxus, me contó que tiene clientes que se ahorran 7 de cada 10 pesos frente a una producción tradicional. No guardan nada. Piden 4, 5 o 6 series en lugar de una. Eso sí, él mismo aclara que la inteligencia artificial no es tan rápida ni barata como la gente se imagina. Vamos a los números duros. McKinsey calcula que la creación de cine y televisión en el mundo mueve unos 181 mil millones de dólares. La inteligencia artificial puede tocar una de cada 5 partes del gasto en contenido nuevo durante los próximos 5 años. Además, hasta 60 mil millones de dólares al año podrían pasar de los estudios de siempre a las empresas de tecnología. PwC estima que la industria de medios y entretenimiento llegó a 3.5 billones de dólares en 2025 y alcanzará 4.2 billones en 2030. El consejo no solicitado de hoy, Deloitte lo pone clarito. Cuando hacer video se vuelve barato, lo que sube de precio es lo que nadie puede copiar. Una buena idea, personajes propios, una comunidad que te sigue. Con el uso de avatares en lugar de actores, todo depende de que firmen el permiso para usar su imagen. Ningún programa hace esa firma. Antes de celebrar el ahorro del siguiente video, yo haría una lista corta de lo que es tuyo ahí dentro. Y si la lista sale vacía, ese ahorro lo copia tu competencia el próximo lunes. Recuerden que pueden seguirme en Instagram en @LuisGIG y en mi página web, luisgig.com/mail. Querida Janet, que tengas un excelente fin de semana.
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4: Y son las 6:30 de la mañana y me da mucho gusto ya tener en la línea a Enrique Perret, director ejecutivo de la Youth México Foundation y también presidente y fundador del North Capital Forum, que este fin de semana inicia con la reunión. Estamos viendo el programa, Enrique, pues de empresarios, de autoridades y sobre todo, pues muy importante el tema que estará, pues hablar de los desafíos más apremiantes que tenemos. Muy buenos días.
6: Hola, Janet, buenos días.
4: Hola. Bueno, estamos aquí teniendo algunos problemas. Seguimos. Hola, Enrique, muy buenos días.
6: Aquí estoy, Janet. Buenos días.
4: Perfecto. ¿Cuál es hoy el principal desafío para profundizar la integración económica entre pues Estados Unidos y convertirla en más inversión y crecimiento para las empresas, tomando en cuenta que es uno de los objetivos principales del foro que inicia este fin de semana?
6: A ver, Janet, yo te diría que el principal barrera, digamos, es todavía algo de desconocimiento de lo que México significa para Estados Unidos y Canadá

0: y viceversa, lo que Estados Unidos significa para México. Hablamos muchas veces de números, ¿no? De $1 trillón de exportaciones, importaciones. Hablamos de 35, 36 millones de mexicanos y mexicanas que viven en Estados Unidos. Hablamos de las remesas. Pero al final del día, Janet, hay un contexto hoy actual de seguridad nacional. Vimos ayer al presidente Trump con el presidente Xi Jinping de China. Todavía no sabemos cuál debería o cuál va a ser el rol de economías emergentes como la mexicana o como Canadá, también como socio comercial de Estados Unidos. Está todo el tema de reencadenamiento de las cadenas productivas, todo el tema de AI, evidentemente, y cómo va a impactar también en la productividad y en la producción de nuestras fábricas. Entonces hay muchos, digamos, que cuestionamientos y creemos que la mejor forma de atacarlos, uno, es con diplomacia económica y dos, es teniendo este tipo de encuentros. O sea, no hay mejor momento que este para reunirnos y planear hacia futuro, ¿no? Y eso es lo que estamos tratando de hacer por quinto año consecutivo, Janet, ya en el North Capital Forum. Vienen pues más de 300 americanos de Washington, de Nueva York, de California, de Arizona, de Texas, de Kansas City. Viene el mayor de Kansas City, viene el mayor de Chicago con delegaciones. Y lo mismo con Canadá, vienen más de 100 canadienses en esta ocasión, parlamentarios, cámaras de comercio, empresarios, emprendedores, obviamente la embajada muy involucrada. Y bueno, y de México no se diga, ¿no? La mayoría sí son de México, pero son de México de muchas partes, de Chihuahua, de la frontera, de Baja California. Viene gente de muchos lados y a través de 60 sesiones de trabajo, Janet, estamos tratando de abordar todos estos temas.
1: Precisamente tú que estás en Estados Unidos y sigues de cerca, pues las relaciones que se están dando, no solamente con el tratado comercial, Enrique, esto va más allá del tratado comercial, precisamente para las empresas que están evaluando instalarse en México, ¿cuáles hoy son los principales factores que toman en cuenta para decidir estar aquí en México? Y tomando también, pues como bien dices, están autoridades de ambos países, pues viendo el potencial que hay para invertir.
0: Es una muy buena pregunta, Janet. Y la verdad es que el comercio o el tratado, digamos, como institución, ya fuera el NAFTA del 94 o el USMCA nuevo, el T-MEC, como le llamamos en México, pues es una herramienta, es un mecanismo, son las reglas en las cuales podemos operar, pero la relación México-Estados Unidos pues va mucho más allá del comercio. Tenemos una frontera de más de 2.000 millas, tenemos en esa frontera viven 30 millones de personas, 65 mil millones de dólares recibe México de remesas. Entonces el comercio yo siempre lo digo, es un poco como el pegamento, ¿no? Si el comercio está bien, si está fluyendo, si las empresas y los empresarios están en comunicación directa, pues va avanzando mejor, pero también está la parte cultural, la parte deportiva. Yo creo que para el tema de inversiones en particular, Janet, a ver, hay muchos factores, evidentemente el talento en México, todavía tenemos un bono demográfico, sin embargo, hay que ser muy capaces de reemplazar ese bono demográfico. Vimos apenas antier, Janet, en todas las redes sociales salía este dato del INEGI, que la tasa de fertilidad en México es de apenas 1.2 hijos por familia, por mujer, y es un dato bien complejo, ¿no? Porque entonces quiere decir que estamos teniendo pocos hijos, que en un futuro va a haber pocos jóvenes y que vamos a tener que mantener a una sociedad como hoy Japón, mucho más grande. Lo cual, Canadá ya está ahí. Por ejemplo, la mediana de edad en Canadá es de 42 años, en Estados Unidos es de 40, en México todavía es de 30 años. Ese es un gran factor positivo todavía. Pero hay otros factores todavía, digamos, que en cuestionamiento, Janet, el tema energético, qué tanto México va a ser capaz de proveer la energía necesaria para data centers o para fábricas de gran envergadura. Está evidentemente el Estado de Derecho, en algunos casos, en algunos estados, en algunas regiones, mucho mejor que otros. Por eso hemos visto, Janet, que la inversión extranjera directa principalmente es reinversión, porque todas aquellas empresas que llevan operando en México 20, 30 años, 40 años, hay empresas internacionales que tienen operando en México 80 años. Esas empresas no les cuesta tanto reinvertir en México. Ya saben cómo operarlo, ya saben cómo hacerlo, ya saben cómo navegar México. Pero para las nuevas empresas necesitamos necesitamos ser todavía mucho más prácticos, mucho más eficientes. Y luego hay otros, evidentemente la logística con Estados Unidos sigue siendo un factor determinante y por eso vamos a seguir viendo inversiones llegar al Bajío y al norte del país. Y por eso tenemos que activar los proyectos del sur sureste, conectando con el este de los Estados Unidos, toda la península de Yucatán, cómo se puede conectar con más de 50 millones de consumidores en la costa este, Nueva York, Boston, incluso Canadá hacia arriba. Entonces, bueno, pues son muchos temas, Janet.
1: Precisamente hoy pues se cumplen 5 años de que está organizándose este foro, North Capital Forum, pero algo importante, ¿te imaginabas uno que íbamos a estar en este momento, en esta situación, hace 5 años que inició el foro, en esta situación actual, económica y financiera? Y sobre todo, Enrique, hacia adelante, si pensamos en los próximos 5 años, ¿qué tendría que ocurrir para que Norteamérica pues sea una región todavía más integrada y no estemos en impas políticos como son ahora?
0: Sí, por supuesto que no nos imaginábamos este contexto, Janet. Hace 6 años, cuando empezamos a idear el foro, se acababa de firmar el USMCA, estaban diciendo que era el mejor tratado a nivel mundial, nos estábamos preparando realmente para sacarle mucho jugo a eso, el que no nos pasara lo que nos pasó en algunas décadas atrás con el NAFTA, de que pusimos el comercio en piloto automático y nunca le transmitimos a la gente, al consumidor, los beneficios del comercio, que hoy es muy retador venderle el concepto de globalización o de comercio global a las nuevas generaciones. Explicarles por qué de los precios, explicarles por qué de la diversidad de productos, explicarle por qué a un agricultor en Ohio le beneficia el comercio con México, es muy complicado en la narrativa. Entonces, no nos imaginábamos eso. Sin embargo, creemos que al crear el North Capital Forum, bueno, es una plataforma que te puede ayudar en las buenas y en las malas, ¿no? Y a lo mejor ahorita estamos pasando por ese momento de revisión, de reestructuración, con una narrativa política, digamos que más compleja, y por eso también el North Capital Forum nos puede ayudar en ese sentido. Yo creo, Janet, que las cosas se van a acomodar y se están acomodando. Creo que Estados Unidos necesita de México, así como México necesita de Estados Unidos. Creo que ante la complejidad con China en materia de inteligencia artificial, de seguridad alimentaria, de seguridad energética, de seguridad también en minerales críticos y componentes críticos, de todas estas industrias esenciales, Janet, que le llamamos, tanto a la fabricación de drones, medical devices, la industria farmacéutica, México puede jugar un rol brutal. Ya lo está jugando ese rol, pero puede jugar un rol todavía más importante. Creo que Estados Unidos lo sabe. Estados Unidos está en un momento también de reestructuración interna, política, democrática y geopolítica. Y creo que necesitamos ser pacientes, pero no dejar de estar en la mesa con Estados Unidos.
1: Así es, pues muchísimas gracias, Enrique Perrec, director ejecutivo de la US México Foundation y también presidente de North Capital Forum, por estar con nosotros aquí en Negocios W.
0: Muchas gracias, Janet. Un abrazo.
1: Son las 6:40, nos vamos a una pausa y regresamos con más información.
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11: 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Es de llamar la atención que dentro de estos últimos se encuentran los loros, pericos y guacamayas, aves que no es raro verlas en los hogares. No es ilegal tenerlas, siempre y cuando cumplan con una serie de requisitos. El vendedor debe proporcionarte un documento de procedencia legal, como la factura de Unidad de Manejo Ambiental o UMA,
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11: y su registro ante la misma Profepa o Semarnat. Y es que la mayoría de estas aves proviene del tráfico clandestino y su afectación al medio ambiente se agrava si consideramos que muchos de estos ejemplares mueren al momento de atraparlos o transportarlos. No importa si tú no la capturaste y solo la compraste, te puedes hacer acreedor a una multa de entre 300 y 3,000 días de salario mínimo.
12: Estamos hablando de más de 600,000 pesos.
11: En caso de ya tener una de estas aves en casa y no contar con su documentación, lo mejor es contactar a la Profepa para reportarla y evaluar cómo regularizarla o, en una de esas, entregarla de manera voluntaria. Y claro, recordar que un ave siempre estará mejor siendo libre y volando.
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1: ¿Qué está sucediendo en la industria bancaria? Información que usted debe de saber. Bueno, el próximo 30 de septiembre se cumplen 7 años del lanzamiento de CoDi, Cobro Digital, esta plataforma desarrollada y operada por el Banco de México, con la cual pues se pueden realizar cobros y pagos desde un celular con acceso a la cuenta de una institución financiera. Es muy importante porque no cobra comisiones y está disponible en cualquier momento. Esto, sin duda, lo convierte en una alternativa práctica, segura y de bajo costo frente al uso del efectivo. El total de cuentas validadas para usar CoDi ascendió ya a 22.670.000 en dispositivos Android, mientras que sumaron 9 millones en teléfonos con sistema iOS. Además, se tiene el registro de que se han realizado más de 18.6 millones de operaciones y 2 millones de cuentas ya han probado sus funciones para realizar un pago, mientras que 1.1 millones hicieron un cobro con esa herramienta. Es decir, poco a poco se está utilizando más esta alternativa para hacer alguna transacción sin tener que pagar ninguna comisión. Al generar pues un registro electrónico de las operaciones, facilita el control de gastos y puede ampliar el acceso a servicios financieros. ¿Por qué? Porque las instituciones están viendo qué tanto transacciona y hacia dónde. Sin embargo, los datos del Banco de México muestran también que hay una alta concentración en el uso de plataformas en un par de instituciones financieras, por lo que se busca que sea más masivo y que todos los bancos pues ofrezcan esta alternativa. Hasta el primer trimestre de este año, los estados con el mayor número de cuentas para hacer pagos a través de CoDi eran Nuevo León, Baja California Sur, Quintana Roo y la Ciudad de México. Esto no quiere decir que los demás estados no lo utilicen, pero pues aún hay una brecha importante para atender y que lleguen más personas a utilizar esta vía de pago y bueno, con ello se disminuya el uso del efectivo. Desde luego es importante que conozcan estas alternativas para impulsar el uso de pagos digitales y electrónicos y a recordar que a partir del 14 de diciembre habrá cambios. Todas las aplicaciones bancarias tendrán que brindar una experiencia homologada que le permita a los usuarios hacer transferencias en pasos mucho más sencillos. Desde luego, para comercios y pequeños negocios, si usted tiene un pequeño negocio, un comercio, el uso de CoDi pues brinda la ventaja principal de recibir el dinero de forma inmediata, sin esperar entre 24 y 48 horas, como ocurre con otros medios de cobro. Desde luego, pues hay diversas alternativas que las instituciones bancarias ofrecen, las terminales punto de venta, que también dan muchos beneficios el tener alguna de ellas. Bueno, esto es lo que sucede actualmente en la banca mexicana.
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1: Son las 6:48 de la mañana y bueno, que Mario Sekeli, nuestro colaborador y especialista en temas, bueno, de entretenimiento, nos habla acerca de la compra de Warner Bros. Vamos a escucharlo.
6: Muy buenos días, Janet. El estudio Paramount ya puede respirar. Después de meses de ofertas, demandas y una batalla que parecía interminable, esta semana llegó un acuerdo que despeja el camino para que Paramount Skydance, encabezada por David Ellison, complete la compra de Warner Bros. Discovery, en una operación valuada en alrededor de $110 mil millones. Este lunes, Paramount llegó a un acuerdo con California y otros 11 estados que habían demandado para bloquear la operación por sus preocupaciones antimonopolio. Sus argumentos son que una empresa tan grande podría reducir la competencia, la producción y elevar precios. Paramount no tuvo que vender activos estratégicos para conseguir el acuerdo y eso es parte de sus logros, pero sí tuvo que aceptar condiciones importantes. Durante 5 años deberá invertir $1,500 millones adicionales en producción cinematográfica en Estados Unidos. También deberá estrenar 30 películas al año durante los primeros 2 años y 32 durante los 3 siguientes, incluyendo al menos 4 películas independientes por año. Y si no cumple con estas metas, puede enfrentar una penalización de $30 millones por cada película que falte. Además, Paramount tendrá que mantener separadas las negociaciones de sus canales de cable de los de Warner Brothers y establecer un consejo de independencia editorial para CNN y CBS News. Pero aquí viene una de las discrepancias importantes. El acuerdo no significa que los estados estén apoyando la fusión. El fiscal general de California, Rob Bonta, dejó muy claro que el acuerdo resuelve sus preocupaciones antimonopolio, pero no representa un voto de confianza a la operación. Aunque David Ellison dice que espera cerrar la operación en aproximadamente 2 semanas, un juez federal todavía tiene que aprobar el acuerdo con los estados. De hecho, ya convocó una audiencia para hoy jueves porque tiene preguntas pendientes sobre los términos y su implementación. Así que la moraleja empresarial es: comprar una compañía puede ser la victoria, pero hacer que esa compra sea rentable, cumplir las condiciones y convencer a los empleados, reguladores e inversionistas, ese es el verdadero negocio. Porque David Ellison y Paramount pueden haber ganado la batalla por Warner, pero ahora viene pagar la cuenta. Yo soy Mario Sekel y te saludo desde Hollywood en tu despertar.
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1: Así es, son las 6:51 y mucha información en la columna Moneda en el Aire que publicó hoy en el diario El Financiero. Bueno, el tema principal es Altor lleva la primera emisión simplificada a la Bolsa Mexicana de Valores. Así es, el día de ayer la Bolsa Mexicana de Valores anunció que, pues no, se dio la primera emisión, la solicitud para la primera emisión bajo el régimen de inscripción simplificada, y lo cual no es precisamente una operación menor porque la Sofón Adventus Capital con Altor Casa de Bolsa como fiduciero busca colocar hasta 560 millones de pesos en certificados bursátiles fiduciarios. ¿Y por qué es importante esta solicitud? Este es el primer paso, hay que decirlo, todavía requiere pues un proceso mucho más largo. Bueno, ¿por qué es importante? Porque desde hace unos años se realizó la reforma a la ley del mercado de valores. ¿Para qué? Para que más pequeñas y medianas empresas pudieran tener acceso a obtener financiamiento por esta vía. Hasta ahora no se había logrado pues que nadie pudiera hacer pues esta solicitud. Ya se dio el día de ayer y desde luego fue la nota en todo el sector financiero por la importancia que se da, que es clave en un momento en que la economía mexicana y en un mercado que no está creciendo como se esperaba, bueno, arranquen con esto. Ya tendremos más detalles más adelante. Y Beth, ¿qué dicen también los compañeros en otros temas?
15: Claro que sí, vamos a revisar algunos temas. Enrique Quintana, coordenadas en el financiero. Ya lo había dicho la gobernadora del Banco de México, Victoria Rodríguez Eje, en varias ocasiones, pero ahora fue subrayado en el comunicado de la Junta de Gobierno. El Banco de México tomó la decisión que se esperaba y aún así el peso cayó a su nivel más bajo desde abril. La estabilización de los mercados entonces ya no depende del nivel de la tasa que pocos esperaban que cambie pronto. Roberto Aguilar, momento corporativo en el Heraldo. El próximo año la American Chamber of Commerce of Mexico cumplirá 110 años de su fundación. De hecho, es una de las cámaras estadounidenses más antiguas fuera de Estados Unidos. La organización que actualmente preside Oscar del Cueto nació para promover el comercio, la inversión y las relaciones empresariales entre México y Estados Unidos. Desbalance en el Universal. Todo parece indicar que hoy nuevamente la Subsecretaría de Ingresos de Hacienda, que tiene como titular a Carlos Lerma, dará un subsidio a autotransportistas y consumidores de diésel, pues espera que por tercera semana consecutiva autorice un estímulo fiscal del 100% a la cuota del IEPS. Capitanes en Reforma. Pablo Córdoba es Country Manager en México de GeoVictoria, multinacional tecnológica especializada en la gestión integral de la jornada laboral, que prevé incorporar alrededor de 70 nuevos colaboradores en nuestro país, principalmente en áreas comerciales de implementación y atención a clientes para fortalecer su capacidad de atención a empresas con más de 200 empleados y operaciones complejas. Y Darío Celis, la quinta transformación en el Heraldo. La inversión extranjera sigue llegando a Nuevo León. Esta semana Nancy Sánchez, directora general de Lego Operaciones de México, anunció una inversión de 400 millones de dólares para ampliar la capacidad de la compañía en el estado. El proyecto incluye un nuevo centro de empaque, un almacén automatizado y la creación de más de 1.300 empleos. Hasta aquí las columnas el día de hoy. Que tengan un excelente fin de semana. Me pueden seguir en @IvetteParga en todas mis redes sociales.
1: Muchísimas gracias, Ivette. Y así terminamos Negocios W por hoy. A nombre de todo el equipo, les doy las gracias por habernos acompañado toda esta semana. Yo soy Janet Leiva Reus y nos escuchamos el lunes temprano en punto de las 6 de la mañana a disfrutar el fin de semana.

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0: tanto tiempo el centro del país. ¿Y qué creen, señoras y señores? ¡Es viernes! ¡Es viernes! ¡Se logró nuevamente! ¡Viernes! ¡Viernes 25 de septiembre del 2026! Así que no sean tímidos, échense por ahí el alarido de ocasión, porque es viernes 25 de septiembre y ya estamos aquí, por supuesto, para arrancar el día y para ir cerrando esta semanita que, como todas las semanas, ha estado intensa y con muchísima, muchísima información. Así que bueno, gracias a toda la banda que ya anda desde muy, pero muy, pero muy temprano escribiéndonos por acá. Así que gracias de verdad a todos. Por aquí me dicen, pues no, que los niños no tuvieron clases. La México-Querétaro hasta el gorro de tráfico en dirección al sur desde Izcalli. Pues sí, hoy no hay clases, ¿no? Hoy es consejo técnico. ¿Se acuerdan que esta semana que estuvimos conversando con algunas maestras allá de educación básica, que estábamos hablando de cómo le van a hacer para implementar la prohibición de los celulares en las escuelas, nos decían que el consejo técnico de hoy es particularmente importante porque pues bajarán las directrices de qué van a hacer en las aulas con el tema de tecnología, si esto incluye a todas las pantallas, si esto incluye el celular nada más, en fin, así que sí, hoy hay consejo técnico, pero bueno, eso no significa que la gente no se esté movilizando, así que bueno, pues ni modo, el tránsito está con todo, a mí también me tocó mucho para llegar acá y pues es un viernes, pues como cualquier viernes, más allá de los consejos técnicos. Gracias en verdad a toda la gente que ya nos está escribiendo. Ven, ya varias personas aquí me dicen, es cierto, no tuvieron clases. Sí, no hay clases, pero eso no necesariamente baja tanto el tránsito, la verdad, en la Ciudad de México y seguramente en muchos otros lugares también aquí del país en este último viernes del mes, en este caso del mes de septiembre. Ya les decíamos ayer, estamos a 3 meses de que sea Navidad, así que ya a nada, por supuesto, de que comencemos a cantar los villancicos en este programa, por supuesto. En fin, hoy muchos asuntos, atentos a lo que está sucediendo allá en la Organización de las Naciones Unidas. Hoy le toca a México su posicionamiento en voz de el canciller Roberto Velasco, de lo que hemos estado hablando también aquí ya en muchísimas ocasiones. Ustedes lo saben bien, yo he sido muy crítica de la no presencia o de la ausencia de la presidenta de México allá en la ONU, pero bueno, pues así lo decidió el gobierno de Sheinbaum, y quien estará hoy hablando ahí ante la Organización de las Naciones Unidas en la Asamblea General es nuestro canciller Roberto Velasco. También lo que pasó ayer en la reunión entre Trump y Xi, el presidente de China y el presidente de Estados Unidos, como lo adelantaba Enrique Quintana en estos micrófonos ayer, pues en realidad no pasó demasiado, no fueron anuncios demasiado espectaculares, más bien fue una especie como de apapacho para normalizar un poco una relación sumamente tensa como lo que está entre China y Estados Unidos. Así que ahí estaremos también con otras cosas que han pasado allá en la Asamblea General de la ONU, y tendremos por supuesto temas también locales y nacionales. El día de ayer, yo se los adelantaba, cuando terminó la conferencia matutina, la presidenta anunció que estaría recibiendo al presidente de Corea del Sur. Así sucedió. En un ratito más, por supuesto, les vamos a hablar también de estos temas. Asuntos de política, por supuesto, también. En fin, muchas cosas y actualización también de los temas que hemos traído a lo largo de toda esta semana. Así que ya lo saben, este programa se transmite completamente en vivo a través del canal de YouTube de W Radio México, y me pueden escribir a través de todos los canales que ustedes ya conocen. Hoy, viernes 25 de septiembre.
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0: 7:05 a.m. Y antes de darles el resumen completo de la información del día de hoy, saludo en la línea de Así las cosas a Fermín Flores. Él es abogado de los papás de los bebés que perdieron la vida allá en este hospital, precisamente en Durango. Abogado, ¿cómo está? Te saluda Gabriela, buenos días.
2: Buenos días, Gabriela, mucho gusto aquí saludando a todo tu público, muchas gracias.
0: Al contrario, Fermín. A ver, pues hemos dado seguimiento aquí en estos micrófonos, por supuesto, a esta tragedia de los bebés que fallecieron allá en este hospital de Durango, y entiendo que están interponiendo una denuncia, abogado.
2: Sí, mira, comentarte que es un hecho muy lamentable. Obviamente, como padres de familia, es una situación que no queremos pasar ninguna de las personas. Y obviamente como abogados estamos dándole el acompañamiento legal a las familias. Precisamente ayer presentamos algunas de las denuncias ahí en Fiscalía General de la República. Fue un hecho muy doloroso porque las familias tuvieron que revivir, se tuvieron que revictimizar, por así decirlo.
0: Claro.
2: Entonces, sí, fue muy, muy doloroso para ellas.
0: A ver, estamos hablando, y aquí lo hemos dicho, de cinco recién nacidos que fallecieron precisamente allá en Durango. Abogado, ¿tú estás acompañando a los papás de los cinco?
2: Así es, aquí estamos, aparte de ser abogado, soy el presidente de la barra de abogados de acá de Durango. Entonces aquí tenemos un equipo legal que estamos dando acompañamiento en todo momento a las familias de los cinco angelitos que fallecieron.
0: Sí, está conmigo mi compañera Nayeli Roldán, que es quien le ha dado seguimiento a este caso y te quiere hacer algunas preguntas. Nayeli, adelante.
3: Claro, gracias, abogado. Buenos días. De acuerdo
2: Gracias.
3: a lo
2: Buenos días.
3: que le han reportado las familias, ¿ya tienen como elementos para determinar cuáles fueron las acciones que ocurrieron en el hospital? Es decir, ¿en qué incurrieron? ¿Hubo algún tipo de delito, de mala práctica o algo? ¿Qué han encontrado hasta el momento, abogado?
2: Sí, mira, comentarte que desde que nos entrevistamos con las familias, sí nos comentaron todo lo que vivieron adentro del hospital y obviamente todo eso se narró en las denuncias, pero quiero que me comprendan que por respeto a las familias y a efecto de no revictimizar, porque sí están muy, muy dañadas, obviamente, en su integridad, no puedo dar muchos detalles, ahí sí les solicito que me comprendan. Entonces, todo se va a dar a conocer conforme vayan los avances, pero sí quiero recalcar mucho que no puedo dar gran información, sí quisiera, pero o sea, por ética profesional y confidencialidad de todo lo que se está manejando, comentarles que sí es muy, muy, muy complicado dar algún detalle, así de forma precisa.
0: Sí,
2: Sí,
0: y se
2: claro.
0: entiende perfectamente, abogado. ¿Las autoridades allá del IMSS, del hospital, han tenido algún contacto con ustedes? ¿Ha habido algún acercamiento con los propios padres? ¿Ha habido algo?
2: Sí, mira, el miércoles tuvimos una reunión con personal que precisamente vino desde México de parte del IMSS, ahí aquí en las oficinas de Durango del IMSS, ahí nos entregaron el expediente clínico de alguna de las familias y nos dieron una explicación de lo que ellos advirtieron. Obviamente los escuchamos porque no somos médicos, tendremos que, obviamente, darle seguimiento junto con la Fiscalía General de la República para saber qué fue lo que sucedió y que en todo caso que los padres tengan pleno conocimiento de qué pasó con sus angelitos, que cuál fue la causa de su fallecimiento.
0: Claro.
3: Abogado, y más bien me refería un poco más a la cuestión de insumos, porque parte de lo que decía la autoridad de sanitaria en Durango también tenía que ver con jabón para lavar las manos, toda una serie de elementos de limpieza dentro del área, y también lo que hemos visto en otros hospitales tiene que ver con falta de insumos, etcétera. Más bien, ¿han tenido información también hasta este respecto por parte de personal sanitario en lo que han recabado hasta el momento, abogado?
2: No, hasta este momento no hemos tenido ninguna información en relación a eso. Estamos esperando a que inmediatamente se aboque la Fiscalía General de la República. Ayer ya salimos noche, entramos como a eso de las 2 de la tarde, ya salimos a las 8:30 de la noche. Entonces nos comentaron que ya desde hoy, a primera hora, van a empezar con todo, si no me equivoco, desde anoche, con todas las diligencias para poder esclarecer qué pasó allí.
0: Claro.
2: Entonces, hasta aquí vamos ahorita.
3: Ok.
0: Bueno, abogado, y nada más para cerrar, y agradezco estos minutos, decías que eres además el presidente de la barra de abogados de Durango, me dijiste, ¿verdad?
2: Sí, así es,
0: Te
2: sí,
0: había
2: servidor.
0: tocado, obviamente significa que llevas ya tiempo también allí ejerciendo la abogacía en Durango, ¿te había tocado un caso como estos?
2: Así exactamente como estos, ¿no? Así de grave. Bueno, todos los asuntos donde implica fallecimiento de personas y cualquier tipo de lesión son graves.
0: Claro.
2: Me tocó precisamente un caso de meningitis aquí en Durango hace unos años. Sí, nos tocó también representar ahí familias que sufrieron de ese padecimiento.
0: Pero nada como esto, digamos, nada como estos cinco bebés que fallecieron.
2: No, es muy lamentable, no me había tocado y sí es algo que pues, tiene un precedente, porque no nos había tocado este tipo de, que sucediera este tipo de acontecimientos aquí en Durango.
0: Claro, y lo que sigue en tiempos entonces, abogado, entiendo que ustedes interponen la denuncia, ¿cuáles son los tiempos? ¿Qué sigue?
2: Mira, el Ministerio Público tiene que formar la carpeta de investigación con los datos de prueba a la brevedad, porque pasan incluso, no pueden pasar tantos días, tienen que ser cuestión de horas para que le den agilidad y poder judicializar en todo caso la carpeta en caso de que el Ministerio Público encuentre que alguna persona o que existe algún responsable, o ya en su momento se verá de acuerdo a las pesquisas que hagan.
0: Ya. Bueno, pues abogado, agradezco de verdad estos minutos, en este caso tan lamentable, este fallecimiento de cinco bebés allá en Durango, y por supuesto estaremos acompañando toda la información. Gracias, abogado, por estos minutos.
2: Muchas gracias. Bueno, muchas gracias, un saludo.
0: Gracias. Bye. Es Fermín Flores, abogado de los papás de estos cinco bebés recién nacidos que perdieron la vida allá en Durango. Tú le has dado seguimiento, nada más recuérdanos en qué va todo, qué pasó y en qué va todo,
3: Nayeli. Así es, Gaby. Bueno, fue el 15 de septiembre el primer fallecimiento de los cuatro restantes que ocurrieron en los días subsecuentes en el Hospital General de Zona número 1 del IMSS. Y bueno, hasta el momento la autoridad, el IMSS federal, ha tomado el control de esta investigación y también de la información. Ha estado dando comunicados diarios. El día de ayer, 24 de septiembre, informó que el periodo de observación de los cultivos que estaban pendientes de los bebés que compartieron la unidad. Estas muestras ya se enviaron a la Ciudad de México y lo que se analiza es la secuencia genética de la bacteria Klebsiella, y que en cuanto estén los resultados van a informar al respecto. También dijeron que ya se atendieron los requerimientos de la Fiscalía General de la República derivada justamente de esta denuncia interpuesta por las familias. Y bueno, Gaby, hay que decirlo, fueron cinco fallecimientos de recién nacidos que se encontraban en la unidad de cuidados intensivos de este Hospital General de Zona número 1 del IMSS. Y bueno, hasta el momento se encuentra una comisión encabezada por la coordinadora Alba Santos del IMSS, investigando todo al respecto para determinar exactamente qué pasó. Se sospecha, por supuesto, de la presencia de esta bacteria que pudo derivar en la muerte de estos pequeñitos.
0: Híjole, sí, pues ahí está, es este caso, y pues ya escuchaban ustedes la voz del abogado, nos pidió entrar tempranito, por eso arrancamos directo con él, porque bueno, pues tienen obviamente que atender asuntos precisamente de todo este caso, y bueno, le agradecemos al abogado y agradecemos además que haya podido tener estos minutos. Entiendo también perfectamente bien que diga, pues ahorita no pueden dar mucha más información, pues obviamente esto apenas arranca, pero bueno, pues escuchar que está siendo acompañados y están siendo acompañados los papás, las mamás de estos cinco recién nacidos que fallecieron. En fin, así las cosas, y ahora sí vamos con un resumen de noticias, además por supuesto de esto acá en nuestro país. Nos vamos rápidamente a lo que está pasando a nivel global. Ya les decía, el día de ayer la reunión entre el presidente de Estados Unidos y el presidente chino allá en Washington, pues básicamente lo que hoy se destaca, y también ustedes lo saben bien, antes de llegar aquí a la radio, escucho por ahí algunos podcasts con información de otros lugares, particularmente también de Estados Unidos. En realidad lo que se destaca, uno, pues fue como este tono, digamos, relativamente amable en la reunión. Incluso Trump en algún momento dado le enseñó ayer durante la cena que le ofrecieron, una cena de gala, una cena de Estado que le ofrecieron al presidente chino, después lo llevaron a conocer la obra de este gran salón de bailes que se está haciendo Trump ahí en la Casa Blanca. Y bueno, pues eso es un poco lo que han destacado. También han destacado el veto de Trump a medios de comunicación. Ayer un juez obligó a que les dieran acceso porque a pesar del fallo no les estaban dando acceso. Y bueno, pues también se ha hablado de ello, es decir, ha habido mucha más información alrededor de que en torno a lo que realmente se discutió. Lo que sí sabemos es que se establece, dicen ellos, las bases para mantener una relación pacífica, y también se habló mucho, de eso insistió sobre todo China, del control humano sobre la inteligencia artificial, que es uno de los temas sin lugar a dudas ahí también. Así que una de las notas ayer, y ayer también desde la Asamblea General de la Organización de las Naciones Unidas, pues ya lo saben, han estado hablando por ahí líderes de diferentes países, presidentes, en algunas ocasiones, como va a ser en el caso nuestro, el secretario de Relaciones Exteriores, pero ayer el que le tocó hablar, pues fue al primer ministro de Israel, al señor Netanyahu. Y en el momento en el que Netanyahu toma el micrófono y se sube ahí precisamente a hablar en esta Asamblea General de la ONU, pues ¿qué creen que pasó? Se salió casi todo mundo. Lo dejaron solo, se empezó a salir casi todo el mundo. Y bueno, pues a pesar de ello, o justamente por ello, Benjamín Netanyahu defendió, dice él, con firmeza la ofensiva militar de su país. Pero claro, cuando todo el mundo se estaba saliendo, pues Netanyahu aprovechó el momento para decir esto. Habló incluso de cobardes.
4: Before I begin, just a quick announcement. If there are any other moral cowards who haven't yet left this hall, please do so now. Thank you very much.
0: Antes de empezar, dijo, quiero dar un anuncio. Si hay más cobardes morales que se quieran salir, háganlo en este momento. Y después, por cierto, se veían ahí personas de la delegación de Israel tomando nota de qué países se habían salido de esta Asamblea General de la Organización de las Naciones Unidas. Prácticamente se quedó ahí solo Benjamín Netanyahu y habló de varias cosas. Por supuesto, dijo que acusarnos de genocidio es la mayor mentira del siglo. Tampoco se esperaba que dijera otra cosa. Obviamente, la persona acusada de estar cometiendo el genocidio, pues jamás va a reconocer que está cometiendo genocidio, pero bueno, pues esto fue lo que dijo ahí el día de ayer en esta tribuna. Así que así las cosas allá desde Estados Unidos, aquí en nuestro país, como ya les decía ayer, pues la reunión entre la presidenta de México y el presidente de Corea del Sur, hoy está destacada en algunas de las primeras planas, las fotografías, aquí por ejemplo el diario Milenio destaca el momento en donde se saludan los presidentes de Corea del Sur y de México, se firma un plan hacia el 2030 y bueno, acordaron varios puntos. Uno de ellos es un centro de K-pop. Está bien, pues hay un poco de todo. Un poco de todo, señoras y señores. También va a haber un centro de K-pop. Los presidentes Claudia Sheinbaum y Lee Jae-myung de Corea del Sur acordaron cooperación mutua en materias económica, financiera, para el desarrollo, movilidad académica, cultural, turismo, ciencia y tecnología, propiedad intelectual, agricultura y seguridad, además de centros culturales en ambos países. Esto sucedió el día de ayer. Y en temas de política, ya lo saben, aquí hemos estado hablando mucho de lo que está pasando con los partidos políticos aquí en nuestro país, y sobre todo pues con Morena, porque son los que se dan y se agarran con todo. Ayer pues varias fotografías para tratar de dar la imagen de que las cosas van mejor. Se reunieron, por ejemplo, Beatriz Mojica, la que quedó como candidata a la gubernatura, ya no vamos a hacer aquí los eufemismos de Comité de Defensa de la Transformación y la Soberanía Nacional, bueno, candidata a la gubernatura de Guerrero. Ayer se reunió con Ariadna Montiel, la presidenta nacional de Morena, y estuvo Avelina López, la rebelde Avelina López, la alcaldesa, no sé si ya no está con licencia o sí, pero bueno, dejémoslo todavía, alcaldesa con licencia de Acapulco, que como ustedes saben, aquí se los hemos contado, pues no le gustó nada que ella no hubiese quedado como candidata al gobierno de Guerrero. Bueno, pues el día de ayer por ahí se reunieron. Avelina López no tenía cara de muy buenos amigos, pero por lo menos ayer se reunieron y quisieron dar esta fotografía también de lo que está pasando ahí con Morena. Recuerden, ayer tuvimos nuestra primera mesa aquí en estos micrófonos con Ricardo Rafael, que va a estar ya a partir de ahora todos los jueves, y estuvo con nosotros Citlali Hernández, que preside la Comisión de Elecciones ahí precisamente de Morena, y hablamos de esto, si hay ruptura, no hay ruptura, y sobre todo el tema de unidad. También hablamos en estos micrófonos con Citlali Hernández del Partido del Trabajo. Y hay por ahí varios momentos del día de ayer en donde se dice, oigan, desde Morena, pues el PT tampoco da para tanto, ¿eh? Por lo menos así lo dijo Ricardo Monreal.
5: Vaya a poder influir en la pérdida de 12 gobernaturas. No creo que le asista la fuerza suficiente, no lo minimizo ni lo disminuyo, pero la población sabe muy bien que debemos continuar con el proceso de transformación que inició el presidente López Obrador. No minimizo su dicho, yo me gustaría que juntos camináramos y no llegáramos a experimentar si puede hacer o no este ejercicio de hacer perder a 12 gobernaturas de Morena.
0: Bueno, pues así siguen, ahora sí que tratando de seducir al Partido del Trabajo, diciéndole ni son pa' tanto, pero tampoco se vayan, ya saben, en estos jaloneos electorales, en donde se habló de muchas cosas. Otra fotografía el día de ayer fue la de Julieta Ramírez, que va a ser la candidata allá en Baja California. Se reunió con el ex gobernador Bonilla y están, insisto, tratando de lanzar al mundo estas fotografías de unidad. Así que así las cosas en temas de economía y finanzas, que hoy estaremos hablando, por supuesto, con Enrique Quintana. El Banco de México pausa y se desmarca de la Fed. La Junta de Gobierno del Banco de México decidió tomar distancia de las acciones de la Reserva Federal de Estados Unidos. Ayer no solo mantuvo la tasa de referencia en 6.50%, sino que en su comunicado dejó claro que, dado que las condiciones macroeconómicas en México son distintas a las de Estados Unidos, la política monetaria no tendría que reaccionar de manera mecánica ante los ajustes previstos a la tasa de la Fed. Lo que sí es que el peso mexicano sigue presionado. Ayer, aquí destacado en primera plana también en el diario El Financiero, llegó hasta 17.71. ¿Se acuerdan que apenas hace pues unas semanas estaba abajo de 17 pesos? Ayer llegó a 17.71, y también el petróleo lleva alzas sostenidas también desde hace ya unos días. Así que así las cosas con la información esta mañana. De todo ello estaremos hablando hoy. Hoy vamos a hablar en unos minutitos más con lo que está pasando por allá en el Golfo de California, que ayer ya se los adelantaba yo en estos micrófonos. Hoy, por supuesto, está Enrique Quintana, está también Javier Tejado, así que hoy tenemos muchísimas voces. Y ayer hablábamos aquí en estos micrófonos de esto que le han llamado ley antimemes. Todavía no me queda del todo claro si es una ley antimemes o no, porque en realidad ha sido difícil que nos lo expliquen. Ayer hablábamos aquí con Manuel Huerta Ladrón de Guevara, senador de Morena, presidente de la Comisión de Estudios Legislativos, y me decía, no, es que no es una ley antimemes, no sé qué. Hablaba yo también con Cristian Ahumada, actor, comediante, sátira política, lo conocen bien, si ustedes escuchan a Loret de Mola, pues el famosísimo duende, aunque aquí ayer entró en su papel de habitante de Palenque, por ponerlo de alguna manera, y bueno, pues estuvimos conversando de ello. Ayer, en este chacaleo, es decir, cuando se les acercan a, pues no sé, a los políticos, a los senadores, etcétera, ayer se toparon los medios de comunicación con el presidente de la Cámara de Senadores, con Higinio Martínez, y le dijeron otra vez, oiga, ¿y esta ley antimemes? Esto dijo Higinio Martínez.
6: Yo espero que todas estas dudas se aclaren y se vea que no ese es el objetivo para nada. No hay forma de censurar, a ver, lo digo yo, sin saber a fondo cómo viene el contenido de la modificación. No puede uno meter a la cárcel a una persona, a un joven, a un artista, a alguien que haga un meme, ¿sí? Lo que se quiere evitar es que se utilicen, ¿sí? Símbolos, o sea, que son oficiales para suplantar.
0: Bueno, esto fue lo que dijo Higinio Martínez, y saludo aquí en la cabina a Carlos Allende. Carlos, ¿me vas a resumir brevemente de qué va todo esto? Y además hiciste por ahí algunas investigaciones. ¿Cómo estás, Carlos? Buen día.
7: Todo bien, Gaby. Buenos días. Sí, digo, aquí creo que se ha hecho un entuerto un tanto raro, porque son dos reformas distintas que abarcan temas de publicaciones, digamos, en internet sobre todo. Lo que decía Higinio Martínez es justamente la que está en el Senado, que tiene que ver con el tema de este concepto de escala comercial, que ayer pues ahí el señor Huerta Ladrón de Guevara como que no le entró muy bien a lo que es, pero viene ahí bien definido en la reforma. El tema con el uso de los logos y, digamos, identidad del gobierno.
0: A ver, nada más para dar contexto, por si sí, alguien sí. Ayer no escuchó. Es decir, ayer lo que nos decía aquí en estos micrófonos,

0: comercial.
1: Correcto. Y ese concepto lo define en el Código Penal Federal, que es, estás haciendo la acción, usando imágenes que no son tuyas, para ganar algo, no solamente dinero, sino también influencia o seguidores, o sacar, digamos, datos personales de otras personas. O no buscas ganar nada, pero el daño es grande. Más de 20 mil pesos, más o menos, es el umbral que ponen. Eso es lo que es la escala comercial. Eso se define como escala comercial. Ahora, el tema es que a mí se me hace un tanto innecesario tener esta reforma, porque pues, ya existe el delito de fraude. Y es básicamente lo que es. Uh-huh. ¿No? Entonces, el delito de fraude, que es suplantar la identidad del gobierno federal para ganar algo, ya sea dinero o datos personales. Y la otra es una que está en la Cámara de Diputados, que tiene que ver con estos avisos que ciertas personas pueden dar a plataformas digitales, tu Facebook, que tu YouTube, que tu Instagram, para bajar contenido. Lo único que hacen es dar un aviso, decirle a estas plataformas, oye, ese contenido que está publicado es mío, por copyright, por derechos de autor, necesito que la bajen. Y la plataforma dice, perfecto, yo me evito problemas, va para abajo. Como pasó en 2024 con un video del gobernador de Nuevo León y el presidente de Movimiento Ciudadano. Y el año siguiente con dos diputados locales del Partido Verde. Hicieron ese mismo argumento con la misma empresa. Fue y le dijeron, oye, baja este contenido porque es mío. Y con eso inmediatamente lo bajaron. Ya cuando vas en el proceso de, oye, y comprobar si era suyo y no, pues ya pasaron 3 semanas y el contenido dejó de ser relevante. Uh-huh. Entonces, por eso es que dicen el tema de que puede haber un espacio ahí para la censura. Porque ya la reforma nueva que viene, que es esta ley antimemes, que me imagino por ahí viene el tiro, es que quienes sean proveedores de estos servicios de internet y de plataformas van a estar obligados a acatar eso. Si no lo hacen, tienen una multa de 4 millones de pesos. Y además tienen que incorporar una política para cortar el servicio para usuarios reincidentes.
0: Ok. Entonces, ¿en dónde estamos parados?
1: Pues aquí mismo, digo, la cosa es... el tema de la ley antimemes no es como tal una, pero al final, pues sí se abre una puerta donde se pueda abusar de este tipo de controles que se hicieron de buena lid para pues tratar de bloquear ciertos videos o imágenes que sean de desagrado de ciertas personas.
0: Bueno, pero entonces estaríamos hablando de cosas diferentes. Uno sí. Es lo que tiene que ver con lo que están aparentemente buscando, que es que no se use, no se deforme, no se vicie la identidad gráfica, por ejemplo, de gobiernos, de dependencias públicas para suplantar identidad, para pedir información, para pedir datos, etcétera, etcétera, etcétera. Y hay otro que tiene que ver específicamente si puedo o no bajar contenidos, y eso abriría la puerta a la censura. En fin, no queda claro. La verdad es que yo sigo sin entender muy bien lo que está pasando por ahí. Creo que a nadie nos queda del todo claro lo que se termina de discutir, sobre todo cuál es la razón de meter este asunto en estos momentos aquí en el orden legislativo. En fin, así las cosas, señoras y señores. ¿Verdad, Memo? Iba a ver si me ibas a aventar una cortinilla. Además, me lo quedé viendo a Memo a ver si me iba a echar otra vez el... Bueno, nosotros nos vamos a ir al corte, que toca hablar de lo que está pasando en el Golfo de California. ¡Vamos!
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4: Aunque a veces pareciera una tarea imposible, las mascotas pueden convivir con nuestras plantas y nuestro jardín. El secreto, los olores. Prepara un repelente natural mezclando agua con aceites esenciales de lavanda, romero o eucalipto y rocíalo en las plantas o áreas donde no quieres que se acerquen. O bien puedes colocar estratégicamente esas plantas aromáticas entre las demás. Otro truco es distribuir cáscaras de naranja, limón o toronja alrededor de las macetas. Y el café molido entre la tierra no solo ayuda a fertilizar tus plantas, sino que su olor repele a las mascotas. Estos remedios, además de evitar que se coman las hojas o escarben sin control, los alejará de hacer sus necesidades en zonas no deseadas. Aún con estos tips, recuerda que hay plantas que son muy tóxicas para los animales y es mejor evitarlas por completo. Consulta con un especialista, sobre todo si detectas que hay un comportamiento diferente en tu mascota con la llegada de una nueva planta, y comunícate de inmediato con el veterinario en cuanto te des cuenta que se ha comido alguna hoja. La armonía entre la flora y la fauna comienza, sí, en nuestro hogar.
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7: Esta mañana, aunque no hay clases, por ser último viernes de mes, mucha carga vehicular, el viaducto, incluso al oriente, desde lo que es la zona de minería hasta lo que es Calzada de Tlalpan, en sentido opuesto, detenida la circulación, desde lo que es Marcos Carrillo hasta el anillo periférico. Alternativas al oriente, Xola, Eje 4 Sur, al poniente, el Eje 3 Sur, Baja California. Los a través de la autopista México-Querétaro está reportando obras y además un percance a la altura de Tepeji del Río. Esto ha retrasado la vialidad, incluso vehículos que ya más de 2 horas atorados en esta carretera con dirección hacia la zona de la Ciudad de México. Opción, en este caso, circuito exterior mexiquense para entrar por el ramal Vallejo. Lo hace a través de lo que es la zona de circuito interior en dirección de la raza al aeropuerto. Lenta la vialidad en el tramo de Eduardo Molina al bulevar Puerto Aéreo. En este caso puede utilizar de preferencia la Avenida del Trabajo, el Eje 1 Norte si va al aeropuerto. El reporte que tengo.
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8: Tener un proyecto de gas licuado que va a cruzar todo el territorio, va a bajar al puerto Peñasco y va a cruzar la península, pues sí, a nosotros la verdad nos causa enorme preocupación.
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9: Bueno, son las 7 de la mañana con 36 minutos. Está a nada de comenzar la conferencia de la presidenta. Hoy está en... ¿En dónde está, En Villahermosa, está en Villahermosa, Tabasco, ahí es donde está el día de hoy la presidenta. Es que veía yo que no es Palacio Nacional, pero no alcanzaba yo a ver en dónde está. Está en Tabasco la presidenta, y bueno, pues ya lo saben, si hubiese aquí algo que destacar, se los decimos. Ayer les comentaba que hubo reacción de la Agencia de Seguridad, Energía y Ambiente, la ASEA, a lo que habíamos comentado aquí en estos micrófonos con Nora Cabrera, directora de Nuestro Futuro AC, respecto al proyecto Amigo GNL. Saludo a Nora Cabrera en estos micrófonos. Nora, ¿cómo estás? Buenos días. ¿O no?
10: A ver si... Gracias por el boletín.
9: Espérame, es que no te escuchabas, no te habían abierto el micrófono. Nora, ¿cómo estás? Buen día.
10: Hola Gaby, buenos días. Pues aquí sorprendidas por el boletín de ayer que nos enteramos a través de tu programa, después nos lo hicieron llegar, pero nos dimos a conocer del boletín por lo que comentabas ayer al aire, un boletín que nos dio más preguntas que respuestas.
9: A ver, recuérdanos rápido, ¿de qué estamos hablando, Nora?
10: Bueno, pues estamos hablando del proyecto Amigo GNL, el proyecto de exportación de gas que pretende construirse en Guaymas para poder exportar gas que viene de Estados Unidos a través de ductos para exportarlo en grandes buques metaneros hacia Asia. Este proyecto es un proyecto que se está autorizando en esta administración, que empezó durante esta administración y que precisamente estamos hablando de muchas irregularidades que nos están llamando la atención en relación al actuar de la Agencia de Seguridad de Energía y Ambiente. Y ayer esta agencia emitió un comunicado pretendiendo dar respuesta a estos señalamientos que hemos estado haciendo aquí en tu programa y en diferentes espacios en relación a qué está pasando, porque estos permisos pues están autorizándose de forma irregular y lo estamos probando tanto en juicio como con documentos, y eso es lo que estamos hoy diciendo y exigiendo respuestas.
9: Ok, esto fue lo que comentábamos contigo la semana. ¿Cuándo fue? Esto fue la semana pasada que lo comentábamos contigo, precisamente todo a detalle. A ver, Nora, ayer sale este comunicado de la ASEA, de la Agencia de Seguridad de Energía y Ambiente, que hay que decir que también venía firmado por la propia Secretaría del Medio Ambiente. Traía ahora sí que los dos logotipos este comunicado. Y pues el comunicado dice que no es cierto lo que dicen ustedes, Nora, en resumen.
10: Mira, como te decía, es un comunicado del que surgen más preguntas que respuestas. Lo primero que necesitamos resaltar y que no dice el boletín para nada es que actualmente tenemos una nueva suspensión definitiva que nos otorgó un juez federal en Sonora el 18 de septiembre, la cual impide que este proyecto Amigo GNL avance o inicie cualquier proceso de construcción mientras se resuelva el juicio, aun cuando exista una autorización ambiental. Ojo, esto es muy importante porque en todo el comunicado que está fechado con fecha de antier, ya estaba emitida esta suspensión definitiva y no hacen absoluta referencia a esta suspensión definitiva que existe. Entonces, hay que volverle a preguntar a la SEA qué está pasando, por qué no dan a conocer toda la información y lo que está sucediendo en los juzgados y cómo está esta nueva suspensión definitiva concedida. Porque a lo único que hacen referencia y que me parece gravísimo cómo lo están reconociendo hasta en un boletín de comunicado y están omitiendo información es en relación a la primer suspensión y dicen nunca la pudimos cumplir, porque ya habíamos autorizado la manifestación de impacto ambiental desde abril, pero lo que no dicen es que en ese informe previo al que hacen referencia de 20 de mayo, ahí fue donde dijeron de manera expresa que no habían autorizado la manifestación de impacto ambiental. Entonces, lo que públicamente están reconociendo es, una, que prefecharon la autorización ambiental, porque existe en abril, pero en mayo dijeron ante un juez federal que eso no existía, o dos, que una autoridad de la propia agencia mintió ante un juez federal y eso tiene responsabilidades administrativas. Si este es el segundo caso, necesitamos saber dónde están esos inicios de responsabilidad administrativa en contra de esos funcionarios que ante un juez federal mintieron en relación con ese tema de la autorización. Entonces, públicamente están reconociendo que hay un desajuste, nos están dando la razón porque dicen que en este pronunciamiento, pues que la autorización ya es de abril del año pasado, pero dicen también que el 20 de mayo emitieron su informe previo y ahí fue y donde está la prueba, y ellos mismos lo tienen, de que sí se había, que ellos mismos dijeron que no se había autorizado. Entonces, ahorita creo que las preguntas que necesitamos hacer son estas. ¿Por qué no hacen referencia a la nueva suspensión? ¿Por qué el 20 de mayo en su informe, en el juicio, señalaron que la autorización no existía? ¿Por qué lo hicieron? ¿Por qué mantuvieron esa postura durante meses hasta que las irregularidades se escalaron a nivel mediático? Porque esta respuesta la tuvimos hasta que todo esto se hizo mediático y el boletín lo hacen llegar a medios. Pero en el propio juicio, ayer mismo tuvimos que presentar una promoción para que nos den toda la información de la autorización ambiental, porque todavía no nos la dan. Nos dieron unos enlaces en donde dicen, ahí consulten la autorización, ahí está toda la autorización, hay medidas de mitigación, no tenemos toda la información. Y lo que sí hay de fondo, y lo que es importante discutir, es que este proyecto no es viable en el Golfo de California, y eso lo saben. Eso lo saben por toda la información que los científicos han hecho llegar, por lo que han dicho las universidades que estudian los océanos, y eso no lo están retomando en ningún momento durante lo que tenemos de información de esa autorización ambiental. Entonces, sí, hay un tema de irregularidades clarísimo que no vamos a dejar ir, pero también hay un tema de fondo y primordial. Nunca se debió de haber autorizado esa manifestación de impacto ambiental porque ese proyecto no es viable. Y ahí es en donde es muy importante que interceda la Secretaría de Medio Ambiente, porque si bien la agencia tiene unas facultades desconcentradas, ellos pueden emitir este tipo de autorizaciones. La Secretaría de Medio Ambiente lo ha dicho muy claro, estos proyectos no deberían estar en el Golfo de California y necesitamos ver qué está pasando, porque este proyecto, amigo GNL, sí es un proyecto que se autoriza en esta administración y que todos los impactos ambientales que puedan generar recaerían exclusivamente en la presidencia de la presidenta Claudia Sheinbaum y en la Secretaría de Medio Ambiente Alicia Bárcena. Y saben ellas que este es un proyecto que generaría impactos gravísimos. Este fin de semana la presidenta va a estar en Sonora. Esperemos que en estos anuncios no venga algo relacionado con que sigue avanzando estos proyectos, porque sabemos que estos proyectos son proyectos en términos ambientales con impactos irreversibles. Ya lo dijeron los 100 expertos en un desplegado, ¿no?, en Reforma. Pero no solamente lo han dicho ahí, lo han dicho de forma contundente en las observaciones que han hecho para la manifestación de impacto ambiental. Sí. Han presentado estudios, están pendientes de lo que está pasando.
9: Sí, de hecho, el día de ayer comentaba yo justo este desplegado. Más de 100 científicos mexicanos e internacionales se oponen a GNL en el Golfo de California. Dice, nosotros los firmantes somos científicos dedicados al estudio y conservación de los ecosistemas marinos, unidos por nuestra profunda preocupación acerca de la producción y el transporte de gas natural licuado en el Golfo de California, un ecosistema natural icónico de importancia ecológica global. Dice, el desarrollo del GNL representa un riesgo directo, existencial e inaceptable a la internacionalmente reconocida biodiversidad y los hábitats del Golfo. Estamos hablando en este caso en particular de este proyecto que se llama Amigo GNL, que está ahí en Guaymas, en Sonora, y como saben, pues es esta instalación, esta infraestructura para licuar gas natural y para poderlo exportar a través de buques metaneros que son gigantescos y mandarlo sobre todo a Asia, que ese sería el mercado, digamos, obvio para este tipo de, para este producto. Y el hecho de que esté ahí, pues implicaría, como ya lo hemos dicho aquí en muchísimas ocasiones, la destrucción del Golfo de California y de todo ese entorno que, como también bien señalan todos estos científicos mexicanos e internacionales, pues es este espacio de una biodiversidad excepcional, precisamente, y lo que significaría de destrucción al medio ambiente. Pues a ver, estamos, por eso quería arrancar también contigo en esta hora, Nora, porque lo que tú nos estás diciendo es, este comunicado el día de ayer de la Agencia de Seguridad, Energía y Ambiente que leímos, pues tiene o arroja más preguntas. Una de ellas, no menor, es, bueno, ¿quién está mintiendo? ¿Alguien está mintiendo? ¿Se aprobó, se dio el permiso previamente, está prefechado o no? ¿Dónde está? ¿Cómo se hizo? porque la verdad es que esto sí preocupa mucho, y más viniendo ya un comunicado de esta naturaleza, ahora sí que firmado por esta agencia y por el otro lado por la Secretaría del Medio Ambiente, la Secretaría del Medio Ambiente. El audio que escuchábamos cuando entramos contigo era precisamente la Secretaría del Medio Ambiente en diciembre del año pasado, cuando dijo que le preocupaban mucho estos proyectos de gas en el Golfo de California. Lo dijo claramente, que le preocupaba muchísimo y que tendríamos que ver si valdría la pena un proyecto de 10 años o un proyecto de toda la vida, que es el de cuidar el hábitat y cuidar este ecosistema. Pues vamos a ver si hay respuesta, Nora, porque sí preocupa mucho y nos quedamos con esta pregunta: ¿quién está mintiendo? ¿Quién está haciendo trampa? Y ahora sí que en medio de ello, pues se llevan, por supuesto, todo un ecosistema. ¿Dónde encontramos más información, Nora? Nos están preguntando por acá.
10: Sí, pueden encontrar más información en nuestras redes sociales, arroba Nuestro Futuro AC, en la página de internet, nuestrofuturo.mx, o ballenasogas.org. Ahí pueden encontrar información que estamos compartiendo nosotras, pero también otras organizaciones y colectivos que formamos parte de esta resistencia por la no construcción de estos proyectos en el Golfo de California, y porque se preserve este lugar tan maravilloso como el Golfo de California. Y lo que dices, Gaby, es muy importante. No vamos a permitir que nos estén haciendo trampa en un proyecto así, porque para todos los mexicanos es más importante poder conservar esta zona, y para eso hay que desmenuzar cada uno de estos elementos que estamos compartiendo, y hay que seguir porque esta va a ser un maratón completo hasta que podamos ver qué es lo que va a pasar en relación con estos proyectos.
9: Así es, y aquí estos micrófonos van a estar abiertos siempre. Gracias, Nora, un abrazo.
10: Muchas gracias a ti, Gaby.
9: Gracias, es Nora Cabrera, directora de Nuestro Futuro AC, y lo digo una y otra vez, hemos buscado a la persona titular de la ASEA, de la Agencia de Seguridad, Energía y Ambiente, y hemos buscado hablar también con la Secretaria del Medio Ambiente, pero pues nos han dicho que por ahora no, nos enviaron por ahí el comunicado, básicamente, y pues los micrófonos están abiertos, simple y sencillamente para saber si alguien hizo trampa o no. Y vuelvo a decir, lo que sea, hicieron trampa, no hicieron trampa, mintieron, no mintieron, lo que está en juego es el Golfo de California, uno de los espacios de mayor biodiversidad del mundo, de ese tamaño. No es cualquier cosa.
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17: No es la primera y tampoco será la última ocasión que escuches consejos para manejar mejor tus tarjetas de crédito. Entender que no representan una extensión de tu capacidad de compra, sino más bien un vehículo de financiamiento que tiene un costo financiero, que por lo general es demasiado oneroso. Que evites pagar intereses y te conviertas en un cliente totalero. Que siempre pagues más del mínimo para evitar una deuda que puede durar años en liquidarse. Que no uses tampoco una tarjeta para cubrir la deuda de otro plástico. Pero basta y basta ya. Te comparto una fórmula más sencilla y altamente eficaz. Ponte color para saber qué tipo de cliente eres. Verde, pagas el total cada mes, por lo tanto no generas intereses y mantienes tu línea de crédito libre. Amarillo, ocasionalmente estás financiando una parte de tu saldo. Tus mensualidades comienzan a presionar tu presupuesto y estás tentado en aumentar tus meses sin intereses. Y rojo, pagas solo el mínimo. La utilizas para necesidades básicas porque no tienes efectivo y tus deudas ya superan más del 30% de tus ingresos. Y corres el riesgo de dejar de pagar el plástico, lo que te va a generar una deuda todavía más alta. Tú decides de qué color quieres pintar tu tarjeta. Y recuerda, las finanzas nos harán libres.
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9: 7 de la mañana con 55 minutos. Enrique Quintana, ¿cómo estás? Muy buenos días.
6: Muy buenos días, Gaby. Muy bien, afortunadamente, y contento de que sea viernes.
9: Viernes de Consejo Técnico. Bueno, no, ese no nos toca a nosotros, pero viernes, a fin de cuentas. Oye, querido Enrique, lo destacan en primera plana, lo leí hace un ratito. Dicen, el Banco de México pausa y se desmarca de la Reserva Federal. A ver, ¿qué pasó ayer en el Banco de México, querido Enrique?
6: Mira, ocurrió lo que ya estaba previsto, que fue el que la Junta de Gobierno decidió no mover la tasa de interés. Digamos, en eso no hubo ninguna sorpresa, ya sí. Se había anticipado, ya lo habíamos comentado, pero en donde hubo algo que no había ocurrido previamente fue en su comunicado, donde fue muy explícito el Banco de México en señalar que la realidad monetaria de nuestro país y la de Estados Unidos están en diferentes momentos, en diferentes ciclos. ¿Por qué lo dijo? Bueno, porque apenas la semana pasada la Reserva Federal de Estados Unidos decidió incrementar por primera ocasión desde el año 2023 la tasa de interés. Y para este año se espera que al menos una vez más, quizás incluso dos veces más, vaya a presentarse un incremento en la tasa de interés.
4: Y lo que el Banco de México está anunciando es que aún si la Reserva Federal sigue subiendo la tasa de interés, por lo pronto la decisión del Banco de México es que aquí no es necesario encarecer el dinero porque tenemos una situación económica diferente. En Estados Unidos tienen más presiones inflacionarias derivadas de los energéticos. Aquí pues hay un sistema a través del IEPS y a través del acuerdo con los gasolineros para no reflejar los incrementos en las bombas, en las estaciones de servicio. Y además en Estados Unidos traen otro tipo de presión inflacionaria. Así que lo que anticipa Banco de México es que seguirá su curso, seguirá su ruta.
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3: Lo que comenzó como una broma entre adolescentes, modificar fotografías para hacer un chiste, ahora es un acto subversivo y político. El régimen de la llamada Cuarta Transformación está muy preocupado por el efecto que puedan tener los chistes y las fotografías transformadas con inteligencia artificial sobre la imagen del gobierno y de la presidenta, al grado de legislar qué está permitido y qué no cuando se trata de reírse de ellos. Comencemos por refrendar que reírse del poder y por lo tanto de las autoridades es un derecho ciudadano, un necesarísimo mecanismo de control y equilibrio del poder. Las restricciones al humor es un signo inequívoco de autoritarismo, porque los autoritarios saben que la risa es una forma de resistencia y al final de rebelión. Pocas cosas molestaban tanto al dictador Porfirio Díaz y luego a los gobiernos de la era priista como el humor, fuera en forma de cartón político, parodia televisiva o sketch radiofónico. Los casos de censura explícita o reclamos airados de la autoridad y de los poderes fácticos que me tocaron como editor en aquellos años tienen que ver con cartones políticos. En los años 90, la Secretaría de Gobernación prohibió la circulación de la revista La Mamá del Abulón, que hacíamos en Guadalajara y que era irreverente de punta a punta. La sacó de circulación no por las abundantes peladeces y vulgaridades de Gil Cetrino, sino por considerar que un cartón que mostraba al presidente Salinas con cara de loco y gritando "ya me quiero ir a tirar la hueva" era ofensivo para la investidura presidencial. La revista circuló subrepticiamente en los tianguis culturales, particularmente el del Chopo en la Ciudad de México. Otro ejemplo, el cardenal Juan Sandoval Íñiguez usó todo su poder como cardenal para censurar y bloquear al cartonista Manuel Falcón. Decía, lo pintaba muy feo. Son famosas las suspensiones de Manuel el Loco Valdés por sus chistes políticos que molestaban al presidente en turno. Lo más censurado y vigilado por los editores eran, y siguen siendo, los cartones políticos, nunca los textos. Cuando una caricatura pega, el resultado es demoledor, porque no hay razonamiento, dato o réplica que funcione frente al humor. Los políticos y sus asesores de comunicación lo saben, y por eso los detestan. Hoy el humor político circula en forma de memes y a través de redes sociales. Son inmediatos y están fuera del sistema de medios. No basta pues una llamada porque no hay a quien llamar, por lo que se sale del control de la ley de medios y sobre todo de los operadores políticos. Por eso Morena está tratando de legislar el uso de símbolos e imágenes gubernamentales. De entrada hay que decir que la identidad gráfica y los logos no pueden ser tratados como propiedad intelectual ni derechos de autor. Lo que puede sancionarse en todo caso es el uso fraudulento al ponerlos en documentos que se quieren hacer pasar como oficiales. Usar el logo de la Presidencia de la República o de alguna secretaría para reírnos de lo que sea no pone en riesgo a la nación ni constituye un fraude. Este tipo de regulaciones, con penas de cárcel, nada tienen que ver pues con el Tratado de Libre Comercio, como se ha esgrimido, sino con un afán de control de contenidos, y solo existen países con gobiernos dictatoriales como China, Corea del Norte, Venezuela, Irán, Rusia o Cuba, nunca en países democráticos. Obligar a las plataformas a la censura previa es también un despropósito. Sacar de circulación contenido que utilice logos de gobierno va a generar mecanismos de censura que atentan directamente contra la libertad de expresión y es algo típico también de los países antes mencionados. Controlar las redes y la difusión de memes es una señal, una más, del autoritarismo rampante de este régimen que se dice hijo del 68, pero que ya se olvidó de aquello que tanto cacareaban. Prohibido prohibir. Reírse de los despropósitos de la clase gobernante es hoy, como lo fue en los años del régimen de partido hegemónico o en la dictadura porfirista, un acto político.
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3: Bienvenidas, bienvenidos, esto es Así las cosas, Jalisco, por supuesto, en W. Hoy es viernes, viernes 25 de septiembre, y aquí nos tomamos el humor en serio. Alejandro Sierra, ¿cómo estás?
4: Querido Diego, ahora sí no te voy a afinear porque me parece que este sin duda es uno de tus mejores editoriales que yo he leído, y mira que es una cosa muy difícil de decir. Creo que lo dices con conocimiento de causa, como el gran periodista que eres, ya sin los datos en la mano y la pluma en otro, sino realmente con lo que te asiste ser uno de los mejores periodistas de este país. Y sí, la verdad de las cosas es que fuera de la... No estoy siendo cómico, güey. O sea, no quiero
3: con la nostalgia del viejito, dice haber dicho.
4: Con la nostalgia del viejito, pero sin duda se trata de esto. Y qué bueno, y ahorita le dejaré el paso también al señor Augusto Chacón, que lo mencionas así. O sea, son, voy a decir dos cosas nada más, son evidentemente leyes de dictaduras como Cuba, como Venezuela, como todos los que nombraste ahorita, los más radicales, y este país va para allá. Y lo segundo, querido Dieguito, ojalá no sea una cortina de humo esta de los memes, y que detrás de esto venga un madrazo más serio por parte de la Cuarta Transformación, como un atentado contra la propiedad privada y lo que sigue. Augusto, ahí te dejo.
3: Todo este tuyo.
4: Meme que me acabo de aventar.
5: Perdón que me ría. Diego, buenos días. Alejandro, buenos días.
3: Por favor.
5: Buenos días a todas. Buenos días a todos. Sí, te felicito también, Diego. Creo que tenemos que estar cotidianamente hablando de esto. El autoritarismo rampante. Así es.
4: Rampante.
5: Sube, sube y sube. Y se ha tratado mucho esto de la prohibición. Recordemos a Georges Bataille, que decía que muchas normas sociales tienen su mejor sentido exactamente porque existe la posibilidad de violarlas.
3: Claro.
5: Y sí, creo que es parte de nuestra condición humana. Y por el otro lado, Michel Foucault, que le interesaba saber solo qué se prohíbe, sino cómo el poder crea sujetos obedientes a partir de control social, prohibiciones, reglas de las instituciones y los discursos. Y el asunto, y es el tema central para mí de tu editorial, es si estamos dispuestos a ser sujetos obedientes a partir de entregar al poder nuestras libertades. Y una de las libertades más ricas, más buscadas, más subversivas, es la risa. Tienes toda la razón. Y a veces reímos por no llorar.
3: Así como decía el mago Septién, contra la base por bola no hay defensa, contra el humor no hay defensa.
5: No hay defensa, ni hay regla que valga, no hay ley, no hay constitución que valga. Y tú mencionaste a Porfirio Díaz, pues cómo no pensar en Posada, por ejemplo.
3: Claro, claro.
5: José Guadalupe Posada, que ahora está, su obra está en todo el mundo, y lo hizo para molestar al poder.
4: Mira, Dieguito, reírse y el sentido del humor, del humor es de humanos, de seres humanos, de personas. Dejemos a estos gorilas que tengan lo que tengan que hacer. Son unas bestias y unos animales. Así lo veo.
3: Y sí, ayer consulté con el Instituto de Investigaciones Jurídicas si se puede proteger los símbolos de la UNAM. Si se puede proteger los símbolos y los logos como propiedad intelectual. ¿Propiedad intelectual de quién? Es del Estado, ¿no? Y me dijeron, por supuesto que no, es un despropósito enorme. Pero bueno, hoy no hay pregunta, Alejandro.
4: No, vamos al carajo.
3: No estamos de humor. ¿Y dónde es eso, eh?
4: No estamos de humor.
3: No estamos. No, póngase en mute.
4: No te creas.
5: Cuchicuchi leyó tu editorial y se puso a llorar.
3: Alejandro, te voy a decir la frase que me mandó René Calderón esta mañana.
4: A ver.
3: Y es de Rato Leduc. La solemnidad es la seriedad de los pendejos. O sea que por favor, quite esa cara de solemne, no vayamos a pensar otra cosa.
4: No, es viernes, hay vergüenzas y hay información muy importante también. Nos vamos
3: bueno, hoy, sí. Hoy vamos a empezar, no vamos a la 10, vamos directamente a El Rollo Day.
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3: David Sánchez es el director comercial de AHR Expo México. Alejandro, todo tuyo.
4: Es director de mercadotecnia, pero encantado que estés con nosotros.
3: Bueno, comercial de mercadotecnia, ¿hay diferencia?
4: No, hay mucha diferencia.
5: Acuérdate que somos comunistas cacahuates. Y no sabemos de organigramas.
3: Exacto.
5: Bienvenido, David.
3: David, bienvenido.
6: Muchas gracias. ¿Qué tal? ¿Cómo están, Alejandro? ¿Qué tal, Augusto? ¿Qué tal, Diego?
3: Todos en orden.
6: Yo digo de broma, ya hoy por hoy quien vende es el departamento de marketing. El departamento de ventas únicamente levanta el pedido.
5: Sí. Oye, pero factura y comisiona. No sabes cómo te está queriendo Alejandro ahorita.
3: Factura y comisiona.
4: Bueno, a ver, David es director de mercadotecnia de una expo muy importante que se va a celebrar aquí en Guadalajara, que es HR Expo México. Pero antes de entrar a la expo, David, y del peso y la potencia que tiene esta exposición que estás organizando, yo creo que el tema da para platicar de manera importante, porque lo es, que es todo este asunto de la climatización, refrigeración y ventilación. Estábamos platicando en la preproducción precisamente datos muy importantes. Platícanos un poco del alcance de esta industria, David.
6: Sí. Bueno, gracias primero por invitarme y platicábamos que el segmento de HVAC, que es el segmento de aire acondicionado, calefacción, ventilación, filtración, en realidad a veces no parece tan importante, pero nada más les digo esto: imagínense un día sin climatización o un día sin calefacción en zonas donde hay demasiado frío y en zonas donde hay demasiado calor. Sería imposible un día.
3: Claro.
6: Entonces, de ahí la importancia de esta industria, de este segmento, y es que pareciera que no, pero un 40% del consumo de energía eléctrica en el mundo equivale a este segmento. Es decir, imaginemos en la casa el aire acondicionado, el refrigerador, el ventilador, y me estoy yendo a una...
4: A tu casa.
6: Consumo a la casa, pero si nos vamos a la industria... El hotel sin agua caliente, el hotel sin climatización, la manufactura, un restaurante sin poder tener...
4: La
6: cadena de frío. Y ahorita la relevancia que está tomando los data centers con la inteligencia artificial, el segmento de HVAC o de climatización, calefacción, refrigeración es vital en este nuevo mundo.
4: Oye, David, tú eres de Monterrey y evidentemente sin clima no se puede vivir, como le dicen ustedes, el clima. Acá es el aire acondicionado. Pero Guadalajara ya estamos igual. Platícanos los datos que estábamos comentando.
6: Bueno, el año pasado, la ciudad que más tuvo crecimiento en ventas e instalaciones de aire acondicionado fue precisamente Guadalajara. Tuvo un crecimiento entre un 25 y un 30% anual. Ninguna otra ciudad está creciendo a ese ritmo.
3: Fue un año muy caliente, David.
6: Así es.
3: Muy caliente. Es,
6: y pinta siempre para ser más extremoso, tanto en la época de frío como en la época de calor, y es por eso la importancia de estos equipos de acondicionamiento de aire ahora no solo en la parte industrial, sino también en la parte residencial.
4: Así Oye, es. David, bueno, tú vas a recibir a 440 empresas expositoras ahora en la Expo Guadalajara a partir del 29 de septiembre, pero un poco para que dimensionemos este tema, ¿de dónde vienen estas empresas? ¿De qué parte del mundo vienen? ¿Y por qué es la exposición más importante de América Latina, David?
6: Fíjate que es muy buena pregunta. AHR Expo México es, digamos, que el hermano menor de la AHR Expo, que se lleva a cabo en Estados Unidos desde hace casi 100 años. En México se va a llevar a cabo el 30 aniversario el próximo año. Entonces, este es el año número 29 que se lleva a cabo aquí. Es una expo muy especial porque prácticamente la mitad de los expositores, es decir, alrededor de 220 empresas y 500 marcas del total, o sea, la mitad del total vienen de otros países. ¿Cuáles países? Bueno, principalmente Estados Unidos, Canadá, vienen también empresas de españolas, empresas italianas, turcas, de chilenas, argentinas, brasileñas, supongo, ¿no? Y bueno, chinas también, desde luego, ¿no? Entonces, claro, es una expo muy industrial, y esto lo que hace es que puedas ver las tecnologías que están en otros países, que prácticamente traen sus tecnologías aquí al piso de exhibición en Expo Guadalajara, para poder mostrar a los visitantes todo lo que está sucediendo en este sector.
4: Oye, David, y si yo quiero ir, bueno, te voy a hacer primero una pregunta que tiene que ver, evidentemente, con una pregunta que está haciendo alguien del público. La sustentabilidad en esta industria preocupa. ¿Qué nos puedes platicar? Sí. Sobre todo por el consumo de energía, ¿no?
5: Sí, claro.
6: Sí, la sustentabilidad es uno de los temas de los que trata la expo, porque quiero comentarles que no solo es exhibición. Dentro de la exposición hay dos áreas educativas o de conferencias que son muy importantes. Claro. Una de ellas es el Teatro de Nuevas Tecnologías, que son áreas en donde los mismos expositores dan sus charlas técnicas relacionadas con la tecnología, la sustentabilidad, ahorro de energía, etcétera, que tienen sus equipos, y eso se lleva a cabo a la hora del evento, es decir, de 2 de la tarde a 8 de la noche. Pero en la mañana tenemos también conferencias, certificaciones y una serie de exposiciones que se encarga la ASHRAE. La ASHRAE es la asociación más importante del mundo de acondicionamiento de aire y refrigeración. Estas suceden en la mañana, estas sí tienen un costo porque pues la ASHRAE necesita, claro, poder sostenerse. Sin embargo, este evento que es la HR Expo México, es copatrocinada y coorganizada con la ASHRAE y la ARI, que es otra asociación muy importante también de refrigeración. Sí, entonces, de ahí la importancia.
4: Dos preguntas más, David. La primera es, ¿el preregistro tiene costo y puede ir cualquier persona de los radioescuchas que nos están escuchando?
6: Claro, por supuesto. Sí pueden asistir. El asistir no tiene costo. Tienen que entrar solamente a nuestra página web, que es hrexpomexico.com. Se registran y es gratis. Y algo bien importante para mencionar. Pareciera que este es un evento industrial específicamente para especialistas de la industria. Y sí, claro, sí lo es, porque ahí vas, claro, a encontrar ingenieros, arquitectos, constructores, desarrolladores, etcétera. Sin embargo, también asisten los profesionales del sector, por ejemplo, de la hotelería, de hospitales, de alimentos, claro, y bebidas, de industria automotriz, farmacéutica. Y como les comentaba ahorita, los data centers también son muy importantes, porque no puedes tener un equipo de computación, un equipo de data center sin climatización. Entonces, de ahí la importancia que tanto el profesional de la industria HVAC asiste al evento, como también el consumidor final es también gran parte de los asistentes.
4: David, para agradecerte y cerrar, ¿qué días son?
6: El evento empieza el próximo martes 29, también se lleva a cabo el miércoles 30 y el día primero de octubre. Van a ser los tres días, martes, miércoles y jueves, de 2 de la tarde a 8 de la noche se lleva a cabo la exposición y las conferencias. Si hay alguien que nos esté escuchando y diga, oye, a mí me interesa certificarme o capacitarme, se llevan a cabo de 9 de la mañana a 2 de la tarde.
4: Así bueno. Es.
5: Perfecto.
4: David, muchísimas gracias por estar acá con nosotros. Encantado de tenerte. Platicaremos más después. ¿Te parece bien?
6: Claro que sí, Alejandro. Gracias, Augusto. Gracias, Diego. No, y hombre, aquí estamos a sus órdenes.
5: Gracias, David.
4: Gracias. Cuídate.
3: Gran abrazo, gracias. David Sánchez.
6: Gracias.
3: Director de Mercadotecnia de AHR Expo México. Vamos a un corte. Regresamos con las 4x4.
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3: Regresamos y aún sin pregunta el público se prendió. Sí. Alejandro, ¿ves?
4: Es, o sea, que si eres, no necesitas, provocador.
3: No necesitas provocarlos, ahí están.
4: No, Miranito Adictos, buen día. Ahora sí el papuchín. ¿Ya estará convencido de que cada día, poco a poco, nos están llevando a Cuba o Venezuela? ¿O todavía no está convencido? ¿Qué hubo?
3: Yo creo que el derrotero es propio, pero tampoco me gusta.
4: Manuel Cadavieco dice, ¿qué hubo, Dieguito? A gusto, zurdos. ¿No decían que llegaría, que no llegaríamos a hacer otro Venezuela? A ver, muchachos,
3: defiéndanse. ¿Y quién les dijo que el gobierno de Moreno es de izquierda? A ver, ¿eh?
4: Y luego cierra diciendo, la caca flota, y estoy de acuerdo.
3: Exactamente.
4: Luego, por último,
3: la cuarta ley de Newton, pero en el Cervantes no se las enseñaban. ¿Alejandro?
4: No. Buen día, dice Sagoga. Es terrible lo que está sucediendo después de esto. ¿Qué nos prohibirán leer por ser subversivo? La propiedad privada, mi querido.
3: Yo, Sagoga. No, recuerdo, ayer hablamos también de los presidentes y los gobernadores autoritarios. ¿Se acuerdan que Enrique el Faro quemó periódicos?
5: Sí.
3: Esa es la venita autoritaria, pues, que de repente...
4: A ver, pero no es lo mismo un gobernador...
3: No, claro que no, pero son cositas que de repente mandan.
5: Nadie tiene el monopolio del autoritarismo, basta alguien que predique con el ejemplo para que cunda.
3: No hay gobernante bueno y gobernante malo, hay gobernante acotado o gobernante sin contrapesos, y eso es lo que nos está pasando. Pero bueno, vámonos, porque ya está lista Elba, y hoy tiene 4x4.
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14: Muy buenos días, les saludo con mucho gusto, al igual que al auditorio, y estas son 4x4.
15: Uno.
14: El Banco de México mantuvo por tercera decisión consecutiva su tasa de interés de 6.5% y dejó claro que sus decisiones no están atadas mecánicamente a los movimientos de la Reserva Federal. Banxico mantiene su previsión de que la inflación llegue a 3% en el último trimestre de 2027, aunque elevó ligeramente su pronóstico para la inflación subyacente de cierre de año.
15: Y dos.
14: A 12 años de la desaparición de los 43 normalistas de Ayotzinapa, la FGR reporta que no existen sentencias condenatorias firmes por el caso. 3 personas han sido absueltas y 41 obtuvieron su libertad durante los procesos por falta de elementos, mientras la Fiscalía mantiene una investigación abierta y nuevas líneas relacionadas con la posible destrucción de videos que podrían aportar información sobre el paradero de los estudiantes.
15: Y tres.
14: El presidente de Corea del Sur, Lee Jae-myung, planteó reforzar la coordinación con México contra delitos transnacionales como narcotráfico, trata de personas y fraude en línea. Destacó además la presencia de unas 500 empresas coreanas en México con inversiones de 13.300 millones de dólares y alrededor de 150.000 empleos, y propuso profundizar la cooperación en semiconductores, vehículos eléctricos, inteligencia artificial y sector aeroespacial.
15: Y número 4.
14: Y la número 4, especialistas de TECDAX de la Secretaría de Seguridad Jalisco neutralizaron 35 artefactos explosivos localizados en un campamento clandestino en una cueva de San Francisco de Ixcatán en Zapopan. Fueron destruidos de manera controlada en el sitio por el riesgo que implicaba trasladarlo. Autoridades señalaron además que por las características de su fabricación podrían haber intervenido personas con capacitación militar especializada de Guatemala. Pues así, así las cosas.
3: Gracias, gracias, Elba. Muy buen día. Y empezamos hoy muchísimos, muchísimos datos económicos simultáneos. El más importante es la tasa de interés, que el Banco de México decidió dejarla en 6.5, no seguir lo que hizo la Fed, que fue aumentarlo. ¿Qué efecto tuvo esto? Inmediatamente el peso se devaluó frente al dólar, cosa que no está mal, estaba demasiado, demasiado barato, ¿no? Pero
5: preguntan a Alejandro.
3: Está perdiendo en los últimos dos días 1% diario, ¿no? Ya pasó de 17 a 18 puntos, ¿no? Así, en medio hay una muy buena noticia, que es el crecimiento en agosto pinta muy bien, ¿no? Hay un crecimiento importante, se ve más dinámica la economía, ¿no? Pero también, digamos, otro dato importante es que la inflación, aunque la subyacente, está controlada y eso permite al Banco de México tomar la decisión de no aumentar la tasa, la inflación en alimentos y bebidas sigue al alza.
5: Sí, el jitomate volvió a ser de las suyas para afectar el dato de la inflación,
4: que subió. Está contra la transformación el jitomate también.
5: El jitomate, sí, y eso que es rojo.
4: Es enemigo.
5: Y eso que es rojo, el gas doméstico, 22.79 aumentó.
3: ¿Las tarifas del gobierno, carnal? ¿No?
5: 3.42% la inflación en la primera mitad de septiembre, subió unas décimas, casi dos, frente a lo que se había medido en julio, 17.75 el dólar al cierre de ayer, pero sí, crecimiento de el que el país recupera su dinamismo en julio, aunque un dato que hay que no perder de vista, que el valor de la producción en el sector constructor cayó y lleva una caída de 12% en su mayoría por los proyectos. Constructor cayó y lleva una caída de 12% en su mayoría por los proyectos.

0: ¿Viste la presidenta ecológica?
1: Ah, sí, eso fue lo que dijo.
2: Pero López Obrador lo dijo técnicamente. Dijo, vamos requete bien.
0: Ah, no, ese sí. O sea, eso es,
1: o nos cayó como anillo al dedo, cabrón, lo que tú quieras.
0: Bueno, ¿cuál es la otra, amiguito? Rápidamente, a 12 años de la noche de Iguala, terrible acontecimiento, donde 43 estudiantes siguen desaparecidos, ya nos dijo Elba, caso que no avanza, los padres dicen que hay material que ha sido destruido, pero hay un dato que me parece importantísimo, lo trae el periódico Milenio el día de hoy. En Iguala han desaparecido 232 personas más en estos 12 años, es decir, 20 más cada año durante los últimos 12 años. No son los únicos desaparecidos los 43, es terrible por la manera en que se dio, de la manera en que actuaron en connivencia y que dejaron claramente que el Estado y el crimen organizado actúan en conjunto, pero eso no ha terminado.
2: No ha terminado. Ayer hubo una protesta ante la Comisión Nacional de Derechos Humanos de parte de los padres de los 43, porque la comisión sin más ni más exculpó al ejército. Le pidieron una cita y, por supuesto, la Comisión Nacional de Derechos Humanos no los atendió. Ayer escuchábamos a dos sobrevivientes, sí, con Enrique Hernández Alcázar, contando cómo sí, las Fuerzas Armadas tuvieron mucho que ver ellos como testigos de lo que ocurrió, y matizaron bien. Dijeron, bueno, no es toda la institución, pero sin duda hay líneas, así lo mencionó uno de los sobrevivientes, dentro de las Fuerzas Armadas, que se comportan de este modo.
0: Y bueno, y finalmente estos explosivos en Zapopan vinculados en teoría a caibiles, los caibiles reclutados por el crimen organizado, y simplemente nos habla uno de los ejércitos que hay en el crimen organizado, y cada vez vemos más fotos de los ejércitos de los cárteles con uniformes militares y ahora manejando explosivos. ¿A dónde iban esos explosivos? ¿Por qué los tenían ahí en Zapopan? ¿No? A unos minutos de la zona metropolitana, me parece terrible. Que amerita mucho más explicación que simplemente decir, los desactivamos.
1: Pero lo bueno es que los encontraron,
2: ¿no? Exacto, sí, la buena noticia es que se anticiparon, ¿no? Y los encontraron.
0: Pero ahora sigue, ¿cuántos más, Peña? ¿Cuántos más? ¿No? ¿Cómo era?
1: Pues sí.
2: Exacto.
1: Oye, Diguito, también vino el presidente de Corea, ¿no? ¿O qué?
0: Y vino el presidente de Corea, sí.
2: La vino presidenta, a ver qué se ha ofrecido.
0: A ver qué se ha ofrecido. No, las inversiones coreanas.
1: A traer al grupo.
0: Muy interesante lo que dijo el presidente de Corea, que dijo, a ver, México es el centro de la cadena de valor, ¿no? De la economía mundial, una definición que no habíamos visto los mexicanos. Y la presidenta habló de BTS, que viene la
1: edición. Sí, está chingón.
2: Somos tan el centro que nos damos el lujo de no ir a la Asamblea General de la ONU.
0: Sí, y que no, como que no entendimos lo que dijo. Pero bueno, ya oiga, está por ahí, Trino Camacho.
1: Oiga, pero nos presta el grupo.
0: La verdad es que
1: brincado.
0: Sí, hoy que ven más inversiones de empresas
1: ¿nos presta el grupo?
0: Monterrey, en Jalisco, el grupo.
1: Nos presta el grupo.
0: Hey, vámonos. No le cambie, regresamos con las vergüenzas.
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0: lo saben.
1: Mucho grito tuyo, no lo necesitas porque cantas. Y yo te doy un 8.
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0: 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Me encanta el campo, el chiflido de sus aires. Mis compañeros son mis buenos animales.
3: No, no nos digas así, no nos digas así.
0: Simulas. Y uno que otro viejo, güey.
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3: La coreografía es espectacular.
4: Y orgullosamente tapatío.
3: Sobre todo por ese brinquito en el que cruza las piernas dos veces.
5: Ya le dio vergüenza.
3: Ya nos dio pena.
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0: La palabra canta. Y dice así.
6: Oh, trino. Ahora que no estás, ahora que tu ausencia pesa como si aquí estuvieras, seremos sinceros, seremos francos. Nomás a ti, papucho, no te podemos decir.
7: ¡Qué vergüenza! Favor, ¡Augusto, qué vergüenza!
1: Como cantantes, digo, hacen el mayor esfuerzo, no lo hacen mal, pero no tienen el don de cantar.
2: Híjole, qué bueno que nos dedicamos a otra cosa, señor sí. Camacho, usted sí tiene buena voz.
8: Buenos días.
9: ¿Me podrían decir a qué nos dedicamos para una vez salir de dudas?
8: Oiga, no podemos cambiar la ley del meme por la ley de los chitochos del radio. Hay que quitar a todos los chitochitos.
2: No, ya dijeron
8: radio.
2: Que los sketches en radio y televisión no estarán incluidos. Solo memes.
8: Bueno, pues. Qué bueno que yo no hago memes, mano.
2: Sí, no estás en edad.
8: No estoy en edad.
2: No le entiendes, no te hagas. Se te ocurre. No. A ver, ¿no te ha pasado que se te ocurre un meme y dices, ¿y cómo se hace?
8: ¿Y cómo se hace? ¿Cómo le voy a hacer? Y luego, sí. Y ya se pasó el tiempo, ya alguien ya lo hizo, porque eso tiene que ser la inmediatez, si no, ya valiste gorro. Entonces, no soy bueno. Ya perdí mucho la rapidez, ¿eh? La constancia no le perdió, pero la rapidez ya.
4: Oye, Trino. Y si le cambiamos la vocal y la convertimos en la ley que quieren hacer estos cuates, en vez de memes le ponemos as a las dos, ¿te late?
8: La ley
4: ya ni mamas, cabrón.
2: Ya, sí. Ya ni. Bueno, oiga, ¿les parece si nos vamos con la primera? Porque Lord Molecula nos tiene esta joya.
8: No, hombre, por favor, yo aquí me urge oírlo, por favor.
2: Hablando en inglés.
10: Molécula que estabas así antes del tema. Entonces.
11: Good morning a los invitados, su servidor Carlos Pozos. My name is Carlos Pozos from Alien News. Thank you, Mr. Patrick. Usted anuncia de esta importante.
2: Hijo. No, hombre, pero no, Cantinflas no lo hubiera hecho mejor, pero lo vamos a poner a Cantinflas para que le diga algo.
12: What's the matter with you?
13: Puro for you, bullfight.
12: ¿Usted no habla inglés?
13: No, nomás entre semana, mister.
12: ¿Y los domingos por qué no?
13: Pues los domingos me agarra muy cruzado, ¿verdad?
2: Sí, no, Lord Molecula ese día no andaba en su día de inglés, ¿eh?
8: No. A que vaya a la escuela López Dóriga, ahí sí le enseñan a hablar bien el inglés.
2: Sí. Claro. A ver, Juay de Rito, Trino, Juay de Rito.
8: Juay de Rito, Juay de Rito. Señor Hopkins, Juay de Rito.
2: Pero bueno, esta es la nueva generación de periodistas de este país, Trino. Deberíamos estar orgullosos.
3: Sí.
4: Qué pena.
3: Son los que te hacen sentir que ni necesitamos memes, se bastan a sí mismos.
8: No, qué cosa tan espantosa, Además, como se viste, como el otro día alguien dijo, creo que decía Calderón, el monero, que me cae muy bien, que dijo... él sí, al menos me cae bien que vaya a la mañanera porque se va vestido de payaso. O sea, él no finge.
2: No se anda con rodeos como el palacio.
8: No se anda
2: payaso
8: con los memes, no se anda con las mamas.
2: Sí, él no se respeta a sí mismo, es una gente seria. No. Bueno, vámonos con Margarita Valdés sobre, esa es una senadora de Durango, sobre lo que pasó allá con la muerte de los bebés.
14: Entonces empezaron las conductas políticas neoliberales a contratar gente extraña a la clínica, al Seguro Social, a hacer la limpieza y el aseo. nunca estuve de acuerdo, ¿eh? Los subrogados, el famoso outsourcing. En el Seguro Social, cuando yo estaba ejerciendo, era una mística la limpieza, el aseo, donde los compañeros tenían un compromiso de no haber una manchita de nada. Ahora son otras compañías las que hacen el aseo y ya no sabe uno cómo lo hace.
4: Qué barbaridad.
2: Ándale, pero ¿qué le va a decir Matiz Ocampo?
15: No sé si reír o llorar.
2: La subrogación de servicios se terminó hace 8 años, no, y las bacterias siguen ahí.
3: No.
4: Aparte ya fue enfermera, pues.
2: Ah, pero sí.
4: Es la verdad, sí, ya trabajó ahí en esas partes, o sea... Es ridículo lo que hace esta mujer.
2: O sea, ella sí sabe que las bacterias viven 8 años... Y son bacterias neoliberales que son perrísimas. Y se esconden debajo de las camas, ¿o qué?
4: Y lo peor del caso es que se extrañan. O sea, ojalá nos volvamos a enfermar de lo mismo pronto, cabrón.
8: Era enfermera del doctor Kevorkian, ese que me asistía para las muertes. Su novio era salvavidas. Era una cosa que no tenía nada que ver.
3: No, es increíble. Es increíble.
2: Ah, es una maravilla. Oye, pero... Más que Mario Delgado, que digo que lo que importa en la educación es...
16: Que es muy importante, incluye fundamentos como pensamiento crítico, filosófico y humanista, o conciencia histórica y ciencias sociales. Porque nos interesa formar ciudadanas y ciudadanos integrales que defiendan la soberanía nacional y el bienestar humano.
2: ¡Ándale! Y Víctor Iturbe le dijo...
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2: No, a ver,
4: cántala, Trino, te quedaste.
2: Trino, por favor, ganas. Otra vez.
8: La voy a cantar, pero con el idioma de Mario Delgado. Huevet, huevet, huevet. Huevet, huevet, huevet, huevet.
2: No, pero está padrísimo, ¿no? ¿Para qué queremos ciudadanos que sepan esas cosas horrorosas? Sumar, multiplicar, dividir.
8: No sirve de nada.
3: Imagínense al empresario Alejandro Sierra recibiendo a uno de esos muchachos. ¿Sí? ¿Y no. usted qué sabe hacer? Yo sé defender la soberanía.
2: Y el bienestar.
3: Lo contrato.
2: Y el bienestar.
4: ¿Sabes qué le diría?
8: No,
4: ¿sabes qué le diría? Le abrí la puerta y le dice, te me vas directito a la chingada, cabrón, ya con tu patrón.
8: No, pero antes un sopapo. Eso sí, baboso, yo me lo imagino. Me lo imagino a Sierra dándole un sopapo primero y luego
4: sí,
8: ya le
4: claro,
8: dice.
4: Toma, idiota, baboso, vete. Ojos de...
2: A ver, necesitamos defensores del bienestar. Antes no dijo de Morena, ¿no? Pero bueno, sí. por poquito se le sale. No, con este secretario de Educación vamos a llegar muy lejos.
4: Sí, ya no, estamos llegando.
8: Sí.
2: A la chingada, directito.
4: Sí. A la chingada.
8: Sí.
2: Y bueno, y no podría... ¿Qué malo eres, Augusto? Porque hay que decir que estas frases las escoge Augusto.
4: No es malo.
2: Y cada semana mete a la presidenta con esto que dijo.
18: Y hasta ahora vamos avanzando muy bien. Muchas veces, y no solo el presidente Trump, sino muchos presidentes, senadores, congresistas, a veces usan a México en sus campañas. Si hubiera algún vínculo con algún grupo criminal, no tendríamos los resultados que tenemos. Sería imposible. Tampoco se trata de entrar en discusión todo el tiempo con el presidente Trump.
2: Ah, ¿y los auténticos de Michoacán le dijeron?
19: No le saques, mujer, no le saques, y le daremos muy duro al vacilón.
4: ¿De dónde sacas esto, Augusto? A ver, ¿de dónde sacas esto? Confiesa.
3: En la fiesta de 15 años de Trino la vi por primera vez.
8: Yo sí quiero una carpeta Augusto. De Spotify con esas músicas, está buenísimo.
4: No le saques a Augusto, ¿de dónde sacas esto, cara?
3: Acuérdate que yo estudié en escuelas públicas toda mi vida.
2: Oye, pero la presidenta tuvo una semana fenomenal. Primero dijo lo de Cantinflesco también, de hay momentos y momentos, y este no es el momento.
8: ¿No? Exacto.
2: Y luego también dijo... Ahí me gustaría decir tal, pero no lo voy a decir.
8: Claro. No, porque la agarró forzado, como dijo Cantinflas.
3: De hecho, siempre se lleva la semana. Pues, ¿cómo le haces para evitar eso?
2: Sí, no. Sí.
8: No ir a la mañanera, no más. No ir a la mañanera.
2: Qué rudo. Oye, ¿y no sería bueno que la presidenta también ya se pusiera moñito?
8: Sí, ¿verdad? Y un bigotito, así como Lord Molecule.
3: ¿Te la imaginas moñuda?
2: ¿Eh? No, ¿tú crees que es moñuda la presidenta? No, hombre.
3: Para usar la terminología de Falcón, ahora que está de moda.
2: Vámonos, Javier, despide esto, que van a acabar diciendo algo que no deben decir. Otra vez.
20: ¡Vamos! Nadie me quiere, todos me odian, mejor me como un gusanito.
21: Es una ofensa para Sinaloa que vengas a Sinaloa, Noroña. ¡Eres un bandido!
22: En nuestro movimiento están por aquí los tres principales líderes de México.
23: ¡Horrible! ¡Horrible!
24: Morena no sirve aquí en Baja California. Adelante. No sirves, Julieta Ramírez, para nada. No, para mí no, fíjate. No es un placer.
25: Mire, por respeto al pueblo de Tabasco lo voy a hacer. Él es representante del gobierno. No hay problema.
26: ¡Aquí lo vas a recibir!

0: ¿Qué cosa?
1: Me voy para mi casa.
2: ¡Tengo un rata! ¡Tengo un ratero corrupto! ¡Eso es lo que eres! ¿Y te gastas el dinero de los jaliscienses? ¡Ven cómo tienes Guadalajara! ¡Hundida! ¡No, no me des eso!
3: ¡Santa cachucha!
4: ¡Indio de Macuspana!

0: mejor nos vamos. Vamos a respetar.
1: Oye, estoy confundido. ¿Es un final triste o un final feliz?
2: Es un final y basta.
3: No, ya valimos madre.
4: Gusanito.
5: Javiercito.
6: Es un genio. Qué bonito. Es que el pueblo bueno, cuando se pone bueno, es bueno, ¿eh?
7: Es bueno el cabrón, es bueno, sí. No le voy a ganar.
6: Y no conocen al malo, ¿eh? Pues,
7: no, espérate, que los bueno. De malas.
5: Es bueno hasta que no.
7: Semana, pues, es nomás entre semana, porque los domingos lo agarran ya cansado.
6: Sí, sí. Bueno, ya estamos listos y nos vamos al escenario, en las manos de Trino.
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6: Todo tuyo, Trino.
7: Señor Chacón, señor Pérez, señor Sierra, nuestro invitado que les voy a presentar ya lleva 18 años haciendo teatro. Dale. Con actores, dale. Con títeres, se pone máscaras y todo lo que se deje dirigir. En el 2026 ganó el premio al mejor actor, así que si hoy dice que le gustó la entrevista que le voy a hacer, probablemente él estará muy de acuerdo. Es cofundador del colectivo Pies Hinchados. Eso me suena a desde los 60 años yo ya tengo ese colectivo también en mis pies y en mis patas.
6: Es con la edad.
7: Es con la edad. Se llama Gota. Y nos presenta Armadillos, un viaje hacia el otro lado. Recibamos a Luis Córdoba, un hombre que trabaja con pies hinchados y con armadillos, porque aparentemente contratar personas normales nunca fue una opción. Mi querido Luis, ¿cómo estás? Buenos días.
10: Hola, muy buenos días, Trino. Muchas gracias por la presentación.
7: Oye, para quienes escucharon Armadillos y pensaron que era una campaña para adoptar uno por 20 pesos al mes, cuéntanos de qué va realmente esta obra.
10: Bueno, es una obra de teatro, como bien lo mencionas, es una obra que tiene clown, máscaras y títeres,
7: sí.
10: Que está dirigida uh-huh. a adolescentes y adultos, y pues habla de precisamente un grupo de búsqueda que se hizo llamar Los Armadillos. Es un grupo de búsqueda que vive en la frontera entre México y Estados Unidos, y que se dedican al altruismo de buscar personas desaparecidas en el desierto de Arizona. Entonces es una obra que abarca el humor negro, con todo respeto, que tiene todas estas herramientas teatrales, muy divertida, y la verdad es que es muy melancólica, sí te saca unas lagrimitas, y pues bueno, es acercar y hablar de esta temática tan importante que tenemos que hablar, ¿no?, que nos atañe ahorita en la actualidad, que es el problema de la migración.
7: Indudablemente, ¿por qué escogieron a los armadillos para hablar de migración? ¿Son buenos viajeros o su coraza, son, porque además no exigen viáticos? ¿Por qué los armadillos, mi querido Luis?
10: Bueno, investigamos y los grupos de los armadillos, que así los pueden encontrar uh-huh. en redes sociales, ellos Ajá. nos dicen que eligieron armadillos, pues bueno, porque es un animal que vive ahí en el desierto de Arizona, y además que es un animal que nunca va para atrás, que siempre gira para adelante. Entonces siempre es ir hacia adelante, pensar por los demás, y precisamente por eso escogieron ese nombre de Los Armadillos, y pues nosotros adoptamos ese nombre para la obra.
7: Uh-huh. Oye, ¿cómo además de esto que me llamó mucho la atención, es que cómo usan el humor negro sin quitarle fuerza a una realidad que es muy dolorosa, mi querido Luis?
10: Así es. Sí, fíjate que fue una tarea difícil, el seguir siendo respetuoso con ese tema, ¿no? Verlo desde un lado un poco más amable, porque para que sea como un lenguaje que puedan disfrutar los adolescentes y los adultos, no hablar desde el dolor, ¿no? Desde la tristeza, sino hablar desde esto está sucediendo, esto es nuestra realidad. Y pues bueno, vamos viendo cómo podemos ayudar. De hecho, los armadillos, ellos trabajan con sus propios recursos, entonces es una manera de nosotros de rendirles homenaje a esas personas Ajá. tan importantes, a este grupo tan importante que, bueno, que hace tanto bien a nuestros hermanos, ¿no?, que viajan, viaje hacia el otro lado, ¿no?, buscando mejores oportunidades.
7: Oye, Luis, ahorita que decías lenguaje, ¿cómo integran la lengua de señas mexicanas en esta historia? Platícanos.
10: Fíjate que las partes que son habladas, que hay muchas canciones que interpreta Kenji Kishi, que es nuestro musicalizador, es el compositor de todas las piezas. Esas las hacemos con lengua de señas integrada a nuestra actuación. No ponemos a un intérprete ahí en la esquina interpretando, sino que nosotros lo hacemos también. Y bueno, como usamos el lenguaje del clown, el clown usa un lenguaje universal, que es el guirigay. Entonces, cualquier persona que vaya a ver esta obra, ya pueda escuchar o no, la va a entender perfectamente y se va a pasar un rato muy agradable. Nosotros siempre pensamos en las personas sordas en nuestros montajes porque trabajamos. También uno de nuestros compañeros es sordo. En otras producciones tenemos personas sordas que trabajan desde el escenario o desde atrás. Entonces nosotros, nuestra misión es siempre que nunca apartar, nunca segregar a las personas que no, que tienen alguna condición diferente a nosotros, que disfruten, al igual que una persona oyente, una obra de teatro, porque también tienen derecho a disfrutar de esto, del arte y la cultura.
7: Buenísimo. Estamos hablando con Luis Córdoba, actor de títeres, además, y esta obra, Armadillos, nomás platícanos así brevemente, el público la va a ver y sale reflexionando. ¿Qué es lo que sale reflexionando? ¿Revisan que todavía traen los dos zapatos? ¿Qué es lo que pasa con el público después de ver esta obra?
10: Bueno, el público se ríe, a veces se ríe de cosas que dice, ¿por qué me estoy riendo de esto?
7: Y la verdad es negro, que,
10: ¿verdad? Sí, pero nunca, te digo, nunca se pierde el respeto y comprobación, porque fue una de nuestras principales tareas. Y si te vas llorando, la verdad, la mayoría de la gente se va muy conmovida por la historia. A las personas que les gusta llorar en el teatro, en el cine, bueno, es una muy bonita opción.
7: Yo soy de esos. Me gusta mucho eso, que me hagan reír, luego me hagan llorar, que manejen mis sentimientos y luego ya me voy a mi casa bien tranquilo porque ya no lloro nada.
6: Ya entendí muchas cosas,
5: Se llama sadomasoquismo.
10: Así es. Somos muchos sadomasoquistas.
7: Ya te tomaste tu cafecito porque hay más preguntas que me vas a contestar así de bote pronto, a ver si estás con la agilidad mental. ¿Cómo ves?
10: No me lo he tomado, pero pues dale.
7: Óchale, bueno, muy bien. A ver, ¿qué prefieres, clown o títeres?
10: Clown.
7: ¿Máscara o teatro físico?
10: Las máscaras.
7: ¿Actuar o dirigir?
10: Actuar.
7: ¿Zapatos cómodos o pies hinchados?
10: Pies hinchados.
7: ¿Qué es peor, olvidar el texto o perder un títere?
10: No, perder el títere.
5: ¿Y lo has perdido o no? ¿Lo has perdido
10: uno? No, ojalá que nunca me pase. Siempre mi miedo es que pierdan la cabeza.
5: El miedo. Aquí tenemos uno para cuando se te pierda, ¿eh?
10: Okay. Siempre el miedo de manejar un títer es de que un día te quedes solamente con la cabeza, ¿no? Ahí a media hora. Entonces,
7: claro.
6: Eso le ha pasado a muchísimos políticos, ¿eh?
10: Sí, me imagino.
5: Ahí están llenos de títeres.
7: Aunque te pase, mi querido Luis, como Capulina, Virute Capulina con Cascabelito, que en la noche reviva, no, qué miedo. Oye, a ver. El personaje más confiable es el buitre, la víbora o el coyote.
10: Bueno, yo creo que en esta historia el menos confiable es el coyote, ¿no? Por el contexto que lo estamos manejando, ¿no? Pero el buitre, así como la víbora y todos los demás, juegan un papel muy importante, pero el buitre nos da la señal, ¿no?, de que ahí hay algo que puede ser, ¿no?, una muy buena noticia. La serpiente nos puede dar alimento, ¿no? Los armadillos nos dan para adelante, y pues el coyote, en este caso, digo, por el contexto, pues aquí como que es el villano, ¿verdad? Pero pues realmente son parte del ecosistema y pues bueno, así nos tocó.
7: Luis, completa la frase. Quienes vean Armadillos saldrán del teatro
10: diciendo, ¡ay, qué bonita está!
7: Eso. Muchas gracias, Luis, por acompañarnos y por recordarnos que el teatro también puede hablar de temas profundamente humanos, claro, sin perder el sentido del humor, como bien lo dices. y hablar de la imaginación y tener mucha esperanza, ¿no? Que no se nos olvide eso. No se pierdan Armadillos, un viaje hacia el otro lado se presenta. Dinos qué días se presentan, por favor, y los horarios ahí en el Común Santander.
10: Así es, ya la próxima semana es el 3 de octubre a las 6 de la tarde, que es sábado, y el domingo 4 de octubre a la 1 de la tarde en el Conjunto Santander, y los boletos los pueden encontrar ahí en la página del conjunto.
5: Así es.
7: Y el señor Sierra tiene una noticia muy interesante, Luis, a ver, sí, hay que escucharlo.
5: Primero que nada agradecerte haber estado con nosotros, Luis, y al Conjunto Santander, que nos permite conocerte, ¿sabes? Ver el lado humano de la gente que está detrás del escenario, que tienen sueños, que sufren, que lloran, pero que también se divierten. Muchas gracias a Conjunto Santander. Y tenemos 3 pases dobles para que se apunte el teléfono de Elba. Cuchicuchi no da pases, no. Da de otros pases, pero de esos no. Entonces son 3 pases dobles, ¿sale?
6: Apúntese. Apúntese al teléfono de Elba, por favor. Gracias, qué gusto.
7: Gracias, Luis.
6: Felicidades.
5: Gracias, Luis. Felicidades.
10: Gracias, Luis. Que tengan excelente día. Muchas gracias. Nos vemos en el teatro.
7: Órale. Abrazo, claro que sí. Abrazos.
6: Abrazo. Bueno, llegó el momento de despedirnos. Gracias a quien hizo posible el programa el día de hoy. Elba Eurice Mercado estuvo en la producción. Rebino Marmolejo en la información. Javier García en la operación. Me siento enojada la presidenta. Con mucho gusto, Javier. Aplauso para Javier.
5: Bravo, supuesto. Javier.
6: Autoaplauso, porque ahí viene. Ya dijeron que los sketch en radio no van a ser censurados. Entonces, bueno,
2: estamos. Lo único prohibido es hacer reír a la presidenta.
6: Exactamente. Lógralo. Una risa, una carcajada real, no las fingidas.
7: Debería estar en la Constitución, sí, porque de que se ríe, pero no por chistes, ¿eh?
6: No.
7: Debería
6: no.
7: Reírse, pero por un chiste, que le cuente un chiste, que me invite.
6: El marido sí lo hace reír mucho, pero luego se enojan de que hagamos memes.
9: Es que me da esa risa.
6: ¡Vámonos! ¡Hasta lunes! ¡Buen fin de semana! Gracias, que es en doble. Bye.
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25 de septiembre, pero de 1964. Un grupo vocal masculino, y también tenía una voz femenina intercalada, tenía la grabación que jamás imaginaron. Una pieza musical que los transportaría hacia la mismísima fama y casi casi a la eternidad musical. Un día como hoy, 25 de septiembre, pero de 1964, The Temptations grababan esta pieza musical, Mi Chica, My Girl.

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1: Bienvenido. ¿Cómo está? Muy buenos días. Gracias por acompañarnos. Ya estamos oficialmente en viernes. Sí, es viernes y la felicidad me inunda. Espero que usted también la felicidad lo inunde, porque mire, no me diga que no. Ya es fin de semana. Oficialmente arranca el fin de semana desde el viernes. A mí que no me vendan piñas. Para mí el viernes ya es fin de semana, así es que ya estamos listos, contentos, dispuestos, concisos, precisos y macizos para darle con todo a la agenda informativa local. Gracias por estar ya en sintonía en el 101.5 de su radiofrecuencia modulada, la W, la de Guadalajara. Gracias, gracias por acompañarnos en el control, don Javi García. Javi, ¿cómo estás? Muy buenos días. En la producción. Otra vez, Javier, si es viernes, desde el lunes te vengo escuchando con hambre, Javier. Yo creo que el pan ya no es suficiente. En la producción, Elba Eunice Mercado. Elba, ¿cómo estás? Muy buenos días. Soy Ramiro Marmolejo Galindo, o lo que queda de él, porque ya para viernes, híjole, no sé ni cómo llego, oiga. Qué bueno que aquí no hay espejo, porque si no, igual y me asusto. Ya traigo puesto el traje de Halloween, porque ay Diosito, vaya semana, pero a Dios gracias, semana que estamos saliendo como en el béisbol, safe and home, ahí como en el base. Gracias por acompañarnos, mucho que platicar, Oiga, esta historia que hemos dado seguimiento, el asesinato, feminicidio de la estudiante de medicina Carla de la Universidad Cuauhtémoc, la que fuera encontrado su cuerpo inerte en una brecha allá por la zona de Tezistán. Bueno, todo parece indicar que el indiciado es operador de InDrive, esta aplicación InDrive, pero la que presta un servicio de taxi de moto, el que está prohibido en Guadalajara. Hoy hablamos acerca de InDrive porque está dejando el servicio, insisto, que está prohibido en Guadalajara, pero ya no hay servicio de taxi moto, Uber moto, InDrive moto, como le quiera decir. Esta aplicación informa que se ha acabado ese servicio en zona metropolitana de Guadalajara. Además, dos agentes municipales de la policía de Zapopan están separados de sus cargos y es que están investigando un posible evento de agresión en una detención de un chamaco, de un joven. Así es que hoy también hablamos de ese particular caso, su seguimiento policiaco, desde luego, fijar presupuesto constitucional. Pero en la materia del campo, en la agricultura, pondría en riesgo otros rubros prioritarios para el país y para Jalisco. Es la opinión que hoy vamos a desarrollar a fondo, para que usted esté muy, muy atento. Y sí, ya escuchó, tenemos desde luego viernes de la historia de la música entrelazada con la historia de la humanidad. Así es que hay mucho que hacer, Javi. Ya es tiempo, ya es hora de que demos inicio con las noticias como nos gustan, platicaditas. Y arránquense, muchachos.
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1: Arrancamos en las calles de la zona metropolitana de Guadalajara a bordo de la patrulla W. El comandante Antonio Neri hoy trae agenda llena, para no variar, agenda llena. ¿Cómo estás, Toñito? Buenos días. Buen café.
2: Hola, ¿qué tal, Ramiro? Muy buenos días a ti y a todo el auditorio. Como lo comentas, pues traemos el tintero lleno con todo lo que ha ocurrido las últimas horas y también pues los temas de seguimiento que hemos tenido durante también las últimas horas por parte de la Fiscalía. Pero bueno, iniciamos. Comentarte que un hombre fue victimado a balazos en la colonia Miravalle, en Guadalajara. El crimen se reportó a la avenida Gobernador Curiel y de la Pintura, luego de que sujetos armados dispararon en contra de un hombre de 30 a 35 años de edad, quien caminaba por el complejo de edificios habitacionales. Al lugar se presentaron peritos en criminalística para retirar los restos de la víctima y llevarlo a las instalaciones del servicio médico forense. Y también, por otra parte, pues un vehículo fue dañado por disparos al encontrarse estacionado en un anexo en Zapopan. Eso se registró la madrugada de este viernes en la calle La Cardona y Guayabitos, en la colonia Marcelino García Barragán, luego de que desconocidos sujetos abrieron fuego en contra del vehículo compacto que se encontraba parqueado en las afueras de un centro de rehabilitación. Al lugar se presentaron los patrulleros municipales, quienes confirmaron que no había personas lesionadas, en tanto que el propietario pues es un padrino que da tratamiento a personas alcohólicas justamente de este lugar. Entonces la Fiscalía Estatal será cargo de las indagatorias. Y bueno, pues también en estos temas de seguimiento que se han registrado en las últimas horas, vaya que ha habido mucho, como te comento. Y bueno, pues iniciamos con esta situación, ¿no?, de lo que ocurre en el poblado de San Francisco Izcatán, en Zapopan, que se convirtió en un centro de apariciones de la delincuencia organizada luego de que esa semana fueron encontrados varios campamentos enclavados en la zona de la barranca, además de artefactos explosivos utilizados por exelementos del ejército de Guatemala. Así lo explicó el secretario de Seguridad, Juan Pablo Hernández. Escuchemos.
3: La destrucción se llevó de manera controlada una vez que se estableció el perímetro de seguridad, y por las características con las que se observó este tipo de manufactura de artefactos explosivos, pudiera tratarse de exmilitares de los caibiles de Guatemala. Fue la información que nos compartieron los técnicos en explosivos.
2: También el secretario de Seguridad dijo que se van a intensificar los operativos para revisar a motociclistas, luego de que durante este año, del 2026 hasta ahorita, se han registrado 1,770 accidentes. Sin embargo, el mes de julio fue el más complicado, con 246 percances. Así es de que la Policía Vial va a intensificar esos operativos para revisar la medida de seguridad de documentación, como casco, placa de circulación, seguro y tarjeta de circulación. Escuchemos.
3: Se trató de conductores que prestaban el servicio de traslado unipersonal a través de plataformas de empresas de redes de transporte. Recordemos que el uso de motocicleta para cualquier tipo de transporte público o traslado de pasajeros está prohibido. Así lo establece el artículo 215 en su fracción 16 de la Ley de Movilidad, de Seguridad y Transporte.
2: Bueno, y hablando de estos motociclistas, bueno, pues resulta que los últimos meses la Policía Cibernética y la Policía Vial han identificado sobre el acoso de conductores de motocicleta que ofrecen el servicio de traslado de personas por aplicaciones como Didi e InDriver a mujeres, donde se han registrado desvío de rutas y hasta el homicidio de este estudiante de medicina registrado en Zapopan. Escuchemos lo que dijo el secretario Juan Pablo Hernández.
3: También, mediante la Policía Cibernética, hemos tenido conocimiento de situaciones de acoso sexual por parte de los conductores a usuarias. Esto lo propicia la vulnerabilidad de la pasajera, ya que viaja estrechamente pegada al conductor y sin cabina de separación o aislamiento, lo que incrementa la exposición a comentarios lascivos, contacto físico no consentido y a situaciones de extrema susceptibilidad.
2: Si el conductor es vial a la ruta. Hasta el momento, la Fiscalía del Estado solo cuenta con dos denuncias presentadas por el supuesto acoso de maestros en contra de alumnas reportadas de los preparatorios de Santa Anita y El Salto, pero solo fue hecha una por la Universidad de Guadalajara, pero falta que las víctimas hagan lo conducente para seguir con la investigación. Así lo dijo el fiscal Salvador González de los Santos.
4: Denuncias presentadas principalmente por los directivos de la ODG, de esta prepa, y otra por la Procuraduría de Protección a los Menores. Son denuncias de hechos en las que no está identificada la víctima. Fueron iniciadas estas carpetas, estamos ya trabajando sobre ellas para ver poder identificar las víctimas que fueron posiblemente agredidas por estos maestros, pero bueno, estamos trabajando en ello. Hasta ahorita nada más tenemos dos denuncias de hechos, pero lo único que nos falta pues son identificar a las víctimas.
2: Y también en la investigación que lleva la Fiscalía del Estado sobre la desaparición de 4 jóvenes registrado en la colonia Arenal Zapatillos en Zapopan, se descartó que se trate de menores de edad y de reclutamiento forzado, ya que previo a la privación de la libertad se registró una balacera. Así lo indicó la vicefiscal en personas desaparecidas, Blanca Jacqueline Trujillo Cuevas.
5: Primero que nada, quiero precisar que no son adolescentes, todos son adultos, todos son mayores de 18 años, reclutados no. El reclutamiento opera de manera distinta. En este caso, pues efectivamente, como hay detonaciones y hay mancha hemática, pues estamos ante una privación con medios violentos. Entonces es un esquema totalmente diferente. Y pues forma parte de las líneas de investigación que tiene abiertas la vicefiscalía, porque recuerden que en estos casos se verifica si las personas tenían amenazas previas, problemas.
2: Mientras que se había dicho que había un quinto joven desaparecido, pero no, simplemente la fiscalía está buscando a ese testigo de nombre Francisco para poder ampliar la investigación sobre estos hechos, Ramiro, amigos del auditorio.
1: Perfecto, perfecto, mucho que platicar en torno a esta agenda roja, y el caso de la estudiante Carla dejará muchas aristas, muchas piezas sueltas por trabajar en todas las áreas. No cabe duda que puso en alerta a las autoridades en muchos cabos sueltos, ¿no? Como la operación de estas motocicletas, Toño.
2: Sí, así es, que las aplicaciones, pues ya sabes, ¿no? Primero entran en la ilegalidad, empiezan a ofrecer el servicio, sí, justamente de traslado de unipersonas, ¿no? En motos, que puede ser más rápido, pero pues también más riesgoso en todos los sentidos, ¿no? Claro, desde la seguridad, claro,
1: Perfecto.
2: Y pues esta situación, ¿no? De que ha habido acosos de los motociclistas hacia las jóvenes, porque cuando entra la aplicación, bueno, pues se contacta el teléfono, entonces luego siguen los mensajitos de cómo estás, buenos días.
1: Exacto.
2: Y pues bueno, situaciones algo inusuales, ¿no?
1: Perfecto. Muchas gracias, Toño.
2: Hasta luego.
1: Que tengas un gran día, Toño, ya lo escuchó. Cuídese mucho, no satanicemos aplicaciones o servicios. Como en todos los trabajos y en todas las profesiones, hay personas rectas, probas, que se dedican a chambear y lo hacen con todas las de la ley. Sí los hay, no podemos generalizar, pero hay ciertas características de un servicio que nos ponen en riesgo. Primero, andar en motocicleta una sola persona es riesgoso. Dos, es mucho más riesgoso estar circulando a gran velocidad y depender de la pericia de alguien más. En una moto es muy peligroso, particularmente porque la moto no tiene ningún tipo de cobertura metálica, si lo podemos llamar así. No tiene chasis. Usted es parte del aparato mecánico y esto representa pues un riesgo altísimo para usted. Ya si le ponemos el aderezo de que van pegaditos, de que van abrazaditos, que ponen el teléfono como contacto y tantas cosas más, pues en manos de alguien que no tiene el más mínimo pudor, se convierte en cualquier historia de desgracia y acoso. Pongamos también de nuestra parte, hay que hacer un poco más. Dicen en mi rancho, y me decían los abuelos, tienes que ser más malicioso, hijo, más malicioso. Se la dejo como palabra dominguera, hay que ser más malicioso, no satanizar a todos, por supuesto, pero sí cuidarnos. El cuidado empieza por nosotros mismos. Somos el primer guardián, el primer vigilante de ti mismo, pues eres tú. Empecemos por ahí. ¿Qué te parece? ¿Qué te parece esta propuesta de hoy? Bueno, vamos a una pausa. Recuerda que puedes comunicarte con esta tu casa informativa al WhatsApp W al 3310-797699, 3310-797699. También tenemos redes sociales, Instagram W Radio GDL, Facebook W Radio GDL, también tenemos Twitter @ W Radio GDL, incluso en una aplicación, la app W Radio, para que nos lleves en la palma de la mano a cualquier rincón de Guanatos y de todo el mundo mundial. Ahora bien, ¿quieres interactuar con tu servidor? A mí me encuentras en @ marmol-digital, nada más tengo dos, Twitter e Instagram, @ marmol-digital. Recuerda, aquí en el Noti, información dura, ruda y cruda, pero en mis redes la pura sabrosura, te vas a divertir, son solamente aventuras del mármol, asómate, no te vas a arrepentir, la pura aventura, @mármol_digital. Vamos a la pausa, por favor, Javi, regresamos con más.

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Hoy estamos transitando por la historia de My Girl, esta pieza musical icónica de Temptations de 1964, porque un día como hoy fue grabada. Se lanzó hasta diciembre de ese mismo año, pero un día como hoy la grabaron y es un día fundamental en el calendario musical. Esta voz seguramente la recuerdas y si no te platico, es de 1972 y es Michael Jackson, el joven rey del pop, cuando era toda una estrella infantil. Sí, hace 54 años de 1972 y es Michael Jackson.

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1: Vámonos con mis contadores de historias. Ya platicaba un poquito el seguimiento en el área de seguridad a cargo de Antonio Neri sobre este asesinato de la estudiante de medicina Carla de la Universidad Cuauhtémoc. Recuerdas que ha sido la historia que ocupa los titulares desde hace prácticamente 2 semanas. Es importante que le demos seguimiento a esta misma circunstancia, a esta misma historia. Así es que, mira, ya te develaba un poquito el seguimiento del caso, pero con la versión colateral de esta misma materia. Todo comenzó, según las primeras pesquisas de la Fiscalía de Jalisco, todo comenzó con una petición de servicio de transportación terrestre, es decir, un taxi por aplicación. Pero el servicio de taxi por aplicación tiene que ver con una motocicleta, lo que está en nuestro caso en Jalisco prohibido, particularmente en la zona metropolitana de Guadalajara. Así es que todo comenzó con eso. Después, según las pesquisas, el operador de este servicio de taxi, taximoto, mototaxi, no sé cómo se le diga, de transportación, pues hizo algo, según la pesquisa, violento, incluso de acoso en contra de la hoy fallecida Carla. Así es que las investigaciones están en torno a ello. ¿Por qué te lo menciono? Porque ya hay un comunicado de la plataforma que se llama InDrive. Ya retiró esta plataforma InDrive la promoción del servicio de traslado de personas en motocicletas. Esto, por supuesto, a raíz del asesinato de Carla, estudiante de medicina. Ella habría utilizado el servicio antes del lamentable suceso. La empresa fue incluso sancionada. Así lo dejó en claro el secretario de Transporte de Jalisco, Diego Monraz.
2: Hemos hecho gestiones con las 3 empresas que empezaron a probar, porque lo empezaron como prueba piloto en varios lugares del país, y les hicimos ver que en Jalisco no está permitido, y es por eso que ya afortunadamente InDrive, que fue la plataforma en la que hubo este lamentable incidente de inseguridad con la joven estudiante de medicina, ya suspendió el servicio. Hablamos con ellos, se tuvo que infraccionar también, se les tuvo que sancionar y lo dejaron de hacer. Estamos reforzando la gestión con Uber y con Didi para que también hagan lo mismo. No descartamos que pronto puedan concluir estas reflexiones que los hemos invitado a hacer.
1: ¿Qué le parece? Ya se retiró el servicio, lo confirma Diego Monraz Villaseñor, titular de transporte en Jalisco. Y además, de forma complementaria, se aplican las sanciones. Indicó que estos conductores, me refiero a Monraz Villaseñor, indicó el secretario que a los conductores de motos también se les sanciona con multas superiores a los 20,000 pesos. Y regularmente dejan perder las unidades porque les sale más caro pagar la infracción. También se levanta la motocicleta, se manda al corralón. Pero si ya hemos visto que antes la moto se deja abandonada en el corralón, ahora con una multa por encima de los 20,000 pesos de por medio, pues ya le quiero yo contar a ustedes. Es que otra irregularidad en zona metropolitana. La voy a hacer de abogado del diablo, ¿eh? En esta ocasión, pues cómo actúa la Policía Vial, la Secretaría del Transporte, incluso la de Seguridad Pública, ¿cómo actúan? ¿Cómo saber si un motociclista es un taxi o no? ¿Cómo saberlo? Si las aplicaciones lanzan por promoción sin consultar, decir o informar a nadie, ¿y que van a operar así? Y aparte, si las aplicaciones lanzan por promoción sin consultar, decir o informar a nadie, ¿y que van a operar así?

0: sencillas por ahorrarnos unos centavos que exponen nuestra misma vida. Ahí está el ejemplo, no le estoy exagerando. Exponen la vida propia, no lo estoy exagerando. Así es que seamos más maliciosos, hay que echarle ahí coco. No porque vas tarde a la junta y te va a regañar el jefe, que luego también pasa, y te quieras ir en moto para llegar más rápido, no. No, es mejor, como dicen por ahí, más vale un minuto tarde que un minuto de silencio. Siempre, siempre. Esas aplicaciones, híjole, otra vez frijoles, abuelita, con las aplicaciones. No tienen quien les ponga un freno. O sea, es increíble lo que pasan en grandes urbes como la de Guadalajara. La autoridad tiene que correr más rápido para estar atenta a todas estas modificaciones que pasan de bote pronto. Pero bueno, vamos con otro tema. También tiene que ver con seguridad, pero en este caso del otro bando, el bando de los policías. La Policía Municipal de Zapopan actúa contra elementos propios que estarían bajo indagatoria e investigación. Policías maiceros, que nos cuente la historia, Florencia Moreno. Florencia, ¿cómo estás? Buenos días.
1: Hola, ¿qué tal, Ramiro? Muy buenos días, te saludo con muchísimo gusto. Así es, dos elementos de la Comisaría de Seguridad Pública de Zapopan fueron apartados, separados de sus tareas con este contacto que tienen con la ciudadanía mientras se investiga un video que se difundió a través de redes sociales de una presunta agresión contra un joven que estaba detenido ahí en la colonia El Briseño. Y es que les voy a relatar un poquito este video. Si usted se mete en redes sociales, ahí va a aparecer, es el primero que les va a aparecer. Está justo un sujeto ahí esposado en una patrulla cuando después se ve que lo golpean los propios uniformados, lo tiran al piso y le dan tremenda golpiza. Pues ante ello, el director operativo de la Policía de Zapopan, Candelario Hernández Hernández, informó que el órgano interno de control ya realiza las investigaciones para determinar si hubo y qué tipo de responsabilidad tienen los policías, y así no lo dijo.
2: Estos compañeros ya fueron separados de la actividad del servicio. Ellos no pueden estar en contacto con la ciudadanía de momento hasta no tener, pues ahora sí que ya que se hagan las investigaciones por parte del órgano de control y se pueda tomar una sanción. De igual manera, pues exhortar a la ciudadanía, si son víctimas o si son testigos, llevar a cabo la denuncia para que se puedan hacer, pues ahora sí que los procedimientos adecuados, ya sea internos o por parte de las...
1: El mismo mando llamó a quienes hayan sido víctimas o testigos a presentar una queja ante las autoridades. Detalló que estos policías que siguen siendo investigados tienen entre los 6 y los 3 años ahí en la corporación respectivamente. La comisaría no dio a conocer pues sus identidades ni precisó tampoco qué tipo de sanciones podrían recibir. Eso sí se determinará cuando concluyan las investigaciones, así que vamos a estar pendientes de lo que nos sigan comentando las autoridades en torno a este caso, Ramiro.
0: Vale la pena reconocer que la policía de Zapopan está actuando, ¿no, Florencia? Hay que reconocer también que ellos están poniendo de su parte. No creo que sea muy agradable para un comandante o un titular policiaco que le estén sancionando los elementos, pero los han puesto a disposición. También se reconoce eso, Florencia.
1: Sí, y se reconoce porque yo sé que luego les tiran mucho, ¿no?, en las redes sociales.
0: Claro, claro.
1: Pero todo es un proceso, no es nada más de que los vamos a detener a los policías y los vamos a presentar a la fiscalía, ¿no? Lo presentan, hay una investigación y por lo tanto no pueden andar patrullando, pero sí tienen que hacer actividades de escritorio, por decirlo así, mientras se resuelve toda esta investigación, pero están actuando.
0: Perfecto, muchas gracias, Florencia.
1: Gracias a ti, Ramiro, buen día.
0: Que tengas un gran día, que tengas un gran día. Oiga, vamos con otro tema. Hemos hablado acerca de los presupuestos constitucionales. ¿Se acuerda muy bien del asunto? Hace ya 3 años, a través de la Universidad de Guadalajara, hoy ya es una realidad. Palabras más, palabras menos, que se determine un porcentaje presupuestal anualizado sin que se toque, que esté garantizado 3%, 4%, 5%, lo que se negocie, pero que esté garantizado. ¿Para qué? Para que no esté sujeto a vaivenes políticos y negociaciones por debajo de la mesa. Ya se habla, y bastante, de un presupuesto constitucional, pero para el sector campesino, para el campo. ¿A qué suena esto? Sobre ello investigó Luis Antonio Ruiz. Luis, ¿cómo estás? Buen día.
3: ¿Qué tal, Ramiro? Te saludo, buenos días. Igual que el auditorio, comentarte que en la sesión de este jueves en el Congreso del Estado hubo agarrón entre los legisladores, ya que el Estado de Jalisco precisamente pues aporta

0: 17% de los alimentos en México y actualmente destina el 1.44% de su presupuesto al campo, casi el doble que el gobierno federal, ya que el gobierno federal aporta solamente el 0.8%. Es por eso que el coordinador de los diputados de MC, José Luis Tostado, de Movimiento Ciudadano, pues señaló, Ramiro, que fijar un 5% constitucional al campo sin estudios técnicos ni fuentes, en este caso, de financiamiento, pone en riesgo recursos para otras áreas como salud, educación y seguridad. Por eso hace un llamado a los diputados de Morena, pues que le exijan al gobierno federal, en este caso, para que aporte más al campo, porque Jalisco pues le aporta el 1.44% del presupuesto al campo de Jalisco. Esta iniciativa que fue presentada en el Congreso del Estado por diputados de Morena, pues prácticamente se desechó, porque un presupuesto constitucional del 5% pues no estaba muy argumentado. Vamos a escuchar lo que señala el propio coordinador.
1: Lo demás es jugar con los reclamos justos de un sector que merece y tiene todo nuestro reconocimiento. Hoy tenemos el 1.44%. No renuncien a su trabajo, no renunciemos a nuestro trabajo. No podremos acercarnos a ese 2 o a una cantidad en lo que nos corresponde hacer a nosotros, porque los presupuestos constitucionales tienen una lógica, otorgarse, y en eso se originan, en eso se crean, y aquí hay constancia de ello, para organismos constitucionales autónomos, para universidad pública, como es el caso de Jalisco.
0: Bueno, pues recordar que solamente hay 2 presupuestos constitucionales, Ramiro, el de la Universidad de Guadalajara y el del propio Poder Judicial. Sin embargo, sí era muy difícil en este campo, en este caso para el campo, porque al campo se le puede apostar más, no solamente un 5% como lo buscaban los legisladores, que por cierto, los diputados de Morena convocaron, a productores del campo para que vinieran a manifestarse en el Congreso del Estado, a hacer en este caso alguna manifestación, porque el diputado pues señalaba que un 5% era suficiente, se buscaba el 2%, sin embargo, pues señala que se puede incrementar más si el gobierno federal también aporta más recursos al campo de Jalisco, que se ha quedado, y la desaparición de programas federales ha causado daños al campo jalisciense, Ramiro.
2: Sin duda alguna, la principal limitante para un presupuesto constitucional, querido Luis, pues son las negociaciones políticas, ¿o no, Luis? ¿Cómo comprometemos el recurso? ¿Cómo quedo bien contigo? ¿O cómo quedo mal contigo? Siempre la puja de los presupuestos, tú sabes de eso. De hecho, ya mero llegan las pujas, ¿no? Hacia el fin de año de los presupuestos, ya mero pasa. Pero todo tiene que ver con eso, con el amarre político, ¿no, Luis?
0: Así es. Además, esta propuesta que presenta el diputado de Morena, pues la presentó sin argumentos técnicos de darle un presupuesto al campo, pero yo creo que se queda corto, Ramiro, ni siquiera con un consenso. El 5% constitucional pudiera darse más presupuesto al campo cuando incluso, hay acuerdos entre incluso, ambos gobiernos, ¿no? Tanto estatal incluso, y federal.
2: Tienes toda la razón, Luis, tienes toda la razón. Muchas gracias, Luis.
0: Gracias, un abrazo.
2: Dos para ti, que tengas un gran día, Luis. ¿Y sabe qué? No lo sé, Rick, parece falso. Previo a año electoral y queriendo apoyar al sector campesino, a ver, que alguien me explique, que alguien me explique. No, a mí me suena muy raro. Y normalmente reza el adagio, piensa mal y acertarás. ¿Cómo que ahora sí volteamos a ver al campo previo al año electoral? ¿Cómo que ahora sí?
3: Algo anda mal.
2: Exactamente. Algo anda mal aquí. No lo sé, Rick. Parece falso. Vamos. A mí ya me ganó la risa, hombre. Como dice el ratoncito, a mí ya me ganó la risa. Vamos a la pausa. Regresamos con más.

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Sí, como bien escuchas, son sus satánicas majestades. Así se dice, ese es su mote predilecto, The Rolling Stones, las piedras rodantes. ¿Qué te parece escuchar a Sir Mick Jagger cantando de forma tan romántica y tan melosa? Sí, hombre, claro que son ellos, son las piedras rodantes de Rolling Stones. De hecho, este LP se llama Flowers, imagínate nada más, es decir, flores. Es en el que aparece esta versión, es un cover desde luego, de la canción que hoy estamos recordando. Es de 1967, época de mucho auge, furor y en boga del gran rock and roll rudo y crudo de The Rolling Stones. Aún así, se dieron tiempo de grabar My Girl, y para mí es un deleite escuchar a uno de mis grupos consentidos con esta versión romántica, cariñosa, y hasta le ando creyendo, a Mick Jagger, hasta le ando creyendo que es un romántico como yo.

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1: Oiga, ya se me juntó lo de lavar con lo de planchar, así es que déjeme saco mensajes. Gracias por su participación al 3310-797699. Una vez más, 3310-797699. Ah, tenemos un mensaje de audio, terminación 3321. ¿Lo podemos escuchar, por favor? Adelante.
2: Buenos días, Ramiro. ¿Cómo están? Espero que estén todos bien ahí en cabina y que tú también. Y sí, ya es viernes. Oye, pues sí, qué bonito los operativos contra motosimios, pero los arrancones. Le recuerdo al secretario de Vialidad que hoy es día de arrancones en González Gallo y que el miércoles pasado también hubo arrancones y únicamente vino policía de Guadalajara, porque esos chalanes, nomás no. Buen fin de semana.
1: Muchas gracias, sí, hay que estar pendientes con el tema de los arrancones. Gracias por el reporte. Ah, mira, cayó otro mensaje de audio. Otro mensaje de audio de Ulises Orozco. ¿Lo escuchamos, por favor?
3: ¿Qué tal, Ramiro? Buenos días. Quería hacer un comentario puntual. Más allá del lamentable accidente o asesinato de la estudiante, yo creo que las plataformas deberían, en este caso, InDriver, pues sí, las autoridades hacerse responsable, ¿no? Porque indirectamente es responsable por la seguridad del pasajero, ¿no? Porque están en pruebas piloto y qué seguridad hay con la persona, el personal que contratan. Yo creo que no es lucrar pues con el fallecimiento de la estudiante, pero el gobierno sí debería de ser más estricto con todas las plataformas. Y obviamente la familia, digo, es complicado, pero sí buscar pues una indemnización por parte de esta plataforma, ¿no? Porque, como te menciono, indirectamente es responsable, ¿no? Porque...
1: Ahí está. Muchas gracias. Ah, caray, mucho foro de discusión. Gracias. Mucha participación. Son muy amables. En este momento, fíjese que nada más hicimos un ejercicio y me ayudó para ello mi productora, Elba Eunice Mercado. Gracias, Elba. En este momento hemos entrado a las plataformas, como cualquier persona que requiere un servicio. Por ejemplo, dos ejemplos nada más. Primero, Uber. Uber sí está ofertando el servicio de motocicleta. Cuando tú preguntas por el servicio, te ofrece los diferentes categorías de autos que todos conocemos, pero también aparece la moto, así dice, moto, y el tiempo de traslado. Está ostensiblemente corto, pero el precio no es tan diferente. Tenemos un vehículo que está el Comfort en $160 y la moto en $161. Y en este momento, aparte, hay motocicletas rondando aquí la zona de Las Águilas. Es decir, que hay servicio disponible en este instante. Ese es Uber. También entramos a otro más que es Didi, si no me equivoco. Y Didi también ofrece el servicio de moto. El servicio express de auto está en $163. Y el de la moto está en $145. ¿Dónde está la diferencia? En los minutos, tal vez, pero es una revisión rápida, ¿eh? Lo hicimos ahorita de bote pronto. Y estas dos aplicaciones, Uber y Didi, están ofertando el servicio. Yo no sé si la autoridad no puede hacer lo mismo, hacerle al usuario simulado y darse cuenta que está en operación. Yo entiendo, yo capto, tiene que ver por supuesto con la chamba. Necesitamos chamba todos y no me alejo de la posibilidad que hay amigos de las motos que son decentes, responsables, chambeadores. Yo sé que los hay, pero después de lo pasado con la estudiante Carla, pues ya uno lo piensa dos veces. Así es que, híjole, fue una simple prueba en tiempo real, usuario simulado, y ahí se la pongo. Hay motos rondando a Ramiro Marmolejo, es decir, de mi sitio, súper cercanos. No hay diferencia de entre $18 y $24. Oiga, no es mucha la diferencia, no es nada con el auto y están visiblemente ofertadas. Entonces, Secretaría de Transporte, como que ¿a qué aplicación entras? Digo, porque no estás entrando a las de transporte, yo creo que entras a otras. Aquí en menos de 4 minutos encontramos 2 opciones. Ahí nomás te paso un tip, Secretaría de Transporte. Sigue pasando, date una vuelta por las apps, sigue pasando. Híjole, porque no sé qué están. Ah, es que es viernes. Híjole, perdón. No sé si ya bajaron la cortina en viernes. Perdón, perdón, perdón. Más mensajes. Ramiro, ese soy yo. Buen día. Te informo que ya por fin hay maquinaria y personal trabajando en el socavón de Enrique Díaz de León. Gracias por el seguimiento que le has dado, Estela Peregrina. No, hombre, gracias a ti, Estela, porque tú eres mis ojos y mis oídos en la calle. Mis reporteros urbanos, gracias, siempre participando. Son muy gentiles. Otro más. Buenos días, Ramirotzin. Sí, ese soy yo, Ramirotzin. Y también a Florencia. Las plataformas hacen lo que quieren. Placas de otros estados, vidrios polarizados y aparte el gobierno del estado les pone un patio propio en el aeropuerto a costo del erario. ¿Sospechosismo o realidad? ¿Contubernio o qué? El chiste se cuenta, el chiste es caer gordo. Así es, mi querido Gabriel González, el chiste es caer gordo. Uno más. Buen día, Ramiro. Qué triste que lo que necesitemos para cuidarnos sea malicia, en lugar de lo que abunde sea la honestidad y la decencia. Justo en el blanco, Luis Padilla. Bien por tu comentario. Gracias, querido Luis. Uno más. Hola, Ramiro. Buen día y buen café. Voy, no estoy. Yo creo que es yo, ¿verdad? A lo mejor es yo. Te jugó una mala jugada el autocorrector. No estoy de acuerdo con transportar pasajeros en moto. Es muy riesgoso. Además, qué asco ponerte un casco mugroso y apestoso. Rosana Nuño. Bueno, eso no lo había pensado, Rosana, ¿eh? Eso no lo había pensado. Tienes también razón. Hasta en eso la autoridad le está fallando. También checar los cascos. Que, por cierto, los cascos son por norma, ¿eh? Los cascos también son por norma oficial mexicana. No te puedes poner cualquier casco. Otro dato. Qué bueno que sacaste el tema, Rosana, ¿eh? Otro dato bien interesante para el Uber Motos o el Taxi Motos o el no sé cómo se llame moto. Otro tema, qué bien lo pusiste sobre la mesa. Pero bueno, vamos con lo que sigue.
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1: Bueno, antes de despedirnos y antes de cerrar, con, como es costumbre, con Toño Neri, oiga, le doy seguimiento al huracán Polo, que, cómo nos ha toreado Polo, ¿eh? Nos trae desde el martes con el Jesús en la boca Polo, pero tengo en este momento un posteo reciente, no es el último, está mal dicho decirle último, el posteo más reciente de la Unidad Estatal de Protección Civil y Bomberos de Jalisco sobre Polo, que es 5, es 4, es 5, es 4, es 5, trae una fiesta. Y está el huracán Polo, pero en este momento otra vez es categoría 5. Doy lectura puntual a este posteo de la Unidad Estatal de Protección Civil. Polo recupera la categoría 5, se localiza a 405 kilómetros al suroeste de Cabo Corrientes, Jalisco, con vientos sostenidos de 260, caramba, kilómetros por hora y rachas superiores, y mantiene su desplazamiento al oeste a 19 kilómetros por hora. Ya está más rapidín. Escenario previsto. Continuará alejándose del territorio estatal, me refiero a Jalisco. Sin embargo, sus efectos podrían persistir en costas y sierras durante viernes y sábado en los municipios de, apúntele, Piguamo, Tolimán, Tonila, Tuxpan, Zapotitlán de Vadillo, San Gabriel, Atengo, Autlán de Navarro, Ayutla, Chiquilistlán, Cuautla, Ejutla, El Grullo, El Limón, Juchitlán, Tecolotlán, Tenamaxtlán, Tonaya, Tuxcacuesco, Unión de Tula, Casimiro Castillo, Cihuatlán, Cuautitlán de García Barragán, La Huerta, Tomatlán, Villa Purificación, Atenguillo, Cabo Corrientes, Huachinango, Mascota, Mixtlán, Puerto Vallarta, San Sebastián del Oeste y Talpa de Allende. Alerta en todos estos municipios. Así es que tómenlo en cuenta. Aún no se despide. Polo sigue con influencia sobre Jalisco. Va a empezar, según los modelos predictivos, va a empezar a hacer curva, curva, curva, curva. Y a lo mejor durante el fin de semana sí toca tierra, pero con los hermanos de Baja California. Abrazo muy fuerte a todos los sudcalifornianos. Los conozco perfectamente bien. Sé que hay mucho paseño aquí en Guadalajara. Vienen a estudiar. Abrazo muy fuerte a ustedes y a sus familias. Ellos están acostumbrados a vivir bajo la presión de un huracán. Gran cultura de protección civil en Baja California Sur. Así es que, hermanos de la Baja California Sur, ahí va Polo. Ahí va Polo para allá. Entre sábado, domingo y hasta el lunes podría haber influencia de Polo en Baja California Sur. Ahí te lo dejo. De cualquier forma, pendiente con Jalisco, ¿eh? No te me confíes, porque en cualquier instante cambian las condiciones. Seguimos con más.
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1: Bueno, antes de cerrar, vamos a irnos con Antonio Neri. Vamos contigo, Toño, ¿dónde estás?
4: Así es, bueno, viendo que aquí cómo crecen los baches, ¿no? Los agujeros. Ahí tenemos uno sobre la calle de Aurelio Aceves, entre la avenida López Mateos y Agustín Yáñez, muy pegado a lo que viene siendo a la Minerva, en la colonia Vallarta, en Guadalajara. Sin embargo, pues tú sabes, empieza a crecer poco a poquito, pero ya se empieza a notar, así es de que esto ya puede provocar la ponchadura de vehículos que transitan por esa zona. Ya sabes que Martirios Mateos o López Mateos, pues pasa una que otra carreta de vez en cuando al mes.
1: Bueno, carreta dijiste, bueno, está bien.
4: Así es.
1: Hemos vuelto al tiempo de los carruajes, qué bonito, Toño, gracias por ese reporte actualizado.
4: Exacto, especialmente los arcos, que es lo último de Guadalajara.
1: O el principio, según como lo quieras ver, según como lo quieras ver.
4: Dependiendo, si de aquí para allá lo último, de allá para acá lo primero.
1: Gracias, Toño.
4: Hasta luego.
1: Que tengas un gran día. Ahí está. Oiga, lástima que terminó el festival de hoy. Ahí se lo dejo. Viernescitos Musical. Gracias por acompañarnos. Por cierto, lo espero en La Molida Doble, junto con la Florencia Moreno. De 3 a 5 de la tarde, 101.5, frecuencia modulada, así las cosas, Jalisco, de la tarde, de 3 a 5 de la tarde, lo espero, no vaya a dejar abajo, acompáñenos, vámonos, en el control, don Javi García, gracias, Javi.
5: ¡No, Ramiro, quédate, por favor!
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1: Yo lo sé, debe ser horrible tenerme y después perderme. Mauricio Garcés, soy tu fan, gracias. En la producción, Elba Unice Mercado, gracias, Elba. Soy Ramiro Marbolejo Galindo, que tenga la mejor de las mañanas de viernes. Disfrútela. Bueno.

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0: O sea, no me digas que no era lo máximo. Ok, pero no vamos a poner estas cosas, Rulo. O sea, no estás en la onda.
1: O sea, Marta inventó antier.
0: Ajá, es que yo inventé antier de que hoy vamos a hacer recreo. Ya, no todo el día vamos a estar platicando.
1: Chorita, Rolo, Chorita, Rolo.
2: Pero dijiste
1: chorito,
2: lo que
0: rola,
2: quieres.
0: Rola, Chorito, Rola. Rola, Chorito, Rola. Exacto.
2: Pero sin juzgar.
0: Exacto.
2: Entonces, ¿por qué se me está juzgando?
0: Es que...
1: Ya sé cómo se va a llamar este segmento. Se va a llamar... Escuchamos, pero no juzgamos.
0: Exacto, así se va a llamar. Exacto. Pero les digo una cosa. Lo que pasa es que, como ustedes y nosotros platicamos todos los días y echamos, pues, el choro, la bonita entrevista,
1: claro,
0: la bonita reflexión, el conocimiento,
1: claro,
0: la información.
1: Ya basta. Hoy no vamos a crecer,
0: hoy
1: no
0: día
1: vamos a aprender.
0: Bueno, no queremos.
1: Sí, pueden aprender. Aprender música es horrible.
0: Exacto.
1: Que alguien le digas de nuestra rodada.
0: Sí, sí.
1: Oye, la nueva rola de Jason Mraz. ¿Jason who?
0: Sí,
1: yo como. No, qué pena.
0: Muy mal.
1: ¿No? Es como si no supieras, mira, quién es Trump.
0: Muy bien, vamos a empezar con esta. No era por ahí donde yo iba, pero no importa. Vamos a arrancar con esta inglesa que es espectacular.

0: preciosa, pero...
1: O sea, mano, te dio bajón.
0: Me dio bajón ahorita.
1: Es buenísima, no, esta rola, güey. Sí, ¿de qué hablas?
0: No sé el mood, no sé qué están haciendo. Cuentavientes, díganos del escenario.
1: Sí.
0: O sea, no sé si esto es para carretera, si es para estar haciendo una corrida en Excel en tu escritorio, estar comiendo un pan con mermelada y unos huevos revueltos en tu casa. No sé, no le hallo.
1: ¿No entiendes el mood?
0: No le hallo el mood.
1: No hay ningún mood.
0: Tal vez hoy.
1: Es una súper buena canción.
0: Tal vez hoy, bueno, por
1: eso. Nada más es una muy buena canción.
0: Voy a hablar
1: de ti. Ok, va. ¡Súbele! Aparte les digo lo que es muy cool de esta canción. Se le escribió a sus papás. O sea que por un lado...
0: Eso sí sé.
1: ¿No? O sea, la corrigen todo el día. Por otro lado le dicen que es muy sensacional. ¿Ves? Porque dice, I'm too messy, but I'm too fucking clean.
0: Claro.
1: Buenísima. Es Lola Young. A ver, ¿qué vas a poner tú?
0: No, vas tú. Tú tenías una preparada.
1: Ok, es que la semana... ¿Qué día fue? ¿El miércoles?
0: La semana... Pues,
1: el miércoles. Les dije yo, oye, no puedo creer la canción de Pino D'Angelo de Macaulay Idea.
0: Sí, claro.
1: Que estábamos oyendo.
0: Estábamos
1: y en eso me acordé... De toda la camada de
0: italianos.
1: Música italiana que escuchábamos en los 80.
0: Humberto Tozzi.
1: ¿Te okay,
0: Humberto
1: te puedo poner Tozzi? Una? Sí, sí. A ver si se acuerdan de esta.
0: Súbele.
1: ¿No se acuerdan de esta?
0: No.
1: No, hay que
0: ver. Mira, a ver, té. Así son todas, así son todas. Empieza. Si verano de té.
1: Ve.
0: Mira, a ver, el viento le cae.

0: sea, no me digan que no se acuerdan de esta. Rebeca, ¿es neta que no te acuerdas de Estrada Pachendo? A ver, ¿alguien se acuerda?
1: ¿Te acuerdas de Tulio de Piscopo?
0: ¿Qué?
1: ¿Te acuerdas de Tulio de Piscopo de los 90?
0: Justo no.
2: ¿Justo no?
0: Justo no.
1: A ver, la voy a poner, la voy a aventar, la voy a aventar. A ver, cuéntame.
0: Por eso nadie me puede decir si se acuerdan de esta canción de... Es que espérate, nada más deja que pase el coro. Era Claudio Baglioni.
1: Eso es Claudio.
0: Y se llamaba Estrada Pachendo. Y perdón, en los 80s esto era... Vendrán. Y todos juntos decíamos: Estrada Pachendo, vendrán.
1: Preciosa.
0: O sea, quien se acuerde de esta canción que acabo de poner,
1: y fíjate,
0: yo les quiero decir que lo respeto.
1: Claro, y fíjate que era de las prendidas de Claudio,
0: va.
1: ¿Eh?
0: A ver, va.
1: Este es Tulio.
0: Si no me acuerdo de ella, la voy a quitar, ¿eh?
1: Va.
0: A ver, hola.
1: No, ¿por qué la vas a quitar? Dijimos, escuchamos, pero no juzgamos lo que da.
0: Okay.

0: No, esta no está buena.
1: Todo. No, sí está buena, no me la escuchamos, pero no juzgamos. Súbele. No más mi coro.
0: No, cocina. Si quieres, adelántale. A ver.
1: Si la adelanto, ya va a ser un disco. Quien se acuerde de esta canción, por favor, debe de haber afuera algún cuentaviente

esta es la versión de Bob Sinclair, y Matías Bazán. A ver, a ver si se acuerdan de esta. Willy, ¿te acuerdas de esta?

0: vas a acordar de esta canción.
1: Y Rulo,
0: tampoco se acuerdan de esta cuenta bien.
1: ¿Tú sí te acuerdas, Rulo?
2: No, no, pues ¿dónde estaban 15 minutos en los 80? Que no sé dónde estoy.
0: No, exacto. A ver, no, es que tú tienes 12 años.
2: No, yo no juego, yo estoy disfrutando.
0: Tú estás disfrutando.
2: Y no estoy juzgando.
0: Ok. ¿Les puedo poner otra?
3: A ver, bueno, italiana
0: era,
3: también.
0: Matías Bazar era buenísimo.
3: A ver, dale.
0: Ok, voy a poner otra, ¿ok? ¿Se acuerdan de esta? Ahorita estoy clavada en Italia, ¿eh?
3: Sí, pero en 1982.
0: Estoy en los 80s, sí, claro. En Italia, claro.
2: Estiren, afloje.
0: ¿De dónde se sí, el Eurodisco?
2: Prepárense. Mira.
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0: En las noches en mi casa con todos mis amigos de WFM, ajá, esta canción, cuando la puso, no me acuerdo quién la puso, fue un éxito, ¿eh? Nada más se los digo. Y aparte era una exclusiva de WFM.
3: ¿Quién es?
0: Y era Fiorella Manoia.
3: Fiorella.
0: Ve qué bonito.

0: Claro, y hay un cover de esta rola, ¿eh?
1: Es buenísima.
0: Estoy
1: esta rola.
0: Segurísima que hay
1: a
0: un
1: ver,
0: cover.
1: Pero la pregunta para ustedes es, ¿de dónde sacan ustedes música?
0: ¿Yo antes o dónde?
1: No, no, ahorita, ahorita, ahorita.
0: No, Spotify clavado y...
1: O sea, tú te pasas 2 horas oyendo Spotify.
0: Sí, 100%.
1: No, yo siempre traigo las orejitas abiertas y...
0: Bueno, en un
1: vez,
0: lugar o en un bar puede ser.
1: ¿Alguna vez ubican Dolce & Gabbana?
0: Sí.
1: Que es Domenico Dolce y Stefano Gabbana.
0: Gabbana, ajá.
1: Postearon un video de ellos en el Mediterráneo en un yate.
0: Y estaba esta canción.
1: Y estaban cantando una canción.
0: Hace poco.
1: Pues hace como 3 años.
0: Ajá. ¿Por eso?
1: Y entonces yo shazamié ese video y me salió esta canción que es buenísima. Esta es más nueva. Es de un DJ rapero que se llama Takagi Iketra.
0: Que pone la rola para que allá se vayan todos del bar.
1: No, es buenísima esta rola. Hola. Es también italiana. Ok, se llama Da Sola in the Night featuring Tommaso.

0: Buenísima esta canción, perdónenme. Ahorita nada más vamos con Italia, ¿eh? Pero si ustedes quieren que pongamos algo particular,
1: ay,
0: mándenlo.
1: Y
0: pero
1: nosotros
0: que esté bueno,
1: escuchamos
0: que
1: y
0: esté bueno.
1: No, les ponemos lo que sea, nada
0: exacto.
1: Más.
0: Nosotros escuchamos y nos juzgamos. Viernes de alegría en W Radio.

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13: Los pagos sin contacto se posicionan aceleradamente en México. Y aunque no hay un porcentaje público de participación, la tasa de crecimiento es de más de 100%. Aquí te cuento 5 cosas que debes de saber del contactless.
14: Número 1.
13: La modalidad está diseñada especialmente para realizar operaciones de montos bajos para que sea más rápido y fácil para todos los clientes.
14: Número 2.
13: Las autoridades no fijan un tope máximo, sino depende del banco, el comercio, el emisor de la tarjeta y el historial de pagos, pero en general es de hasta 1,000 pesos.
14: Número 3.
13: Este límite es por razones de tu seguridad. En caso de robo o pérdida de la tarjeta, las compras mantendrán ese monto máximo en tanto no reportes el plástico, pero también si son varias compras, se reportan y entonces pedirán el NIP.
14: Número 4.
13: Si excedes el límite máximo, la terminal te va a pedir que pagues de manera tradicional, es decir, ingresar la tarjeta y teclear tu NIP.
14: Y número 5.
13: Si de plano no te sientes seguro con esta tecnología, puedes deshabilitarla directamente en la opción de todas las tarjetas en el sitio de tu banco o también en tu sucursal. Y recuerda, las finanzas nos harán libres.
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0: precioso, ¿no? Bueno, no es menudo, ¿eh? La original es de este hombre, se llama Humberto Tozzi, y era un gran, bueno, es un gran compositor y cantante italiano en los 70s y en los 80s. Y Stella Stai es el nombre original de Claridad. ¿Ve? ¿Stai? ¿Stella Stai?
1: ¿Stella Stai?
0: Oye, joya, ¿no?
1: Y Súbete a mi moto también es italiano. Sí. También es original.
0: Ok, pero se va.

0: Esta es
1: la original.
2: Por supuesto.
1: A ver, súbele, súbele. Branigan.
0: No, claro, esta es la original. Laura Branigan hizo el cover.
2: A ver.
1: Por supuesto.

0: amiga, ¿no? No, entonces tiene que ser alguien más. Laura Branigan no fue.
1: Sí, sí, sí.
0: No fue la original.
1: Ok, ¿están listos?
0: A ver, dale.
1: A ver.
0: No, esa es. No.
1: Ah, sí, esta no es. Entonces, ¿será que sí es Humberto Tozzi?
0: Sí, claro que es Humberto Tozzi. Humberto Tozzi era el rey del pop en los 80.
1: Claro.
0: Punto.
1: Sí, 100%.
0: Todo mundo le grabó a Humberto Tozzi.
1: O sea, entonces...
0: Miguel Bosé, Menudo, Daniela Romo, todo mundo.
1: Ajá, a ver, claro, es que Laura Branigan la cantó en el 83, pero Gloria, a ver, ¿qué dice? Vamos a ver de quién es original Gloria. Uh-huh. Claro, songwriter Humberto Tozzi.
0: Ahí está.
1: Giancarlo Bigazzi. Uh-huh. Y Trevor Veitch.
0: Por supuesto.
1: Y entonces Laura Branigan fue y le copió la canción a Humberto Tozzi.
0: Sí, como todos lo hicieron. Todas las de Humberto.
1: Sí.
0: Por ejemplo, hay Daniela Romo, discos, los pops. En la época de los 80, muchas canciones de pop, sí. Miguel Bosé igual.
1: 100%. A ver, vamos a escuchar, cuentavientes, la versión de Laura Branigan. Ajá. Ok, ¿dónde está Laura Branigan?
0: Es más horrenda la canción,
1: ahí está.
0: Yo nunca bailé Gloria en una pista con Laura Branigan.
1: Yo no era fan.
0: No. Creo que fue One Music Show, ¿no? Vamos a la pista a bailar nadie.
1: Pero claro que la bailábamos, hija.
0: Sí, claro.
1: Ah, no te vengas aquí a hacer la rara.
0: No, pero esta
1: claro
0: canción
1: que bailábamos, a mí, Gloria. 100%.
0: Tú bailabas, yo no. Yo estaba bailando otras cosas.
1: Ay, y tú te ibas a sentar.
0: ¿Quién?
1: ¿No?
0: Bailaba Gloria.
1: Pero tú te ibas a ver, tú pedías
0: la
1: cuenta,
0: y la cantabas, ¿no? En español, ¿no? Porque no, también hizo la versión en español.
1: Tiene muy buen arreglo esta, pero está más padre en italiano, ¿no?
0: Sí, ahora. ¿Qué? También hay una versión en español, búscala. Porque lo suplico y si
1: no,
0: la encuentras.
1: ¿De quién?
0: Creo. Gloria. Y es de un hombre, creo. O de una banda. A ver, búscalo.
1: ¿De quién será?
0: Sí, también hay. Te lo firmo.
1: No, qué barbaridad esta canción, ¿eh?
0: Laura Branigan no hizo.
1: Gloria.
0: Guácala.
1: 100%. A ver.
0: Gloria no hizo, perdón, Laura Branigan no hizo. Ajá. Un dueto con Luis Miguel. Ya metiéndonos en un chorizote musical. A ver, pon Laura y
1: Laura Branigan y Luis Miguel. Luis Miguel hizo uno con China Easton.
0: Sí, pero también con Laura Branigan, estoy segura.
1: Laura Branigan y Luis.
0: Bueno, como 85% seguro. Igual no, ¿verdad? ¿Me equivoco?
1: ¿Sí? No me suena.
0: Híjole. Pon Luis Miguel, Laura Branigan, no sale nada.
1: A ver. Híjole.
0: La de Sheena Easton era la de.
1: Te vas a traumar. Se van a traumar, cuéntame, ¿eh? Ahí va.
0: Claro que sí. Si yo no me equivoco, claro. Nunca.
1: Laura Branigan,
0: hombre,
1: y Luis Miguel.
0: Por supuesto, ponla.
1: Escuchen esto, por favor. ¿Qué voz tiene el estilo?
0: Sí, es un rey. Imagínate quién no cae con esa voz.
1: A ver.
0: Escucha. Es preciosa la canción, además.
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0: El coro. Sin hablar.

0: Oye, aquí dicen los cuentos.
1: Oye, espérate.
0: Que Parchís es quien cantó Gloria.
1: Claro.
0: A ver, la ponemos. A ver, vamos a ver cómo se oía Parchís.
1: Y a ver, y ya.
0: Cantando Gloria.
1: Ya yéndonos en un túnel con haciéndole este homenaje a Laura Branigan.
0: Ajá.
1: ¿No le dio un derrame cerebral?
0: A Laura Branigan.
1: Sí. No fue a Shane Easton, fue a Laura, ¿no?
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1: Claro. Parchís.
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1: Bien, cuentavientes.
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0: Híjole.
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0: Ahí está, ahí está. Para Maurillo. ¿Quién más la pidió? Daniel Alton, Edna. Oye, y Only dice que Gloria Trevi también tiene una versión en español de Gloria.
1: Seguramente. ¿Y ves qué memoria tengo de...
0: Ajá.
1: Memoria de... ¿Cómo se llama?
0: Privilegiada.
1: Privilegiada. Ajá. Muere de un derrame cerebral Laura Branigan, la cantante pop que logró el éxito. En los...
0: No manches. A ver, quiero oír la versión de Gloria
1: A los 47 años.
0: A ver.
1: Muy bien, Rulo.

0: ¿Quién contestó?
1: Gloria Trevi.
0: Pues nada mal.
1: Pero es como versión Eurodisco, ¿no?
0: Sí, nada mal.
1: Pero sí le quedó bien.
0: La canta un hombre.
1: O sea, el
0: Gloria
1: sí la hizo bien.
0: Quiero saber sí qué bien. Hombre canta Gloria.
1: ¿Cuál hombre?
0: Hay un hombre. Hombre, un hombre, un cantante.
1: Ajá.
0: Que canta Gloria. Que haga así. Gloria. Nena.
1: ¿Quién es?
0: Es en el aire. Ajá. Pero es? Hombre. Manda corte y ahorita vemos.
1: No, ¿quién es?
0: No me acuerdo. A ver, cuentavientes, ayúdenme. Que mi memoria ya falla.
1: Un hombre que cantaba la canción de Gloria.
0: Sí, o sea, me pude acordar que Branigan tuvo un recuerdo. A ver, cuentavientes, ayúdenme. Que mi memoria ya falla.
1: Un hombre que cantaba la canción de Gloria.
0: Sí, o sea, me pude acordar que Branigan

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9: Sabemos que suele dar mucha pereza la limpieza de la pecera. Pero para hacerlo más fácil hay que considerar lo siguiente. No hay un tiempo determinado sobre cada cuándo debe hacerse. Lo mejor es limpiarla cuando observes estas situaciones. Si el agua se ve turbia o ya tiene un color amarillento o verdoso. Si sale un olor desagradable. Y si los peces están menos activos, nadan cerca de la superficie o muestran signos de estrés. Pero la pregunta del millón es, ¿debo sacar a los peces para limpiarla? Pues no, no siempre. Lo ideal es dejarles la cantidad suficiente de agua para que sigan nadando. De hecho, sacarlos puede estresarlos demasiado y que el agua sea completamente nueva altera los valores químicos y podría enfermarlos o hasta matarlos. Solo hazlo cuando de plano se requiera una limpieza a fondo, la cual sí se sugiere cada 2 o 3 meses aproximadamente. Y un par de consejos más. Limpia las paredes internas con una esponja exclusiva para acuarios. El filtro debe lavarse con la misma agua sucia que ya sacaste, porque si lo haces con agua de la llave o con jabón, vas a matar las bacterias buenas. Ahora sí, permite que tus peces te transmitan su propia tranquilidad, sabiendo que están en un hábitat limpio y transparente.
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16: Y pones otra, ajá, y platicas, oye, ¿y qué le pasó? Y entra el chisme también.
17: Ok, entra el chisme.
16: O sea, Marta está preocupadísima porque no estamos hablando de cáncer de colon, casi casi. ¿Cómo, perdón, cómo estuvo? Friegue y friegue y friegue de que quería poner música. Hoy ya se logra y, oye, no, es así el plan, punto. Okay. Este es mi plan.
17: Perfecto.
16: Ok, oye, sí es cierto.
17: Entonces ya sácate unas chelas, hija. Ok, ¿qué dice Pati?
16: Pati Ruiz, gracias. Ajá. Pati, claro.
17: ¿Qué?
16: La canción de Gloria.
17: Ajá.
16: Que la cantaba Humberto Tozzi, por supuesto. A ver, pon. A ver, busca.
17: Hija,
16: tu rulo.
17: Me están asustando, ¿eh?
16: ¿Por qué?
17: Te lo juro que me estás asustando, hija. No, para
16: no la,
17: eso,
16: no
17: para
16: la pusimos
17: eso,
16: con Humberto.
17: Me estás asustando.

0: asustando.
1: ¿Pusiste Laura Branigan?
0: ¿Pusiste Me estás asustando. Parchís? Cuentavientes.
1: Pero dijiste que...
0: Cuentavientes, me está asustando.
1: Espérame, espérame.
0: Cuentavientes, ¿sí pusimos estoy asustada?
2: Fue con lo que empezamos.
1: No, hombre. ¿Sí? Pero yo dije, Gloria no la cantaba un hombre. Hasta dice, Gloria. Claro, por supuesto, sí la pusiste. Hasta dice, Gloria. Claro.
0: Hija, me estás asustando.
1: Pero adelántale.
0: No, es que me estás asustando.
1: Ya, adelántale.
0: Cuentavientes, ¿sí se dieron cuenta lo que acaba de pasar?
1: Perdón, eso también pasa, ya.
0: Esos son síntomas de demencia.
1: De que me tomé tres.
0: Te lo digo, Rebeca.
1: A ver, quiero oírlo. Ahí está, claro. Perdón. Es más, hasta así dije. La voz de así. No, era Humberto.
0: Es que estoy asustada.
1: Ya, déjalo ir.
0: No, es que hija.
1: Suéltalo.
0: Estás enferma, hija.
1: Déjalo ir.
0: Oye. Puse a Humberto Tozzi primero.
1: Sí, claro.
0: Con y luego pusiste Stella Stai.
1: Y luego, ajá, Stella Stai.
0: Y luego puse Gloria.
1: Gloria, sí, por supuesto, Marta. Perdón.
0: Hijo, estuvo cañón, cuéntame.
1: Perdón, ¿quién es?
0: No, es que para que veas que cero me pones atención, ¿eh?
1: Estaba poniendo.
0: Bueno, entonces tú pon algo y yo me sigo.
1: Voy a poner esta.
0: Ok, que a no mí vas me parece... a poner lo que nadie conoce.
1: Me vale. Okay. La voy a poner, sí la van a conocer.
0: No, donde digas, güey, la ponían en el Rockstock. O sea, no. Es una canción que la gente conozca.
2: Sí.
0: No, a ver,
1: no
0: ponla.
1: Importa. La conozco yo. Escuchamos, pero no juzgamos. Es una canción muy... A mí no me parece cursi, pero me encanta.
0: Bueno, por eso ponla.
1: La voy a poner. Sí.
0: Por eso ponla.
1: Y se calla. Espérate. Escucha, qué bonito. Es que esta me encanta.
0: Justo esta canción, ahí la conoce. Está cañón. Nada más les digo una cosa. Lo que acaba de pasar ahorita no es cualquier cosa.
1: Qué bonito. ¡Preciosa! ¡Súbele!
0: ¡Ah, es divina! Bueno, cállate. Yo te voy a poner la original.
1: No, pero esta es, claro. Pero está mucho más movida porque también tengo la original. Ahorita me la pones. Pero súbele.

0: la cantante francesa que se llama François Hardy. Se murió el año pasado.
1: Anda,
0: en junio del año pasado. Pero esta canción es divina. Miren, esta es mi versión. A ver cuál les gusta más. ¿Listos?
1: ¿Y la original?
0: Preciosa, ¿eh?

0: buenísima.
1: Y esta es más tranquilita.
0: Bueno, es que es más, ahorita les voy a poner una que yo creo que si la conocen, la han de conocer por sus papás, porque ni siquiera es de mi época, ¿eh? Pero yo no sé por qué yo tengo súper presente esta canción y les conté esta historia. Una vez que estábamos shooteando una de las campañas de Marta de Baile por Yvonne de la línea de ropa en París, me acordé que existía esta canción que les voy a poner ahorita, a ver si ustedes se ubican. Entonces dije, híjole, ¿quién cantaba eso? Y literal, Julio Iglesias, a los del hotel, así, al concierge, al de la puerta,
1: Julio Iglesias, señora,
0: les empecé a cantar la canción.
1: ¿Cómo es?
0: Y entonces les dije, es que era una canción francesa, súper famosa, que decía algo así como de Pluvier. Y entonces dale y dale y duro. Y me decían, no es fulano. Y entonces yo lo ponía en mi Spotify y decía, no, esa no es. A ver, pero ¿cómo dices que va? Y yo, Pluvier, algo así, sí. Y ellos, ¿no será Sutana? No, es que cantaba un hombre. Y así me fui. Regreso al hotel en la noche y el doorman, el de la puerta, me dice, a ver, creo que ya le di a la canción que estás buscando. Y yo, a ver, ¿cuál es? Y en eso me dice, a ver, ¿no será una canción que se llama Aline de Christophe?
1: Claro.
0: Y yo, a ver, la pongo y me volví loca, cuentavientes.
1: Y es francesa.
0: Pero a ver si ustedes se acuerdan de esta.
1: 100%.
0: Y claro que dice, Blurier.
1: Sí, es preciosa.
0: Escuchen.
2: J'avais dessiné.
0: No, preciosa, la amo.

0: así.
1: Es que eso es muy divertido, es más. Si quieren que les pongamos una canción, tienen que contar de dónde sacaron esa canción.
2: Exacto.
1: Porque el origen de cómo encontró uno una canción es muy divertido.
2: Sí, sí, sí.
1: Pero esta, bueno, pues el doorman del Hotel Le Burgundy en París
2: le dio.
1: Le dio. Y ahí es donde rescaté
2: no
1: esta canción.
2: Aline.
1: Que está en un playlist cuentavientes mío en Spotify que se llama French Trésor. Pero respeten a Christophe. Súbele, Willy.
3: Crié,
1: Aline. Es divina, es divina.
2: ¿Y qué dirá? A ver, ¿nos puedes traducir?
1: Dice, y yo lloré, y yo lloré.
2: Claro, crié de cry por Aline.
1: 100%.
2: Okay,
1: les cuento otra.
2: Sí.
1: Les cuento otra. Ok, ahí les va. Estoy con mis dos hijas en Estocolmo.
2: Sí.
1: Chéquense esto, la capital de Suecia. Y estamos dando vueltas por Estocolmo y de repente nos metemos a una tienda. Pues así como de ropa y de cosas. Ya sabes, a ver qué hay aquí en Estocolmo. A ver,
2: vamos
1: a ver
2: a chacharear, vamos
1: Estocolmo.
2: A chacharear.
1: Ajá. Claro. Y de repente de fondo oigo esta canción y dije,
2: ¡claro!
1: ¡Ay, qué monada de canción! Inmediatamente shazamié y la bajé. A ver si les gusta. Pero es medio reggae francés.
2: Es medio
1: oigan esto.
2: Es medio

0: Nadie la conoce y nadie te ha juzgando, juzgando. Entonces a mí no me juzgues.
1: ¿No les gustó?
0: No, me encantó, pero nadie la conoce. Entonces, si alguien no conoce las mías, pero te gustan, no okay. juzgues. Ahora
1: es,
0: yo voy.
1: Es Jackie Rapón. Uh-huh. Es originalmente de Martinica. Y este es el álbum del 2000 que se llamaba Serenité y se llama Falepa. Falepa.
0: Falepa.
1: Falepa joué.
0: Falepa joué, ¿qué quedará? ¿Qué quedará decir?
1: Vamos a googlear. A ver, bueno, googleen ustedes, cuentavientes.
0: ¿Qué es falepa?
1: Pónganme en Twitter qué significa ahora, falepa.
0: Buscando.
1: O sea, como dar un mal paso, ¿no
0: yo
1: es?
0: Yo creo que sí, yo creo que sí.
1: ¿Será?
0: Buscando así rolas, ajá, uno encuentra, por ejemplo, yo buscando esta, la de...
1: ¡Ay, no, espérate! Ve lo que dice Sean. Es que aquí estamos oyendo música juntos, ¿eh? Dice, gracias a esa canción de Aline,
0: a la vida,
1: yo aprendí francés y era el sueño de mi mamá saber qué decía. Y después se la pude traducir y cantar juntas. Ya, voy a llorar, Shant.
0: Preciosa.
1: Voy a llorar, Shant.
0: Preciosa.
1: Ok.
0: Bueno, entonces yo continúo.
1: Ok.
0: Estaba yo diciendo, en la búsqueda de rolas, cuando estaba buscando esa italiana, esta la de... Ajá. Ya, a ver. De pronto, ¿te acuerdas de...? ¿Te acuerdas de John Legend?
1: De John Legend, ajá, sí.
0: Bueno. De pronto, ¿ves esos duetos que dices, cómo se dan? Hay una cantante...
1: Lo tuvimos en el programa, John Legend.
0: Claro. Ajá. Hay una cantante brasileira, sí, que se llama Ana Carolina, que es compositora y todo muy famosa. Y de pronto encuentro esta cancioncilla, ajá, y me fascinó. Ahí, ajá, les va. Es noventerísima, ¿eh? Ajá. ¿Te acuerdas de esta? A ver si alguien se acuerda.

0: versión bilingüe. La versión bilingüe.
1: Oye, padrísima, ¿eh? Ok, ahí les va otra historia. Ahí les va otra historia. ¿Se acuerdan? Es que no me acuerdo cómo se llama en español.
0: A ver,
1: o en inglés.
0: Tira.
1: ¿Habrá sido como un American Idol?
0: Puede
1: se
0: ser.
1: Llamaba Nouvelle Star en Francia.
0: Sí, es como un American Idol.
1: Sí, era como, háganle cuenta, como un American
0: como
1: Idol.
0: Como un X Factor.
1: Ajá,
0: X,
1: exacto.
0: Esas cosas.
1: Entonces, era el American Idol de Francia, que se llamaba Nouvelle Star, como la nueva estrella. Y, no, pero espérame, por cierto, Tania me acaba de decir que fale pas en francés significa no hables más. ¿Ok? Y que ese tipo de música se llama kizomba.
0: Anda.
1: Oye, pues está bien padre, kizomba, ¿no?
0: A ver, dime otra vez cómo. ¿Es parle pa? ¿Parle pa?
1: No, fale pa.
0: Ah, fale.
1: No hables
0: de
1: más.
0: De falar, claro.
1: Ah, exacto, fale pa. Y ese tipo de música se llama kizomba.
0: Bien,
1: gracias, Tania. Ah, bueno, entonces, ¿dónde estaba yo?
0: Que estabas diciendo.
1: Ah, lo de American Idol. Entonces, bueno, pues ya saben el
0: Star
1: rollo.
0: Star Nouvelle.
1: Exacto, Star Nouvelle, que van artistas, ¿no?
0: Uh-huh.
1: Y me acuerdo perfecto que estaba yo viendo Star Nouvelle y sale un cuate que hace como beatbox.
0: Ajá.
1: Ya saben, que hacen como sonidos sí. con la boca. Exacto. Una cosa impresionante.
0: Eso es beatbox.
1: Y de ahí me clavé a ver otros episodios de Star Nouvelle.
0: Ajá.
1: Es más, les voy a poner a este cuate que es la cosa más impresionante que ustedes han visto, porque todo lo que van a escuchar ahorita lo está haciendo él con la boca, ¿ok? Y este cuate lo tuvieron en Star Nouvelle. ¿Están listos?
0: Venga.
1: Ok, va.

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1: parece una cosa impresionante.
2: Oye, ¿te acuerdas que tuvimos
1: es que
2: aquí
1: búsquenlo,
2: algunos, ¿no?
1: Se llama, ¿cómo se llama este hombre? Se llama...
2: O busquen nuestro programa que también estuvieron padrísimos.
1: Joseph Pulpo, y es el beatbox de Novel Star. Uh-huh. Y eso era el 2007. El punto es que en ese programa descubro a un cuate francés que se llamaba Christophe Willem. Y esta canción que a mí me volvía loca.
2: Escuchen.

que sí aprecio esta canción. Se llama Doble G y es de Christophe Willem, cuentavientes. Acuérdense que hoy todo es relax en W Radio. Imagínense que estamos todos juntos en la sala de mi casa, cada quien con celular en mano y el Spotify abierto, poniendo música. Eso es viernes de recreo en W Radio. Una pausa y regresamos.

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8: Lo sabemos. A veces nos da flojera dedicar varios minutos de nuestro tiempo a cepillar a nuestro perro, pero los beneficios son muchos como para dejarlo pasar. Elimina el pelo muerto, la mugre y el polvo, lo cual evita la acumulación de bacterias y estimula la piel. Deshace los nudos, los cuales, sobre todo en razas de pelo largo, podrían causar heridas y dermatitis. Te permite detectar si tiene lesiones, irritaciones, bultos, cambios en la coloración de la piel o hasta parásitos como garrapatas o pulgas. Además, los beneficios también son estéticos y emocionales. Se estimula el crecimiento de pelo nuevo para que ande muy guapo o guapa y el tiempo que pasan juntos refuerza la confianza y el cariño entre ambos. La frecuencia del cepillado debe ser diaria o mínimo 2 o 3 veces por semana. Claro que esto puede variar dependiendo de la longitud y tipo de pelo, por lo cual es importante consultar con un veterinario hasta el tipo de cepillo que le va mejor. Como bien sabemos, los gatos se limpian por sí solos, pero no descartes darle su cepillada de vez en cuando porque esto ayuda a prevenir las bolas de pelo que tragan al lamerse y permite alcanzar zonas a las que no llegan. Así como nos gusta arreglarnos y vernos bien, extendamos esta belleza y cuidado a nuestras mascotas.
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23: Los cambios en la regulación para prevenir el lavado de dinero y el financiamiento al terrorismo no deben afectar a la mayoría de los clientes. Lo que va a suceder es que van a aumentar los controles y solicitudes de información cuando la institución detecte operaciones inusuales o de mayor riesgo. Por eso, para evitar alguna situación inesperada que pudiera interrumpir tus operaciones o limitar tus recursos, ponte al día en los siguientes puntos.
24: Número 1.
23: Mantén actualizado tu expediente en el banco con todos tus datos como domicilio, empleo o actividad económica.
24: Número 2.
23: Si recibes depósitos elevados o manejas mucho efectivo, el banco podrá pedirte que acredites de dónde provienen los recursos, tu trabajo o actividad económica, estados de cuenta, facturas, contratos, recibos de nómina o declaraciones fiscales.
24: Número 3.
23: No prestes tu cuenta bancaria para recibir dinero de otras personas, y mucho menos si no tienes un parentesco familiar.
24: Número 4.
23: Evita movimientos fuera de tu patrón normal, como pueden ser transferencias internacionales inusuales, depósitos en efectivo repetitivos o uso de varias cuentas relacionadas.
24: Número 5.
23: Para un usuario que obtiene ingresos legales y puede demostrar su origen cuando sea necesario, los ajustes regulatorios implicarán principalmente más solicitudes de información y una supervisión más estricta, eso sí, siempre y cuando sea necesario. Y recuerda, las finanzas nos harán libres.
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2: ¿Qué tal? Muy buenos días. Le presento un resumen de noticias. Retira el servicio de motos tras el asesinato de un estudiante de medicina.
3: La plataforma de Indrag ya retiró la promoción del servicio de traslado de personas en motocicletas tras el asesinato de Carla, estudiante de medicina de una universidad privada que utilizó el servicio y la empresa fue sancionada, indicó el secretario de Transporte, Diego Monraz.
4: Hemos hecho gestiones con las tres empresas que empezaron a probar, porque lo empezaron como prueba piloto en varios lugares del país, y les hicimos ver que en Jalisco no está permitido, y es por eso que ya afortunadamente Indrive, que fue la plataforma en la que hubo este lamentable incidente de inseguridad con la joven estudiante de medicina, ya suspendió el servicio. Hablamos con ellos, se tuvo que infraccionar también, se les tuvo que sancionar y lo dejaron de hacer. Estamos reforzando la gestión con Uber y con Didi para que también hagan lo mismo. No descartamos que pronto puedan concluir estas reflexiones que los hemos invitado a hacer.
3: Indicó que a los conductores de motos también se les sanciona con multas superiores a 20,000 pesos y regularmente dejan perder las unidades porque les sale más caro pagar la infracción. W Radio, Víctor Ramírez.
2: Regulan los patines eléctricos y limitan su circulación a 25 kilómetros por hora.
5: El Congreso de Jalisco aprobó reformas a la ley de movilidad para regular los patines eléctricos con una velocidad máxima de 25 kilómetros por hora. Además, prohíbe circular en avenidas, pasos a desnivel y vialidades con un límite superior a 50 kilómetros por hora. Los usuarios deberán usar casco, luces, timbre y elementos reflejantes. Además de respetar los sentidos viales, detalla la presidenta de la Comisión de Movilidad del Congreso, Alejandra Yadam.
6: A nuestra ley de movilidad, seguridad vial y transporte, conceptos como el qué es una bicicleta eléctrica, qué es considerado un vehículo de movilidad personal y qué es considerado un vehículo de movilidad personal, son todos los que van a menos de 25 kilómetros por hora. Esos sí pueden ir sobre la ciclovía. No podrán ir por la ciclovía los vehículos que vayan a más de 25 kilómetros por hora, porque esos ya establecido por nuestra ley general federal. Sabemos que los vehículos que vayan a más de 25 kilómetros por hora se consideran como motorizados y esos tienen sus propias reglas.
5: Cada uno de los municipios estarán determinando cuáles son las sanciones para los vehículos de movilidad personal que incumplan con las reglas. W Radio, Luis Antonio Ruiz.
2: Zapopan mantiene vigilancia en 145 puntos de riesgo durante el temporal.
7: El municipio reporta cerca de 300 servicios atendidos en lo que va de la temporada. El corte oficial se dará a mediados de octubre. El director de Protección Civil y Bomberos de la ex Villa Maicera, Mario Alberto Espinosa Ceballos, afirmó que en algunos puntos ha llovido menos que en otros temporales, pero las tormentas han sido intensas y concentradas en periodos cortos, y así lo explicó.
8: Este temporal lleva una precipitación menor en algunos puntos. Por ponerte un ejemplo en términos de comparación, en la zona de la Martinica a principios del mes de julio nos cayó en 3 días lo que debe de caer en un mes. Entonces son cuestiones que se hicieron, se mejoraron las condiciones del arroyo que se encuentra por ahí, se aperturaron siempre por tema de zona federal, se hicieron las obras a través de mejorar el gasto y eso nos permitió que se dejaran de inundar, ¿no? Entonces el secreto simplemente es dejar que el agua corra, que el agua fluya, esa es la mejor forma de evitar inundaciones y no meternos donde corre el agua.
7: El funcionario detalló que entre las medidas que se realizan es revisar 17 cuencas y trabajan para mantener libres los cauces y pasos a desnivel. Para W Radio, Florencia Moreno.
2: El peso mexicano se recupera ante el dólar este viernes, una semana en la que el tipo de cambio acumula una pérdida superior a los 40 centavos. De acuerdo con datos de Bloomberg, el tipo de cambio se ubica en las 17.66 unidades. Gracias por su atención. Mi nombre es Elba Eunice Mercado. Que tenga un excelente día.
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9: Como decía. ¿Quién era Aidet? Estefanía.
10: Claro.
9: Por supuesto.
10: Solo sacó esta canción, ¿verdad?
9: O sea, seguramente sacó un par más, pero esta fue la que pegó.
10: Claro.
9: Ok, ahí te va otra. Esta es para Ivette Parga, cuentavientes. Nadie más puede decir, pero quiero ver quién latinó. Y dijo Estefanía de Mónaco. Mira, Jaime Paredes, Alex Tech, Rodolfo Cerdán, Humberto Rolando. Ok, les voy a poner otra, les voy a poner otra. Pero es rápido, No, estás cañón ahí, Ivette. Ivette sabrá mucho de política. Tendrá la noticia del día. No, pero de música, la señorita no sabe. A ver, ¿quién es? Cuéntame, rápido. Súbele, Willy. Muy bien, Willy.

0: Fui yo, oigan, ¿qué tal? ¿Qué voy? A ver, ¿qué? A ver, ven, ven. ¿Cuál otra sacó este
1: pantalón? Charlie, no, ven a sí poner. Sabe.
0: Charlie de la Mora sí sabe.
2: La de los oigan, balloons.
0: Aparte, ¿cuál? Les digo una cosa. ¿Qué tal lo preciosa de Alice en este video?
2: No, no,
0: es que era una muñeca. No, no, no, es que era una muñeca.
2: Claro. Preciosa, divina.
0: Guapísima.
2: Y salió
0: divina,
2: también. Alice salió de uno de estos también concursos.
0: ¿De concursos?
2: De estos. Sí, por supuesto. De algún Eurovisión, ya sabes. Alice participó en estos y fue lanzada. Así como Bisbal.
0: Joné Marré.
2: De Joné
0: Marré. Alice. Muy bien, cuentavientes. A ver. A ver, ¿por qué? ¿Qué traes?
2: Ah, es que es el... Ahí está. Ah,
0: oye, a ver, no, dice Charlie de la Mora, que saben que es productor de W Radio, que claro que Estefanía de Mónaco sacó otra canción.
2: Sí,
0: a ver, ¿cuál es la canción según tú de Estefanía de Mónaco? Pero síganlo, Charlie.
3: Sí, claro.
2: ¿Quién cantaba la de los balloons?

0: acuerdan de esta cuenta abierta.
1: Claro.
0: 100%. Ok, les tengo un examen a todos ustedes. Claro, Ana dice, bueno, es que Alicia era la novia de todos los mexicanos. No, es que Alicia era la novia de todo el mundo.
2: Pero ella fue más o menos en 2000, ¿no?
0: 2003.
2: En los 80 era
0: 2003. Claro. Espectacular. Ok, pero este es examen para ustedes, cuentavientes, y también para Charlie de la Mora, ¿ok? Es rápido, ¿eh? Es rápido. Vamos a ver. ¿Quién me dice quién es?
3: Wow, sí. La tengo, híjole, en la punta de la lengua.
0: No pueden googlear, no hagan trampa, ni Shazamé, ni Hound Dog, ni nada de eso, ¿eh?
3: No es nena.
0: Cero. Ahorita te vas a acordar. Papá, si tú le dices. Eso es poner su memoria a prueba, ¿eh? No pueden googlear. A lo mejor el coro les da una pista. Pero para que se jalen los pelos, es una niña cantándole a su papá que por qué se fue.

0: Elsa y se llamaba Tom Papá.
1: Me acuerdo la rola perfecta.
2: Sí, la rola sí, okay. Pero no acordaba
0: el nombre. Ok, otro examen. A ver, nada más quiero ver quién le dio aquí y quién puso Elsa Tom Papá. Se llamaba Elsa. Muy bien. Jaime Paredes dice, no era Sandra. No, no era Sandra. Muy bien, muy bien. Coca-Cola Light de lata. O sea, ¿qué tal en Twitter? Coca-Cola Light de lata. Ok, ¿quieren otra?
2: A ver, a ver.
0: Ok, esta está bien difícil, ¿eh? Bien difícil. Me tienen que decir en qué serie sale esta canción. ¿Ok?
1: Va.
2: Ok.

0: de Sex and the City. Cuando ella está en París.
1: En la última.
0: En la última.
1: Que no nos gustó.
0: Es un gran rapero francés que se llama MC Solar.
1: Sí, tiene razón.
0: No, la última.
1: La última.
0: El último episodio, la última season, estuvo buenísima. No, estás hablando de la segunda película. Bueno,
1: tiene razón.
0: Es un gran rapero francés que se llama MC Solar. Y la canción se llama Belle et le Bad Boy. Y es de la serie de Sex and the City.
1: Sex and the City.
0: Es que estamos hablando de dónde sacas las canciones.
1: Exacto.
2: Ah, ok.
1: ¿Dónde las escuchas? ¿Dónde las, tú de dónde las sacas? O sea, Marta, por ejemplo, si se mete a una tienda y escucha, pregunta, oye, un restaurante.
0: ¿Esta canción qué es?
1: Spotify.
2: Yo en las series. De repente las que tocan de soundtrack.
1: Sí, yo también.
2: Ajá. Shazam, ya, es esta y la guardo.
0: Sí. Claro, pero sí. 100%. Pero eso yo creo que lo hacemos todos.
1: Todo mundo. Sí, por supuesto.
0: Ah, no, pero a ver, yo paro la conversación, me paro de la mesa.
1: A ver, espérenme, déjenme aclaro.
0: Hablo con el gerente, busco al DJ. O sea, no saben el desmadre que hago. Oye, el otro día estuve en una boda.
1: Ajá, a la de Mérida.
0: Ajá. Y no saben qué padre.
1: DJ.
0: Canción, con qué canción entraron los novios.
1: A ver, ponla.
2: A ver, a ver.
1: Ponla para mandar a corte.
0: Déjame nada más acordarme. ¿Cómo se llamaba? Aquí está. Con esto entró la novia.
1: A ver.
0: Y me pareció espectacular. ¿Están listos?
2: A ver.
0: No tengan miedo.
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0: Jackson.
1: Ivana, aplausos para ti, qué buena rola con la que entraste a tu voz, O sea, me quedé, mira, se me puso la piel chinita. Se me hizo una gran rola para entrar. Se llama That Is What Falling In Love Feels Like y es de Duque. Hacemos una pausa y regresamos. Viernes de Paz en W Radio. 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
11: Lo sabemos. A veces nos da flojera dedicar varios minutos de nuestro tiempo a cepillar a nuestro perro, pero los beneficios son muchos como para dejarlo pasar. Elimina el pelo muerto, la mugre y el polvo, lo cual evita la acumulación de bacterias y estimula la piel. Deshace los nudos, los cuales, sobre todo en razas de pelo largo, podrían causar heridas y dermatitis. Te permite detectar si tiene lesiones, irritaciones, bultos, cambios en la coloración de la piel o hasta parásitos como garrapatas o pulgas. Además, los beneficios también son estéticos y emocionales. Se estimula el crecimiento de pelo nuevo para que ande muy guapo o guapa y el tiempo que pasan juntos refuerza la confianza y el cariño entre ambos. La frecuencia del cepillado debe ser diaria o mínimo 2 o 3 veces por semana. Claro que esto puede variar dependiendo de la longitud y tipo de pelo, por lo cual es importante consultar con un veterinario hasta el tipo de cepillo que le va mejor. Como bien sabemos, los gatos se limpian por sí solos, pero no descartes darle su cepillada de vez en cuando, porque esto ayuda a prevenir las bolas de pelo que tragan a lamerse y permite alcanzar zonas a las que no llegan. Así como nos gusta arreglarnos y vernos bien, extendamos esta belleza y cuidado a nuestras mascotas.
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1: ¡Qué buena canción!
0: ¡Ay, esa rola!
1: ¡Híjole, qué buena rola! ¡Híjole, Rulo, de veras! ¡Qué bonito gusto tienes!
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0: Pero esta es una nueva versión, ¿no, verdad? Esta.
1: ¿Cómo hace una nueva versión?
0: Pensé que era un remix o era algo.
1: Es la canción original.
0: La original de hace

0: gran idea este muchacho. ¿Qué nos pidió? ¿Quién nos pidió?
1: El que pidió Favelas.
0: Flavio. Ok. Estamos como poniendo rolas y contando cómo las descubrimos. Algún día, yo creo que ha de haber sido hace 18 años, cuando empezó este programa, que de hecho este mayo
1: cumplimos
0: 20 años haciendo este programa.
1: ¿Quieren volver a bailar? ¿Quieren volver a bailar?
0: Rebeca me estaba diciendo el otro día que
1: aguantarás.
0: Ahorita deberíamos discutir el tema del flash mob con los cuentavientes. Bueno,
1: seguro
0: me
1: sí.
0: Dijeron, oye, viene una banda brasileña, ¿la quieres tener en el programa? Y yo, tipo, pues es una banda brasileña que tiene mucha onda y tiene, está lanzando un nuevo disco. Esto habrá sido 2004. Uh-huh. El álbum se llama Una Patita Diferente. ¿Ok? Y dije, pues que vengan. Y cuando estuvieron en el programa dije, wow, porque eran tres chavos de Brasil que estaban dándole, digamos que, una refrescada al sonido de Bossa Nova, haciendo pues una propuesta un poco diferente. Y me acuerdo perfecto que cuando tocaron esta canción, dije, qué joya. Busqué el álbum completo, lo tengo en un CD y es parte de mi lista de Bossa Nova en Spotify. ¿Quieren que se los ponga?
1: Sí, ponlo.
0: Miren qué bonito.

0: precioso.
1: Precioso.
0: ¿Traes una? Si no, pongo otra yo también.
2: Tengo una. Pero mira, este cuarteto.
0: ¿Es Bossa Nova o no?
2: Sí, sí, es Bossa, okay, pero okay. Es un cuarteto espectacular.
0: Ajá.
2: Que lo descubrí en, ¿te acuerdas? De Jazz FM. En el 104.
0: Claro.
2: Entonces, este gran locutor, que no me acuerdo su nombre y no sé si viva todavía, ajá, la puso una vez por ahí de los 80. Y dije, o sea, la amé. Ahí va. Se llama el cuarteto MC. Súbele. Sube, ve qué hermosa canción. Escúchanla bien, pero súbanle.

0: Monísima.
1: Se llama el Cuarteto MC, búsquenlo. Ve las voces espectaculares de estas tres mujeres, de estas cuatro mujeres, perdón.
0: Ok, yo les tengo una trivia cañona, ¿ok? A ver, me tienen que decir en dónde han escuchado esta canción. ¿Están listos? Me vale, tienen que decirme dónde la vieron.
1: Breaking Bad 100%. Esto es Breaking Bad 100%. ¡La amo!

0: Era una trivia para los cuentavientes, pero perdón, gracias por participar.
1: Me Rebeca. Ganó, me ganó la pasión. Oye,
0: cuando el personaje, que no sé cómo se llamaba, Bryan Cranston, ajá, ya no me acuerdo, en la serie,
1: está elaborando,
0: está Mr. cocinando, White. Sí, uh-huh. Mr. White, sí. Y está esto de fondo,
1: está elaborando.
0: Aparte,
1: el producto,
0: una cosa, esto es un clásico de Vince Guaraldi. Y Vince Guaraldi es un pianista de jazz muy conocido en Estados Unidos. Les voy a decir por qué. Porque él compuso la música para la serie de Snoopy, para televisión. ¿Snoopy? O sea, la música de Peanuts. Ajá. La hizo Vince Guaraldi.
2: Charlie Peanuts.
0: Ajá, exacto. Y él compuso la canción de Linus and Lucy, la de Christmas Time is Here. Es de Vince Guaraldi. ¿Qué tal la belleza? Uh-huh. Así es que para que sepan que este hombre está detrás de la música de Snoopy. Y bueno, está tan bien hecha la música de la serie.
1: Déjalo
0: de
1: Breaking Bad.
0: Porque no te imaginarías que mientras que están haciendo metanfetaminas.
2: La cosecha. Mientras preparan la cosecha.
0: Esto está de fondo, ¿no? A ver, mátamela.
2: ¿Pero tú qué haces cuando esto está de fondo?
0: Yo estoy trapeando. Estoy trapeando, claro que sí. ¿Por qué no? ¿Por qué no trapear? A ver.
1: Oye, este álbum, ¿te acuerdas? Y te vas a acordar porque justo en este año, Marta, uh-huh, yo entré a trabajar contigo a radio. Y estaba este álbum a todo lo que daba. Y la poníamos mañana, tarde, moda y noche. ¿Te acuerdas?
2: Tú.
1: Escuchen, paciencia, ahí va.
0: ¿Cuál es esta? Cuenta bien. Vale.
1: Y ahí va. Y ahí va.

0: esa es la original, hombre.
1: Ah, ¿qué no, quieres que ponga? Pon a Rebeca.
2: No, pero podemos poner
1: Rebeca,
2: esta.
1: Rebeca.
2: Ahí estoy.
1: A ver, no, entonces es la de... La de más que nada de The Black Eyed Peas.
2: Más que nada, también hizo ese. Justo sacó el álbum Encanto y sacó el de Black Eyed Peas.
1: Sí, pero ¿sabes qué? The Black Eyed Peas
2: no,
1: sería algo que podrían escuchar en cualquier lado.
2: Sí,
1: mejor 100%. Les voy a poner esta, mejor les voy a poner.
2: Clasiquitos.
1: Ya, voy a poner un clásico.
2: Uy, Elis Regina.
1: ¿Qué tal está?

0: más de paz.
1: Y Regina ya, mira, dándolo todo con esta
0: una
1: canción.
0: Una hora más de alegría, cuentavientes.
1: Qué bonito.
0: ¿Cuál es el mood? Estamos todos en la sala de mi casa juntos.
1: Echando vinito.
0: Oyendo música. Volvemos.
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10: Los cambios en la regulación para prevenir el lavado de dinero y el financiamiento al terrorismo no deben afectar a la mayoría de los clientes. Lo que va a suceder es que van a aumentar los controles y solicitudes de información cuando la institución detecte operaciones inusuales o de mayor riesgo. Por eso, para evitar alguna situación inesperada que pudiera interrumpir tus operaciones o limitar tus recursos, ponte al día en los siguientes puntos. Número 1. Mantén actualizado tu expediente en el banco con todos tus datos como domicilio, empleo o actividad económica. Número 2. Si recibes depósitos elevados o manejas mucho efectivo, el banco podrá pedirte que acredites de dónde provienen los recursos, tu trabajo o actividad económica, estados de cuenta, facturas, contratos, recibos de nómina o declaraciones fiscales. Número 3. No prestes tu cuenta bancaria para recibir dinero de otras personas y mucho menos si no tienes un parentesco familiar. Número 4. Evita movimientos fuera de tu patrón normal, como pueden ser transferencias internacionales inusuales, depósitos en efectivo repetitivos o uso de varias cuentas relacionadas. Número 5. Para un usuario que obtiene ingresos legales y puede demostrar su origen cuando sea necesario, los ajustes regulatorios implicarán principalmente más solicitudes de información y una supervisión más estricta, eso sí, siempre y cuando sea necesario. Y recuerda, las finanzas nos harán libres.
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1: Qué increíbles son los remixes, ¿no? Esta canción es originalmente de Marina and the Diamonds, se llama Fruit. Pero les digo algo, no jaló. Cuando Oliver Nelson, que es un super DJ, le hizo este remix, la canción se volvió un trancazo. ¿Alguien de ustedes ubica Marina and the Diamonds y ubica esta canción de Fruit? Es una gran versión. ¿Podemos escuchar un poquito, Rebeca?
2: Escuchemos.
1: Súbele, Rulo.

0: versión de este gran, gran DJ Oliver Nelson, que le hizo este remix espectacular. Y es Marina and the Diamonds y se llama Fruit. Mátamela, Rebeca.
1: Te la voy a matar, pero antes quiero decir algo de esta canción. Marta, todas estas canciones que se quedaron en el baúl de los recuerdos y hacen nuevos remixes, TikTok las volvió a revivir.
0: Impresionante.
1: Pero todo mundo cree que estas canciones son nuevas. No. TikTok las revive a través de todos estos influencers que hacen sus coreografías con las manitas y las piernitas y todo este rollo. Por eso es importante también TikTok. A ver, sígueme. Queremos prender.
0: Venga.
1: Yo soy hausera, me encanta el house y todos lo saben, cuentavientes. Y voy a seguir con este género por lo menos un par de canciones.
0: A ver, echa la canción.
1: Venga. Este es un gran DJ italiano. Se llama Michel Chiavarini. Deben de seguirlo, síganlo así en Instagram para que vean todas las rolas nuevas. Es pero productor musical, pero DJ, pero miembro de la academia. Venga, arriba Marta y sigue.

0: Ok, ¿quieren housear, cuentavientes? Para todos los que aman el house.
1: Qué placer hacer este tipo de...
0: No es novedad. O sea, lo mío y lo de Rebeca es el house.
1: Bien.
0: Entonces, yo me voy a ir con esto desde Bristol, Inglaterra.

0: me parece espectacular. Escuchen la de I'll Be There. Escuchen la de Waterfalls, que es buenísima. Mátamela, Rebeca, con otro house.
1: Te la voy a matar.
0: Venga.
1: Que en colaboración con este otro DJ que sí hay que traer, se llama Peter Doherty, pero es conocido como Moon Boots. Y esta rola la hizo junto con Crack Attack.
0: Ah,
1: You Won't See Me Cry. Esto es Crack Attack.
0: Amo.
1: Y Moon Boots.
0: Juntos. Buenísima, buenísima.
1: Por primera vez.
0: Ok, se pueden manifestar.

0: buenísima rola.
1: Ok. Oye, voy a ponerlo. Quiero hacer un anuncio.
0: A ver, ¿qué?
1: Si allá afuera hay alguien, algún dueño que tenga como patrimonio un bar en bancarrota, vamos a levantárselo. No, es neta. Traspásenlos.
0: Exacto.
1: Y haríamos,
0: a ver, digan la neta,
1: cuentavientes. En
0: claro.
1: En México.
0: A ver, les gustaría, o sea, ustedes irían a un antro mío y de Rebeca.
1: ¡Uy!
0: Un bar increíble. Pero que solo tocáramos esto, contéstenme eso en Twitter.
1: Venga.
0: Ok. Después de, porque tú y yo seríamos DJs, obviamente.
1: Sí, 100%.
0: Ok, entonces después de esta que pusiste tú, yo pondría algo canadiense, ¿ok?
1: Muy bien.
0: Entonces pondría a este gran DJ y compositor que se llama Deadmau5 y en colaboración con Cascade hicieron esta joya que se llama I Remember en el 2008 del álbum Random Album Title. Y entonces en nuestro antro cuentavientes esto sonaría.

0: nos traspase un antro. Un barecito.
1: No, es de verdad.
0: Para que Rebeca y yo lo operemos. Rebeca y yo lo vamos a operar. Ok, ¿qué vamos a dar de beber, Rebeca?
1: Mira, podrían haber mangaritas y de baile shots, que son los super.
0: Sí, pero cócteles. Vamos a dar unas cosas bonitas. ¿Qué? Unos dirty martinis. Vamos a dar unos cosmopolitans.
1: Unos de Baileys.
0: Vamos a dar unos de Baileys, exacto. Y entonces, esta sería la música que sonaría. Mira, Fernando Vizcaíno dice que él nos lleva la contabilidad, la nómina, los pagos de impuestos, por ejemplo.
1: Mira, ya estamos fomentando.
0: Aarón González dice que él se la viviría ahí. Ok, Aarón, ¿te la vivirías ahí? Igual que Rayo Nava, que dice yo me la viviría ahí, 100%.
1: Perdón, esto no es broma. Esto no es broma, ¿eh?
0: Queremos a alguien que nos traspase un antro.
1: Es real.
0: 100%.
1: 100%. Okay. Culminamos Marta de Baile, Rebeca Mangas, de verdad, a alguien que tenga un bar o un lugar, de preferencia en bancarrota.
0: Ok.
1: Para que nos los traspase. Nosotros
0: ¿quieres una permuta?
1: Quiero una permuta. Okay. Para poder levantar ese antro. Pero ya es un traspaso. Ya las ganancias son nuestras, Marta, ¿eh?
0: Ok.
1: Y vamos a tocar, vamos a DJ-rear, vamos a poner música, sobre todo house, que es lo que más nos gusta.
0: Ok.
1: Un poco dance, ¿cómo no? La ubicación, Marta, es importante.
0: Ok. ¿La quieres dónde? ¿En el poniente de la ciudad?
1: En el poniente de la ciudad. Después de Roma, Condesa, Polanco, por ahí, ¿no? Que es lo más céntrico.
0: Okay. Muy bien.
1: Yo creo que eso es jalaría. Ya tenemos varios clientes, además.
0: Pero a ver, la pregunta es, ¿quién de ustedes se la viviría en nuestro antro?
1: Exacto.
0: O sea, en nuestro antro les voy a decir qué ofrecemos. Unos cócteles muy cañones.
1: Claro, que tendrán distinción por nuestros nombres.
0: Exacto, pero nuestra especialidad va a ser el Dirty Martini.
1: También unos shots de tequila que se van a mezclar con mangaritas.
0: Ok. Y luego
1: van a haber mangaritas y martaritas.
0: Solo va a haber este tipo de música. Y después, porque somos adultos y tenemos reflujo y acidez y esas cosas, vamos a tener como finger foods, por ejemplo.
1: El Marta
0: unas hamburguesitas
1: steak.
0: Unas hamburguesitas chiquititas, unos sliders, rellenos de foie gras, con unas papitas a la francesa que se mueren. Por ejemplo, vamos a tener también unas alcachofas al grill, deliciosas, chiquititas.
1: Pero es onda botana, ¿eh? No es restaurante.
0: Sí, exacto. Es para botanear.
1: Es para picar.
0: Es para picar, exacto. Vamos a tener, por ejemplo, unos potato skins deliciosos con quesito y tocino.
1: La carta va a ser bilingüe, no se preocupen.
0: Exacto.
1: No van a ver greatest things.
0: Okay, pero este es el tipo de música. ¿Y sabes qué? Yo quiero que me digan quién de ustedes iría a nuestro antro, porque vamos a buscar a poner un antro.
1: Claro.
0: Muy bien, Monina, que dice una fiesta de contemporáneos con grandes DJs como David Morales, Satoshi Tomi,
1: 100%.
0: Roger Sánchez, Jelly Bean, John Jelly Bean Benítez, Louis Vega. ¿Y sabes quién más, chiquita? DJ Dimitri from Paris.
1: Ah, bueno,
0: y
1: claro,
0: con eso voy a empezar yo. Suéltala, chiquito. A ver si se acuerdan de esta. El gran Nile Rodgers en las guitarras y en la producción y composición de Chic. Esta canción icónica que se llama I Want Your Love. Pero esta es la versión remezclada por uno de los íconos de la música y de los remixes.

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2: ¿Qué tal? Muy buenas tardes, le presento un resumen de noticias. Sin daños en Jalisco con el paso del huracán Polo.
3: Hasta el momento, la cercanía del huracán Polo a las costas de Jalisco no ha provocado daños de consideración ni en la entidad, pero la vigilancia se mantendrá en las próximas horas, indicó el titular de la Unidad Estatal de Protección Civil y Bomberos, Sergio Ramírez.
4: No, ninguna afectación por Polo, hay marea de tormenta en Costa Sur, prácticamente desde las costas de Cabo Corrientes hasta Cihuatlán. Se va a seguir sintiendo el día de hoy, pero esperamos que ya el día de mañana comience a disminuir. Los pronósticos todavía prevén lluvias para el día de hoy en Sierra Occidental y Costa Norte, en los municipios de Cabo Corrientes y Tomatlán particularmente. El operativo lo mantenemos todavía el día de hoy. Mañana en la mañana estaremos evaluando de acuerdo a la información que nos proporcionen nuestros meteorólogos y el Servicio Meteorológico Nacional.
3: Recordó que la temporada de huracanes se extiende de septiembre a noviembre, por lo que se mantiene el monitoreo permanente por los próximos meses. W Radio, Víctor Ramírez.
2: El Congreso de Jalisco proyectará cédulas de búsqueda de personas desaparecidas durante las sesiones del Pleno.
5: Las fotografías y datos de personas desaparecidas en Jalisco serán difundidas desde el Congreso del Estado, luego de que el Legislativo aprobó proyectar las cédulas oficiales de búsqueda en las pantallas durante las sesiones de Pleno. La medida se aplicará cuando estos espacios no sean utilizados para intervenciones, votaciones o presentación de iniciativas, señaló la diputada Mariana Casillas.
6: No, también la posibilidad de haberlo construido en conjunto es profundamente significativo. No para mí, sino para las familias de las personas buscadoras que fueron quienes nos acercaron para construir este acuerdo legislativo. Desde el día de hoy, las pantallas del Congreso y la infraestructura pública, que es de las personas tapatías, que es de las personas jaliscienses, será utilizada ampliamente para difundir todas las fichas de búsqueda oficiales. Creo que desde el Estado tenemos la responsabilidad de utilizar todas las herramientas y todo el presupuesto necesario para que se le encuentren a los más de 16,000 desaparecidos que tenemos en el Estado de Jalisco.
5: El acuerdo fue propuesto por la diputada de Futuro, Mariana Casillas, ante la crisis de desapariciones en Jalisco. W Radio, Luis Antonio Ruiz.
2: No lograron detenerlo.
7: Un conductor que hacía giros irregulares con una camioneta frente a varias patrullas de Zapopan en el circuito JBC no fue detenido. Así lo confirmaron autoridades de la Comisaría de Seguridad Pública de la ex Villa Maicera, quienes señalaron que los elementos se apartaron para evitar una colisión. El director operativo de la policía de Zapopan, Candelario Hernández Hernández, informó que los policías valoraron el riesgo de iniciar una persecución que podía poner en peligro al conductor, a los oficiales y a terceras personas, y así lo explicó.
8: Los elementos evalúan la situación en el momento y evitan una persecución, que es más que nada lo que pretendía este muchacho, de que lo siguieran. Y bueno, nosotros valoramos la situación de riesgo y es muy difícil emprender una persecución poniendo en riesgo a la propia persona, los vehículos, la integridad de los elementos y de terceros. Es por eso que optamos por mejor que se retire.
7: Hernández Hernández dijo que mientras los elementos esperaban la llegada del personal de movilidad para implementar un operativo, el conductor ya no fue localizado. Para W Radio, Florencia Moreno.
2: Gracias por su atención. Mi nombre es Elba Eunice Mercado. En una hora más, le espero con noticias.
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0: qué buena canción.
1: No, super álbum. Este álbum es el 2006, se llama Timeless y hace colaboraciones, mira, chequen cuentavientes, con Black Eyed Peas, con Justin Timberlake, con Stevie Wonder. Es un discazazazo, ¿eh? Con Mr. Vegas. Voy a poner la de Mr. Vegas. Esta es la de Mr. Vegas. Mézclala. De este mismo álbum, Timeless. Y este es Vegas. Padrísimo, me encanta. No me juzguen. Ahí va.
0: No, Rebeca. No, de-

0: quién es.
1: Yo tengo una comida, yo me voy y ahí les dejo a Marta que ponga su rola. Hija, solo quieres poner tu rola.
0: No, hija, o sea, no es que pongo buenas rolas.
1: No, pues es que no pongo lo del disco, de la cara A, del disco A.
0: Okay.
1: O sea, pongo lo que la gente no ha escuchado.
0: Okay.
1: Bueno, qué horror escuchar.
0: Te voy a poner una canción y me dices quién es.
1: Por eso se chotean las canciones.
0: Ok, me dices quién es.
1: No, no voy a decir ni nada.

0: radio.
1: Pon no. orden, pon orden, hija mayor. O sea, buena onda. Todas mis canciones, Toti, ajá, me las hunde tu madre. O sea, horrible.
0: A ver, voy a poner una canción y tienes que adivinar quién es, ¿ok? ¿Están listos?
1: No.
0: ¿Listos?
1: No.

0: Pero, ¿saben quién es? El gran José Feliciano.
1: La voz es inconfundible.
0: No me digan que no es una belleza. ¿Saben qué? A ver, vamos a hacer de aquí a las 12:30 puras rolas preciosas.
1: ¿Tipo?
0: ¿Ubicas el rollo rolas preciosas?
1: Ajá.
0: No ubicas el rollo rolas preciosas.
1: Sí.
0: A ver, ¿cuál es una rola preciosa?
1: Esta es una preciosa.
0: Híjole, está muy cañón, ¿eh? A ver, te voy a poner una rola preciosa.
1: Pero manda a corte. Y llegando el corte, pasando el corte.
0: Pues ahora no mando a corte.
1: Bueno, pon la rola preciosa, pues.
0: Ok, te voy a poner una canción preciosa, ¿ok? ¿Están listos? Esta es una canción preciosa.
1: You are the sunshine of my life.
0: Chiquita.
1: Ay, no.
0: Tú sabes que tú eres mi sol. Venga, mi Stevie.
1: Venga.

0: belleza que se llamaba California Strut de Walter Murphy.
1: No estoy cantando los, o sea,
0: no
1: linda.
0: Estás agarrando la onda. Esto es precioso. Es como la canción de El crucero del amor.
1: Sí. A ver, esta
0: la isla
1: es
0: de la fantasía. La
1: voy a poner. Me voy a ir por ese, no okay. Por ese mismo. Pero
0: no, es preciosa o no. Sí, sí es preciosa. Sí es preciosa.
1: Pero no.
0: Hay más preciosas.
1: Ah,
0: pero es preciosa.
1: No, ya me voy con también. Es preciosa.
0: Es preciosa.
1: Boogie yugi yugi.
0: Vamos a cantar todos juntos.
1: Sí, boogie yugi.
0: ¿Quién es a Taste of Honey?
1: Sí, a Taste of Honey. Boogie yugi yugi.
0: Boogie yugi. Ok. Vamos a poner todos a bailar.
1: ¡Suban!
0: Es viernes.
1: La bocina.
0: El cuerpo lo sabe. Y en W Radio también. ¡Claro que sí!
1: ¿Cómo no?

0: preciosa. Es preciosa.
1: Lo es.
0: Es preciosa.
1: Vaya.
0: Lo que pasa es que los DJs cuando las ponen las bodas
1: la mezclan.
0: No, no, no. Como que aceleran un poquito.
1: Sí, hacen un remix. La original es la original.
0: Se ve más animada, pero es una gran canción.
1: No, a mí me gusta.
0: Ok, pura música preciosa de aquí hasta la una en punto de la tarde. Si ustedes tienen el atrevimiento, el valor, el coraje de mandarnos una canción
1: preciosa,
0: preciosa. Pero tiene que ser preciosa. No buena.
1: Sí, que sea preciosa.
0: Se las ponemos.
1: Preciosa.
0: Viernes de música en W Radio.

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7: 26 grados centígrados.
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1: 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Ok, solo estamos poniendo música preciosa. O sea, si ustedes dijeran, claro, o sea, una buena canción, no. Una cosa es una buena canción y una cosa es una canción preciosa.
2: Preciosa.
1: O sea, no sé cómo explicarlo, es indescriptible, es difícil de definir.
2: Pero es elegante, pero ajá, es bella.
1: Pero es elegante.
2: Pero es fina.
1: Es bella. Mira, Iván Gómez entiende lo que es una canción preciosa. Me mandó la de This Will Be the Natalie Cole. Esa es una canción preciosa. All Around the World de Lisa Stansfield. ¿Les parece que es preciosa? No estoy segura que es preciosa. Pero Perliu Color dice The Girl from Ipanema. Es preciosa. 100% es preciosa. Ok. ¿Están listas para otra canción preciosa? En lo que ustedes me mandan su música preciosa. ¿Se acuerdan de esta?

0: canción y es preciosa. El álbum se llamaba The Sweetest Illusion y es Third Time Lucky. O sea, como diríamos en español, la tercera es la vencida. Solo estamos poniendo música preciosa, cuentavientes. Y aquí tenemos a un cuentaviente que entendió perfecto cómo está el rollo de la música preciosa. Su nombre es Fernando Gudiño. Y Fernando Gudiño mandó algo espectacular.
1: Ponlo.
0: Y esta es probablemente una de mis canciones favoritas de todos los tiempos, Fer. Y déjenme decirles que este álbum, que es un clásico, se llama Heaven or Las Vegas, es uno de los pocos álbums que tengo en vinil. Porque para mí es de las mejores bandas que han existido en la historia de la música. Hablando de música preciosa, este es para ustedes. Es Cocteau Twins y se llama
1: Amo.

0: El álbum es Heaven or Las Vegas, The Cocteau Twins, 50-50 Clown, preciosa, en W Radio. 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
1: 26 grados centígrados.
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10: Si TikTok fuera discoteca noventera, hoy tendría cadenero en la puerta pidiendo INE. Y muchos no pasarían. Australia dijo:
11: menores de 16, afuera.
10: Sin permiso de papás, sin palancas. Multas gigantes para quien se haga el vivo. Y como cuando Blockbuster empezó a cerrar y todos sabíamos que algo estaba cambiando, Europa y América Latina comenzaron a copiar la jugada. ¿La razón? Ansiedad, depresión, algoritmos que conocen mejor a tu hijo que tú mismo. Las Big Tech prometieron portarse bien. En Estados Unidos, el pleito es constitucional. En China, hay modo menor con horario, casi como caricatura ochentera con toque de queda. El punto es simple. Se acabó el recreo digital sin supervisión.
12: ¡Ay, mami! ¡No!

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1: Esta es preciosa, cuentavientes. Muy bien, Rebeca.
2: ¿Esa sí te gusta?
1: Ya entendiste.
2: Ya entendí el juego.
1: Esta es preciosa.
2: Bueno, escuchemos.
1: Mi amor de mi vida. Oigan esta gran rola.

0: Ok, estamos poniendo pura música preciosa, cuentavientes. Te tengo una preciosa.
1: A ver, échala.
0: ¿Estás lista?
1: Venga.
0: Miren, escuchen esta joya. A ver si la reconocen.
2: ¡Preciosa!
0: ¡Preciosa!
2: ¡Preciosa!
0: Digan que no está preciosa. ¡Súbele, hijo!

0: otra preciosa canción, ¿ok? Venga.
1: La amo.
0: Preciosa. ¿Esto qué habrá sido? ¿Por ahí del 2003?
1: Más o menos.
0: JK para Jamiroquai. 7 Days in Sunny June.

0: Ok,
1: voy a poner nada más Seven Days.
0: Seven
1: no
0: Days.
1: Es Seven Days sin Sonny June, no.
0: Es solo Seven Days. Seven Days.
1: Y esto es el fin de Chiquiosa. ¿Te acuerdas? Okay. Está
0: preciosa.
1: Divina.
0: Lovely.

0: Ok, tengo una preciosa.
1: La verdad.
0: Es muy cursi, pero es preciosa, ¿eh? O sea, no quiero que saquen de onda, pero es una preciosura.
1: Yo siempre la amo. No, yo la he amado siempre. La amo, perdón. Me encanta.
0: Ay, está preciosa. Una preciosura. Adelante, Mauricio.

0: Espérate, ahí va.
1: Ahí está la música, es igualito. Casi igual.
2: Perdón.
1: Ay, no casi lo mismo.
2: No es igual.
1: Tu amor.

0: de los jamases y es una de mis bandas favoritas de todos los tiempos. ¿Ubican a The Brand New Heavies?
1: Sí.
0: The Brand New Heavies, una de las vocales, es una banda de cuatro personas. Uno de ellos es Syeda Garrett, y Syeda Garrett se hizo muy famosa porque fue corista de Michael Jackson en muchos de sus álbums. Ejemplo, Thriller,
2: Bad,
0: exacto.
2: Todos.
0: Entonces, ella tenía una banda con otros tres cuates, muy jazzera, R&B increíble, y la vocalista era ella. Y entonces, esta canción que les voy a poner ahorita es una joya de un álbum que sacaron que habrá sido como el 94. El álbum se llamaba Shelter.
2: Amo esta
0: y esta
2: canción.
0: Es una joya de canción y así lo voy a mandar al fin de semana.
2: Qué hermoso.

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4: 26 grados centígrados.
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2: Hola, ¿qué tal? Muy buenas tardes. Le presento un resumen de noticias. El gobernador de Jalisco, Pablo Lemus Navarro, hizo un llamado a los jóvenes a no utilizar el servicio de motocicletas que brindan las plataformas digitales como un medio de transporte en el estado. Señaló que este servicio no está regulado.
3: Quiero hacer un llamado principalmente a las y los jóvenes, pero es para toda la ciudadanía. De verdad, no tomen sistemas de transporte de plataforma en motocicleta. No lo tomen. Uno, están prohibidos. Nosotros estamos haciendo operativos para evitarlos. Dos, los ponen en peligro. De verdad, ustedes no traen casco. Imagínense en la parte de atrás de la motocicleta. Y luego muchos de esos conductores, ¿cómo manejan? No se pasan los altos y andan a toda velocidad. Si no se cuidan ellos, pues menos van a cuidar de ustedes, ¿no? Es un razonamiento muy sencillo, no lo tomen.
2: Afirmó el mandatario estatal que en el estado de Jalisco se han quintuplicado los accidentes de motocicletas. La causa de muerte de una pequeña de 9 años fue un aparente paro cardíaco.
4: Médicos legistas del Servicio Médico Forense determinaron que la causa de muerte de una alumna de 9 años de la Escuela Francisco Villa en la colonia Parques de la Auditoria en Zapopan se debió a un aparente paro cardíaco y al caerse golpeó la cabeza al presentar traumatismo craneoencefálico. Durante la autopsia se detectaron lesiones antiguas en la cara, por lo tanto la Fiscalía del Estado se encuentra investigando el caso. Así lo indicó el director general del Instituto Jalisciense de Ciencias Forenses, Axel Rivera Martínez.
5: Aún hay que realizar algunas evaluaciones, como sería tener mayor información, dado que la niña tenía algunas lesiones en su carita de diferente evolución. Entonces, si bien el deceso ocurre en ese momento en la escuela, es una caída de su propia altura. No hay elementos de que la hayan golpeado ahí. Pero trae algunas lesiones que son más antiguas. Entonces hay que ver si ella previamente se había caído, los papás tal vez no se habían dado cuenta que traía algún problema y esto le provocó algún tipo de convulsión y es cuando fallece en la escuela.
4: Los restos de la pequeña ya fueron entregados a sus familiares. W Radio, Antonio Neri.
2: Gracias por su atención. Mi nombre es Elba Eunice Mercado. Sigue en sintonía de W Radio.
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0: Una de la tarde en punto. Estamos transmitiendo en vivo a través de las frecuencias de W Radio. Al fin es viernes, es 25 de septiembre del año 2026. Impresentable del Duende, ¿cómo le va?
1: Hermano querido, por fin es viernes, un placer saludarte, también a mi querida Arely Paz y a todo nuestro amable y fiel auditorio de Así las Cosas con Loret. ¡Ah, qué buen ambiente puso ayer Arely Paz! ¡Qué bárbaro, Charlie! En el jarrito.
0: Oye, pero yo ya me había ido. ¿Qué hizo o qué?
1: No, sí llegó como a las dos. Cayó como a las dos. No,
0: ah, qué apenas.
1: Es que Arely Paz es la que pone el ambiente, hermano, en el jarrito. Yo siempre he dicho, el jarrito
0: sí,
1: no
0: sí,
1: es
0: sí
1: igual.
0: Sí, circularon las bebidas esas que usted preparó, las especiales.
1: No, hombre, hasta empezó Arely Paz como en el... ¡Bombi, bom, bom, bom, bom, bom, bom, bom, bom!
2: Tampoco tan desquiciada, ¿no, Duende? ¡Ja!
0: ¿Cómo estás, Arely Paz? Muy buenas tardes.
2: Hola, Carlos Duende, de aquí hasta las 3 con mucho que contar.
0: Vamos de una vez a nuestros 5 temas de sobremesa, las 5 cosas que nos parecen las más importantes del día.
3: 1.
0: Se veía venir, ya se hizo oficial. Y lo hizo oficial el secretario de Seguridad Federal, Omar García Harfuch. El megadecomiso de huachicol fue una megapifia del gobierno. Y hoy la operación de propaganda es... Salvemos a Ernestina. Porque Ernestina Godoy es la jefa de la Fiscalía General de la República, que empinó a todos, a la presidenta Sheinbaum, al propio Harfuch, porque fue una investigación de la Fiscalía General de la República la que dijo que esa mega planta en Guanajuato era de huachicol, que los 59 millones de litros eran de combustible ilegal, que era el decomiso de huachicol más grande en la historia de México. Todo eso lo dijo el representante de la Fiscalía en Guanajuato, que no se los dijo directamente a la presidenta y a Harfuch. Pues, ¿quién cree que se los dijo? Ernestina Godoy, que aparentemente no verificó los datos. Y hoy la operación del gobierno es salvemos a Ernestina. Todo cae sobre el delegado de la Fiscalía General de la República en Guanajuato. La declaración de hoy de la presidenta Sheinbaum sobre el caso pareció más un lavado de manos. Todo pasó en Guanajuato con el delegado de la Fiscalía General de la República y la información la dio la Secretaría de Seguridad Estatal. Escuche usted lo que dijo la presidenta.
4: La información, según lo que nos ha comentado la Fiscalía General de la República, todo el operativo, el aseguramiento de esta instalación, la apertura de todo el procedimiento, vino de la delegación de la Fiscalía General de la República en el estado de Guanajuato. Esa delegación no intervino delincuencia organizada ni ninguna otra fiscalía central. La investigación, de acuerdo con ese delegado, tuvo que ver con entradas y salidas y seguimiento de algunas pipas que entraban a este lugar que no necesariamente tenían toda la documentación. Ahí intervino también la policía estatal del estado de Guanajuato. Incluso quien da el primer comunicado es el secretario de Seguridad del estado de Guanajuato. Todavía no termina, están en ese procedimiento. Están viendo si todo está en el marco de la ley o hay alguna actividad que no contempla los permisos que tiene esta empresa.
0: A ver, todo apunta ya a que el combustible no era huachicol, los 59 millones de litros no eran de huachicol, pero lo que me parece verdaderamente interesante es como ahora dice, no, fue el delegado. ¿Y nadie revisó? ¿Nadie revisó los datos que le pasó el delegado? No, es que lo hizo con la Secretaría de Seguridad del Estado. Ah, muy bien, nadie revisó antes de hacernos el anuncio de que era el decomiso de huachicol fiscal más grande de la historia. Hoy el secretario de Seguridad Federal, Omar García Harfuch, que es el jefe del Gabinete de Seguridad, dejó el balón en la cancha de la Fiscalía General de la República que encabeza la morenista Ernestina Godoy. Fue él quien confirmó la destitución del delegado de la Fiscalía General de la República en Guanajuato, Juan Francisco Vera, por estas anomalías.
5: Fue destituido porque la Fiscal General de la República, bueno, más bien, y el equipo de la Fiscal General de la República encontró ciertas anomalías en este operativo, como lo que usted comenta, que fue 2 semanas antes y se informa también 2 semanas después, sin haber verificado todo absolutamente. Entonces, ahorita lo que está haciendo la Fiscalía General de la República es verificar desde el primer aseguramiento toda la documentación que ya entregaron las empresas para verificar si hay alguna anomalía o no.
3: Están bajo investigación el fiscal del estado y el propio secretario de seguridad de Guanajuato.
5: No tenemos indicios que haya, no preguntaría a FGR, pero hasta dónde sé, no.
0: El secretario reconoció que el operativo ocurrió antes de la visita de la presidenta a Guanajuato, que la presidenta visitó Guanajuato el viernes de la semana pasada, hizo la conferencia mañanera ahí.
5: Se dio 2 semanas antes y me parece que fueron 2 o 3 acciones. Como lo dijo la señora presidenta, no fue una acción ni de la de FEMDO, que es quien lleva estos casos. Esta fue de la delegación, con informes también de la policía estatal.
3: ¿Por qué, si no había la información necesaria o no estaba amarrada esta investigación, participaron las fuerzas federales en este operativo?
5: Participa la fuerza federal, participa la delegación de FGR, porque ahí se inicia la investigación con informes de la policía estatal.
3: Pero hasta este momento no se ha podido comprobar que se trate de huachicol.
5: No, por eso lo jaló quien lo debe de investigar, que es FEMDO y la Dirección de Hidrocarburos.
0: Eso en Guanajuato. Y luego en Oaxaca tienen otro escándalo en este gobierno, tras la detención del alcalde de Juchitán, acusado de narco, de extorsionador, de tratante de personas, de asesinatos, imagínense. El alcalde morenista de Juchitán. Y esto ha abierto un pleito entre el gobierno municipal de Juchitán, Oaxaca, que es de Morena, y el gobierno estatal de Oaxaca, que también es de Morena. Ayer cayó otro implicado, también señalado por sus presuntos vínculos con el crimen organizado. La Fiscalía de Oaxaca, que es el gobierno estatal, que es de Morena, detuvo al que era comisionado de la Policía Municipal de Juchitán. Juchitán también de Morena. ¿Cómo se llamaba este comisionado? John Kenny Segura Moreno. Lo acusan de dar protección a la célula del cártel de Jalisco Nueva Generación que se llama Los Cromos y que opera en el Istmo de Tehuantepec. Durante varios meses, pobladores de Juchitán habían denunciado extorsiones, secuestros, asesinatos, narcomenudeo, portación de armas por parte de civiles y una red de halcones que, según sus denuncias, protegía a los integrantes de los grupos criminales. Esto lo publicó hoy el diario El Universal. Desde Tabasco, donde fue hoy la conferencia mañanera, el secretario de Seguridad Federal, Omar García Harfuch, aseguró que esta investigación en Juchitán ya tenía tiempo en marcha.
5: No se está actuando solo en contra de las integrantes de la célula delictiva, que también hemos dicho, anunciado aquí de varias detenciones de este grupo, del sujeto este apodado Cromo, sino también se han detenido pues esta red de protección que tenía esta célula criminal. Primero se hicieron 2 detenciones y ayer se detuvo a otro que era el ex jefe de la policía. Entonces sí siguen las detenciones. Ayer fue uno más. Los 2, más bien los 3, contaban con órdenes de aprehensión por extorsión agravada y delitos contra la seguridad.
0: La presidenta Sheinbaum se refirió a la detención del alcalde morenista de Juchitán.
4: Independientemente del partido al que pertenezca un funcionario, si hay pruebas suficientes, se trabaja para que no siga ocurriendo, y si es una denuncia penal con sustento, pues se hace la detención. Entonces, eso fue lo que ocurrió con el presidente municipal: 0 impunidad a la corrupción y al vínculo con cualquier organización delictiva.
0: Dijo que la detención del alcalde no fue directamente por la denuncia de la diseñadora Elvis Guerra, que ya sabe, fue el que diseñó el vestuario, el vestido que usó la presidenta Sheinbaum para la noche del grito y que a los 3 días le balacearon su casa. Habló con la presidenta y luego agarraron al alcalde de Juchitán. La casa estaba en Juchitán.
4: Ella vivió balacearon su local. Hizo una denuncia pública, la busqué y tuvimos una reunión en donde estuvo también el secretario Omar. Ahí nos explicó pues qué es lo que había vivido en Juchitán. La detención del presidente municipal de Juchitán viene de una investigación previa que ya venía. Se da en el mismo momento, pues digamos, unos días después de la denuncia de Elvis, pero no está directamente relacionada. Es una investigación que venía desde hace ya tiempo, en donde había denuncias de vínculos con la delincuencia organizada.
0: En su primera audiencia, que duró horas, hoy un juez impuso prisión preventiva oficiosa al alcalde de Juchitán. O sea, la audiencia empezó desde ayer en la mañana, imagínense. Miguel Sánchez Altamirano y a Carlos Alberto N., alias La Parca, por los delitos de extorsión agravada y contra la seguridad del Estado. La siguiente audiencia es el 29 de septiembre. Ojo con esto, porque el que tendría que haber asumido la presidencia municipal de Juchitán, el número 2 del alcalde detenido, no aparece. Y lo único que hemos sabido de él es un comunicado en donde dice: yo pedí una cita con el secretario Harfuch para contarle todas las extorsiones y amenazas que yo y mi familia estábamos sufriendo. Entonces parece que se están ahí golpeando con todo. Ante todo este panorama, hoy el gobernador de Oaxaca, también de Morena, ahí todos son de Morena, ¿eh? El gobernador de Oaxaca pidió la desaparición de poderes en el municipio de Juchitán. Tarea Lanís, platícanos, buenas tardes.
6: Carlos, amigos del auditorio, pues como bien señalas, esta mañana el gobernador del estado colocó en sus redes sociales un video en el que afirma, solicitó ya al secretario de gobierno, Jesús Romero López, que solicite la desaparición de poderes ante el Congreso del estado. Si me permites, vamos a escuchar al mandatario estatal.
7: He instruido al secretario de gobierno para que solicite formalmente al Congreso del estado declarar formalmente la desaparición del ayuntamiento de Juchitán y con ello dar paso, conforme lo establece la ley, el nombramiento de un encargado de la administración municipal por parte del Poder Ejecutivo Estatal, a efecto de que conduzca temporalmente el gobierno municipal y los asuntos públicos de Juchitán. Nos aseguraremos que haya una transición ordenada que dé certeza. La vida del municipio no puede detenerse. Juchitán no está solo.
6: Así que ni con melón ni con sandía, Carlos, el gobernador dijo nada para nadie de manera local. Oye, así que ni la síndica ni Mario.
0: Justo eso te iba yo a preguntar, Tare, porque desde uno que no conoce tan a detalle la política de Juchitán, a ver, primero, la mamá y la esposa del alcalde detenido salen y le recriminan al gobernador y le dicen: oiga, siempre lo apoyamos, desde hace años estamos con usted, no nos desconozca ahorita. ¿Qué se lee de eso? Y si el gobernador ha respondido a este reclamo en donde dice: oigan, mi esposo o mi hijo, dicen, son inocentes y se lleva muy bien con el gobernador y siempre lo hemos apoyado.
6: Bueno, incluso Mario Santos en este comunicado dice que él
0: Mario
6: fue
0: Santos víctima. Mario Santos es el secretario, el número dos, que no aparece,
6: el
0: ¿no?
6: Número dos, el que debiera aparecer para convertirse en alcalde, pero está prófugo de la justicia.
0: Es que mi segunda pregunta, igual te la hago de una vez, es sobre él. Cuando él denuncia todo esto que denuncia, ¿tú qué interpretas? ¿Que está diciendo que el alcalde lo amenazaba a él? ¿O está acusando al gobernador y por eso quería saltarse al gobernador y hablar directo con Harfuch?
6: Todos están amagando o intentando amagar al gobernador con lo que dicen saber en torno a las extorsiones, a los vínculos criminales, a la participación del alcalde, y todos llevan esta misma línea de presuponer que hay cuadros políticos de mayor jerarquía que están involucrados. Es decir, que son personajes de mayor peso político en el estado los que estarían vinculados, y que no solamente es Miguel Sánchez Altamirano. Si te detienes tantito en la declaración de la esposa, ella jamás dice que su esposa es inocente. Lo que pide a la presidenta de México es que se investigue para que ellos, que ya saben quiénes son los responsables, los capturen y no solamente aterricen con Miguel Sánchez Altamirano, que es el alcalde.
0: Qué cosa. Gracias por este reporte y estamos en comunicación. Saludos hasta Oaxaca.
6: Pendientes y atentos.
0: Gracias. Tarea Alaniz, nuestro corresponsal allá en Oaxaca. Y vamos a Tabasco, porque hoy la mañanera fue en Villahermosa, Tabasco. Y le preguntaron al secretario de Seguridad Federal, Omar García Harfuch, sobre el poderío del cártel de la Barredora. El cártel de la Barredora es el que salpica a Adán Augusto López, que fue gobernador de Tabasco y luego secretario de Gobernación de Andrés Manuel López Obrador. Cuando fue gobernador de Tabasco Adán Augusto López, él nombró como secretario de Seguridad a Hernán Bermúdez Requena, a quien el gobierno federal, el gabinete de seguridad Harfuch, acusan de ser el líder del cártel de la Barredora. Entonces, hoy le preguntaron de esto al secretario Harfuch.
5: Ha habido muchísimas detenciones y quiero también mencionar que el esfuerzo que ha hecho la policía estatal, los policías de aquí de Tabasco, que son, no es de que se haya detenido a ciertos mandos de los que fueron de la Secretaría y cambió toda la policía, de ninguna manera. Son los mismos policías muy, valientes de aquí, de Tabasco, que con un cambio de mando y una instrucción distinta, cuando la señora presidenta informó el reforzamiento, pues son ellos los que han también combatido al crimen organizado aquí mismo. Entonces está muy mermada esa organización, prácticamente está partida en dos. Primero se partió en cuatro, mencionamos todas las detenciones que se han realizado, y ahorita está partida en dos con un sujeto apodado el Prada y otro de otro lado que se llama la Mosca.
0: El secretario Harfuch no quiso dar el estatus del caso de Hernán Bermúdez Requena. El secretario de Seguridad de Adán Augusto López dijo que eso mejor lo va a dar la Fiscalía General de la República. La presidenta había anunciado que iba a dar el informe sobre el caso Ayotzinapa antes del aniversario. El aniversario de la desaparición de los 43 normalistas es mañana, pero ya dijo la presidenta que no, que va a ser hasta el lunes. Dijo que hay nuevos datos de las líneas de investigación basados en registros telefónicos, en mensajes de ese día. Obviamente las movilizaciones para el aniversario de Ayotzinapa ya llevan un rato. Víctor Sandoval, ¿cómo están las de hoy? Muy buenas tardes.
8: ¿Qué tal, Carlos? Buenas tardes. Así es, han llegado a lo que es las inmediaciones de la Suprema Corte de Justicia de la Nación, que se convierte en un búnker. Todo lo que es el Zócalo Capitalino, Palacio Nacional, la Catedral, la zona de Monte de Piedad, todas las zonas cercanas a lo que es el primer cuadro se encuentran envalladas, y esto precisamente porque mañana se cumplen 12 años de la desaparición de los normalistas. Han llegado a bordo 26 autobuses que seguimos desde la entrada de la autopista de Cuernavaca, un convoy de la policía que escoltó a estos normalistas. Y bueno, en este momento han ingresado ya los padres de los normalistas a la Suprema Corte de Justicia de la Nación para que sean recibidos por el presidente magistrado. Lo siguiente.
9: Porque se quieren deslindar, le quieren quitar culpa al ejército y no lo vamos a aceptar como padres y madres. Queremos verdad, queremos justicia y sabemos que ellos son culpables. Vamos a seguir redundando en esta situación del ejército, porque él no puede quedar impune en donde tuvieron que ver. Le echan la culpa al crimen organizado, siempre están que detienen alcaderas, que el Pato y no sé qué tantos, detenidos y detenidos, búsquedas y búsquedas, pero no se ha encontrado nada. Entonces no es posible que quieran quitarle la culpa al ejército, porque sabemos que fue un crimen de Estado.
8: Por su parte, lo que es Isidoro Vicario, abogado de los padres, también habla y sobre todo pide el porqué la necesidad de que sean recibidos en la corte. Escuchemos.
10: Padres y madres tengan que regresar a sus hogares con esa información. Por eso, compañeras y compañeros, en este quinto día de actividad, pues también hacemos un llamado a la Suprema Corte de Justicia de la Nación para que el presidente ministro pueda recibir a los padres y madres de los 43. Hoy, como un poder del Estado mexicano, el Poder Judicial de la Federación también tiene un trabajo, también tiene una responsabilidad.
8: Carlos, informarte que al igual que el día de ayer, no fueron revisados los autobuses cuando ingresaron a la carretera México-Cuernavaca, ni tampoco aquí al llegar al centro histórico. Ayer no se rompió un solo vidrio, no hubo ningún incidente, y al igual, hasta el momento, únicamente pintas en el arroyo vehicular aquí sobre la avenida Pino Suárez, pero todo al momento en calma. El reporte que tengo.
0: Bueno, pues estamos al pendiente y muchísimas gracias. Información de última hora contigo, Mario Rodríguez, adelante desde el Estado de México.
11: Carlos, excelente tarde, te saludo con mucho gusto. Sí, el exgobernador de Baja California, Ernesto Rufo Apple, bueno, pues habrá de continuar este proceso judicial en su contra por su posible participación en el esquema de huachicol fiscal en libertad. Esto, bueno, pues es una medida que acaba de cambiar en este caso el juez de control Mario Elizondo Martínez. Señala que, bueno, pues hay los elementos suficientes para que pueda continuar con este ejercicio justo en su domicilio en Ensenada, Baja California. Es una medida que, bueno, pues se le otorga luego de que sus familiares y sobre todo, bueno, pues la defensa argumentara que cuenta con los elementos suficientes de un arraigo y sobre todo también presenta algunos padecimientos de carácter médico. En estos momentos vamos a escuchar precisamente una entrevista con el abogado precisamente de este exgobernador. Vamos al lugar, espera. Sí.
12: Fue una audiencia muy dinámica y la fiscalía muy acorde a los principios que debe tener, muy sensibles, porque presentamos un dictamen médico forense contundente desde los inicios de los padecimientos de salud del nuestro representado, el señor Rufo.
13: La pregunta es, ¿cuándo va a salir entonces de aquí?
12: El trámite se empieza a hacer ahorita y en promedio el juez ordenó un promedio más o menos de 48 horas para que esté iniciado. Esperamos.
13: ¿Es decir, sábado, domingo?
12: No, yo creo que hasta... El juez habló de 48 horas, es muy probablemente que hasta el lunes esté en Ensenada por los temas del traslado que va a hacer la Guardia Nacional.
13: ¿Dónde va a quedar?
12: En su domicilio particular en Ensenada.
13: ¿En Ensenada?
12: Sí.
13: ¿Cuál fue el punto en donde fue importante para que pudieran obtener ustedes, como la defensa del señor Rufo, este triunfo para ustedes?
12: Pues no es propiamente un triunfo, sino que la ley establece ciertos requisitos y los que planteamos fue, primero, la edad, que es de 74 años, y que en su oportunidad, cuando fue la audiencia inicial, la juez consideró que por la pura edad no era suficiente para que pudiera tener una prisión domiciliaria. ¿Qué aportamos ahora? Aportamos dictámenes médicos, dictámenes forenses en medicina, y aportamos testimoniales, entrevistas de sus familiares, de sus vecinos, y aportamos también documentos que acreditan su arraigo en Ensenada y que ese domicilio donde él vive tiene más de 14 años de vivir, que él es copropietario y que es una herencia de sus padres, entonces que no había un riesgo de sustracción. Todo eso no se había presentado con anterioridad y la fiscalía, les repito, fue sensible, lo valoró, lo ponderó y consideró que era procedente la solicitud de la defensa.
13: Abogado, entre las medidas que estableció el juez es no tener comunicación con ninguna persona de las que están involucradas. ¿Le parece que está correcto esa medida?
12: Sí, es correcto, porque por la propia dinámica de que ahorita estamos en la investigación complementaria, no está cerrada y hay órdenes de aprehensión pendientes de cumplir.
13: En lo que tiene que ver con el congelamiento de sus cuentas, también se argumentó, digamos, el imputado dijo que se complicaría, digamos, su subsistencia por los recursos.
12: El tema es que la Unidad de Inteligencia Financiera tiene bloqueadas sus cuentas, que solo son de un banco, y lógicamente, aunque se había solicitado una garantía económica, el juez no la impuso, precisamente por la imposibilidad que tiene. Nosotros veremos la manera o la forma estrictamente jurídica de buscar que pueda tener acceso a alguna de sus cuentas para que pueda subsistir, que él vive solo.
14: El caso de salir del país y sobre todo el tener funciones de dirección o de cargo justo.
0: Bueno, pues ahí tiene usted lo que está diciendo el abogado de Ernesto Rufo. El caso era un escándalo, un ex gobernador de oposición de más de 70 años, metido al penal de máxima seguridad porque supuestamente era un accionista de una empresa vinculada a un caso de huachicol fiscal. Cuando el dinero no se le veía, ¿no? Su casa no vivía como millonario, etcétera, etcétera. Mientras que Rocha Moya impune. Pues era un escándalo para el gobierno federal, un escándalo. Ya le dieron prisión domiciliaria, prisión todavía, o sea, pero bueno, se va a su casa de Ensenada. 1:24 p.m. Gracias a nuestro compañero Mario Rodríguez por este enlace desde el Estado de México. 1:24, pausa, tenemos más de Sobremesa.
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20: 27 grados centígrados.
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1: Siguiente de sobremesa.
0: 2.
1: Lo que ya sabíamos, lo que vivimos, lo que sufrimos. Un artículo del Centro de Derechos Humanos de la Universidad de Berkeley diagnosticó que durante el sexenio de López Obrador se llevó a cabo una campaña de persecución contra la prensa tan grave que este Centro de Derechos Humanos la compara con la persecución que cometió un periódico nazi contra la comunidad judía en el siglo XX. En este artículo se expresa que el periódico Der Stürmer generó propaganda pro-nazi en contra de los judíos mientras Hitler ordenaba el exterminio. Advierten que la persecución y el acoso ha evolucionado y durante el sexenio de López Obrador se utilizaron las conferencias mañaneras de Palacio Nacional para perseguir a la prensa. El artículo contabiliza más de 2.800 segmentos en 1.400. El artículo contabiliza más de 2.800 segmentos

0: habló la presidenta Sheinbaum en la mañanera? No, pues ¿cómo cree? Porque no, no cree usted que el acoso a la prensa ya bajó. Al rato vamos a tener una mesa aquí en W Radio con Vampipe, Chavo del Toro y Rictus. Tres de los pues, grandes memeros cartonistas de este país. A propósito de la ley antimeme de la presidenta Sheinbaum para amenazar hasta con cárcel a quien haga sátira política. Hoy la presidenta estuvo en Tabasco
1: esta semana
0: y dijo que no se va a reunir con Andy López Beltrán después de que le retiraron su visa. Ya ve que Andy López Beltrán está haciendo campaña ahí en Tabasco porque le urge el fuero y quiere ser diputado federal.
2: ¿Una reunión por lo de su visa?
3: Sí.
2: No. Bueno, no nos vamos a reunir con él. Pero además, pues, tomamos posición en ese momento. Un asunto político. No tiene nada que ver con otra cosa. Y él está trabajando aquí en su territorio.
3: ¿Y cómo lo ha visto?
2: Bien, muy bien. No tengo ningún problema.
0: En Morena comenzó la operación Cicatriz. La dirigente nacional de Morena, Ariadna Montiel, informó que se reunió con la dirigencia nacional del PT, encabezada por Alberto Anaya. Escribió, la unidad ha sido y seguirá siendo nuestra fuerza. Compartimos una historia de lucha y de un mismo compromiso con la transformación de México. Unidos hemos hecho historia y unidos seguiremos avanzando. Del otro lado del PT, Anaya también publicó un mensaje conciliador con la foto de él y Ariadna Montiel. Dijo que tuvieron una reunión muy productiva con Ariadna Montiel y Citlali Hernández. Puso, reafirmamos nuestro compromiso con la 4T y con nuestra presidenta Claudia Sheinbaum. En unidad avanzaremos juntos por un país con bienestar para todas y todos los mexicanos. ¿Esto por qué? Pues porque el PT ha estado amagando con romper la alianza con Morena. Y Morena, han estado picudeándose los dos, ¿no? Morena dice, ay, si te vas de la alianza no ganas ni una gubernatura solo. Y el PT le responde, sí, a lo mejor no gano ni una gubernatura solo, pero tú las pierdes, porque no vas a tener mis votos que te hacen la diferencia. Así van, ¿no? Y luego la dirigente nacional de Morena, como parte de esta operación Cicatriz, se reunió también con la candidata rebelde en Guerrero, la que quería ser candidata al gobierno de Guerrero y no quedó y se declaró en rebeldía, la alcaldesa de Acapulco, Abelina López. La reunió a ella y a Beatriz Mojica, la que sí quedó de candidata. Ariadna Montiel dijo, me dio mucho gusto conversar con las compañeras Beatriz Mojica y Abelina López. Reconocemos el trabajo de todas y todos los que construimos este movimiento. La unidad es y seguirá siendo nuestro camino. Luego hay también broncas en Zacatecas. Cuéntanos, Horacio González. Muy buenas tardes.
4: Carlos, ¿cómo te va? Buenas tardes. Esta mañana el diputado federal de Morena, con licencia Luis Mejaro, quien continúa, digámoslo así, en la lucha por obtener la coordinación de la defensa de la transformación en Zacatecas, cuestionó los resultados que ubican a Verónica Díaz en dicha coordinación y solicitó la revisión técnica de las 5 encuestas, además de su metodología. Agregó que los resultados no coinciden con las tendencias que él tenía en aspectos como cercanía, honestidad, conocimiento del Estado y cumplimiento. Cuestionó además el crecimiento de Díaz Robles en dichas encuestas en tan solo 3 semanas. Escuchamos.
5: Pues si eso se comprueba, entonces, ¿qué hizo la compañera para que en 3 semanas se volteara todo esto, ¿no? Si lo hizo, bueno, pues que lo comparta, porque podríamos nosotros ayudar a muchos camaradas que tienen escenarios mucho más adversos, ¿no? Entonces,
4: evitó Carlos calificar de imposición la designación de Verónica Díaz y aseguró que no abandonará a Morena.
0: Muy bien, muchísimas gracias y estamos en contacto, Horacio. Por cierto, el INE se volvió gris. Sí, a partir de hoy el INE adoptó el gris como su color institucional. Ha sido un desastre. Es que lo de Guadalupe Tadei en el INE es verdaderamente una ingobernabilidad. Cambiaron de color 3 veces en no sé cuánto tiempo. Ya ve que primero tenían el rosa. Luego se pasaron al lila. Hubo críticas porque pues, es el color que traía Clara Brugada en la Ciudad de México. Entonces pasaron al gris. Y ahora van a traer tonalidades de gris, beige y negro. Por cierto, ¿no les preguntó Guadalupe Tadei a los consejeros del INE sobre esto? No. Desastre que trae. Desastre. Vamos a los datos financieros del día. Valeria Moya encabeza el INCO, el Instituto Mexicano para la Competitividad, y es comentarista financiera de este programa. ¿Cómo te va, Valeria?
1: Hola, Carlos, muy buenas tardes. Pues hoy tenemos datos de empleo de agosto. Y hay que verlos, yo creo que con mucho cuidado y con una lupa. El primer dato es cuántas personas están

0: trabajando. La población ocupada estuvo en agosto de este año, de 2026, en 60.7 millones de personas. Esto representa una disminución frente al mes previo, frente a julio, una disminución ligerísima, menos 0.1%, pero sí una disminución. Ahora, si comparamos este dato con agosto de 2025, la ocupación aumentó en 1.2 millones de personas. Ahora, también hay que hablar de la tasa de desocupación o la tasa de desempleo. La tasa de desempleo subió de 2.9% en julio a 3% en agosto, con un aumento en el mes de 70.653 personas desocupadas. El total de personas desocupadas, y hay que recordar aquí, Carlos, que para que se te considere desocupado tienes, en primer lugar, que no tener un trabajo, no tener una ocupación, pero además estar buscando uno, esa parte de búsqueda es muy importante, ¿no? O sea, el total de personas que están desocupadas fue de 1.9 millones en todo el país durante agosto de este año. Un dato que a mí me preocupa muchísimo, Carlos, y que siempre hablamos de él, es la informalidad. La informalidad aumentó, estaba en 54.8% de la población ocupada, de la población que trabaja, y subió a 55%. 33 millones 400 mil personas laboran en la informalidad. Me parece que es un dato tremendísimo. Y por otro lado, Carlos, hay que hablar del peso. Habíamos estado hablando del peso mexicano, cómo estaba cotizando por los abajo de los 17 pesos por dólar. Bueno, pues eso ya se revirtió y se revirtió muy fuertemente esta semana. Esta semana el peso está depreciándose prácticamente todos los días y esto está mucho más relacionado con las tasas de interés que con la propia depreciación del dólar. Lo que habíamos estado viendo hace unas semanas, cuando el peso estaba cotizando por debajo de los 17 pesos por dólar, era básicamente una depreciación del dólar que apreciaba al peso mexicano. Ahora lo que estamos viendo justo es la depreciación del dólar sigue, pero lo que estamos viendo en relación a otras monedas es que en esta ocasión el peso mexicano se está depreciando no por el dólar, sino por el diferencial de tasas. Hay que recordar que la tasa de interés en Estados Unidos subió, mientras que en México la tasa de interés se mantuvo en 6.50% y con un comunicado muy claro de Banco de México diciéndonos que no iba a actuar o que no tenía por qué actuar en línea con lo que hiciera la Reserva Federal. Entonces, ese diferencial de tasas, lo que se conoce como el spread, pues ese spread está disminuyendo y eso, pues en este momento está perjudicando al peso mexicano, que está cotizando hoy alrededor de 17 pesos con 73 pesos por dólar. Así las cosas, Carlos.
1: Muy bien, muchísimas gracias, Valeria Moy. 1:39 PM, así lo marca el reloj de W Radio.
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6: 27 grados centígrados.
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1: Una de la tarde con 44 minutos. Siguiente tema de sobremesa.
0: 3.
1: Sigue siendo tema de indignación la tragedia de los 5 bebés muertos en el hospital del IMSS de Durango. Rosa Gausín, adelante en Durango, te escuchamos.
2: Sí, buenas tardes, Carlos. Pues informarte que esta tarde, esta mañana ya llegó aquí a Durango Zoé Robledo para entrevistarse con los padres de las víctimas de estos niños que fallecieron en el Hospital General de Zona Número 1. Pues ya han transcurrido alrededor de 2 horas y no salen, pero pues mientras tanto comentarte que tuvimos oportunidad de entrevistar a la abuelita de uno de los niños que fallecieron, a la señora Rosalba Dávila. Vamos a escuchar lo que nos dijo.
3: Yo veo todo eso que está mal en el instituto, en muchas cosas y en muchas áreas de los trabajos, simplemente las asistentes que son... Hay unas muy, muy déspotas, hay unas muy sencillas, sí. Entonces, ahí ves todo eso en el hospital, en la clínica 1. Son muy prepotentes, déspotas, todo el personal, la verdad. No hay higiene, no hay atención, no hay nada, ¿sí? Y no le dan a una información de nada. De esta niña, ahí en tococirugía, no nos hacen caso para nada. 20 horas está uno ahí sin saber a veces nada de ellas.
2: También, Carlos, previo a esta reunión que sostienen con Zoé Robledo, tuvimos oportunidad de estar con Fermín Flores, el abogado y representante legal de las familias. Esto fue lo que señaló.
4: Pues que sea algo positivo para las familias, obviamente esperamos que ya no siga este calvario que están pasando y dentro de la medida de lo posible que se les escuche y se atienda la necesidad.
5: ¿Sería la destitución de la delegada por esto mismo?
6: ¿O del director?
4: La verdad no me han comentado nada de ningún padre de familia. Uh-huh. Y eso considero que no sé qué resultado tenga la investigación que tenga la fiscalía.
2: También, Carlos, comentarte que tuvimos oportunidad de dialogar con otra persona que señala que también hubo negligencia médica. Esto en un hospital en Torreón, Coahuila. Y bueno, ella manifiesta que también falleció su bebé de 1 mes y que tuvo oportunidad de comunicarse con Zoé Robledo para exponerle su situación. Él dijo que se iba a poner en contacto con ella o sus personas cercanas para poderle dar seguimiento a este caso que sucedió hace 3 años en Torreón, Coahuila, donde fallecieron también 7 recién nacidos.
1: Muy bien, Rosa, estamos al pendiente. Cualquier novedad, entramos al aire. Se están agolpando entonces los casos. El huracán Polo ya se volvió categoría 5 otra vez. Había estado en categoría 4 un rato. Primero en 5, ¿no? Luego bajó a 4. Esta mañana se confirmó que continúa su ruta sobre la costa del Pacífico. No ha tocado tierra. Es categoría 5. Se mantiene la alerta en Michoacán, Jalisco, Nayarit, Colima, Sinaloa y Baja California Sur. Se mueve con vientos sostenidos de 260 kilómetros por hora y rachas de 315. Está a 430 kilómetros sur-suroeste de Cabo Corrientes, en Jalisco. Desde ayer está el pronóstico de que puede tocar tierra la próxima semana en Baja California Sur como categoría 1. Entonces, en Baja California Sur se mantienen los trabajos preventivos en 5 municipios y hay además cierre de puertos. 1:48 p.m.
0: 4.
1: El New York Times reveló que el gobierno de Donald Trump frenó al menos por ahora los planes de realizar ataques aéreos contra cárteles de la droga en territorio mexicano. ¿Y por qué? Pues porque piensa que Trump está por llegar a un acuerdo comercial con México y que lo quiere firmar antes de noviembre, que es la elección en los Estados Unidos. Vamos a ver cómo se van desarrollando las cosas. Hoy el canciller mexicano Roberto Velasco habla ante la ONU. Está programado su discurso a las 4 de la tarde, hora de México. Desde temprano en su cuenta de X escribió: él va en representación de la presidenta Sheinbaum. Ya ve que ahorita están desfilando todos los jefes de Estado y de Gobierno en la Asamblea General de la ONU. Pues ha habido momentos de gran escándalo. Obviamente, pues abrió Trump, pero habló de Netanyahu, pero habló Milei, pero habló Masoud Pezeshkian, el presidente de Irán. Quiere usted me diga. Bueno, en el caso de México, pues no va la presidenta Sheinbaum, va el canciller. Entonces es hoy a las 4 de la tarde. Puso el canciller en su cuenta de X: de regreso a Nueva York para continuar con las actividades en la semana de alto nivel de la 81 Asamblea General de la ONU. Iniciamos la jornada con una conversación con el Consejo de Relaciones Exteriores, una organización no gubernamental y sin fines de lucro, sobre la estrategia de la presidenta Sheinbaum para aprovechar al máximo el potencial de nuestro país y atraer inversión extranjera. El rol que desempeña México en Latinoamérica, la relación bilateral con Estados Unidos y cómo México busca trabajar de manera cercana con todas las naciones del mundo. En la mañanera, la presidenta insistió en que vamos bien en las negociaciones comerciales con Estados Unidos, pero no puede garantizar una fecha para concretar los acuerdos.
6: Sí hay una intención de llegar a un acuerdo, pero todavía no llegamos al punto final. Hay muchas conversaciones, pero no les puedo dar con certeza si lo vamos a alcanzar antes de noviembre o no, porque todavía hay discusiones. Nosotros lo que buscamos en este acuerdo, primero, es que no haya más aranceles y segundo, que disminuyan los que tenemos. Para ello hemos estado trabajando conjuntamente para el objetivo de Estados Unidos, que es lo que llama el presidente Trump la disminución del déficit.
1: La presidenta celebró que se hayan llevado muy bien los presidentes de Estados Unidos y China en su reunión, confirmó que ella va a viajar a China, a Shenzhen, China, a la reunión de la APEC, que es la Asociación Asia-Pacífico, que se llevará a cabo los días 18 y 19 de noviembre. O sea, no fue a la ONU en Nueva York, pero sí va a China, 18 y 19 de noviembre. Dice que va, pues fundamentalmente porque México va a ser anfitrión de esta reunión el próximo año. Y dijo que quiere reunirse con el presidente Xi Jinping aprovechando su visita a China. Último de sobremesa.
0: 5.
1: Y es contigo, mi querido Beto Lati, adelante.
7: Con todo gusto, Carlos, no tan lejos de Nueva York, pegaditos a la capital de Estados Unidos en Baltimore. Te saludo. Aquí va a empezar la era de Rafael Márquez este sábado. De hecho, me encuentro pegado al hotel en el que se encuentra la selección. En un ratito más ya se estarán desplazando hacia el estadio en el que jugarán mañana. Un entrenamiento, reconocer la cancha, palabras de Rafael Márquez, conferencia de prensa. La alineación que pinta para hacer la del debut de Rafa al frente de esta selección nacional de México. Algunos elementos muy parecidos a la Copa del Mundo, tal Rangel en la portería. La defensa bien podría ser mundialista, entendiendo que no está Cachorro Montes. Por un costado aparece Chuy Gallardo, por el otro Jorge Sánchez, los laterales titulares en el pasado mundial. Johan Vázquez en la central, acompañado de Isra Reyes, Isra que fue titular en el inicio frente a Sudáfrica, luego perdió el puesto en la Copa del Mundo. Medio campo con Lira, Gilberto Mora estrenando su casaca número 10, y el tercer mediocampista es el que quizá esté en duda, aparentemente será el puesto para Álvaro Fidalgo, aunque por ahí podría ser Luis Chávez el que aparezca. Al ataque, el Piojo Alvarado, acompañado de la hormiga Armando González, y por el otro costado, todo hace indicar que un hombre que tiene el último tren de posibilidad para subirse a la selección mexicana, Irving el Chucky Lozano. Querido Carlos,
1: muchísimas gracias. Beto Lati, un abrazo fuerte.
7: Ahora le seguimos. Saludos.
1: Ahí están los 5 de sobremesa.
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12: En todo el mundo, más de la mitad de los jóvenes retrasan decisiones importantes. Todo por la situación económica por la que atraviesan. Y esto revela la necesidad de que las generaciones jóvenes entiendan la importancia y que en su definición más resumida se trata de la capacidad de adquirir conocimientos básicos sobre el manejo del dinero. Y en esta coyuntura un tema relevante pero muy riesgoso es el que se refiere a las inversiones, porque ganar de manera rápida y fácil son propuestas muy tentadoras. Esto en redes sociales o a través de influencers financieros que, bueno, pues están dirigiendo justamente tu atención hacia ofertas muy tentadoras en redes sociales para invertir en instrumentos más allá de los tradicionales, como son las acciones y también los bonos de deuda. Porque ahora están las criptomonedas, los productos derivados, las divisas, el trading automatizado, que ofrecen rentables oportunidades que por lo general terminan en fraudes. Siempre hay que desconfiar, verificar y comprobar a la empresa que nos ofrece el producto o servicio financiero. Y recuerda, las finanzas nos harán libres.
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2: ¿Qué tal? Muy buenas tardes. Le presento un resumen de noticias. El gobernador Pablo Lemus llamó a los jóvenes a no utilizar motocicletas de plataformas digitales como medio de transporte, al señalar que el servicio no está regulado y puede ser mortal. Afirmó que los accidentes de motocicletas se han quintuplicado en el país. La muerte de una alumna de 9 años en una escuela de Zapopan apunta de manera preliminar a un paro cardíaco que provocó su caída y traumatismo cráneoencefálico. Sin embargo, la fiscalía investiga lesiones antiguas detectadas durante la autopsia. Ojo con una nueva modalidad de estafa. Delincuentes dejan avisos en medidores de la CFE para hacer creer que detectaron diablitos y después exigen dinero para evitar una supuesta multa. La autoridad recuerda que el único número oficial de la CFE es el 071. El Congreso de Jalisco aprobó nuevas reglas para los patines eléctricos. Podrán circular hasta 25 kilómetros por hora, pero no en avenida, pasos a desnivel ni vialidades con límite superior a 50. Además, deberán contar con casco, luces y elementos reflejantes. Zapopan mantiene vigilancia en 145 puntos de riesgo y reporta cerca de 300 servicios atendidos durante este temporal. Protección Civil revisa 17 cuencas y advierte que, aunque ha llovido menos que otros años, las tormentas han sido más intensas y concentradas. Las cédulas de personas desaparecidas en Jalisco serán proyectadas en las pantallas del Congreso durante las sesiones del Pleno. La propuesta de la diputada Mariana Casillas busca mantener visibles los casos y aprovechar estos espacios cuando no haya votaciones o intervenciones. La propuesta de un cablebús desde el Cerro del Cuatro sigue sin respaldo documental ni recursos federales contemplados para 2027, según el secretario de Transporte, Diego Monraz. El funcionario cuestionó si la viabilidad del proyecto es planteado por Tlaquepaque. Gracias por su atención. Le presento la información Elba Eunice Mercado.
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3: Datos de Aeroméxico. Con información de sus clientes, datos que, bueno, pues podrían traer cualquier tipo de info que me digas, desde nombres, fechas de nacimiento, números telefónicos, etcétera, etcétera, etcétera. Bueno, pues el asunto ya escaló. La Secretaría Anticorrupción y Buen Gobierno anunció que realizará una investigación por la venta de casi 13 millones de registros con datos personales que están ofertados a través del servicio de mensajería Telegram. Entonces, esto quiere decir que no, el asunto es mucho más delicado de lo que originalmente se dijo. Hay que recordar que la propia aerolínea salió a decir que no tenían información de referencias financieras de sus clientes o de contraseñas, y que esto había ocurrido en 2025, pues en el marco de un ciberataque que además afectó a varias empresas, no nada más Aeroméxico. Bueno, pues te decía que el asunto escaló y ahora la Secretaría de Buen Gobierno pues quiere revisar todo esto, Anticorrupción y Buen Gobierno, porque pues son casi 13 millones de registros con datos personales en posesión de diversos call centers, es lo que dicen. Y sobre todo, pues ya se revisó que esto se está vendiendo a través, te decía, de Telegram. Y pues es muy delicado, hermano. Imagínate nada más toda la información que se podría compartir. Son 13 mil registros correspondientes a 13 bases de datos diferentes a nombre de diversas empresas en las que aparecen, pues, Banamex, Grupo Banorte, BBV, tiendas departamentales como Suburbia, Walmart, Sanborn, Soriana, etcétera, etcétera, etcétera. Entonces, bueno, pues, esto sigue escalando. Charlie, espera, hermano, espera.
4: ¿Qué pasa?
3: ¿Sí escuchas?
4: Sí,
3: lo escucho. No sé si te das cuenta, pero ¿escuchas o no? Porque, caray.
4: Ay,
3: no, yo sí escucho.
4: ¿Qué? ¿Sus antenitas de vinilo? ¿Qué
3: son pasando? Mis antenitas de Villamil, hermano. Las antenitas de Villamil.
4: ¿Las que se robó Villamil o qué?
3: Sí, es correcto.
4: Oye, ¿ya aparecieron esas antenas o se las clavó?
3: Abre, por favor. ¿Qué van a parecer, mi Charlie? Hasta pareces nuevo. Para nada, hermano. Y estas antenitas que están sonando de Villamil son porque otra vez regó el tepache. Genaro Villamil. Sí, sí, hermano. El titular del sistema público de radiodifusión del Estado mexicano. Por cierto, el fundador de Infodemia. Este portal.
4: Bueno, los propagandistas del régimen, ¿no?
3: Es correcto, ya de los paleros. Ya, para acabar pronto. Bueno, pues, regó el tepache porque se equivoca y confunde, hermano, las dos Coreas. En sus redes sociales compartió imágenes del encuentro que tuvo la presidenta Claudia Sheinbaum con el presidente de Corea del Sur, Lee Jae-myung, en Palacio Nacional, y bueno, que también estuvo con asistentes, con varios empresarios de este país asiático, pero don Genaro Villamil escribió: empresarios de Corea del Norte reiteran su confianza en la economía de México.
4: No hay
3: casi, casi le estaban aplicando, ya sabes, el codazo de no, espérate, Genaro, espérate. Bueno, pues el tepache quedó ahí regado porque confundió Corea del Sur con Corea del Norte, obviamente, ya sabes. Lo tundieron en las redes sociales, le comentaron de todo. Y bueno, pues no tuvo más que pues quedarse calladito porque lo puso en su cuenta de X. Puso empresarios, te digo, de Corea del Norte se reúnen con la presidenta Sheinbaum. Pues no, no era por ahí.
4: ¡De lo regreso tenemos, a las cloacas!
3: ¡Regresaré!
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4: Ha llegado la hora de nuestra sección favorita de los viernes, cuando los integrantes de este programa le hacemos alguna recomendación para el fin de semana, y puede ser cualquier cosa, desde un restaurante, un libro, una serie, una película, un vino. Arrancamos.
1: Uno.
4: Y arrancamos contigo, mi querido Beto Lati, ¿cómo estás?
5: Carlos, hoy pongo sobre la mesa un libro muy diferente, que va entre lo vivencial, la bitácora, el dolor de un episodio traumático que se busca exorcizar, pero también con una carga literaria importante. El libro se llama Oxígeno. Es de la escritora española Marta Jiménez Serrano. Narra un episodio muy personal, trágico, le pudo costar la vida, en el que hubo una fisura, una intoxicación por monóxido de carbono en su casa, que por poco le cuesta la vida a ella y a su pareja. Y a partir de eso hace un relato sobre lo que se vivió, sobre la fragilidad humana. Recomiendo mucho este libro, está en Alfaguara. Oxígeno, la autora es Marta Jiménez Serrano. Carlos,
4: muchísimas gracias.
1: Dos.
4: Valeria Moy, ¿tú qué nos recomiendas para este fin de semana?
6: Hola de nuevo, Carlos. Pues hoy les voy a recomendar un libro. Un libro de una escritora muy famosa, que es una gran especialista en hablar de los clásicos, básicamente en los clásicos griegos o en los clásicos romanos. Y este libro surge de una serie de conversaciones que ella tuvo en la Universidad de Chicago, y surge también de una historia que ella cuenta que vio un pan de hace pues prácticamente 4.000 años, según ella lo dice, que vio en un museo y que, según Mary Beard, le cambió la vida. Su último libro se llama Clásicos sin filtros, en español, Clásicos sin filtros, el impacto del mundo antiguo. Y yo creo que vale mucho la pena porque, además, dados los resultados de la prueba PISA, más que nunca habría que leer y habría que estudiar a los clásicos, porque lo que dice Mary Beard es que pues estudiar a los clásicos nos enseña a entender cosas difíciles, ¿no? Sobre todo en un entorno de noticias falsas, datos ahí medio torcidos, discursos muy simplistas. Pues esa habilidad de leer y entender cosas difíciles, pues es prácticamente una necesidad. Así que, Carlos, lo recomiendo, Clásicos sin filtros, el impacto del mundo antiguo, de Mary Beard.
4: Buenísimo, gracias, Valeria.
1: Tres.
4: Impresentable del Duende, ¿qué recomienda usted?
3: Hermano, en esta ocasión quiero recomendarles algo. Es que yo siempre escucho que tú, Arely Paz, pues recomiendan restaurantes muy rimbombantes, muy
4: exclusivos. No es cierto.
3: Con estrellas Michelin, con
4: bueno, algunas ustedes veces, se van a otro.
7: Pero no. No siempre, Duende.
3: Pues muchachos, yo voy a recomendar unas tortas.
4: Muy bien.
3: Unas tortas
4: muy
3: buenísimas. Bien. Buenísimas, mi Charlie. Además, con una tradición de
4: fíjese que qué bueno, porque yo iba a recomendar hoy una taquería con unos tacos al pastor tremendos, pero la guardé para la próxima semana para recomendar un restaurante asiático. Entonces, está bien que usted recomiende las tortas.
3: Sí, sí, porque además tienen una tradición de más de 60 años. Te confieso que son de mis favoritas. No sé si han ido, muchachos, pero si no, tienen que ir. Las tortas de El Chatín. En la lateral del viaducto Miguel Alemán en la Ciudad de México, antes de llegar a la Avenida Revolución, en la colonia Miguel, en la alcaldía Miguel Hidalgo. No, bueno, hermano, una tradición, las tortas del Chatín. Yo les recomiendo la especial Chatín, porque además estas tortas son peculiares, porque no llevan verdura. No les van a poner jitomate, lechuga, aguacate, no. Son especiales, estas son de milanesa de carne molida de res. Le pueden poner pierna, tipo española, queso Oaxaca, jamón. Bueno, hay de piña asada. De verdad, no se las pueden perder. Más de 60 años, mi Charlie. Las tortas El Chatín no tienen sucursales, ¿eh? Ojo, para que no los engañen, porque por ahí quería surgir otra. Las únicas tortas El Chatín. La calle es 18 de julio en la colonia Escandón, muy cerca de Avenida Revolución. No se las pierdan.
4: Buenísimo. Gracias, Duende.
3: Gracias, mi Charlie.
1: 4.
4: Arely Paz, ¿tú qué recomiendas?
7: 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Si a usted le gusta leer, esta es una gran opción. 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Sí. 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Yo siempre pensé que leer solita con mi soledad era lo más importante, pero con Tribu, pues has encontrado que la lectura a distancia, a través de un club que te conectas en una aplicación y a través de las redes, pues puedes convivir y platicar alrededor de un libro. Ahí me tocó pues el de Arráncame la vida, de Ángeles Mastretta, que yo allá había leído. Pero ahora...
4: Oye, por cierto, ¿ya viste la serie?
7: Ya la vi.
4: Voy a la mitad y me ha encantado.
7: Sí, está muy bonita.
4: Le mando
7: bonita.
4: Un abrazo y un beso a Ángeles Mastretta, que además...
7: Pues, Mal de Amores.
4: Mal de Amores está fenomenal y está dirigida por su hija, entonces está entrañable el asunto. Y pero tú decías, tú estabas hablando de otra novela de...
7: Sí, Arráncame la vida, pero lo interesante es que, bueno, en algún momento usted puede recibir también Mal de Amores o cualquier otra obra de Ángeles Mastretta a partir de Tribu. Y te iba a dar un dato, Carlos, que el libro de Ángeles Mastretta, si tú lo buscas ahorita en las librerías, está agotado. Es decir, los chavitos, si les ha interesado la obra a partir de que vieron la serie. Pero con Tribu puede llegarle varios libros y lo pueden comprar. Se compran una torta del Chatín, reciben su cajita del libro de Tribu y lo disfrutan, Carlos.
4: Venga, muchas gracias, Arely Paz.
1: 5.
4: Oye, estoy seguro, Arely Paz, ya que estamos hablando de esto, estoy seguro que tú has ido alguna vez a un ronqueo, ¿no? Este espectáculo que hacen algunos chefs, en donde agarran, les llega un atún gigantesco.
7: Es un espectáculo.
4: Y ahí lo van cortando. Pero es una cosa, eso es una bestia gigantesca, ¿no? Y entonces ahí lo van cortando y te van dando las distintas partes del atún. Y yo tuve la oportunidad de disfrutar un ronqueo en el restaurante casi nuevo, le diría. Tiene, yo creo que como un año, Chunky Dragon, que está ahí en la zona de Polanco. Y que mezcla, su carta habitual, mezcla sabores japoneses, chinos, tailandeses. A mí la comida asiática me fascina, entonces pues ahí es casi un paraíso. Pero me tocó ir al ronqueo en esta ocasión y fue sensacional, porque te van dando las distintas partes del atún, algunas con más porcentaje de grasa, otras con menos, y preparadas y servidas de manera distinta. Fascinante. Les recomiendo Chunky Dragon si les toca ronqueo, si pueden ir al ronqueo, ideal. Y si no, pues la carta normal está también muy rica.
7: Que el ronqueo, Carlos, es el despiece, ¿no? En trozaditos.
4: Sí, la van cortando. La van cortando. Buenazo.
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4: Venga, mi querido Beto, te escuchamos.
5: Oye, Carlos, tengo la certeza de que pocas cosas hacen que a uno le dé más hambre que escucharte hablar de comida, ¿eh? O sea, nos ha pasado muchas veces y en muchos continentes, pero
4: es cierto,
5: uno
4: es cierto.
5: Que viene caminando en Baltimore entre el tripié y la cámara y te escucha pensando, bueno, como sea, querido Carlos.
4: Están los Yankees jugando ahí, ¿no? Con los Orioles.
5: Exactamente, ¿no? Porque si le quieres caer al rato. Por si quiero caer ahí a...
4: Se confirmó hace un ratito que el juego de comodín en Nueva York el martes va a ser Yankees-Boston. ¡Agarrón! Se confirmó hace 20 minutos, 15 minutos.
5: ¿Estás sereno? ¿Estás confiado?
4: ¿Sereno? Decir sereno es considerarme nervioso. Estoy calmadísimo, tranquilísimo. Mis amigos beisboleros dicen que me ven demasiado tranquilo para el juego contra Boston y me ven demasiado preocupado para el juego contra Tampa, que debería yo estar más nervioso por Boston y menos nervioso por Tampa. Pero bueno, yo creo que a Boston le vamos a ganar rápido y Tampa me da un poco más de miedo.
5: Tú mantienes la fe como si los Yankees mantuvieran en su, pues en su formación,
4: sus
5: grandes baluartes de otra época, y parece que no van con Aaron Judge. Ya deseamos
4: no.
5: Una nueva lesión. Necesitan un milagro para que Aaron Judge salga de la lista de lesionados y poder contar con él en su rivalidad tremenda frente a Boston, rivalidad que tiene como base pues un hombre nacido aquí donde estoy, en Baltimore. Babe Ruth nació aquí precisamente, jugó en Boston, pasó a Yankees y toda esta historia. Querido Carlos, en esta fecha FIFA ya ha arrancado la era Zinedine Zidane, la etapa de Zidane dirigiendo a Francia. Francia derrota en este momento 1-0 a Turquía, a domicilio. El primer gol de esta era ha sido obra de Kylian Mbappé, que de hecho salió lesionado hace unos instantes. Habrá que ver en qué queda esta lesión de Kylian, parte del virus FIFA, parte de lo que ven las selecciones y lo que los clubes padecen, porque Konaté, también elemento de Francia, del Real Madrid, ya se lesionó al inicio de esta fecha FIFA. Una jornada en la que Italia ha regresado a lo mismo, porque retornó a su banquillo Roberto Mancini, aquel que los hiciera campeones de Europa en 2021, luego fallara en la calificación a Qatar, luego los votara para irse por un contrato millonario a Arabia Saudita, pero están perdiendo de locales los italianos, enfrentando a una Bélgica que tampoco te diría yo que es la gran potencia. En el Estadio Olímpico de Roma, Bélgica gana 1-0 frente a Italia en este momento. Más temprano, por no decir que de madrugada, Australia recibió a Brasil, la derrotaba 1-0 con un golazo. Finalmente Brasil logra empatar por medio de Rayán en el último estertor del partido, otro que no le está pasando bien, el Brasil de Ancelotti. En la Liga de las Naciones de la CONCACAF, la selección de Costa Rica vencía 3-0 a Curazao. Y de repente, Curazao le hizo 4 goles, para que veamos que no es el Piojo Herrera. El fútbol centroamericano, con la muy específica salvedad de la selección de Panamá, se encuentra en una crisis muy acentuada y creo que lo iremos viendo, porque los cupos mundialistas le va a costar mucho a Costa Rica, a Honduras, El Salvador, que antes eran potencias, retomarlos, lo que sucede en este momento en ese frente. Carlos, Gran Premio de Bakú se va a correr este sábado temprano a las 7 de la mañana. Ya decíamos ayer la razón. El motivo es que el Día Nacional de Azerbaiyán, de esta ex república soviética, es el domingo y por eso se adelantó. Va Russell con la pole position. Por detrás de Russell aparecen Leclerc, Piastri. En la última hilera, Stroll y Alonso, solamente por detrás de Checo Pérez y Valtteri Bottas. No está siendo fácil esta temporada para el mexicano. Se entendía con Cadillac, la escudería nueva. La última, Carlos. El domingo muy pendientes en el Mundial de Ciclismo, la competencia de ciclismo de ruta, con Isaac del Toro. Ojalá que vengan grandes noticias con el Torito de Ensenada. Sí. Recordando que para los momios es el segundo candidato a coronarse en esta carrera del domingo, Carlos.
4: Buenísimo, gracias Beto Lati. Te mando un abrazo, que tengas buen fin.
5: Saludos desde Baltimore, adiós.
4: Hasta luego, 2-14.
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14: 28 grados centígrados.
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1: No sabe usted qué invitadazos tenemos hoy aquí en W Radio para hablar de la ley antimemes, así se ha apodado a esta nueva propuesta de la presidenta Sheinbaum, que se ha denunciado busca coartar la libertad de expresión ahora de quienes hacen memes. Siempre con un envoltorio muy bonito, eso no falla. Y en esta ocasión el envoltorio muy bonito es que hay que combatir la piratería. Hay que evitar que haya suplantación de identidad del gobierno en páginas web que buscan extorsionar a la gente. Ese es el envoltorio bonito. ¿Qué es lo que hay debajo? Pues amenazar con cárcel a los memeros que puedan usar las imágenes de la identidad del gobierno, etcétera, etcétera, para hacer broma, hacer crítica, hacer sátira. Y me da muchísimo gusto recibir hoy en W Radio a Van Pipe. Qué gusto saludarte, Van Pipe. ¿Cómo estás? Muy buenas tardes.
2: Hola, ¿qué tal? Gracias por invitarnos.
1: Chavo del Toro, ¿cómo te va? Muy buenas tardes.
3: Mi querido Carlos y a mis compañeros, ¿cómo están?
1: Hola, Rictus, ¿cómo estás? Muy buenas tardes.
4: ¿Qué tal? Buenas tardes. Un saludo al auditorio. Muchas gracias.
1: Muchas gracias. Van Pipe, empezamos contigo. ¿Frente a qué estamos y cómo evalúas este paso para atrás que da Morena y dice no, a ver, vamos a dejar muy claro que esto solo es para efectos de cometer delitos? ¿Cómo sientes este debate que se ha dado?
2: Pues siento que es una y es otra, ¿no? O sea, siempre buscan algunos, siempre hacen leyes nuevas que de alguna forma siempre nos afectan, ¿no? O sea, como que los decoran muy bonito. Y estaba viendo videos de que dicen, es que esto es para evitar los fraudes y todo esto. Bueno, yo me imagino que un martillo sirve para clavar un clavo, ¿no? Pero si veo que un señor viene corriendo hacia mí con un martillo arriba, o sea, yo sé que es para clavar clavos, pero veo que viene corriendo hacia mí, o sea, de todos modos voy a tener miedo. O sea, debería ser como más claro, más específico. No es esto en contra de la censura, no es contra los que hacen sátira, pero no. Lo hacen de alguna forma siempre, o sea, porque podemos hablar en este caso de esta ley, pero en la ley anterior, o sea, estaban hablando de no queremos celulares en las escuelas. Ah, y la inteligencia artificial, siempre iban juntas las dos conversaciones. O sea, siempre buscan una forma en la que puedan hacer algún tipo de censura, y no importa el tema, no importa esta ley, no importa la ley anterior que va, la del Senado, no importa la de los diputados. O sea, no importa la conversación de las redes, de la inteligencia artificial. Ah, pero al final de cuentas son todas juntas. O sea, siempre buscan una manera de, y de una vez que no se puede, o sea, censura. Censura. O sea, hablo del tema del que sea, pero de alguna forma siempre nos involucran. O sea, siempre está esta forma de controlar las redes sociales, la comunicación, lo que decimos las personas.
1: ¿Qué te parece a ti, Chavo del Toro?
3: Ah, bueno, complementando lo que dice el BAMP, tiene toda la razón, pero fíjate, no nada más estas leyes satelitales. Bueno, son leyes muy bondadosas, pero como tú lo dijiste, Carlos, satelitalmente, con todo lo que tenga que ver con la libertad de expresión, ahí va el ataque. Mira, esto, digamos, es importante para los periodistas, claro, para los caricaturistas, claro, porque nos afecta, pero también, Carlos, está afectando a los ciudadanos como tal. O sea, esta ley va hasta que el ciudadano no pueda hacer un meme porque va a poder estar en la cárcel. Entonces, esta restricción no nada más es para nosotros, es para toda la ciudadanía. ¿Y qué pasa? ¿Cuál es el miedo de nosotros, querido Carlos? En los 2000, en España hubo un debate, precisamente cuando empezó estas modas de los derechos de la imagen y todo eso, y muchos políticos empezaron a denunciar y a demandar a caricaturistas por utilizar su imagen en las caricaturas, y se armó todo un debate. Afortunadamente estuvo por encima de la libertad de expresión, ganaron los caricaturistas allá en España y en Europa. Bueno, 20 años después lo estamos viendo aquí con cualquier pretexto, y tú imagínate, tú tienes tu imagen protegida, Carlos, tú eres un político diputado.
1: No me hagas ese daño, no me hagas ese daño. Bueno, pero para efectos del ejemplo en esta mesa, te concedo el uso de mi imagen de forma arbitraria.
3: Órale, mi Carlos, yo sé que tú no eres capaz, que tú no eres mala onda, pero bueno, imagínate, entonces Van Pipe te dibuja, te hace una animación, clona tu voz y todo eso, y nos reímos todos de ti porque estás robando. ¿Qué va a pasar tú ante el INPI? Como lo tienes registrado, tu voz, tu imagen, vas a denunciar, vas a demandar penalmente a este personaje y se va a ir el Van Pipe al bote por él. Entre que sea peras y manzanas y pueda salir del bote y que no, y que sí, la libertad de expresión, pues ya te estás fastidiando. Y lo que dice BAMP es cierto, o sea, cada ley, cada situación, lo que está haciendo es estarnos acorralando en la libertad de expresión. Fíjate, el INE de Tabey está haciendo este tipo de cosas. Ahora va el INPI con estas leyes.
1: En fin, no olvidemos quién estaba al frente del INPI, el que era de la UIF y que ahora es candidato de Morena al gobierno de Querétaro, ¿no?
3: Sí, claro. Y Pablota, ese gran luchador social que no veía el huachicol y cosas así. En fin.
1: Qué cosa. Rictus, ¿cómo ves tú?
4: Sí, bueno, sin duda, coincido con lo que dijeron Chavo y Van Vipe. Ahora resulta que esta clase política, que es bastante ridícula en muchos sentidos, pues no le gusta ser ridiculizada por los ciudadanos, ¿no? Como dice Chavo, es una ley que representa una amenaza y ya no en un hecho aislado. Ya son bastante recurrentes estos intentos de censura desde el poder, desde la legislación. Nos quieren quitar la risa. Justamente este año se cumplen 200 años de del primer cartón editorial publicado en un medio en México. Es decir, estamos conmemorando 200 años de la caricatura editorial en México. Y yo creo que como nunca en esos 200 años, puede ser que en este momento esté bajo asedio, que esté amenazada. Pues qué manera, ¿no? Vaya manera de celebrar esos 200 años de la caricatura en nuestro país. Justamente esa caricatura que se publicó hace 200 años, esa primera caricatura se llamaba La Tiranía.
1: Ah, mira.
4: Mira la ironía, ¿no?
1: Qué cosa. Oye, ese
4: en un periódico que se llamó El Iris.
1: Van Pipe, ¿se solucionaría esto si explícitamente en la ley ponen esto no puede utilizarse en contra de periodistas, caricaturistas, memeros, que ejerzan la sátira política, algo de esa naturaleza explícitamente? ¿Eso lo solucionaría? ¿Eso, digamos, que apagaría los temores?
2: Pero es que es otra vez, o sea, sí, en este caso particular sí, pero ¿cuántas veces han amagado, no? O sea, sacan un amedrenta, bueno, hacen la amenaza de que van a sacar una ley y viene con un troyano como este, ¿no? O sea, de que es para en contra de la libertad de expresión. Y sí, en este caso a lo mejor lo solucionaría, pero la siguiente ley que van a sacar va a estar ahí otra vez adentro, y la siguiente ley, hasta que poco a poco le vayan quitando un poquito más. O sea, me hace recordar, por ejemplo, hablan mucho de la escala comercial, no utilizar la identidad gráfica del gobierno en escala comercial con fines, no sé, de económicos. Y me hace recordar mucho ese episodio de Latinos, ¿no? De Loret y Broso, que estaban en el Palacio Nacional. Yo creo que mucha gente fue engañada por eso. O sea, de verdad pensaron que estaban ustedes ahí.
1: No sabes, nos llegaban mensajes de los propagandistas de la 4T diciendo: miren, aquí está la muestra de la libertad de expresión del gobierno que permitieron que Broso y Loret grabaran desde Palacio Nacional y desde el avión presidencial. Y no está, evidentemente, no estábamos ahí, pues, ¿no?
2: Pero hubo gente que sí fue engañada, o sea, que se puede, que fue un fraude, podrían alegar ellos. O sea, y a escala comercial, pues, Latinos debe tener como 2-3 millones de seguidores, no sé cuántos señores tenga ahorita. Yo creo que está comercializado, o sea, que sí está monetizado ese video, que está haciendo un beneficio económico. Ese, yo creo que se ajusta perfectamente a la ley, justo como está ahorita. O sea, y bueno, a lo mejor lo arreglan con ese...
1: Sí, porque vas a decir, como obtienes un beneficio económico del trabajo de sátira que haces, ¡púmbale!
2: Como engañaste, como utilizaste los símbolos estos, bueno, pues ahí está. Y sí, a lo mejor lo solucionan esta vez, pero la próxima vez otra vez, o sea, vamos a estar levantándonos cada 6 meses que decimos alguna cosa de esto, ¿no? O sea, el INE está... Bueno, o sea, todo lo que dijo el Chavo del Toro, o sea, justo...
1: Chavo el Toro, no sé si viste ayer la Universidad de Berkeley publicó un análisis, un artículo de derechos humanos en donde compara la actitud de López Obrador contra la prensa con la actitud que tenía una revista nazi contra los judíos. ¿Qué te pareció esta comparación?
3: No, lo que pasa es que, mira, nosotros en broma... Y en tertulias y en reflexiones y hasta en mesas académicas, pues, siempre decimos, ay, es muy fácil estar comparando lo que nos está sucediendo con el gobierno de la 4T, de López Obrador y ahorita de Claudia, con lo de, por ejemplo, los nazis, con lo y otro académico te dice, oye, no exageres, y luego con lo de Venezuela, oye, no exageres, y luego con lo de Cuba, oye, no exageres. Pues mira, Carlos, es que una tras otra está completamente igual, y lo vemos, por ejemplo, con las actitudes también de Trump allá con la prensa autoritario y la tataca. Bueno, pues aquí constantemente todos los días desde la máxima tribuna estamos sufriendo directamente ataques. Lo peor y la diferencia en todos los países que yo veo esto del tiempo moderno, ¿no? No lo de la comparación de los nazis, pero del tiempo moderno, Carlos, es que las palabras han matado. O sea, las palabras desde la gran tribuna han matado. Ahí vemos muchos de nuestros compañeros, colegas, no caricaturistas, sino periodistas, colegas en este ámbito, pues que han perdido la vida precisamente porque es un hostigamiento constante de muchos entes en México contra la prensa. O, pues a Ciro Gómez Leyva, ese atentado que no sabemos ni por qué ni cómo. Lo que te quiero decir es que, efectivamente, si tú me preguntas que la comparación es válida, pues Carlos, con todo lo que estamos viendo, pues
5: sí, es muy válida, ¿no?
1: ¿Y qué te parece, Rictus?
4: Finalmente, el daño ya está hecho. O sea, esta intención, que como decía, ya no son hechos aislados, sino que parece ya un intento, pues que en algún momento tiene la intención de consumarse, pues ya está minando ahí, raspando la confianza, la seguridad de quienes ejercemos nuestro oficio, pues al no sentirnos seguros, ¿no? Eso yo creo que ya hay por ahí un daño que ya está hecho. Esa sensación de inseguridad, el pensar e incluso el esparcir en la opinión pública, la opinión o la percepción de que estamos haciendo algo ilegal, la opinión o la percepción de que estamos haciendo algo ilegal, ¿no? O que podría ser

0: No parece, desafortunadamente, ser una exageración. Estamos, nos está llegando el agua al cuello, ¿no?
1: Van Pipe, ¿ves que con, digamos que se ha revolucionado el humor político con estas nuevas herramientas? Ya no te voy a decir las redes sociales y los memes, ¿no? Con la inteligencia artificial, con todo lo que puede hacer ya hoy por hoy la inteligencia artificial, ¿qué le representa a un régimen que tiene este apetito permanente de limitar la libertad de expresión, de acotar la crítica, de asfixiar cualquier cosa que denuncie irregularidades?
2: Y es que, bueno, está lo de la cárcel, ¿no? Que amenazan con cárcel. Y pues nosotros nos reímos, a lo mejor me platican, y bueno, te vamos a llevar cigarros a la cárcel, vamos a hacer la cárcel. O sea, estamos mencionando la cárcel y a lo mejor nosotros seguimos con esto, ¿no? Ya sabemos cómo funciona y no tenemos quien nos defienda, yo qué sé. Pero la gente normal, la gente común, está escuchando esas cosas y a lo mejor ya se limita, se autolimita para no decir más cosas. Y es justo esto, porque la inteligencia artificial está democratizando esto de, pues, la caricatura. O sea, no necesitas tener los conocimientos técnicos para hacer un video ya, para hacer un meme, no necesitas aprender a dibujar. O sea, simplemente escribes ahí un prompt y dices, quiero que este personaje político haga algo ridículo y la inteligencia artificial te lo va a dar. Y es cuando ya el gobierno ha de estar súper asustado, ¿no? O sea, ya cualquier persona lo puede hacer. A lo mejor nosotros lo hacemos con buen gusto porque iba a estar publicado en algún lugar. A lo mejor no nos pasábamos de groseros porque iba a estar en una revista o en un portal. Pero pues la gente ya no tiene esas limitaciones y ya con la inteligencia artificial no necesita los conocimientos. Pues ya todo el mundo lo puede hacer y en el lenguaje que ellos quieran utilizar. O sea, entonces ahorita deben estar muy asustados y sí quieren utilizarnos como ejemplo para que vean que estamos nerviosos, para que más gente no se quiera meter en esto, porque prácticamente la inteligencia artificial ya le abrió la puerta para que todos lo podamos hacer sin conocimientos ni nada. Ya todo el mundo lo puede hacer y me tienen mucho miedo a eso.
1: Chavo el Toro.
3: Sí, respaldando esto, no es una cuestión contra el periodismo, no es una cuestión contra la caricatura como tal, querido Carlos, es una cuestión contra el derecho de expresarse de los ciudadanos. La democratización, académicamente hablando, se dice, la democratización de la memada, o sea, los
1: Sí.
3: memes ya lo pueden hacer cualquiera. Antes nosotros como caricaturistas teníamos el monopolio, pues, de burlarnos del
1: Sí.
3: político, y con las redes sociales y con estas nuevas tecnologías, se rompe, como dice Van Pipe. Lo peligroso aquí es que quieren controlar estas, no la narrativa, quieren controlar esas expresiones por todos lados, Carlos, por todos lados están las presiones. Pero bueno, yo lo único que quiero hacer es, de verdad, Carlos, que te están escuchando, te escucha mucha gente, empresarios, dueños de medios, todo eso. Que cuidemos la caricatura, cuidemos el periodismo. La caricatura es un instrumento del periodismo y el periodismo es un pilar de la democracia. Si queremos un país democrático, hay que cuidar el periodismo, pero hay que cuidar a los caricaturistas. Oye, no más nosotros hacemos caricaturas, no lo tomen en tan personal, políticos. Nos reímos de los que siempre se ríen de nosotros, los políticos, y esa es nuestra labor. Y es una válvula de escape también para la sociedad que se siente identificada con lo que hacemos. Y eso también ayuda a tener un buen ambiente democrático en el país. Entonces, eso es lo que yo invito y a la sociedad. Cuiden su democracia, cuiden a sus periodistas y cuiden a sus moneros, mi querido Carlos.
1: Ricto, cerramos contigo. ¿Qué nos dices?
0: Totalmente de acuerdo en las opiniones. Mira, sin duda, detrás de estas intenciones se oculta un miedo, miedo por parte del gobierno a la verdad, miedo a la información, miedo al equilibrio de poderes, miedo a la democracia. Eso es lo que están demostrando con esto. O sea, no se trata nada más de ver al poderoso subido en una silla, muriéndose de miedo por un ratoncito abajo que representan los memes, el humor político, en todas sus manifestaciones. No, es en realidad miedo a lo que te menciono, a la democracia. Entonces, pues no podemos permitirnos que ese miedo nos apague, nos domine. Nosotros tenemos que responder a ello con humor, justamente. Hablo de nosotros, los caricaturistas, pero también de los ciudadanos en general. O sea, no nos pueden

0: captar el humor. Les decía Van Pipe que las herramientas digitales han democratizado la caricatura, el humor político, cualquiera puede hacerlo ahora, de la manera en como, por ejemplo, Van Pipe lo hace. Como lo hacemos los caricaturistas, es un poquito más difícil porque hay que, digo, un rasgo muy, muy bonito y muy característico de la caricatura y que la diferencia de los memes, pues es justamente la manifestación humana de un dibujo, ¿no? Pero sí es cierto, o sea, lo puede hacer cualquiera. Entonces no debe estar limitado el humor, la risa, por parte del gobierno. Los límites los deben poner los mismos ciudadanos, son ser nosotros quienes establezcamos hasta dónde sí y hasta dónde no. Nosotros tenemos en todo caso que limitar al poder, pero ¿cómo lo vamos a hacer si cada vez perdemos más contrapesos, organismos independientes, a organismos autónomos, pero también ahora nos quieren quitar el humor? O sea, no puedo imaginar el escenario de un gobierno limitando el humor y diciendo que sí es válido, ¿no? Insisto, con el pretexto de cualquier del derecho, en este caso de la protección de un derecho de propiedad intelectual. O sea, eso sería terrible. Espero que nuestra democracia no muera, pues eso, perdiendo la sonrisa, perdiendo la risa.
1: Muchísimas gracias, Rictus, Chavo del Toro, Van Pipe, por estos minutos para W Radio. Les mando un abrazo.
2: Mandan los mejores cigarritos de
1: A lo mejor, a lo mejor yo voy a estar primero allá adentro, ahí les encargo, yo no fumo, pero les encargo unos tacos de cochinita, si no es molestia. Les mando un abrazo.
2: Ahí todos.
1: Hasta luego, Van Pipe, Chavo del Toro y Rictus con esta ley antimemes de la presidenta Sheinbaum aquí en W Radio.
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14: 28 grados centígrados.
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1: Vamos a quitarnos la mirada del ombligo, vamos a hablar de algunos de los temas que están en el tablero de la geopolítica internacional y se reflejan en las portadas de los diarios más influyentes del mundo. Yo sé que mucha gente nos escucha en taxis de aplicación, ya sea en Uber, Didi, etcétera. Bueno, para todos aquellos que están al volante en este momento, dedicada con afecto esta nota del Financial Times. Un ex taxista encabeza las encuestas presidenciales en Indonesia. Y la historia de este hombre que se llama Deddy Mulyadi, es fascinante. Ahorita, Deddy Mulyadi es gobernador de la provincia de Java Occidental en Indonesia, que es uno de los países más poblados del mundo. Él pasó de trabajar como mototaxista, ya ven que en esas partes del mundo el mototaxi es lo que manda, ¿no? Incluso por encima del taxi, ¿no? Los tuk-tuks que le llaman, de mototaxista y vendedor de cohetes, ¿no?, a convertirse en una figura nacional con enorme popularidad que apunta, como que aparece como puntero en las encuestas. A ver, ¿qué tiene este hombre? Pues que tiene un estilo muy cercano a la gente, tiene 55 años de edad, su origen humilde, que luego lo estudió a llevar derecho, lleva años ya en la política, usa muchísimo las redes sociales, publica videos prácticamente todos los días, recorriendo mercados, hablando directamente con la gente, escuchando quejas, entregando fajos de dinero a personas necesitadas. Y mientras tanto, tienes al presidente, que se llama Prabowo Subianto, el presidente Subianto, pues es un general, ¿no?, militar de élite, que siempre aparece hablando desde el estrado, etcétera, etcétera. Si usted hace la encuesta presidencial, y la hacen allá en Indonesia, Deddy trae 35% de intención de voto y el presidente Prabowo trae 14%. O sea, más del doble le saca. Pero lo que llama más la atención es que si se va un año atrás, la situación era prácticamente al revés. Prabowo traía 35% y Deddy 20%. O sea, se invirtió. En unos meses se invirtió. ¿Por qué? Pues porque hubo una serie de escándalos, insatisfacción económica de la gente, etcétera, etcétera. Pero ahí le va lo más sorprendente. Son del mismo partido. Sí. El extaxista y el general son del mismo partido político. Con lo cual el extaxista trata de no criticar al presidente, trata de no chocar con él, pero sí, pues marca una clara diferencia. Por ejemplo, hace poco, el programa estelar del gobierno de desayunos escolares provocó que un montón de niños resultaran intoxicados. Pues, ¿qué hizo el extaxista? Pidió al presidente que se cancelara este programa. Lo dice, pues obviamente, en buena onda, ¿no? Pero pues ahí está la rivalidad y eventualmente va a tener que definirse este asunto. Oiga, déjeme me muevo a una que aparece hoy en la portada del Wall Street Journal, y es una investigación que revela cuál es el arma secreta de Irán para ganarle a Estados Unidos. Y el arma secreta es China. Ahorita que está

0: China, la visita de Xi Jinping en moda en todos los partidos, dice el Wall Street Journal. Este verano, cuando Estados Unidos e Irán firmaron una tregua temporal, China promocionó su papel como el encargado de reducir las tensiones en Medio Oriente, ¿no? Como el gran mediador, dijo que su cancillería había hecho decenas de llamadas para impulsar la paz, que el propio presidente Xi Jinping había intervenido con propuestas para poner fin a los combates. El mismo día que China divulgó esto, un avión procedente de China aterrizó en Teherán, Irán, con un cargamento destinado al Ministerio de Defensa iraní que incluía componentes electrónicos para fabricar drones y sistemas de guiado de misiles, de acuerdo a datos de las aduanas de Irán que analizó el Wall Street Journal. Fue un avión, un envío de aproximadamente 1.300 envíos procedentes de China con componentes destinados al Ministerio de Defensa, según los datos aduaneros. 2 días después de estos componentes llegaron más de una docena de cargamentos adicionales. Pero no es solo eso. China también le compra a Irán el petróleo, a pesar de las sanciones de los Estados Unidos. Empresas fantasma chinas ayudan a lavar este dinero. Los bancos chinos canalizan las transacciones a través del sistema financiero del país, utilizando la moneda china para eludir la supervisión de los Estados Unidos. Seguido, imágenes satelitales obtenidas por entidades chinas han sido vinculadas por funcionarios de Estados Unidos con ataques de Irán matando a soldados de los Estados Unidos. Empresas chinas les han dado a los iraníes precursores químicos para fabricar los misiles balísticos que emplean en el ataque. Ahí está el arma secreta de Irán. El arma secreta de Irán es China. Y lo está poniendo hoy en su portada el Wall Street Journal, cuando está de moda el abrazo, beso y apapacho entre Donald Trump y Xi Jinping. Hablando de temas de política, fíjese que apareció una encuesta de Datafolha, así se llama la empresa encuestadora, y aparentemente muy respetada, porque la citan en sus portadas los 2 diarios brasileños más influyentes. Ya ve que en 2 semanas es la elección en Brasil y van Lula contra Flavio Bolsonaro. Tanto Folha de São Paulo como O Globo dicen, para la primera vuelta electoral trae 40% Lula y 36% Flavio Bolsonaro. Serían los 2 que pasarían a la siguiente fase, porque los otros quedan ya muy abajo, en 5%, 4%, hay como 10 candidatos. En realidad, Lula y Flavio Bolsonaro son los que están jalando. Lula de izquierda, Bolsonaro de derecha. ¿Qué pasa en la segunda vuelta electoral? Ah, pues ahí ya se pone más interesante. 47% Lula, 45% Bolsonaro, con 7% nulos y 1% indecisos. Va a ser un final de fotografía. Y con esto nos quitamos la mirada del ombligo.
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2: El resumen de lo que tenemos justo en este momento. Arely Paz, vamos contigo.
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5: Volvemos a Durango. Rosa Gausín, muy buena tarde. Cuéntanos.
6: Sí, buenas tardes, Arely. Pues para comentarte que finalmente Zoé Robledo se entrevistó con los padres de los recién nacidos fallecidos en Durango, en el Hospital General de Zona Número 1, y vamos a escuchar lo que nos dice Arely.
7: Esta reunión, básicamente, lo más relevante, podríamos destacar, que fue este perdón.
8: Sí, lo más relevante fue la disculpa que la familia necesitaba.
7: Ajá, sí. Y esto, bueno, de alguna manera los tranquilizó a los familiares.
8: Sí, rotundamente, sí, los tranquilizó, y es algo que la verdad se celebra, porque uno como abogado pensaría que uno quiere sangre, quiere ver pelea, pero no, somos humanos también, entonces queremos que las familias ya tengan ya descanso, ya algo de tranquilidad. ¿Y por algo se inicia?
7: ¿Qué pasaría después de esta reunión? ¿Llegaron algunos acuerdos?
8: Se llegaron unos acuerdos, ahorita voy a platicar con ellos, a ver qué me dicen, porque la decisión la tienen ellos, no puedo hablar tanto por ellos. ¿Sí?
7: Muy bien, gracias.
6: También, Arely, comentarte que se estaba programada para hace unos minutos una rueda de prensa con el titular de Comunicación Social Central del IMSS, sin embargo se suspendió porque está sosteniendo algunas reuniones y será en las próximas horas cuando se convoque a una nueva reunión con los medios de comunicación. Hasta aquí el reporte.
5: Muchísimas gracias, Rosa. Buena tarde.
6: Buena tarde.
5: Un juez federal concedió prisión domiciliaria a Ernesto Rufo Apple, el gobernador, exgobernador de Baja California. Saldrá de prisión y será llevado a su casa en Ensenada para que siga el proceso por la investigación de huachicol fiscal que se le sigue. Pues feliz cumpleaños 50 para la banda irlandesa U2. Para celebrarlo hoy, la banda llevó a cabo un mini concierto sorpresa. El cuarteto, conformado por The Bono, The Edge, Adam Clayton y Larry Mullen, bueno, pues llegaron de sorpresa al patio de la escuela en donde inició su historia, pues hace 50 años, con el anuncio escolar en ese entonces de Larry Mullen, de baterista busca músicos para formar una banda que hoy cumple 50. 2:52, tenemos regalos para usted. 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Hasta aquí la información, Carlos.
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0: Con esto llegamos al final de este programa. Impresentable del Duende, que tenga un buen fin de semana.
11: Igualmente, querido Charlie, buena tarde.
0: Arely Paz, muchísimas gracias y muy buen provecho.
5: Gracias, coman rico.
0: A nombre de todos los que hacemos este programa, soy Carlos Loret de Mola. Muy buenas tardes. Nos escuchamos el lunes en punto de la una. Ya saben cómo se pone.

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4: Los cambios en la regulación para prevenir el lavado de dinero y el financiamiento al terrorismo no deben afectar a la mayoría de los clientes. Lo que va a suceder es que van a aumentar los controles y solicitudes de información cuando la institución detecte operaciones inusuales o de mayor riesgo. Por eso, para evitar alguna situación inesperada que pudiera interrumpir tus operaciones o limitar tus recursos, ponte al día en los siguientes puntos. Número 1. Mantén actualizado tu expediente en el banco con todos tus datos como domicilio, empleo o actividad económica. Número 2. Si recibes depósitos elevados o manejas mucho efectivo, el banco podrá pedirte que acredites de dónde provienen los recursos, tu trabajo o actividad económica, estados de cuenta, facturas, contratos, recibos de nómina o declaraciones fiscales. Número 3. No prestes tu cuenta bancaria para recibir dinero de otras personas, y mucho menos si no tienes un parentesco familiar. Número 4. Evita movimientos fuera de tu patrón normal, como pueden ser transferencias internacionales inusuales, depósitos en efectivo repetitivos o uso de varias cuentas relacionadas. Número 5. Para un usuario que obtiene ingresos legales y puede demostrar su origen cuando sea necesario, los ajustes regulatorios implicarán principalmente más solicitudes de información y una supervisión más estricta, eso sí, siempre y cuando sea necesario. Y recuerda, las finanzas nos harán libres.
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6: 28 grados centígrados.
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9: La convivencia sana entre dos gatos es posible, pero requiere algunas actividades especiales para lograrlo. Ante todo, procura que el menino que ya está en casa se acostumbre al nuevo inquilino acercándole una manta o un objeto con su olor. Ya en el hogar, elige un lugar en el que el nuevo integrante puede estar solo, pues se recomienda que estén separados los primeros días. Permite que se olfateen por debajo de la puerta y continúa con la rutina de los olores. Pero ahora, el recién integrado también debe tener una manta con el aroma del otro. Cuando sientas que están familiarizados, permite que compartan los mismos espacios paulatinamente. Es importante que nunca los pierdas de vista por si hay rencillas y que no los fuerces a estar juntos. Como buenos gatos, ellos se manejan a su propio ritmo. Cada buena acción recompénsala con premios y cariños. En la medida de lo posible, asígnales a cada uno su propia caja de arena, cama, bebedero, comedero, rascadores y juguetes, por lo menos en un inicio. Es muy recomendable que cada uno tenga su propio espacio. A todos nos cae muy bien estar solos de vez en cuando, sin querer saber nada de nadie. Si llegan a tener una pequeña pelea, es normal. Pero si se causan daño o las riñas son insoportables, es mejor buscar a un especialista en entrenamiento. Por último, juega con ellos por parejo y cánsalos. Al final del día no tendrán energía para andarse peleando y preferirán descansar, olvidándose de todo.
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Ya es viernes y conviene que bajemos poco a poco las revoluciones. Hoy haremos un viaje en la historia, sí, la historia musical. Nos iremos hasta el 25 de septiembre, pero de 1964. Ese día se grabó una de las piezas musicales más icónicas de la historia del soul romántico, My Girl, Mi Chica. Hasta diciembre de ese año fue propuesta como un single, pero un día como hoy fue grabada por los Temptations, un 25 de septiembre, pero de 1964.

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1: Antes de iniciar, vámonos hasta las calles de la zona metropolitana de Guadalajara con el comandante vial, Antonio Neri. ¿Cómo estás, Toñito? Buenas tardes. ¿Dónde andas?
2: Así es, pues bueno, después de que Polo nos dejó plantados y que está el solazo, pues ya tuvimos que guardar el traje de rana y todo lo demás. Ya se había llegado a comprarme una sombrilla para poder estar ahí listo.
1: Sí,
2: bueno,
1: te
2: bueno,
1: creo.
2: No, ni modo.
1: Sí, te creo.
2: Esperaremos a otra tormenta tropical o algo que realmente valga la pena, pero Polo nos quedó mal.
1: Solamente incluso hubo calor en las calles, ¿no, Toño?
2: Sí, y sigue el calorcito, ahorita que lo dices, se siente como calor playero, pero aquí no pasa nada. Donde sí hubo algunos pequeños desmanes, por así decirlo, fue en Barra de Navidad, por la se subió el agua, ¿no? Ya sabes, que se inundaron algunas restaurantes ahí a la orilla del mar, pero no pasó hasta ahí. Pero aquí en la ciudad, seco, ¿no?
1: Perfecto. ¿Qué me cuentas de la zona metropolitana, Toño?
2: Hola, bueno, comentarte que está complicada la carretera a Chapala, a la altura de lo que es la capilla. Esto ya está en la zona de Tlahuacán, de los Membrillos, luego de que se registra una manifestación, porque están pidiendo la aparición de dos jóvenes que desaparecieron por la zona de la capilla. Así es de que está bloqueada esta arteria, están en espera de que llegue la persona de la fiscalía para que les dé pues alguna solución y que de alguna manera se pueda agilizar la búsqueda. Pero mientras tanto, todos los que van desde lo que es la zona del aeropuerto hacia Santa Rosa La Barca o bien hacia Chapala, pues se van a encontrar con este congestionamiento vial debido al bloqueo por manifestantes.
1: Perfecto, muchas gracias, Toñito.
2: Hasta luego.
1: Que tengas una gran tarde, ya lo escuchó, evite la zona. Y sí, en efecto, Polo solamente nos dejó como novia de rancho, vestidos y alborotados.
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1: Bienvenido. ¿Cómo está? Muy buenas tardes. Oiga, ¿sabe qué me di cuenta? ¡Ya es viernes! Y eso es la nota principal para abrir, por supuesto, cualquier proyecto de noticias. Lo decreto a partir de hoy, ya es viernes y eso es motivo suficiente para que paremos todas las prensas. Paren las prensas, es la de 8, ya es viernes. Gracias por acompañarnos, 101.5 de su radio, frecuencia modulada, Así las Cosas Jalisco de la Tarde. Gracias por acompañarnos en la molida doble, gracias. En el control, don Alex Rodríguez. Alex, ¿cómo estás? Muy buenas tardes. Gracias por acompañarnos. Su porra, ya ve que tiene muchas tías lo acompañan siempre al Alex. Gracias. Ahí está el tío Ricardo, que tampoco puede fallar el tío Ricardo. Cagajo. Pero bueno, a un costado de su servidor, siempre puntual a la cita, Florencia Moreno. ¿Por qué estabas brincando, Florencia? Ahorita que estabas brincando, ¿por qué? Ah, no te oigo. Ah, ya te oí, Florencia, no te oía.
3: Es viernes, el cuerpo lo sabe y todos nuestros radioescuchas lo saben. Y parece yo estoy como, muy feliz. Buenas tardes a todos.
1: ¿Estás feliz?
3: ¡Claro!
1: El viernes,
3: no se nota.
1: ¿El viernes te pone de buenas?
3: ¡Claro! Sí, y no, luego no voy a trabajar el fin de semana, entonces no me digas. Mira, me caí de perlas, no de perlas. Y con unas noticias que he recibido, entonces, no, hombre, hoy mira.
1: Se acabó lo que
3: super
1: se vendía.
3: Súper mega feliz.
1: Se acabó.
3: Llega
1: lo que
3: mi
1: se
3: familia.
1: Vendía.
3: ¿Qué más quiero?
1: Nada más.
3: No llegó Polo, entonces ni lluvias. Todo es genial.
1: Te cambiaron Polo por familia. Es un buen cambalache.
3: Me encantó a mí.
1: Es un buen cambalache.
3: Entonces, por pues, supuesto. ¿Tú crees que no voy a estar feliz? Bueno. Hay comidita de mamá hoy.
1: Oye, ese sazón siempre está bueno, ¿no?
3: No,
1: el de casa.
3: Que me diga
1: siempre
3: quién
1: es un
3: no
1: buen sazón.
3: Y quién no lo extraña.
1: Sí, claro, ¿no? Siempre es un buen
3: Uno
1: sazón.
3: Uno trata de hacerlo igual, pero no queda igual. Aunque no, nos no. den el paso a paso.
1: Los polvos mágicos
3: no
1: de
3: sé.
1: Mamá,
3: no sé qué
1: nadie
3: pasa.
1: Los supera.
3: Mira, ya hasta me los estoy saboreando.
1: Cuidado, Florencia, cuidado. Gracias por acompañarnos. Oiga, soy Ramiro Marmolejo Galindo, o lo que queda de él, porque ya es viernes y llegué a tiras y tirones. Oiga, ¿cómo le hace uno para llegar el viernes? Participe con nosotros.
3: ¿Sí?
1: ¿Cómo le hace para llegar el viernes? ¿Cuál es su truco?
4: ¡Que te manden un socorro!
1: ¿Qué será? ¿Qué será su truco? No sé, dormir bien, no sé, vitaminas. No sé, un agua de cebada.
3: Eso,
1: no sé,
3: caería de perros.
1: Se va el fucho de vez en cuando.
3: También.
1: ¿Qué hace? Platíquenos qué hace para llegar al viernes, porque queremos aprender. Nada más recuerde una cosa, somos horario familiar, No vaya a mandar cosotas rarotas, entonces...
3: Que nos manden audios, ya no nos han mandado tantos audios.
1: Yo respeto, si va a mandar audio, aquí es el lugar indicado, nada más que no exceda los 30 segundos para que todos quepamos, ¿no? Uh-huh. Para que todos quepamos, qué bueno que ya estamos listos para darle con todo a la agenda informativa local. Hay mucho, Florencia, ¿eh?
3: Demasiado.
1: Hay mucho, se nos juntó lo de lavar con lo de planchar. Así es que hay que darle y hay que darle con todo. Escuche nada más esta. Multan a plataforma la mencionada en el asesinato de Carla. Y también esta misma plataforma deja de ofertar el traslado en moto porque en Guadalajara está prohibido.
3: Y sin documentos que sustenten el proyecto del cablebús en San Pedro Tlaquepaque, lo afirma la propia Secretaría de Transporte Estatal.
1: Atención. Congreso de Jalisco dice que hay reforma de movilidad. Sí, una modificación a la misma ley. ¿Sabe por qué? Ahora van por los patines eléctricos.
3: Y atentos con esta nueva modalidad de fraude. Ahora los asustan. ¿Con qué cree? Falsos adeudos ante la CFE. ¿Qué tal?
1: Recuerda el caso de esta pequeñita de 9 años que murió dentro de una escuela aquí en zona metropolitana. Habría sufrido una caída de su propia altura. Esto le provocaría un severo golpe en la cabeza. Así lo afirma el Instituto Jalisciense de Ciencias Forenses.
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1: Oiga.
3: Oigo.
1: Tengo miedo.
3: ¿Ahora por qué?
1: Tengo miedo. Porque van a jugar mis chidas.
3: Y van a perder.
1: Es que tengo miedo. Cuando mis chidas juegan con un equipo que dicen que es la víctima, se indigesta.
3: ¿Y cuál es
1: se
3: la
1: indigesta?
3: Víctima?
1: Dicen que es la víctima.
3: ¿Con quién va?
1: Ahorita vamos a ir para allá, pero yo quiero empezar esta sección de manera muy honesta, como soy yo. Tengo miedo. Tengo
3: no
1: miedo.
3: No creo que tengas miedo.
1: Pero bueno.
3: Y no te da miedo nada.
1: No, pues luego le cuento. Oiga, tenemos partidos, por supuesto, tenemos juegos y eso nos llena de gusto y de felicidad. Uh-huh. Ha vuelto el fucho. Recuerde que esta semana es extraña, este fin de semana es extraño porque tenemos partidos de la selección mexicana de fútbol y de forma tradicional teníamos suspensión de jornada.
3: Ajá.
1: Pero ahora como todo se puede en México, oiga, ¿y si sí jugamos todos? Es lo que nos están diciendo el día de ahora. ¿Y si sí jugamos todos? Bueno, tenemos torneo liguero y también tenemos juego de la selección mexicana de fútbol. Hablemos de los equipos de fucho tapatío, que es lo que realmente nos interesa. Para que lo tengamos en cuenta, escuchemos, por supuesto, los siguientes juegos. Póngale atención a los siguientes juegos, porque si no, no se va a enterar. ¡Ay, Dios! El mismísimo viernes 25. ¿Sabe cuándo es? ¿Sabe cuándo es el viernes 25? El viernes 25, pues es hoy, oiga. Es hoy, viernes 25. ¿Y qué le platico? Tenemos un partido de fútbol allá en la frontera. Allá en la frontera tenemos partido de fútbol allá en la frontera. Porque juega el Atlas. Juega el Atlas ante el Cholaje. Los perros choloiscuintles del Tijuana. El Cholaje.
3: Pero los
1: son los cholos.
3: ¿Cómo?
1: Los perros choloiscuintles. A ver, dígalo.
3: A ver, dímelo otra vez.
1: Perro choloiscuintle.
3: Perro choloiscuintle.
1: No, ¿cuál cuelga? A ver, perro choloiscuintle.
3: Perro choloiscuintle. No puedo.
1: Bueno, ese que no puede decir Florencia es el que va a jugar el próximo viernes contra el Atlas allá en el Estadio Caliente. Así se llama el estadio allá en TJ, en Tijuana. Va a ser el partido. hay que reconocer el largo viaje que se avientan desde Guadalajara hasta Tijuana la Bella. Entonces, tenemos partido hoy por ahí de las 21 horas, 9 de la noche, hoy que es 25 de septiembre. El Cholaje recibe al Atlas, está urgido el Atlas, de una victoria. Buen cuadro, buen director técnico, buena billetera del nuevo grupo y consorcio que los posee, por así lo podemos decir, pero malos resultados. No se han dado las matemáticas ahí en los resultados y eso los mantiene en una posición mediocre en cuanto a los puntos. Pero reitero, Atlas juega bien, pero nada más no gana, no convence y no es contundente. Te repito, hoy el Cholaje, los perros de Tijuana, reciben al Atlas. El rojinegro estará allá en la frontera. Ya para el sábado, de aquí parte mi temor y mi preocupación, ya para el sábado las chidas, ra, reciben a los Gallos Blancos, los del Querétaro. Y Gallos Blancos llega como víctima. Pero cuando pasa eso, se voltea todo. Yo no sé qué pasa con mis chidas. Yo no sé qué pasa con mis chidas. Que cuando pareciera que es un equipo, lo digo con mucho respeto, un equipo inferior en calidad futbolística, pues se le complica, hombre, se le indigesta. Ya ve usted. Qué buen primer tiempo contra el América durante el Clásico de Clásicos. Parecía el Barcelona, oiga, no parecían las chidas. Ya en el segundo tiempo todo se derrumbó dentro de mí, como dice la canción. Pero bueno, las chidas van a recibir en el Akron, en el estadio del Guadalajara, a las 17:07. Yo sigo sin acostumbrarme con esta payasada. ¿Cómo que al 07? 17:07, será cabalístico, yo no sé qué onda.
3: Pues a lo mejor.
1: Pónganlo puntual y ya, pues qué.
3: Uno nunca sabe.
1: Pero bueno, ese soy yo. Lo digo siempre a título personal. 17:07, el partido de las chidas, recibiendo a los Gallos Blancos del Querétaro. Y también, hablando de mis chidas, fíjese que hay declaraciones y testimonios que tienen toda la validez, todo el valor moral para que podamos creerle. Pues con lo contundente y en lo contundente de sus mensajes. Resulta ser que el periodista deportivo David Medrano, abrazo fuerte para David Medrano, entrevistó a el argentino Ricardo Antonio La Volpe. ¿Le suena? Claro que le suena. Y es que La Volpe, el bigotón, ya fue técnico de la furia rojinegra. También fue técnico de las chidas, por cierto, hay que decirlo, en otros ayeres. Bueno, Ricardo Antonio La Volpe le habría declarado al mismísimo David Medrano que le tiene un comentario de recomendación a Rafael Márquez, el nuevo técnico mexicano. Ricardo La Volpe, ex técnico nacional también, reveló que la clave del plan táctico que debería tener la escuadra de Rafa Márquez debería ser con una sola base, con las chivas como base de la selección mexicana de fútbol. Incluso tener a las chivas como base le permitiría competir por mejores posiciones en los torneos mundiales y contra potencias del fútbol. Lo que pasa es que México, a juicio de La Volpe, siempre ha tenido un estilo de juego reactivo, es decir, que lo ofenden, lo atacan y la selección reacciona, no propone el juego. Y ahora resulta ser que las Chivas sería el único equipo mexicano con puros mexicanos que propone el encuentro hacia el frente, posesión de balón, tiki-tiki, y eso es lo que le gusta al bigotón. Por eso él insiste que el único plantel, la única escuadra que juega con un estilo propio y que le podría romper el estilo a la tradición mexicana del fútbol, pues son las chidas con ese estilo de jugar, adueñándose del balón y desde luego proponiendo el partido. Así es que a juicio del bigotón La Volpe, todo parece ser que debería quedarse en las manos de la estructura chivista, en la esencia y el espíritu del rebaño sagrado, que se haga presente en la selección mexicana de fútbol, Ay, nanita. Ay, Dios, pero bueno, sí, oiga, por cierto, ya se reveló por ahí, la posible alineación para el primer juego de Rafael Márquez. Incluso el sitio oficial de deportes de esta cadena ESPN, acaba de confirmar el posible 11 titular con el que arrancaría Rafael Márquez el día de mañana. Recuerde que juega ante Colombia. En la portería, Raúl "El Tala" Rangel. En la defensa, ojo, se fue César Montes por lesión, ¿se acuerda usted? Regresó a las Rusias. Entonces en la defensa quedaría Mateo Chávez, Johan Vázquez, Israel Reyes y Denzel García. Esa sería la alineación de atrás para adelante. Primero la portería, luego la defensa. En el medio campo, ahí podría haber mayores sorpresas. Primero, el niño maravilla, Gil Mora, Gilberto Mora. Por cierto, ya lo enfundaron en la casaca número 10. Sí, la mítica 10 trae un chamaco de 17 años. Trae el peso del número 10. Yo creo que puede con eso y mucho más. Así es que sería el cerebro, el eje pensante de la selección mexicana de fútbol. Es una buena apuesta, sobre todo viendo hacia el futuro inmediato, un chico de 17 años que se esté curtiendo en las grandes ligas, está perfectamente bien. Lo acompañarían Eric Lira y también el mismísimo Luis Chávez. Suena bien, me gusta la media cancha, Ahora bien, en la delantera, agárrese, porque no solo regresó, sino que va a ser titular. Irving, el Chucky Lozano, el muñeco diabólico, lo van a sacar del closet, de la tumba, de la caja, no sé de dónde, y me lo van a alinear. Entonces el Chucky Lozano estaría por la banda izquierda. Roberto, mi piojísimo Alvarado, estaría por derecha. ¿Y quién cree que estaría en la delantera? Le recuerdo, tenemos lesionado a Raúl Jiménez y tenemos lesionado a el señor, porque es un señor, Don Quiñones. Están lesionados. ¿Quién sería el centro delantero? Pues Cachondópolis. Cachondópolis sería el centro delantero. Armando González, la hormiga González, sería el centro delantero. Ahí está el 11. Sí está arriesgadín, ¿eh? Está arriesgadín. ¿Crees? Y particularmente contra Colombia, que ya nos dio un repasón antes del Mundial, me preocupa y me preocupa mucho. Así es que ahí se lo dejo para la reflexión, para que lo tome usted muy en cuenta. Esa es la alineación posible. Así es que mire, no me diga que no se lo dije. Pendientes, pendientes, porque tenemos mucho fucho, el doméstico, el torneo liguero y también, desde luego, el de la selección mexicana de fútbol. Seguimos con más.
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3: Bueno, pues esperábamos más lluvia, más tormenta, más vientos huracanados aquí en el estado de Jalisco. Luego de estas... pues la presencia del huracán Polo, que luego decíamos categoría 5, chin, a ver cómo nos va. Luego categoría 4, pues no se asuste ni se espante, porque Polo sí va a traer lluvia, pero a lo mejor no tanto aquí en la zona metropolitana de Guadalajara. Por el momento en nuestro estado sí se presentan estas nubes dispersas ahí en el cielo, que está nublado por la costa de Jalisco, aunque sin probabilidades de lluvia. Se espera que en el transcurso de esta tarde se presenten nubes que sí traigan algún tipo de lluvia aislada. Eso es lo que dice el Instituto de Astronomía y Meteorología de la Universidad de Guadalajara, para que usted se mantenga bien, bien informado. Pero hay que señalar que aunque se siga alejando de estas costas mexicanas, atención hacia entre el domingo y lunes, para los de Baja California, porque dicen que allá sí les va a pegar. Por lo pronto aquí la temperatura en la zona metropolitana de Guadalajara sí está calientito, no está nada, nada frío. 28 grados centígrados. Sí, centígrados, ¿verdad? Ya me ando, dije, sí, lo dije bien. pero nubladito en algunos puntos, ¿eh? Así que manténganlo en cuenta. Dice que 40% de probabilidad de lluvia. Es lo que dice mi aparatito electrónico, ¿eh? Pero ya sabe que usted aquí todo puede cambiar. Esperábamos más lluvias, no hay tanta lluvia, pero aún así esté pendiente de la W Radio y de todas las redes sociales del Gobierno del Estado, del Instituto de Astronomía y Meteorología de la Universidad de Guadalajara, de Protección Civil de Jalisco también, porque ahí van dando constantemente estos pronósticos de lluvia y si vamos a tener o no estos vientos huracanados que tanto estamos esperando. ¿Es cuánto, señor Ramiro Marmolejo?
1: ¿Vientos qué dijiste?
3: Huracanados, que no nos llegó el polo, pero
1: vientos
3: bueno.
1: Huracanados. ¿Sabes qué? Me da mucho gusto que estemos tan atentos y alertas a todos los medios de comunicación validados y también a los portales y sitios oficiales. Eso habla de un crecimiento en la cultura de la protección civil. Eso está bien, ¿eh? Eso está muy bien. Mire, no se me saque de onda y tampoco se agüite. Si no nos cae un huracán, eso créame que también es una bendición.
3: Ay, sí.
1: Solamente la lluvia, solamente las bandas nubosas. He tenido la fortuna, sí es una fortuna, de vivir un huracán en un par de ocasiones. Entonces, créame que le estoy diciendo la verdad, un huracán en vivo y a todo color, no se lo deseo a nadie. Así es que hay que agarrarlo a choteo, pero también de aprendizaje.
3: Sí, claro.
1: De aprendizaje. Mire, apréndase de sitios, portales, lecturas, términos, todo eso importa.
3: Esas bandas nubosas que dieron, ¿no lo dicen?
1: Exacto.
3: Hasta uno se le da risa, pero es lo correcto.
1: Las escalas, los grados, los números, la humedad. Aprender a leer eso es cultura general, le sirve a usted, es más, a su chamaco, también, que se arrime el chamaco y que forme parte de las lecturas y del aprendizaje. Todo lo que invirtamos en tiempo y aprendizaje en protección civil nos va a salvar la vida, nos va a salvar la vida. Y hoy Polo es una anécdota. Abrazo muy fuerte para los hermanos de Baja California Sur. Sí. Entre domingo y lunes estaría tocando tierra. Se espera que pase allá. Ya lo he dicho antes y lo repito, en Guadalajara hay una comunidad sudcaliforniana muy grande. Mucho paseño viene a Guadalajara a estudiar, tenemos un vuelo directo.
3: Sí, fíjate que yo tuve muchos conocidos cuando estaba ahí estudiando en Ciudad Guzmán. Y sí, pero eran como mis roomies.
1: Sí.
3: Y muchos de La Paz.
1: Mucho paseño vienen a estudiar o a Culiacán, pero particularmente vienen a estudiar a Guadalajara. Uh-huh. Así es que, hermanos paseños, abrazo muy fuerte. Cuídenseme mucho, pero también reconocerles. Si una sociedad tiene una gran cultura de protección civil en materia de huracanes, son ellos. Es increíble cómo saben en Sudcalifornia de estas cosas. Y yo se los reconozco. Vamos a la pausa, pero antes cuéntenos dónde podemos participar.
3: Claro, usted puede mandarnos sus mensajitos, por dónde sí, por dónde no pasar, cómo le anda yendo con la calors. ¿Anda nublado por donde usted anda? ¿O ahí está el sol a todo lo que da? O como dice el señor Ramiro Marmolejo, ¿qué hace usted que lo pone feliz en este viernes? ¿O cómo era la pregunta? Algo así, ¿no?
1: Sí, ¿cómo le hace para llegar al viernes?
3: Ajá, sí, cierto. Toma
1: pero
3: vitamina,
1: no diga cosas para adultos.
3: Toma ahí algún menjurje, como dicen en mi familia.
1: Somos menjurje. Horario familiar.
3: Ok. Al
1: no 33, diga cosas para adultos.
3: Ok, a nuestro número de WhatsApp, 3310-797699. 3310-797699. Ahí no lo manda todo porque yo estoy pendiente para leerlos. ¿Es cuánto, señor Ramiro?
1: Es cuánto. Vamos a la pausa y regresamos. ¿Sabe qué sigue?
3: ¿Qué?
1: Lo mejor.

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7: 28 grados centígrados.
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Hoy estamos haciendo un recorrido por las diferentes versiones, bueno, le podemos llamar covers, por supuesto, de esta icónica pieza musical. Y es que un día como hoy, 25 de septiembre, pero de 1964, The Temptations lanzaría, primero grabó un día como hoy, la canción Mi Chica.

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1: Desde hace prácticamente 2 semanas traemos este seguimiento periodístico a la historia de la estudiante de medicina Carla. Diré solamente Carla por respeto, por supuesto, a la persona, la que fuera asesinada y hoy está bajo el protocolo de investigación de feminicidio, como eso, como un feminicidio y encontrado su cuerpo inerte en una brecha de Nextipac, muy cerca del Cucba, ¿se acuerda? Ese tema nos trae todas estas 2 semanas con la atención sobre ello. 1, el estudiantado. 2, los medios de transporte. Y es que uno de los indiciados o el principal indiciado es trabajador de una plataforma, InDrive. Pero aquí la variante que nos brinca a todos es una variante de InDrive, de traslado de personas en motocicleta. Sí, como lo escucha, Jalisco sería un programa piloto como estado para esta aplicación. Resulta ser que está prohibido. Y ya escuchábamos hace rato que nos confirmaba el propio secretario del transporte, Diego Monraz, que habían multado económicamente a InDrive. Incluso InDrive acabaría o acaba de bajar esta modalidad, pero el tema también lo tomó como propio el gobernador Pablo Lemus Navarro. Ahí estuvo Florencia Moreno.
2: Así es, Ramiro, y dice, no tomen sistemas de transporte de plataforma en motocicleta. Tajantemente lo dijo y lo pidió el propio gobernador del estado, Pablo Lemus, durante un evento que hubo hace pues algunas horas ya ahí en Juanacatlán. El mandatario argumentó que estos traslados ponen en riesgo a los pasajeros, asegura que los accidentes en motocicleta se han quintuplicado, así nos lo señaló en la zona metropolitana de Guadalajara, sin precisar pues este periodo ni las cifras de casos. Este llamado lo hizo a todos estos jóvenes que estaban ahí del CONALEP, porque dijo, ustedes son los que la utilizan más, pero hago el atento llamado a todas las ciudadanos, porque esta modalidad está prohibida, no tiene una autorización, pero aquí así no lo dijo.
3: Quiero hacer un llamado principalmente a las y los jóvenes, pero es para toda la ciudadanía. De verdad, no tomen sistemas de transporte de plataforma en motocicleta. No lo tomen. 1, están prohibidos. Nosotros estamos haciendo operativos para evitarlos. 2, los ponen en peligro. De verdad. Ustedes no traen casco. Imagínense en la parte de atrás de la motocicleta. Y luego muchos de esos conductores, ¿cómo manejan? No se pasan los altos y andan a toda velocidad. Si no se cuidan ellos, pues menos van a cuidar de ustedes, ¿va? Es un razonamiento muy sencillo, no lo tomen.
2: Ahí está la declaración del funcionario, del gobernador Pablo Lemus, porque dice, a veces no llevan ni casco los de atrás. Entonces, imagínate, si van zigzagueando por todos lados. Uh-huh. Yo entiendo que hay muchos conductores de motocicleta que conducen perfectamente, ¿no? Siguen todas las indicaciones, pero hay otros, Ramiro, que, híjole, es el cuento de nunca acabar. Entonces, ahí quedó el anuncio del funcionario, quien aclaró también que, pues, esta modalidad ya la han estado repitiendo en diversas ocasiones a las plataformas, uh-huh, de que la bajen, que la bajen, que la bajen, porque no está regulado, pero no les hacen caso.
1: Fíjate que hoy por la mañana en Noticias W hicimos un ejercicio en tiempo real y a mí sí me apareció las dos aplicaciones, una que se llama Uber y otra que se llama Didi.
2: Ya la estoy abriendo.
1: Las dos aplicaciones me ofrecían el servicio de motocicleta, traslado en moto. Es decir que, pues como que una cosa es lo que dice la autoridad y otra es que se aplique la ley. Uh-huh.

0: Si está prohibido, yo no entiendo por qué las aplicaciones lo están ofreciendo de manera visible.
1: Mira, aquí me lo ofertan.
0: Tengo las capturas de pantalla de la mañana. Entre 9 y 10 de la mañana sí teníamos el servicio ofertado aquí en la zona de Las Águilas, tanto Uber como Didi. La pregunta es, Florencia, acabas de entrar. En este momento, las 3 de la tarde con 37 minutos, ¿te están ofertando alguien servicio de moto?
1: Sí, una.
0: ¿Quién es?
1: Uber.
0: ¿Qué? Uber, la plataforma Uber. Uber,
1: me cobran 119 pesos. Puse una simulación de aquí a mi casa.
0: Pero sí hay
1: y
0: servicio.
1: Me cobran 119 pesos.
0: ¿Hay motos cercanas a esta ubicación?
1: Sí.
0: ¿Qué tal? ¿Qué le parece a usted? Sigue sucediendo. Es un simple ejercicio que le decimos aquí en periodismo de reporteros, usuario simulado. Así le llamamos.
1: Oye, hay varias, ¿eh?
0: De usuario simulado. En este momento, la plataforma Uber sí está ofreciendo el servicio de traslado en motocicleta. La pregunta es, ¿por qué lo están ofreciendo? A ver, a la autoridad. Una cosa es que nos digan a través de los medios de comunicación y que le digan a la audiencia, no lo use, no se suba, es peligroso. Ya lo dijo el secretario del Transporte, Diego Monraz Villaseñor, y ahora lo dice el señor gobernador Pablo Lemus Navarro. Qué bueno que nos inviten, qué bueno que lo hagan. Pero, ¿y por qué no se dirigen con las aplicaciones y ejecutan la ley? La pregunta es esa. Así es como estaríamos realmente protegidos como usuarios. Si yo quiero en este instante, me salgo de la cabina y abordo una moto. Abordo una moto en este momento para que me lleve como traslado de taxi. ¿Me estoy explicando?
1: Sí.
0: ¿Por qué es importante esto? Si no lo escuchó, se lo cuento. Si no se acuerda, se lo recuerdo. El caso de la estudiante asesinada Carla, estudiante de medicina, tiene que ver con un traslado en InDrive, en moto, taxi, taxi, moto, como le quiera llamar. No sé, ni nombre tiene. Las plataformas sí están usando a Jalisco como laboratorio, como estado prueba. La autoridad dice que está prohibido, pero la aplicación lo está ofreciendo ahorita, en este instante, y hay motos cerca de la estación.
1: Sí, hay varias.
0: Fíjese nada más, ese es el tema que nos tiene preocupados como medios de comunicación. Le reitero, se llama usuario simulado, y mire usted, ya lo pudimos comprobar. En este instante, si yo quisiera, podría agarrar mi taxi de moto. Y agárrate como puedas, Ramiro. Y si te ponen casco, qué bueno, y si no, también. Esa es la otra parte de la historia, que yo decida subirme, pero no, la autoridad no está haciendo la parte que le corresponde. Dirimir en los medios no es la respuesta, ¿eh? La respuesta es aplicar la ley, el reglamento. Si está prohibido en Jalisco, se requieren operativos de levantamiento de las motos. Yo entiendo que es una manera honesta de vivir. Yo entiendo que lo ofrece la plataforma. Yo entiendo que hay conductores de moto que son muy responsables, no quiero generalizar, pero después de lo visto en el caso de Carla, la chica asesinada, pues nos preguntamos varias cosas. Me quedo preocupado porque no se aplica el reglamento en tiempo y forma. En este instante acabamos de constatar como aquí en Las Águilas sí podemos abordar moto como si fuera un taxi. Pero bueno, hablando de temas de transporte, oiga, hay otra pregunta que realmente no nos la hemos hecho. ¿Se acuerda usted que hace ya prácticamente 2 años, durante la campaña buscando la presidencia municipal de Tlaquepaque, la entonces candidata Laura Imelda Pérez Segura nos comentó que, de hecho me lo dijo en esta misma cabina, en vivo como candidata, que el sistema de transporte cablebús estaba perfectamente o era perfectamente viable para Tlaquepaque? Bueno, vamos ya por el segundo año, estamos ya en el segundo año y las preguntas es cómo van los proyectos. El tema lo tocó el propio secretario del transporte, ahí estuvo pendiente Víctor Ramírez. ¿Cómo estás, Víctor? Muy buenas tardes.
2: ¿Qué tal? ¿Cómo están? Buenas tardes a nuestros radioescuchas. Pues es un tema que se ha tenido a lo largo de estos 2 años y que incluso volvió a recalcar en su segundo informe hace unos días, después de una hora de baño de pueblo, allí entre abrazos, aplausos y fotos, la presidenta municipal de Tlaquepaque, Laura Imelda Pérez, quien dijo que el cablebús iba del Cerro del Cuatro en una primera etapa con cuatro estaciones hacia la zona de Colón o la despuésito fue de Federalismo, ¿no? Entonces, la presidenta de Tlaquepaque asegura que ya tiene un registro, pero el que se tenga un registro no significa, Ramiro, y lo explicó el secretario del Transporte, Diego Monraz, no significa que ya tenga aprobado el proyecto, no significa que ya tenga los recursos, ni en el presupuesto federal viene, ni en el famoso Fonadin, en donde se meten todos los proyectos de movilidad y desde donde han salido recursos para la carretera Chapala, para la línea 3, para la línea 4, en fin, una infinidad de proyectos. Y bueno, el secretario del Transporte señala que pues espera que no sea una situación solamente de campaña y engañosa, porque pues, a él no le ha entregado ni un documento que indique la viabilidad del proyecto, y así lo comentó.
3: Llevamos ya casi 2 años sin recibir un solo documento de estudios que justifiquen la parte técnica, la parte financiera, la parte urbanística, la parte técnica y operativa del transporte. Tuvimos que mandar un oficio a la presidenta municipal de Tlaquepaque ofreciéndole nuestra ayuda en un plan completamente institucional y cooperativo, pero también preguntándole sobre los aspectos esenciales que un proyecto de estos debe de tener, desde la descripción general y objetivos del proyecto, el trazado de propuestas, de recorrido, los estudios técnicos realizados, la situación actual del proyecto, el esquema previsto para construcción, financiamiento, operación y mantenimiento del sistema.
2: Y bueno, lo que comenta Diego Monraz es que es una solicitud, sí, registrada, pero ya ahí se queda en el limbo si no se le da el seguimiento adecuado, si no se entregan los proyectos necesarios para sustentar su ejecución y que se le puedan designar los recursos. La presidenta señalaba que en esta primera etapa saldría en alrededor de, no me acuerdo, tú habrás de corregir, entre 3.000 y 5.000 millones de pesos, ¿no?
0: Me parece que es una declaración muy cuidada y muy quirúrgica de Diego Monraz Villaseñor, pero también muy a tiempo, Víctor. Obvio es que más allá de las barreras político-ideológicas, Víctor, sabemos que esto tiene también trasfondo político en ocasiones, debería existir un caminamiento de proyectos, de propuestas, de viabilidades, y ya empezar a ponernos de acuerdo, como se dice en el barrio coloquialmente, ¿no, Víctor?
2: Así es, y bueno, con esto viene a colación una propuesta que han tenido los constructores desde hace muchos años, del famoso banco de proyectos, Ramiro, que se puedan impulsar tanto por constructores como por autoridades. Y creo que este entraría en un banco de proyectos de movilidad en este caso, pero pues son ideas que se quedan allí en el aire y que, bueno, espera a Diego Monraz que se vuelva seria esta propuesta y pues ya tengamos allí nuestro teleférico allí en el Cerro del Cuatro para ver la contaminación a todo lo que da en la ciudad.
0: Esa va gratis, la panorámica, Víctor, esa va regalada.
2: Pero se ve bien bonito desde el Cerro del Cuatro cómo está la nata.
0: Son inversiones térmicas, ahí vienen, Vic, ahí vienen, ahí vienen.
2: Ah, yo pensé que me ibas a decir que son inversiones necesarias.
0: Gracias, Víctor.
2: Hasta luego, buenas tardes.
0: Buenas tardes, Víctor. Oiga, es que miren, ya le digo a usted, el chiste es caer gordo, ¿no? El chiste es caer gordo. Más allá de cualquier filia o fobia política, bueno, está muy bien. Está muy bien el cablebús. Pero ya van 2 años de ofrecimiento y la propia Secretaría del Transporte confirma que no conoce ni jota del proyecto técnico. ¿Cómo pues? Dicen en mi tierra, ¿cómo hay qué? ¿Cómo hay qué? Entonces, si esto se va a convertir en realidad, sería una estupenda idea para la movilidad de los tlaquepaquenses pegados a la frontera con Guadalajara. Sería una estupenda idea. Pero si no vemos las viabilidades, papelito habla, las palabras se las lleva el viento. Muy atinado el comentario de Diego Monraz, ahora sí se lo reconozco, incluso fue muy quirúrgico, lo dijo con mucha cautela, fue muy cauto, pero pues no hay papel, no hay papel.
1: Papelito habla.
0: Sí, no hay papelito y ahí sí me quedo preocupadín, me quedo preocupadín, pero
1: pues
0: bueno.
1: No va a haber entonces cablebus.
0: ¿Quién sabe? El tiempo se acaba, Vamos a volver a entrar en campaña.
1: Es que ahí es donde la va a soltar otra vez.
0: ¿Otra vez?
1: Y otra.
0: Florencia, por favor. Por favor, por favor.
1: Ya sabes cómo se la gasta.
0: Florencia, por favor.
1: Usted sabe que seamos serios. Es muy fácil decir, aventar la piedra, pero no hacerlo.
0: Lo que pasa es que
1: Sí, ya no diré más. Vámonos,
0: piensa
1: ya.
0: Mal y acertarás. Piensa mal y acertarás. Vamos a la pausa, por favor. Regresamos con más.

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8: 28 grados centígrados.
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Seguramente reconociste el timbre y el color de voz. Sí, seguro que sí. Hoy estamos recordando todas las versiones de My Girl. Bueno, no son todas, porque vaya que hay covers y covers y covers. Porque un día como hoy, 25 de septiembre, pero de 1964, The Temptations grababa y hacía única esta pieza musical, My Chica, la dije en español y en inglés, se dio cuenta, hice la fusión, puro Spanglish. Quien se escucha es ni más ni menos que el joven, casi niño, rey del pop, es Michael Jackson.

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2: Un resumen de lo que ha acontecido en cuestión de seguridad e inseguridad en la zona metropolitana de Guadalajara. Ya le hablábamos de que los médicos legistas del Servicio Médico Forense aquí en el estado de Jalisco determinaron que la causa de muerte de una alumna de 9 años de esta escuela Francisco Villa en la colonia Parques del Auditorio, municipio de Zapopan, se debió a un aparente paro cardíaco al ser que se golpea la cabeza al presentar un traumatismo cráneoencefálico. Eso es lo que ha arrojado la autopsia, donde detectaron lesiones antiguas en la cara. Por lo tanto, la Fiscalía del Estado ya se encuentra investigando este caso. Pero también, ¿qué cree? Los delincuentes han encontrado una nueva forma de estafar a las personas luego de que dejan ahí recados en los medidores de la Comisión Federal de Electricidad para hacerles creer que tiene un servicio alterado, y cuando se comunican a los números que les dejan en esta supuesta notificación, pues son engañados para depositar dinero de estas supuestas multas. Y así nos lo explica el propio fiscal del estado de Jalisco, Salvador González de los Santos.
3: Nos enteramos es de que llegan y te dejan una notificación en tu contador de luz diciendo de que está mal, de que tiene diablitos, que te comuniques a un teléfono y terminan extorsionando y pidiendo dinero. Son infinidad de formas en las que pues ya la delincuencia está tratando de obtener recursos, pero en ese sentido invitamos a la ciudadanía que comparezcan en la fiscalía pues para poder atender puntualmente este tipo de problemas.
2: ¿Qué tal estos hombres, estos ladrones que andan haciendo de tocho morocho? Hay que recordar, Ramiro, que el único número de teléfono oficial de la CFE es el 071. No tiene por qué marcar en otro número o en una sucursal. Hay que ir y hay que aclarar estas fallas en el servicio. Y por último, un hombre fue victimado a balazos en la colonia Miravalle, en el municipio de Guadalajara. El crimen se reportó en la avenida Gobernador Curiel y de la Pintura, luego de que sujetos armados dispararon en contra de un hombre aproximadamente 30-35 años de edad, quien caminaba ahí por este complejo de edificios habitacionales. Al lugar se presentaron peritos de criminalística para retirar los restos de la víctima, quienes fueron llevados a las instalaciones del Servicio Médico Forense. Es cuanto, señor Ramiro, en cuestión de seguridad e inseguridad.
4: Gracias, Florencia. Seguimos con más.
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4: Antes de la hora exacta, cuéntanos cómo están las calles, Toño. De nuevo a cuenta, buenas tardes.
5: Ya sabes, complicado de viernes por la tarde. Hay que tener precaución sobre la calzada de Independencia y Federación, aquí en contraesquina del Parque Morelos. Acaban de cerrar, ya que están llevando a cabo reparaciones en la calle. Hay maquinaria justamente revisando temas como de drenaje. Así es de que colocaron los conos y toda la circulación de autos y camiones está siendo desviada por la calzada de Independencia en dirección hacia el zoológico.
4: Para tomarlo en cuenta, y a esta hora, híjole, no hubo mejor momento.
5: Sí, exacto. No queda más que llegar a unos lunches que están aquí por aquí, Vladito.
4: Qué trabajo te va a costar. Gracias, Toño, gracias.
5: Hasta luego.
4: Muy buenas tardes. Vamos a la pausa. Regresamos con más.

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8: 28 grados centígrados.
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me. Aquí otra versión de Mi Chica, otra versión, esta es de 1965, Otis Redding, otra de las voces negras consagradas del vecino país del norte. Quien no ha escuchado a Otis Redding sabe muy poco y ha vibrado muy poco con el rhythm and blues, con, por supuesto, rayando en el funk, pero de los años 60. Eso es Otis Redding. Hoy lo estamos recordando y la canción, inmejorable, Mi Chica, ¿se la ha dedicado a alguien? Seguramente sí.

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1: ¿Y se reportaron, Florencia?
2: ¿Tú qué crees?
1: A ver,
2: y
1: a
2: muchos.
1: Ver,
2: y ahí te va un audio que creo que se va dedicado para ti.
1: Ah, caray.
2: La terminación 7995, esto nos mandó.
3: Buenas tardes, un saludo para la hermosa Florencia. Para mi amigo Marmolejo. Qué frío hace en la cima, ¿verdad? Y eso que solo le duró 3 días. A las chidas estar en la cima. Pero qué frío hace. Bueno, tal vez más adelante tenga mejor suerte. Échenle ganas.
1: ¿Y eso qué fue, un chiste o qué? Digo,
2: sí,
1: tengo que reírme.
2: Me dio risa.
1: Tengo que reír.
2: Sí,
1: okay,
2: tienes, o sea, que reírte.
1: Hace frío en la cima. Es que estamos en otoño, mi amigo. Estamos en otoño.
2: ¡Cálmate, por favor!
1: Ya cálmate, por favor. Abrazo fuerte, hermano. Échenle carrilla. Me encanta la carrilla, pero...
2: Al rato no diga.
1: El que se ríe se lleva.
2: Ay, no, ya no voy a decir nada.
1: Abrazo fuerte, hermano. Gracias.
2: La terminación 00088 dice... Mi motivación es vivir la vida día a día. Y para el estrés... Nos mandó un sticker. ¿Quieres que te diga qué sticker?
1: A ver, ¿de qué es el sticker?
2: Un cartón de pura agua de cebada. Así de esas de vidrio.
1: Creo que son 24,
2: chiquitas,
1: ¿no?
2: Ay, no sé, fíjate, nunca le he contado.
1: 24, ¿no?
2: Pero sí. De esas ampolletitas.
1: Ay, Dios
2: ay,
1: mío,
2: esas son las
1: ampolletas.
2: Mejores.
1: De esas que receta sabe quién, ¿verdad? Las que receta sabe quién.
2: Fíjate que, bueno... Tú que eres de Nayarit, dicen que allá acostumbran mucho también las ampolletitas, ¿no?
1: Son muy pequeñas y como hace tanto calor y tan húmedo, rápidamente se consume el agua de cebada. Estamos hablando de agua de cebada, no de otra cosa.
2: Bueno, también la terminación 0088 dice, saludos a los del departamento de Didi Romance. Dice, y a mi Anabel, que gracias por las albóndigas que me hizo. ¡Ay, qué rico! Es una de las comidas que me encantan, son las albóndigas.
1: ¿Cuáles hamburguesas? No dijo hamburguesas.
2: Albóndigas.
1: Muy bien.
2: Y dice que hay mucho tráfico habitual por las... Por las juntas. Y nos manda una fotografía de cómo se divierte con su familia y en la alberquita.
1: Bien, ¿qué tal?
2: La terminación 29-93 dice, Ramirotzin.
1: Hola.
2: Pon atención porque esto es para ti, Ramiro.
1: A ver.
2: Querido, buenas tardes.
1: Buenas tardes.
2: Mándale un saludo a mi abuela Eva, que te viene escuchando en mi carro. No me cree que tú y yo somos amigos. Wow. Un abrazo de tu amigo Moy Paredes. Buen café.
1: Mi querido Moy. Si somos compas, hasta me debe dinero, señora.
2: ¡Ay!
1: Eva, hasta me debe lana, que si no seremos amigos. Abrazo muy fuerte, Moy, abrazo fuerte.
2: Ay, mira, qué bonito, ¿eh?
1: Bueno,
2: qué bonito que nos vengan escuchando.
1: Señora Eva, bájale al vidrio para que no escuche tantas cosas feas con nosotros. Abrazo fuerte.
2: La terminación 4545 dice, buenas tardes, Ramiro.
1: Ese soy
2: y
1: yo.
2: Y señorita Florencia, para llegar al viernes enteros y contentos, es necesario ser un godín. Disciplinado. Disfrutar mucho el fin de semana, paseando y descansando. Y empezar el lunes con toda la actitud de saber que si hacemos lo correcto, con toda seguridad, llegamos al siguiente viernes. Pues ahora los días pasan súper rápido, pero hagamos todo con calma. Nada de abuso. Nos vemos el próximo lunes. Disfruten cada día.
1: Me convenció. Somos godines.
2: Soy godín.
1: Juntos, unidos, venceremos. Godines del mundo.
2: Únanse. La terminación 7135 dice, un saludo muy especial para la estación W.
1: Gracias.
2: Quiero mandar un abrazo con mucho cariño a la señorita Florencia. Ay, muchas gracias. Al señor Ramiro Marmolejo.
1: Hola.
2: Dice, un saludo enorme para ustedes y para todo el equipo de la estación. Aprovechando este espacio, quiero mandarle un saludo especial con todo mi amor a mi esposa Cristina Santiago y a mi hijo Víctor Alexander Tavares. Les mando un abrazo muy grande. Que sigan disfrutando de la mejor música y compañía de la W.
1: Gracias.
2: De parte de Ulises Alejandro Tavares.
1: Algo hiciste, Ulises, mi
2: no,
1: hermano.
2: No, siempre le ha mandado saludos
1: pues
2: a su esposa.
1: Pues que siempre hace algo.
2: Ay.
1: Ya, Ulises, ya cámate, por favor.
2: Ahí va otro. La terminación 3200 dice, saludos, mi nombre es César. Yo vivo en el fraccionamiento Revolución en Tlaquepaque. Y ahí es muy común ver taxis de moto ofreciendo unos servicios sin ningún control.
1: Híjole.
2: Sin ninguna protección al usuario.
1: Qué
2: es lo que decía
1: dato,
2: hoy el
1: qué
2: propio
1: buen dato,
2: gobernador.
1: Qué buen dato. Gracias. ¿En dónde dijo?
2: En el fraccionamiento Revolución, en Tlaquepaque.
1: Ah, gracias. Ahí a las faldas del Cerro del Tapatío.
2: Y dice la terminación 4784. Buenas tardes. Se supone que las motos entregan paquetes también. Sí, también entregan.
1: Sí, claro.
2: Y estamos, son muy rápidos.
1: Estamos hablando, más allá de los paquetes, del traslado de personas.
2: Sí. Bueno. Del paquete,
1: uno último,
2: está bien.
1: Uno último.
2: La terminación 3321 dice, sobre el reglamento para los scooters, me parece perfecto que se regulen para tener más orden, pero ¿y las motosimios que circulan en las ciclovías y banquetas? Un ejemplo es la calle 56 entre Lindavista y Revolución, ¿les vale? ¡Pip! Dice que haya gente esperando el transporte público, bueno, que haya gente barriendo sus banquetas, les reclamas y todavía se ponen de malas y les gritan, dice.
1: Sí, son bravos.
2: Aunque sabemos
1: algunos.
2: Que el mismo Monraz, dice, como el secretario de Vialidad, les importan estos temas junto con los arrancones, dice, esperemos que hagan lo conducente. Gracias.
1: Perfecto, perfecto, gracias. Seguimos con más.
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1: Justo platiquemos de los patines eléctricos. Ah, qué tema de conversación. Aquí en W hemos hablado desde hace prácticamente 2 años, Los patines eléctricos. Sobre ello investigó Luis Antonio Ruiz. Luis, ¿cómo estás? Buenas tardes.
4: ¿Qué tal, Ramiro? Te saludo, buenas tardes, igual que el auditorio, comentarte que el Congreso de Jalisco pues ya aprobó reformas a la ley de movilidad para regular los patines eléctricos con una velocidad máxima de 25 kilómetros por hora. Prohíbe circular en avenidas, pasos a desnivel, vialidades con un límite superior a los 50 kilómetros por hora, y los usuarios deberán usar, Ramiro, casco, luces, algún timbre para, en este caso, hacerlo, elementos reflejantes, además de respetar el sentido vial de las calles, Ramiro, que eso pues no se ve.
1: No.
4: Así lo detalla la propia presidenta de la Comisión de Movilidad, Alejandra Yadán. Vamos a escucharla.
5: A nuestra ley de movilidad, seguridad vial y transporte, conceptos como el qué es una bicicleta eléctrica, qué es considerado un vehículo de movilidad personal y qué es considerado un vehículo de movilidad personal, son todos los que van a menos de 25 kilómetros por hora. Esos sí pueden ir sobre la ciclovía. No podrán ir por la ciclovía los vehículos que vayan a más de 25 kilómetros por hora, porque eso es ya establecido por nuestra ley general federal. Sabemos que los vehículos que vayan a más de 25 kilómetros por hora se consideran como motorizados y esos tienen sus propias reglas.
4: Bueno, pues ahí está lo que señala la diputada presidenta de la Comisión de Movilidad del Congreso, Ramiro. Ahora está en manos, en la cancha, de hacer las leyes, los municipios de la zona metropolitana de Guadalajara o aquellos municipios donde, bueno, pues estos patines son muy usados. Ahora ya son más comunes, los vemos, Ramiro, que andan en las banquetas, andan en los carriles de alta, andan en las avenidas, sin ninguna protección, Ramiro, y bueno, pues no, al parecer ya les van a poner su reglamento para evitar que circulen por las banquetas, Ramiro, además porque van familias completas con los niños y es muy peligroso.
1: Híjole, qué bueno que lo mencionas y qué buena nota. Gracias Luis Antonio.
4: Gracias, un abrazo, buenas tardes.
1: Dos para ti, Luis, ya lo escuchó. Ahora por los patines eléctricos, es un tema de conversación muy interesante. Sí. Es un tema de conversación súper interesante, ya lo seguiremos desarrollando. Seguimos con más.
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1: Me da mucho gusto recibir completamente en vivo y a todo color al comandante Sergio Ramírez. Él es director general de la Unidad Estatal de Protección Civil y Bomberos de Jalisco. Sergio, ¿cómo estás? Buenas tardes.
6: Con el gusto de saludarte, Ramiro, de saludarte a ti y a todo tu radioescuchas.
1: Gracias, comandante. Aquí es tu casa. Te molesto una vez más y tu tiempo lo agradezco. Sé que estás prácticamente de cuartel todo el día, todos los días. Pero preguntarte antes de cerrar semana, comandante, ¿cómo está Polo, el huracán?
6: Bueno, Polo se encuentra alejando de las costas de Jalisco, ya debe estar a más de 500 kilómetros de la costa, ha aumentado su velocidad de desplazamiento a 19 kilómetros por hora, ya hay algunas bandas nubosas todavía, esperamos algo de precipitación en Sierra Occidental y en costa, poco hacia la costa central entre Tomatlán y Cabo Corrientes. Mantenemos nuestro operativo de despliegue en todo el estado. Muy seguramente mañana vamos a comenzar a desmovilizar personal, porque atrás de Polo se está formando otra depresión tropical, un disturbio tropical en este momento en el Golfo de Tehuantepec, frente a las costas de Oaxaca. La perspectiva es que pueda alcanzar categoría de huracán en las siguientes 48, 72 horas.
1: Es justo lo que te preguntaría, comandante. ¿Hasta qué momento termina la vigilancia de Jalisco? Y Jalisco, ¿cuántos elementos tiene de estancamentados? En la semana despediste un contingente de la base central hacia la zona de la costa. ¿Cuánta gente está en este momento encuartelada?
6: Tan solo de Protección Civil son alrededor de 230, pero tenemos desplegados en total los tres niveles de gobierno, alrededor de 6,000 personas, en Costa Sur, Costa Norte, Sierra Occidental y Sierra de Amula.
1: Es importante dejarle claro a la audiencia, Sergio, que este tipo de meteoros no tienen palabra de honor. Parece que se aleja, pero se puede regresar, o se puede estacionar, o se puede internar. Ya hemos visto antes estas historias, comandante.
6: Sí, sin duda. Y mira, la verdad es que anoche nos fue bien. Hubo un desprendimiento bastante grande de una banda nubosa que finalmente estuvo en frente a las costas, en los límites de Nayarit y de Jalisco. Afortunadamente este desprendimiento se quedó ahí y no tocó tierra, si no nos hubiera generado lluvias bastante fuertes durante la noche y madrugada de ayer. Son temas que no se pueden prever, pero que pueden generar un problema serio. Digo, se pueden prever en el sentido de que entiendes que son cosas que pueden suceder, sin embargo no vas a tener la certeza de dónde y cuándo.
1: En este momento, comandante, ¿tenemos gente albergada en alguno de los sitios que están dispuestos?
6: No tenemos, los albergues están funcionando, hay 8 albergues funcionando, sin embargo no tenemos personas refugiadas en este momento.
1: ¿Qué prosigue entonces en este tipo de momentos en lo que deja la influencia sobre Jalisco? Estar pendiente en los sitios de comunicación y en los puntos de contacto. ¿Qué nos recomiendas, Sergio?
6: Ahorita estar alerta. Yo creo que el fin de semana va a ser un fin de semana con buen clima en el estado de Jalisco. Esperamos algunas lluvias, algunas puntualmente fuertes en algunas regiones del estado. Sin embargo, para el día de mañana nosotros estamos desmovilizando a nuestro personal de las diferentes regiones. Estarán procediendo a su casa para descansar y estaremos en alerta para lo que venga la siguiente semana. Ahorita lo que queda es estar atentos a la evolución de este nuevo fenómeno y que podamos estar atentos también a las recomendaciones que podamos emitir a través de Jalisco Alerta.
2: Comandante, muy buenas tardes, le saluda Florencia Moreno. Preguntarle, todavía hemos visto algunas fotografías que sus elementos están ahí en estas costas de Jalisco, pero andan haciendo mucha limpieza también luego de que hubo en algunas partes que este fuerte oleaje trajo en lo que viene siendo Melaque y Barra de Navidad, dejó ahí mucha piedra.
6: Claro que sí, Florencia, ¿cómo estás? Qué gusto saludarte. A ver, tenemos todavía marea de tormenta, eso también, y qué bueno que tocas el tema de la costa, porque tenemos marea de tormenta que va a ir disminuyendo su intensidad en las siguientes horas. El día de mañana ya va a ser mucho menor. Efectivamente hay bastantes residuos, tenemos personal y tenemos maquinaria del gobierno del estado, de la SADER y del programa Toda Máquina y de la Unidad Estatal de Protección Civil trabajando en todas estas regiones. Se continúa monitoreando, no tenemos daño a infraestructura por la marea de tormenta, pero sí tenemos bastantes residuos que se está trabajando junto con los municipios para recolectar. Desde el fin de semana pasado, el gobernador Pablo Lemus nos encargó que estuviéramos al pendiente con los alcaldes y las alcaldesas de las diferentes regiones y con autoridades federales, particularmente con las Fuerzas Armadas. Quien hizo también un despliegue muy importante fue la Comisión Federal de Electricidad en toda la región. Conagua ha estado muy atento revisando presas y cauces de arroyos. Y bueno, estamos trabajando de la mano con todos ellos y particularmente con los municipios.
2: Sabemos que hay grupos de ciudadanos que pues ya tenían pagado un viaje y que justo están ahorita en estas costas de Jalisco. ¿Se han acercado a ustedes a pedirle algún tipo de recomendación? ¿O qué les diría a ellos, a aquellos que a algunos pues van en camino?
6: Van a tener un fin de semana tranquilo en las costas. Es probable que tengan tormentas, pero no va a estar todo el día lloviendo. Tenemos, a través de la Secretaría de Turismo del Gobierno del Estado, hemos tenido contacto con los prestadores de servicios turísticos, con los hoteleros, a través de las cadenas de las organizaciones de hoteles, para conocer la ocupación que tienen, para compartirles información del clima, recomendaciones. Entonces eso nos ha ayudado muchísimo y mantenemos una comunicación constante con todos ellos.
2: Okay, pues ¿alguna recomendación que les diga a las personas ahorita?
6: Bueno, ahorita en el tema, si van a ir al mar, particularmente la playa, revisen el tema de las banderas. Prácticamente todas las playas o tienen guardavidas, uh-huh, o tienen policía turística o tienen ambas. Entonces acérquense a ellos, pregúntenle las recomendaciones, conozcan el tipo de bandera. Hay algunas que están en bandera roja, es probable que en Costa Norte todavía hay algunas con bandera amarilla, que es está abierta la actividad recreativa, pero con extremando precauciones. Entonces es importante que conozcan esta parte del lugar donde se vayan a quedar. Estén atentos a las recomendaciones, por favor descarguen Jalisco Alerta, estamos compartiendo información del clima y recomendaciones de qué hacer en esta plataforma. Entonces, por favor, descarguen la plataforma para que estén al tanto de las recomendaciones que estemos emitiendo. Y bueno, en este momento lo que quiero es estar pendiente de cuál sea la evolución.
1: En este momento, comandante, ¿no tienes ningún reporte de algún tramo carretero con deslave, con corte, nada por el estilo en carreteras tanto del Estado como Federación?
6: A Costa Sur. Si van por la autopista a Colima, el tramo de Colima-Manzanillo, saben que está en reparación. Uh-huh. Puede ser que les toque que pasen rápido, puede ser que se queden atorados ahí un par de horas. En general, las condiciones de la carretera federal acá por Autlán, Villa Purificación, se encuentra en buen estado. Hay algunos tramos que requieren atención, pero o que están siendo también intervenidos, pero también es un flujo adecuado. En Costa Norte no tenemos problemas. Ayer en la noche tuvimos un accidente que terminó solucionándose prácticamente ayer en la noche. Uh-huh. Eso fue antier, entonces prácticamente 24 horas estuvo intervenida la circulación en esta autopista en el sentido hacia Tepic, y ya en este momento se encuentra completamente libre. Por lluvias, derrumbes y eso, no tenemos afectaciones.
1: Perfecto, ya nos dijiste que estás monitoreando ya otra formación, otro disturbio en la zona sur. ¿Por qué te digo esto? Porque es indicativo de que todavía septiembre, octubre y hasta noviembre tendremos jaleo.
6: Sí, la verdad es que esperamos que pronto comiencen a bajar frentes fríos, que reduzcan la temperatura del mar para disminuir el riesgo de la formación de huracanes, uh-huh, mayores, que puedan representar riesgo importante para territorio nacional. Todos queremos que se mantenga la lluvia, que se recarguen los embalses. Tenemos todavía una cantidad importante de embalses con menos del 70%. Entonces, tenemos algunos ya en el 100% que están vigilando, pero bueno, estaremos atentos a lo que suceda. Todavía septiembre y lo que queda de septiembre y el mes de octubre son meses en los que no podemos bajar la guardia.
1: Ya por último, comandante, por favor, presúmeme tu aplicación Alerta Jalisco, cómo se ha manifestado, cómo está informando, cómo tengo acceso a ella. Es una herramienta que tenemos que poner en la primera posición en la cabeza de los jaliscienses.
6: Sí, Jalisco Alerta es una aplicación que te manda avisos y alertas, uh-huh, y también pues te podemos compartir información de qué hacer ante situaciones de emergencia. Los avisos pueden ser meteorológicos, de tráfico, de salud. Es una plataforma multiamenaza, te sirve para cualquier fenómeno perturbador, y es multiagencia. En este momento son diferentes secretarías del gobierno del estado que están compartiendo información a través de esta plataforma. Eventualmente va a ser también a través de los municipios, los 125 municipios, una vez que validen los procesos y se certifiquen, podrán también utilizar la plataforma. Jalisco Alerta te puede enviar un aviso o una alerta a todo el estado de Jalisco, todo el territorio, te lo puede enviar por regiones, te lo puede enviar por municipios, te lo puede enviar por delegaciones o agencias, o te lo puede enviar por colonia, inclusive el área geográfica más pequeña es de 500 metros cuadrados, en donde podemos enviar una alerta para notificar a la población de alguna situación que se esté presentando de manera muy particular en su colonia, en su agencia, en su delegación o en su municipio o inclusive en su región. Entonces, de esa manera es que funciona Jalisco Alerta. Es una aplicación que constantemente está enviando avisos o alertas o recomendaciones, pero no vas a ver todas, solamente vas a ver las que impactan al lugar donde tú te encuentras. Es una aplicación muy fácil de descargar, lo puedes hacer en las tiendas para iOS y Android, y te va a pedir tres datos. Género, que puedes contestarlo o no. Edad, rango de edad, que puedes contestarlo o no. Y tu código postal. El código postal sí es conveniente que lo pongas, porque es a donde le va a dar prioridad enviarte avisos y alertas de esa zona geográfica. Y autorizar el GPS para que cuando te muevas a otra región, la aplicación lo detecte y te lleguen las notificaciones que emitamos a esa región o a esa zona donde te encuentras.
1: Perfecto, perfecto. Gracias por tu tiempo, Sergio. Eres muy amable.
6: No, hombre, gracias a ustedes. Cuídense mucho y espero saludarlos pronto. Y gracias por darme la oportunidad de compartir con su público.
1: Abrazo fuerte. Aquí es tu casa, comandante. Gracias. Ya escuchó la voz del director general de la Unidad Estatal de Protección Civil y Bomberos de Jalisco, el comandante Sergio Ramírez. Mire, esta es solo una anécdota. Polo pasó. Sí, Polo pasó. Se puede regresar. Hay que estar pendientes. Pero mire, estuvimos toda la semana alerta. Ese ejercicio es el que tenemos que dominar, estar alertas para poder aminorar en la medida de lo posible la protección civil. Ojo, también Florencia, nos lo han dicho las autoridades, la protección civil la hacemos todos. No necesariamente los uniformados. Lo necesitamos. ¿Cuál es su función? No se va a poner casco y pico y pal, no, y la manguera, no. Usted tiene que ponerse las pilas de la información y la prevención. Así es como usted y yo hacemos la parte que nos toca en la protección civil. Vamos a la pausa. Regresamos con más.

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4: Samsung lleva años doblando teléfonos y Apple miraba desde lejos con cara de
5: eso no es para nosotros.
4: Clásico de quien llega tarde a la fiesta, pero entra con la banda de mariachi. Según filtradores asiáticos, Apple ya envió prototipos de iPhone plegable a operadoras del mundo entero. Pantalla interior de casi 8 pulgadas. Cuerpo de titanio. Bisagra inteligente que cierra sola si el teléfono cae. Como los Transformers, pero carísimo. La fecha apunta a septiembre de este año. Apple no confirma nada. Claro, ellos nunca confirman nada. Hasta que lo cobran. 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
0: 28 grados centígrados.
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esta voz? ¿Te suena? ¿La identificas? Era muy jovencito, pero ya le entraba al romanticismo. Son ni más ni menos que Las Piedras Rodantes, de 1967. ¿No sabes quiénes son Las Piedras Rodantes? The Rolling Stones, sus satánicas majestades. Y quien canta es Sir, A ver, dime cómo se llama. Sir Mick Jagger.

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1: Como cada viernes, me da muchísimo gusto recibir completamente en vivo y a todo color al doctor Efraín Franco. Efraín, ¿cómo estás? Muy buenas tardes.
2: Muy bien, mi estimado Ramiro. Aquí listo para gerundiar la existencia.
1: Pues caminando y andando para no hacer hoyo, doctor.
2: Salve, pues. En el tren de la ausencia me voy. Mi boleto no tiene regreso. La máquina que está encaramada, trepada en el silencio, allá donde empieza la calzada Independencia, en donde por muchos años fue la estación del ferrocarril, me causa recuerdos y mucho bullicio en la cesera. Esa máquina me hace recordar que un día, por esas vías que llevan a tantos sitios, a tantos pueblos, corrían los trenes de pasajeros cargados de historias. Y las canciones brotaban como venenos en el corazón de los trenes. Y camina trenecito que a Totonilco voy. A finales de los 60, cuando yo era

0: tantos ojos para tantos adioses. Dicen que allá adelante hay vagones Pullman. A mí eso qué me importa. Yo lo que quiero es la ventanilla para ver pasar los cerros, para decir adiós a las vacas, para ver cómo los pueblos se hacen pequeños, pequeñitos, pequeñitos. Y la vía se aleja, y el ruido monótono duerme a los viejos. ¡Cuidado que viene un túnel! ¡Que metan las manos! ¡Que no saquen la cabeza! ¡Ah, un túnel! Y la gritería y la algarabía inundaba todo. Estallaba como luces de bengala. El tren se para y baja y sube gente y vociferan los tacos calientes, las tortas y los tamales. Los elotes vuelan a ¡quiero uno! Los chicharrones truenan de sabrosura, aguas frescas de Jamaica, de limón y de tamarindo. El mundo se mueve, huele, canta, ríe, es mercado, es vida, fantasía. Y quiero ir al baño y me aguanto. Hojas de tamal, olotes, papel, huesitos, bagazos de caña, todo sale volando por las ventanillas. Las máquinas digestivas en plena glotonería. ¡Ah! Y viene una nueva parada, y ya parece que en la estación da brinquitos mi corazón. ¡Vámonos! El tren se mueve, se balancea, se vuelve curvas, y el aire entra caliente por las ventanas, y no me canso de mirar el mundo que se mueve sobre las vías. Y el tren arranca una y otra vez. El tren llega y se va. El tren es largo y lento como el camino, como los sueños de los niños. El tren va cargado de pueblo, de gente sencilla que habla con Dios en español y en las lenguas del México profundo. El tren se va, se va, se marcha, se marcha, se marcha, cha, cha, cha, cha, cha. No, el tren ya no se va ni viene. Ya no es griterío, ni bullicio, ni mercado, ni aventura, porque el tren está muerto. Lo mataron a mansalva y lo enterraron en un enorme expediente, en un hoyo negro, en una fosa burocrática. Nadie ha pedido cuentas por su muerte. Nadie ha protestado por las aventuras perdidas, por los sueños rotos. Hoy, al inicio de la Casa de Independencia, sobre un pedestal hay una máquina de tren. Es un monumento al recuerdo y a la ineptitud del gobierno mexicano. Por eso, con un nudo en la garganta y la nostalgia dolorida, canto: en el tren de la ausencia me voy. Mi boleto no tiene regreso. Buenas tardes y hasta la próxima semana.
1: Gracias, querido Efraín. Gracias, gracias. Abrazo muy fuerte, gracias. Me hizo recordar mi niñez, la época de chamaco. Yo viajé en el Tapatío, así se llamaba, el Tapatío, y claro, queda toda una experiencia. Seguimos con más.
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1: Ha llegado el momento educado de este noticiero, el momento leído y escribido, cuando le damos lectura puntual a este libro de Editorial Universitaria, El Jergario Tapatío Ilustrado, El Sabor de Nuestra Lengua, libro de Editorial Universitaria bajo el patrocinio del ITESO y de la UDG, las palabras que nos definen como tapatíos. La palabra de hoy se sigue usando hasta nuestros días. Es más, seguro la acabas de decir. La palabra de hoy es agüitar. Su definición se encuentra en los diccionarios, pero su uso es poco frecuente fuera de Jalisco. Significa estar deprimido, triste, decepcionado. En Guadalajara generalmente se le antepone el bien como sinónimo de muy, anda bien agüitada. También se usa en expresiones para dar ánimos,

no te agüites. En otras regiones rurales del país se utiliza para referirse a animales alicaídos o enfermos, también a plantas moribundas. Los tapatíos utilizan este verbo y sus derivados exclusivamente para denotar un estado de ánimo de las personas. Texto de Celia del Palacio, ilustración de Jazz, la palabra de hoy, agüitar.

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0: 27 grados centígrados.
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10: Un robot humanoide iba a máxima velocidad en una pista de Beijing, entrenando para los Juegos Mundiales de Robots. No calculó cuándo frenar. Se estrelló contra una pared acolchonada. Se dobló por la cintura. Saltaron chispas y cayó duro, como si Robocop hubiera perdido el control de sus propias piernas. El video acumuló 13 millones de reproducciones. La máquina tenía una sola tarea: correr y detenerse a tiempo. Pero no lo logró. Y ahí queda la pregunta abierta. Si a la inteligencia artificial más entrenada del mundo todavía lo traiciona lo más básico, ¿qué tan lista está de verdad para todo lo demás que le queremos confiar? 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

Hoy en la historia de la música, entrelazada con la historia de la humanidad, recordamos este clásico de clásicos. Porque un día como hoy, 25 de septiembre, sí, 25, pero de 1964, se grababa la canción que sería un clásico, Mi Chica, My Girl, y hoy recordamos la original con The Temptations.

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1: Y como una de las consecuencias, sí, una de las consecuencias después de la muerte por feminicidio de la estudiante Carla de Medicina, ahora los focos de atención están sobre las plataformas que ofrecen el servicio de llevar y traer personas a bordo de motocicleta. La resulta de hoy es que el gobernador recomienda que no se usen las motos para traslados de personas. Aquí la voz de Pablo Lemus Navarro.
2: Quiero hacer un llamado principalmente a las y los jóvenes, pero es para toda la ciudadanía. De verdad, no tomen sistemas de transporte de plataforma en motocicleta. No lo tomen. Uno, están prohibidos. Nosotros estamos haciendo operativos para evitarlos. Dos, los ponen en peligro. De verdad. Ustedes no traen casco, imagínense en la parte de atrás de la motocicleta. Y luego muchos de esos conductores, ¿cómo manejan? No se pasan los altos y andan a toda velocidad. Si no se cuidan ellos, pues menos van a cuidar de ustedes, ¿va? Es un razonamiento muy sencillo, no lo tomen.
1: ¿Qué le parece? Ahora van en contra de las plataformas, las que ofrecen servicio de llevada y traída de personas a bordo de la motocicleta. En más de temas de transporte, ¿se acuerda del proyecto del cablebús allá en Tlaquepaque? Bueno, ya van 2 años y nada, no ha sucedido. La propia Secretaría del Ramo de Transporte confirma que no hay proyecto al respecto en sus manos. Aquí la voz del secretario Diego Monraz.
3: Llevamos ya casi 2 años sin recibir un solo documento de estudios que justifiquen la parte técnica, la parte financiera, la parte urbanística, la parte técnica y operativa del transporte. Tuvimos que mandar un oficio a la presidenta municipal de Tlaquepaque ofreciéndole nuestra ayuda en un plan completamente institucional y cooperativo, pero también preguntándole sobre los aspectos esenciales que un proyecto de estos debe de tener, desde la descripción general y objetivos del proyecto, el trazado de propuestas, de recorrido, los estudios técnicos realizados, la situación actual del proyecto, el esquema previsto para construcción, financiamiento, operación y mantenimiento del sistema.
1: ¿Qué le parece? Y en más de temas de urbanidad, ahora el Congreso de Jalisco encabeza una modificación a la Ley de Movilidad y Tránsito del Estado. Van por los patines eléctricos. Aquí la voz de la diputada Alejandra Yadanz.
4: A nuestra ley de movilidad, seguridad vial y transporte, conceptos como el qué es una bicicleta eléctrica, qué es considerado un vehículo de movilidad personal y qué es considerado un vehículo de movilidad personal son todos los que van a menos de 25 kilómetros por hora. Esos sí pueden ir sobre la ciclovía. No podrán ir por la ciclovía los vehículos que vayan a más de 25 kilómetros por hora, porque esos ya establecido por nuestra ley general federal. Sabemos que los vehículos que vayan a más de 25 kilómetros por hora se consideran como motorizados y esos tienen sus propias reglas.
1: ¿Qué le parece? ¿Qué le parece? Seguimos con más.
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1: Bueno, antes del cierre, ¿cómo están las calles de la zona metropolitana? Regresamos con Toño Aneri. Toño, de nueva cuenta, buenas tardes.
5: Hola, Ramiro, muy buenas tardes. Flor, amigos del auditorio. Bueno, pues ya es viernes y pues fíjate que ahorita se va a presentar Julián Álvarez, pero está provocando problemas viales por la zona del Estadio Jalisco. Ya está el operativo, ya cerraron, como si fuera a ver un partido de fútbol, la avenida Fidel Velázquez, la policía también ya cerró la calle Uxmal, inclusive los de la ruta 622 ya no pueden cruzar, entonces tienen que rodear más, y pues vienen llegando inclusive ya los apartalugares, ya pusieron sus botes, sus cajas, por si llegas, pues son de 100, 200 pesos la tarifa, ya sabes que ellos ponen la ley de la calle, la ley del talión, así es de que hay que tener precaución, si va a pasar por esta zona, véngase con anticipación, y si no tiene nada que salir, mejor evite toda esta zona de Fidel Velázquez, calle de Independencia, Uxmal, Belisario Domínguez, porque este concierto de Julián, que va a ser al ratito, ya está provocando problemas viales.
1: Perfecto. Muchas gracias, Toño.
5: Hasta luego.
1: Muy buenas tardes. Antes de despedirnos, mensajes, Florencia.
6: Muchos mensajes. Eso, qué bueno. Me voy rapidito para que salgan todos. Échale. Mira, la terminación 5674 nos manda un mensaje de audio que dice así.
7: Saludos, señorita Florencia, el señor combinadito Ramiro Marmolejo Galindo. Es la primera vez que les mando un mensaje para poderlos felicitar por el grandioso programa del Dúo Dinámico. Que tengan bonito fin de semana.
6: Ay, gracias. Mira, qué bueno. Muchas gracias. El primero de muchos, eso espero.
1: Eso.
6: La terminación 6542 dice: Eugenio Ayala, saludos, Florencia. Si vas a ir a ver a Julián en el Estadio Jalisco. Ah, que si voy a ir a ver, dice, estimado Ramiro, no le pregunto por qué es fifí. No, al señor Ramiro ni sabe ni quién es Julián Álvarez. Le tengo cantar, que decir como... ¿Quieres que te cante una canción?
1: No, si quieres, siguiente mensaje.
6: La terminación 0329 dice, saludos, señor Marmolejo y señorita Florencia. Hola. Les deseo un excelente fin de semana y disfruten igualmente con unas de estas. Es que manda un sticker.
1: Agua de cebada.
6: Está buenísimo.
1: Agua de cebada.
6: Es un mesero ahí con una buena... Ay, ¿sí se dice o no?
1: ¿Qué?
6: La botella grande.
1: ¿Es una botella grande? Pues una botella grande, entonces. Una caguama. Ah, caray.
6: Es que no sabía si se podía decir.
1: Términos técnicos. Una caguama. Muy bien.
6: Una caguamona. La terminación 2092 dice: buenas tardes, saludos a todo el equipo de W, mi estación favorita.
1: Gracias.
6: El secreto para llegar al fin de semana es escuchar a diario a este gran equipo.
1: Gracias.
6: Florencia Moreno y el señor combinadito Ramiro, que nos hacen el día más agradable y nos mantiene bien informados. Soy Moisés Guardado. Muchas gracias Moisés. Gracias por escucharnos. También la terminación 5459 dice: hola, buenas tardes, don Damiro. No pusieron Ramiro, pusieron con la D, Damiro. Bueno. Y se ríe, dice: y Florecita, aquí agüitado, según el jargario, porque ando en Enrique Díaz de León, están desincronizados los semáforos.
1: Qué raro.
6: Además de que se presenta la Guardia Zapopana para acompañar a la Virgen y están haciendo un poquito caos por los cierres en algunas calles adyacentes a Enrique Díaz de León. Y la vialidad, bueno, los de vialidad desaparecidos. Ay, es que ya anda recorriendo. Acuérdate que ya empiezan todos estos recorridos de la Virgen de Zapopan.
1: Hay que pedirle el favor a la Virgen de Zapopan por la semaforización. Mi generala, escúchanos. Sálvanos de esta ridícula semaforización de la zona metropolitana.
6: No, es que es mucho pedir, te va a decir la Virgencita. No,
1: sí
6: mi
1: puede,
6: Ramiro.
1: Sí puede mi generala.
6: Este es un mensaje que nos llegó, no quieren que digamos su nombre, ni nada, ni número, pero dice: quiero hacer un reporte relacionado con un cierre vial en la mañana para ver si los contactos de vialidad pueden hacer algo al respecto. Cerraron el acceso al túnel ubicado en Javier Mina, y la calzada Independencia, porque el cierre que hubo en Juárez, generando caos por Javier Mina desde Belisario Domínguez. Como suele haber caos todo el tiempo en estos tramos, porque camiones repartidores y a veces vehículos particulares llegan a obstruir el paso en los carriles de la orilla, reduciendo de 4 carriles útiles a solo 2. Pensé que podría ser la razón o algún choque, pero hasta el momento al que llegué ahí al cruce antes indicado, así que como sugerencia para los agentes de vialidad, poner señalamientos o empezar a desviar el tráfico desde antes y así agilizar. Bueno, la vialidad, es
1: aplica,
6: que luego...
1: Aplica.
6: Dice la terminación 7135, dice: queridos Florencia, Florencia Moreno y Ramiro Marmolejo.
1: Hola.
6: Pues ni modo, nos va a tocar extrañarlos este fin de semana. Les deseamos que disfruten muchos estos días.
1: Gracias.
6: Y aquí nos quedamos esperando con gusto su regreso. Los escuchamos hasta el próximo lunes. Cuídense mucho y no se olviden de nosotros, que aquí estaremos sintonizando. Mira, ellos me piden que sí cante. Acá hoy es viernes.
1: Siguiente mensaje. Siguiente
6: no,
1: mensaje.
6: Le gusta al señor Ramiro que yo cante.
1: Siga reporteando, lo hace muy bien.
6: Ya leí todos, mira,
1: no,
6: los
1: ¿cómo
6: hice
1: que
6: rapiditos.
1: Es cuánto?
6: Sí, los hice, ¿sí los leí rápido.
1: Ah, conste, luego me reclamas que porque no lees mensajes.
6: Creo que ya están todos, si se me pasa uno ahí me regañan, a través de mis redes sociales, que les recuerdo, estamos como Florencia Moreno Q, Facebook, Twitter, Instagram y TikTok, vaya dele. Tlin, tlin. O sea, seguir. ¿Y las de usted, señor Ramiro?
1: Las mías están bien bonitas. @marmol_digital. Nada más tengo 2. Twitter e Instagram. Y ya le dije aquí en el Noti, información dura, ruda y cruda. Pero en mis redes es la pura sabrosura. La pura sabrosura. Se va a divertir, ¿eh? Se va a divertir conmigo. Asómese. @marmol_digital en Twitter y en Instagram. Soy pata de perro.
6: No, ¿y sabes qué? Cierto, aparte de divertirse, les va a dar hambre, ¿eh? Porque luego el señor Ramiro Marmolejo, aunque dice que no come pan y que el chico fit, se echa unos panes.
1: Es
6: mire,
1: por tema
6: el otro
1: periodístico.
6: Día, ¿cuál era el pan
1: es
6: que por te
1: tema
6: dije que no nos trajiste? El de que andabas allá
1: dices
6: en
1: de todos,
6: mascota.
1: Dices de todo.
6: Ay, bien rico.
1: Los encanelados son muy ricos. Los
6: pero el señor Ramiro no nos trae ni un pan.
1: Los picones son muy ricos.
6: Ay, sí.
1: Bueno, ahí luego les cuento. Es más, dense una vuelta por mi Instagram. Van a ver las fotos. Vámonos, vámonos, vámonos. En el control, don Alex Rodríguez. Alex, gracias, muchas gracias. Alex. Gracias, Florencia Moreno.
6: Gracias, señor Ramiro Marmolejo. Gracias a usted por escucharnos. Bueno, y hasta lunes.
1: Vámonos, vámonos, vámonos. Soy Ramiro Marmolejo. Que tenga la mejor de las tardes de viernes. ¡Ay! Disfrútela.

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0: 28 grados centígrados.
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2: ¿Qué tal? Muy buenas tardes. Le presento un resumen de noticias. El Congreso de Jalisco prohíbe cirugías exclusivamente estéticas en menores de 18 años.
3: El Congreso de Jalisco aprobó la iniciativa del coordinador de los diputados del PAN, Julio César Hurtado Luna, para prohibir los procedimientos médicos y quirúrgicos exclusivamente estéticos en menores de 18 años. La reforma contempla sanciones de hasta 6 años de prisión y la suspensión profesional para quienes lo realicen, obliguen a menores a someterse a una cirugía.
4: Hoy quedó finalmente aprobada esta iniciativa que busca proteger a los niños y a los adolescentes de cirugías prematuras. Esta tendencia de someter a cirugías estéticas a los niños y a los adolescentes, que ya ha causado muertes incluso muy lamentables, pues hoy en Jalisco quedó prohibido, primero, que los menores de edad puedan ser intervenidos de esta manera, y sanciones también para los doctores que se atrevan a hacer cirugías estéticas a menores de edad, pero también para los familiares que autoricen o incluso que presionen a los niños y adolescentes para llevar a cabo este tipo de cirugías.
3: Además, se mantienen permitidas las intervenciones funcionales y reconstructivas necesarias para preservar o mejorar la salud de niñas, niños y adolescentes. W Radio, Luis Antonio Ruiz.
2: Los delincuentes han encontrado una nueva forma de estafar a las personas luego de que dejan recados en los medidores de la CFE para hacerles creer que tienen el servicio alterado, y cuando se comunican a los números que les dejan en la supuesta notificación, son engañados para depositar dinero de supuestas multas. Así lo explicó el fiscal del estado, Salvador González de los Santos.
5: Nos enteramos desde que llegan y te dejan una notificación en tu contador de luz diciendo de que está mal, de que tiene diabetes, que te comuniques a un teléfono y terminan extorsionando y pidiendo dinero. Son infinidad de formas en las que pues ya la delincuencia está tratando de obtener recursos, pero en ese sentido invitamos a la ciudadanía que comparezcan en la fiscalía, pues, para poder atender puntualmente este tipo de problemas.
2: El único número de teléfono oficial de la CFE es el 071, o en una sucursal para aclaraciones o fallas en el servicio. Presentan en Guadalajara su línea premium para tractocamiones.
6: La empresa Cumberto Sorpresa realizó en Guadalajara un evento de recorrido nacional para presentar productos de alta calidad para tractocamiones y remolques. La exhibición se llevó a cabo en las instalaciones del Hotel Río y reunió soluciones de equipo y refacciones para camiones de carga pesada. Al respecto, Javier Hernández Moctezuma, director estratégico de Cumberto Sorpresa, explicó.
7: Y es básicamente presentación de nuestras líneas premium que tenemos como distribuciones exclusivas en prácticamente casi 40 años en la industria.
8: ¿Cómo que pueden encontrar aquí los clientes? ¿De qué tipo?
7: Prácticamente todo lo que integra un tractocamión, un remolque, en las mejores líneas que lo integraron a nivel de equipo original.
8: Qué bueno que podemos encontrar aquí productos de aceites, llantas.
7: Tenemos lubricantes, tenemos filtración, todo lo que puede ser urea, lubricantes, terminal de rueda, llámese valero, retenes, todo el sistema de acoplamiento, de enganche, quintas ruedas, ganchos, argollas. O sea, ese es un número de productos, pero con la calidad premium a nivel de equipo original.
6: La empresa destacó que cuenta con casi 4 décadas de experiencia en la industria y utiliza Guadalajara como un punto estratégico para atender al mercado del Pacífico mexicano. W Radio, Tonio Neri.
2: Gracias por su atención. Mi nombre es Elba Eunice Mercado. 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
9: La selección mexicana ya viaja rumbo a Baltimore para enfrentar a Colombia en el primero de los amistosos de la fecha FIFA, con Rafa Márquez al frente. Javier Aguirre dirigió su primer entrenamiento como nuevo director técnico de Valencia. Estrenaron entrenadores y perdieron. Las selecciones de Ecuador y Uruguay fueron vencidas por Corea y Japón respectivamente. 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
10: Hola. Hola, ¿qué tal? Bienvenidos a Claro Sports en W. Me da muchísimo gusto saludarlos en este jueves 24 de septiembre, 3 de la tarde con un minuto. Gracias por estar con nosotros, por acompañarnos y elegirnos como lo hacen cada tarde. Semana de fecha FIFA, el balón rueda de manera internacional. Aunque la Liga MX el fin de semana también hay fútbol, así que esta semana es sumamente especial porque no solamente juega la Selección Nacional de México a través de Claro Sports, sino que también tenemos partidos de la Liga MX. Así que mucho fútbol para platicar. Vale la pena hacer el análisis de qué equipos en la Liga MX se ven perjudicados por el calendario. Por más que están prestando futbolistas a la Selección de México en igualdad de circunstancias, pues hay muchos que tienen seleccionados de otros países y ellos, al ser fecha FIFA, pues los pidieron y los tienen que prestar. Así que, ¿qué equipos van a encarar esta jornada con menor disponibilidad de jugadores? Platicaremos también de eso, un torneo mexicano que está llegando ya a su segunda parte y ahora sí, muchos equipos van a tener que apretar el acelerador. Platicaremos de eso, hablaremos por supuesto de la Selección Mexicana de Fútbol, ya nos enlazaremos a Washington para que nuestros compañeros nos cuenten la última hora del debut de Rafael Márquez al frente de el Tri y de todo lo que está pasando en la fecha FIFA, porque por ejemplo, mañana debuta Zinedine Zidane en Francia. Hay muchas cosas que platicar. Dani Cohen, ¿cómo estás, Dani? Buenas tardes.
11: ¿Cómo estás, Nico? Capi, qué gusto estar con ustedes, con los televidentes y, por supuesto, con los radioescuchas. Una fecha FIFA muy cerca de la Copa del Mundo, porque terminó apenas hace un par de meses. Y creo que es interesante, Nico, ver cómo se van acomodando el rompecabezas de técnicos, de cambios de proyecto aquí en México con el de Rafa Márquez. Y creo que un tema importante es el hecho de que Rafa no va a poder contar con todos los futbolistas que quisiera. ¿Por qué? Porque hay muchos lesionados.
10: Hay muchos lesionados, como ha sido una constante en Selección Mexicana de Fútbol. Ahora le toca a Rafa, que se vio con varios problemas, no solamente con el de los lesionados, también con que su cuerpo técnico sufrió algunas bajas. En fin, se está enfrentando a lo que es ser seleccionador nacional. Joaquín Capitán Beltrán, ¿cómo estás, Capi? Qué gusto me da saludarte. Buenas tardes.
12: Hola, Nico, ¿cómo estás? Un placer acompañarte a ti, a Dani y a toda la gente en Claro Sports en W. Lo decías bien, ¿eh? Son equipos mexicanos que sufren las bajas de los seleccionados. Y, por ejemplo, está el caso de Universidad, que no tiene seleccionados en México, pero que tiene 4 en diferentes selecciones del mundo. Así que, sí, está extraño esto de que vaya a haber competencia en fecha FIFA y que no se haya apoyado a los equipos que tienen una buena cantidad de seleccionados para modificarles el calendario.
10: Sí, por supuesto. Esa es una de las cosas que tiene la Liga MX, nuestro fútbol mexicano. ¿Ustedes qué opinan? 55-54-02-28-44 es el WhatsApp de este programa, @ClaroSports, @WRadioMéxico, @DeportesWRadio. Queremos que participen con nosotros porque aparte hay dinámicas, vamos a regalar boletos para la lucha libre. Más adelante les vamos a decir cómo se regalan esos boletos. Pero bueno, si les parece, arrancamos con Selección Nacional de México. Vamos a enlazarnos con nuestro compañero Joel Morales para que nos cuente la última hora de la selección. ¿Cómo está el equipo de Rafael Márquez previo a este partido? Joel, qué gusto saludarte. Platícanos, por favor, última hora del Tri.
13: Nico, ¿cómo te va? Buenas tardes. Saludos para todos desde el Centro de Alto Rendimiento. Alrededor de las 12:47 del mediodía salió el autobús de la selección mexicana hacia el aeropuerto para tomar un avión que los trasladará hasta Baltimore. Ahí se llevará a cabo el primer partido en la era de Rafa Márquez contra la selección de Colombia. Después de las malas noticias que platicábamos el día de ayer, César Montes, quien ya va de regreso rumbo a Rusia por ese problema, un mini desgarre en el glúteo, va a aprovechar estas semanas de pausa para recuperarse con su club. Les podemos confirmar, Nico, Jeremy Márquez y Santi Jiménez viajarán con el equipo, están viajando con la selección mexicana para poder ser partícipe de estos 4 partidos amistosos. Será decisión del Kaiser si es que tienen actividad en este primero contra la selección cafetalera. Lo de Santi, molestias en el aductor de la pierna derecha, y lo de Jeremy Márquez, el día de ayer una contractura en la espalda. Se determinó que hiciera trabajo diferenciado, no culminó la práctica, pero bueno, en el departamento médico se determinó que es algo, digamos, hasta cierto punto normal, pero está con el equipo y es elegible para el técnico mexicano. Estarán arribando a territorio norteamericano alrededor de las 9:30 de la noche. Después de ahí, lo que se hagan en tema migratorios, tema de aduanas, seguramente 45 minutos más para poder estar en su hotel de concentración. Primer partido en Baltimore contra la selección de Colombia. Nico, contigo.
10: Gracias, Joel. Un fuerte abrazo. Esta cobertura que ha tenido Joel con toda la selección mexicana de fútbol. A ver, muchos lesionados, es una realidad. Más de los que se pudo haber imaginado Rafa, que sabe que le iban a pasar este tipo de cosas. ¿Baja la exigencia por eso, Dani? O sea, ¿se tiene que medir diferente estos cuatro partidos que va a tener Rafa? Es que inmediatamente el Capi ya sonríe cuando dices que no baja la exigencia, pero primero voy a ir contigo, Dani.
11: Gracias. Pues Capi ya se está riendo, tienes toda la razón, pero no puede bajar la exigencia porque al final los resultados se tienen que dar en selección. Y si no está Raúl Jiménez o Quiñones o César Montes en la defensa, sabemos que tienen que existir esas variantes y por eso Rafa tiene que ir viendo a este máximo de jugadores para que pueda buscar esas variantes que le hicieron mucho bien a Javier Aguirre, ya que voy. Recordarán cómo empezamos el 2026 con una lista de 11 lesionados y Javier tuvo que buscar esas variantes y afortunadamente encontró respuestas que se tuvieron que utilizar en la Copa del Mundo. Por ejemplo, cuando César Montes fue expulsado contra Sudáfrica y después tuvo que reorganizar la defensa. Entonces yo creo que hoy está en buen momento para ir con construyendo esa selección que se necesita.
10: Capi, no sé si a lo mejor sonreías por otra cosa, también puede ser. también puede ser.
12: Sonreí porque el tema del análisis final, pues ya no depende de quién está elegible o quién no está elegible, ¿no? O sea, al final de cuentas, lo que se va a analizar es lo que veamos en el terreno de juego y lo que propone Rafa. Y también sonreí un poco porque realmente parece como una... No quisiera decir maldición, porque estas lesiones de los futbolistas que acabamos de ver en pantalla y que la gente que nos sigue en radio, bueno, Rafa Márquez, Cervantes, Jeremy Márquez, que después va a ser elegible, etcétera, etcétera, no son tan graves, ¿no? Como las que vio Javier Aguirre. O sea, Javier Aguirre tuvo operación de Santi Jiménez, que lo llevó casi 6 meses, y la pubalgia del Chino Huerta, y la rotura del ligamento de Luis Chávez, y la de Huescas, que ni siquiera pudo ser elegible. O sea, parece como una maldición, digo, en el sentido más básico de la palabra, que cada vez que va a haber una concentración donde es importante que estén los mejores jugadores de México, pues desafortunadamente algunos no pueden estar por diferentes circunstancias. Yo creo que hoy hay calidad individual, hay jugadores que van a tener su primera oportunidad o algunos que tienen una nueva oportunidad en selección y más allá de pues estas circunstancias de que en este primer partido solo pueden ir 12 jugadores por equipo mexicano, que las lesiones y eso, creo que Rafa tiene calidad en el plantel como para poder hacer un buen partido contra Colombia, que no va a ser nada fácil, que también tiene algunas bajas y tiene nuevos integrantes, pero que no deja de ser un rival que siempre nos incomoda y ahí están los resultados históricos que tenemos contra ellos.
10: Pero a ver, antes de hablar, que creo que yo me salté un paso, ¿no? De subir o bajar la exigencia dependiendo del plantel. ¿Cuál es la exigencia entonces? O sea, ¿qué se va a exigir en estos cuatro partidos?
11: Competirle a Colombia, pues hacerle partido a Chile, a Perú, ¿no? Uh-huh. Es lo mínimo que espera la selección, Estados Unidos.
10: Pues hacerle partido, pero si pierdes, pero le hiciste partido...
11: Es que dependerá del partido, Nico. Siempre es el hombre y sus circunstancias. Si juegas un partido en el que te cometes errores, en el que no luchas, en el que no te entregas, entonces la crítica es distinta. Pero si es un partido en el que se está viendo la idea, que se continuó con el trabajo que hizo Javier Aguirre, en el que hay orden defensivo porque Rafa conoce ese sector de sobremanera, y entonces dices, bueno, es que faltó la contundencia, bueno, se está trabajando para algo. Entonces, por eso digo que al final las cuentas las tendremos que hacer cuando pasen esos cuatro partidos.
10: Pero sí, vamos a poner supuestos. Le entiendo, el hombre y sus circunstancias, pero pues vale.
11: ¿Qué supuesto vamos a poner?
10: Supuestos. Se pierden los cuatro partidos. Se perdieron los cuatro partidos, ¿eh? Pero se jugó bien. Te quedaste a lo mejor cerca de ganar los partidos. Entonces, ¿cuál sería, en ese supuesto, cuál sería el balance?
11: Para mí, negativo. No puedes empezar una nueva gestión perdiendo cuatro partidos.
10: O sea, el resultado.
11: Cuando te enfrentas a Estados Unidos, por ejemplo.
10: El resultado va a importar mucho.
11: Dependiendo del rival. Si no le ganas a Colombia, a lo mejor digo, bueno, vienen de meternos 4 goles, ¿no? Digo, con Luis Díaz, que es un factor muy determinante.
10: No, pero sí nos golearon antes del Mundial.
11: Sí. Si no le haces partido a Chile, que no ha ido a las Copas del Mundo, si Estados Unidos se te complica, entonces ya la situación la vería distinta.
10: Sí, Capi.
12: Yo sí creo que en esta ocasión hay una mayor exigencia por dos factores. La primera, porque Rafa ya fue parte de un proceso, o sea, ya conoce a la calidad que tienen los jugadores mexicanos, ya trabajó con ellos y por algo los está llamando, más allá de las nuevas caras que existen en esta convocatoria por diversas circunstancias. Y la otra es... A ver, solo llevas un partido perdido en el 2026, ¿no? Y dejaste un gran sabor de boca en el Mundial. Entonces, yo sí creo que hoy la exigencia Evidentemente, a ver, la exigencia es diferente del análisis. Yo creo que la exigencia de México en estos cuatro partidos, yo creo que por lo menos es ganar dos, y por ahí puedes empatar uno y hasta perder uno, pensando en resultados. Pero evidentemente esa es la exigencia que yo veo. El análisis se hará después de los partidos, porque igual, como dice Dani, puedes perder los cuatro, pero si en los cuatro le pegaste 20 veces al travesaño, fallaste un penal, estuviste encima, fuiste protagonista, es diferente a te pasó por encima otra vez Colombia, te hicieron otra vez cuatro goles, casi no tiraste a gol. O sea, yo sí creo que ahí sí depende mucho de lo que veamos de la selección. Pero la exigencia previa, por lo que hemos visto en este 2026 y porque Rafa le da continuidad a un proyecto, creo que sí estamos entre exigiendo e ilusionados de que México puede iniciar bien este nuevo proceso y en esta primera fecha FIFA, perdón, después del Mundial.
10: No, porque aparte han cambiado muchas cosas. Antes del Mundial, el estado de ánimo, la exigencia, la expectativa era una. Hoy es otra. A ver, posible alineación de la Selección Nacional de México. El tal Rangel en la portería. Gallardo, Vázquez, Reyes. Hay dudas por derecha. Yo creo que va a terminar siendo Sánchez, pero bueno. Eric Lira, me da la sensación de que va a ser Fidalgo, pero bueno, vamos a ver, Eric puede ser Fidalgo o Chávez, Gil Mora y adelante, que aquí pues, a mí sí me llamaría la atención, al Chucky Lozano, la Hormiga González, también me llamaría la atención lo de la Hormiga porque creo que tiene más horas de avión que de concentración, pero bueno, vamos a suponer que sí lo pone como titular contra Colombia y el Piojo Alvarado. A simple vista, ¿qué opinarían del primer once de Rafa Márquez?
11: A ver, a mí me gusta, Nico, entendiendo cuál es la convocatoria y entendiendo lo que decía Joel hace unos momentos. La Hormiga González, ¿por qué? Porque se adaptó muy bien a Grecia, porque metió 4 goles en 7 partidos, 2 asistencias, y porque no está ni Santi ni Raúl. Raúl lesionado ni siquiera en la convocatoria, y Santi con esa sobrecarga muscular, y todo indicaría que es la oportunidad de oro para la Hormiga González. Por eso creo que sí está bien ahí. El Chucky Lozano, no sé si pondría Camberos, entendiendo que el hombre que tiene que estar ahí es Quiñones, que tampoco está porque está lesionado, pero Camberos viene con un proceso en Chivas bastante bueno, aunque no descartaría lo que ha hecho Chucky Lozano en la MLS, porque en Galaxy jugó y lo está haciendo medianamente bien. Yo creo que es también medir, Rafa, con quién cuenta en los procesos y con quién no, para ir descartando.
10: Yo no sé si quiero encontrar las palabras, pero si sería muy rápido que el Chucky llegara y ya fuera titular después de lo que ha pasado con el Chucky en Selección Nacional.
11: Es que es probarlo, ¿no? No es darle la titularidad como, oye, te la estoy regalando. No, al revés. El mensaje debe ser, ¿estás listo? ¿Puedo contar contigo? Sí, te voy a probar.
10: Te voy a probar a lo mejor en el tercer partido, o a lo mejor en el cuarto como titular. Oye, Chucky, llega, entrenamos, veo tu actitud, pero veo si que no estás en ritmo. No sé si puede ser hasta contraproducente el poner al Chucky tan rápido como titular después de lo que ha pasado específicamente con el Chucky en Selección Nacional, ¿eh? O sea, entiendo que es Rafa y que Rafa lo va a respetar, pero con Javier hubo un rompimiento total con el Chucky. Sí. Le dijo, ¿sabes qué? Aquí no cuentas, gracias.
11: Pero a lo mejor Rafa lo quiere rescatar.
10: Sí.
11: ¿No? Sí. Y también se vale, digo, Capi tiene más experiencia en el vestidor y sabrá si se puede rescatar esa relación, si ve en buen momento hacerlo, no sé, Capi, qué digas, pero yo sí creo que tienes esa opción de usar si no a Camberos, pero también ese mensaje puede decirle, oye, Chucky Lozano tiene una trayectoria mucho más importante con selección y a nivel europeo y a nivel fuera de México y quiero ver cómo está ahora y tú eres un chavo que está siguiendo un proceso y que vas a tener oportunidad más adelante.
10: ¿Tú qué piensas, Capi?
12: Yo de los 11, ¿no? Del posible cuadro titular con las dudas en diferentes posiciones, yo creo que va a haber 10 mundialistas. Yo creo que la duda en el lado derecho, en la lateral derecha, se va a inclinar Rafa por Jorge Sánchez. Ya después tendrá la oportunidad García, pero creo que dado el rival, porque creo que estamos de acuerdo los tres, que de los cuatro rivales, creo que Colombia es el más exigente, sin quitar ese clásico que tenemos contra Estados Unidos, y sabiendo que Perú y Chile están en la reestructura porque ninguna de las dos selecciones estuvieron presentes en el Mundial. Entonces, creo que Rafa quiere iniciar con todo ante el rival, que tal vez le va a exigir más, entendiendo y rectificado otra vez que Colombia va a tener muchas bajas. Y en el tema del Chucky, a ver, seguramente Rafa, de inicio, en el momento que se presentó en la concentración Irving, habló con él. Y ahí sí no tenemos la posibilidad de saber qué se comentó, qué se dijo a la interna. Si inicia el partido, que creo yo, o sea, Chucky está en mejor nivel hoy que, por ejemplo, o no en el mejor nivel, tal vez en el mejor momento que el mismo Alexis, ¿no? Que tampoco está, o de Quiñones está lesionado. Creo que la posibilidad de los jóvenes como Camberos la va a tener en alguno de los partidos, pero creo que hoy, si Rafa convence al Chucky y Chucky hace y está en el nivel que ha mostrado con el Galaxy ahora que está jugando, creo que puede aprovechar esta oportunidad, ¿no? De ahí en fuera creo que la base van a ser futbolistas que estuvieron en selección, porque pues, el rival lo amerita por la exigencia que seguramente nos dará Colombia.
10: Vamos a revisar la última alineación de la selección mexicana. Era otro técnico. Tala Rangel, Gallardo, Johan Vázquez, Montes, Sánchez, Eric Lira, Romo, Gil Mora, Quiñones, Piojo Alvarado y Raúl Alonso Jiménez. Hay cambios importantes, algunos por lesión, ¿no? Porque, por ejemplo, Raúl Jiménez y Quiñones van a seguir formando parte de este proceso. No sé si Raúl llegue al Mundial, pero va a formar parte del proceso, eso seguro. Después, Gil Mora ya había tomado una posición importante, ahora más. ¿No? Creo que ahora Gil Mora va a tomar muchísimo mayor protagonismo. Después, el tema de la central y los cambios ahí, obligado por Montes, ¿no? La lesión de Montes. Pero sí veo a un Rafa Márquez buscando darle continuidad a lo que hizo Javier Aguirre, pero con los imprevistos que presenta esta fecha FIFA y que tendrá que probar cosas diferentes.
11: Sí, como va a tener que ser toda la gestión, ¿no? A ver, hablamos de Montes, de Raúl y de Quiñones, pero afortunadamente tienes las variantes, ¿no? De decir, tengo, y yo insisto, ¿no? Porque son chavos que están siguiendo los procesos necesarios en selección nacional, el caso de Hugo Camberos, de Santi Sandoval, decir, tengo esos chavos que pueden seguir ese proceso y llegar a la Copa del Mundo. Hoy no veo tan extraño que a lo mejor en lugar de Chucky, yo le decía, esté Camberos, o que le dé oportunidad en algún partido a Santi Sandoval. Al final la base mundialista existe. Y te da seguridad.
10: Sí, muy bueno. Desde luego, porque el Mundial, que lo hemos platicado mucho, para mí el Mundial fue muy bueno de la selección mexicana de fútbol. Para mí. Tan fue bueno que hoy Javier Aguirre dirige al Valencia, ¿eh? O sea, si hubiera sido un Mundial ahí más o menos, pues uno de los históricos de España no buscaría a Javier Aguirre. Javier Aguirre seguramente se hubiera retirado después del Mundial, pero sigue siendo un técnico que ha tenido... esa calidad comprobada. Vamos a hacer una pausa, no sin antes decirles y recordarles que México juega el sábado y lo puede seguir a través de Claro Sports. 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Vamos a hacer una pausa muy, pero muy rápida y regresamos porque todavía hay mucho más. 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
11: Estamos de regreso en Claro Sports en W Radio este viernes 25 de septiembre cuando son las 3 de la tarde con 20 minutos. Le recordamos, querido aficionado, que también hay fecha 10 en la Liga MX, jornada 10, y por lo tanto hay partidos interesantes e importantes que no podemos perder de vista. Uno de ellos, el Atlante contra Monterrey. Como los queremos mucho en Claro Sports por W, les tenemos boletos, así que no pierdan la oportunidad de participar por un pase doble. Recuerden que es hoy a las 7 de la tarde en el Estadio Banorte. Va la pregunta para que vayan pensándola y manden mensajitos a nuestro WhatsApp. En breve les daré el número, pero por lo pronto la pregunta: ¿cuándo fue la última vez que se enfrentaron Atlante y Monterrey en la Liga MX? ¿Cuándo fue y quién fue uno de los que anotó alguno de los goles de ese enfrentamiento? Les recuerdo, Claro Sports en W, ahí estamos en Twitter. También tenemos WhatsApp 5255-5402-2844. Les repito, el WhatsApp 5555-4022844. Le repito la pregunta: ¿cuándo fue la última vez en la liga que se enfrentaron Atlante y Monterrey y quién anotó uno de los goles en ese partido? Para que manden sus respuestas, porque está interesante el partido al ratito, para que se alisten. Regreso a Baltimore con los compañeros que están listos para el tema de selección nacional.
15: Muchas gracias, Dani. Aquí nos mantenemos y
16: justo
15: pasando
16: con el tren regresamos.
15: Exacto, pasando en vivo el tren en estos alrededores de un estadio que ha visto dos veces campeón aquí a los Cuervos de Baltimore.
16: Sí.
15: Que tiene a Ray Lewis como su principal estrella, evidentemente, y que es territorio también de los Orioles de Baltimore, ¿no? Un territorio muy, muy, muy beisbolero, pero que ahora el fútbol se apodera de esta zona de la Unión Americana, Beto.
16: Sí, y que el fútbol normalmente no ha venido aquí con la selección. Empezamos en la mañana. Esta esquina del Atlántico Norte de Estados Unidos no es el destino más habitual para la selección nacional. Lo es California, lo es Texas, lo es Chicago, lo evidentemente Nueva York, que es un caso aislado aunque sea de esta esquina, por lo que representa esta ciudad. Charlotte incluso, ¿no? Es un destino muy común, Atlanta es muy común. Aquí no tanto, no en Boston, aunque México ha ido, no en Filadelfia, aunque México ha ido, y evidentemente ahora toca aquí en esta ciudad, y los boletos se vendieron de inmediato porque también es una zona que tiene una gran movilidad y que fácilmente un colombiano, un mexicano puede desplazarse de muchas otras ciudades colindantes con esta Baltimore, ¿no?
15: Y eso es importante porque va a estar dividido, Toño. También Colombia viene de un Mundial invicto, donde solamente perdió eliminado contra Suiza, donde vienen con una racha importante sobre el tricolor. Hablábamos de 16 años sin ganarle a Colombia, 4 derrotas seguidas del Tri. Y bueno, Néstor Lorenzo, que ha sido renovado incluso para el 2030, es decir, el rival va a ofrecer mucha resistencia a México. No es la fiesta de México postmundial, es un primer gran reto, Toño.
17: Sí, y aparte yo analizaba los calendarios, por ejemplo, de Chile, de Perú, de Estados Unidos, por supuesto de Colombia y México. Pareciera un cuadrangular, uh-huh, rotante, ¿no? Porque los rivales de Perú casi casi van a ser los mismos que los que va a tener Chile, que los que va a tener México, que los que va a tener Estados Unidos. Casi todos se van a enfrentar
15: entre sí.
17: Los sudamericanos contra Estados Unidos, contra México, en algunos casos con Canadá, en fin, pero es una buena oportunidad para todos de ver esos cuatro partidos. Yo me quedé con la pregunta que ibas a hacer antes de la
15: pausa.
17: De la pausa, y la respuesta la tenía ya aquí. Uh-huh. Fui disciplinado y dije, bueno, cuando vuelva, Eric Lira, para mí,
15: capitanes,
17: será el capitán de la selección mexicana.
15: Eric Lira, o sea, la graduación del Mundial, entonces.
16: Voy a diferir y no tengo nada en contra de la autoridad de Lira, Johan Vázquez.
15: Otro.
16: Tener un mexicano que es capitán en el fútbol italiano, uh-huh, lo convierte automáticamente. Aparte que lo que ha crecido Johan y lo que representa el liderazgo, no desestimo lo que Lira puede aportar, pero me parece que Johan tendría que ser.
15: Alex, ¿tú pondrías a otro más como uno de los líderes
16: o ya
15: capitanes del tricolor? No,
18: a ver, lo que yo haría es lo que dice Beto, Johan Vázquez.
16: Sí.
18: O sea, no me parece que haya alguien con más autoridad futbolística que Johan Vázquez, por lo que está haciendo en el momento. Lo que yo creo que va a pasar es Gallardo.
17: Voy a pensar en Gallardo, ¿eh?
18: Sí.
17: Pero lo de Lira...
15: Ya ha sido capitán Gallardo.
17: Pero sí. Para lo de Lira, que fue uno de los jugadores más constantes, que un poco viene la decepción esta de que casi va y queda, y que es un referente, que tiene la edad, que va a seguir seguramente todo el proceso. Vaya, qué bueno que estemos dudando. Uh-huh. Hay candidatos.
15: Qué bueno que haya líderes, porque uno de los temas que se platicaban previos al Mundial y tal vez en un momento donde los resultados no se daban, incluyendo esta derrota contra Colombia, hablábamos mucho de la personalidad del grupo, de la credibilidad. Hoy empiezan a tener también otro carácter estos jugadores que quieren mantener esta buena inercia. Hay regresos como el tema del Chucky, que no lo hemos tocado. Hay quien incluso piensa que el Chucky será de los jugadores importantes en el proceso de Rafa y que lo está llamando con solamente 8 partidos, Toño, jugados en este año. O sea, menos partidos que muchos que se quedaron fuera.
17: Prohibido cuestionarle a un técnico que comienza su primer lista. Yo siempre he pensado que la primer lista son los jugadores que quiere conocer. Rafa Márquez no llegó ayer a México, fue compañero de Chucky Lozano en el Mundial de Rusia. Algo le habrá visto a él, a Berterame, al caso de Padilla, o al caso de los Chavos, de Camberos, de Violante, en fin. Él quiere conocer, aunque evidentemente, repito, ya los conoce, pero Berterame quiere... Tienes 4 partidos, y no estoy diciendo... Es más, no creo que haya un solo jugador que vaya a jugar los 4. Y me parece que tarde o temprano en esta gira vamos a salir de esas dudas. Pero yo no cuestionaría nunca una primer lista.
15: Decías, Toño, prohibido cuestionar.
17: Vaya, en mi caso...
15: Pero podemos a lo mejor analizar realmente qué tanto en esta convocatoria fue un rebote y circunstancia de los lesionados o realmente jugadores que Rafa quisiera de origen llamarlos.
17: Pero qué bueno que me preguntes, porque yo hablo por mí. Hablo por mí. O sea, a mí me parece, y muy válido los que dicen, es que casi no ha jugado, es que por qué, es que te va a descomponer al grupo y todo. Por algo, el técnico, el beneficio de la duda de su primer lista es... Quiere tenerlos, quiere verlos y por algo los llama.
15: Pero fíjate cómo es diferente el caso del Chucky. A Berterame, sí. Beto. O sea, el Chucky tiene un peso importante en la historia del fútbol y para muchos es una oportunidad o tal vez una última oportunidad de subirse al barco y decir sí quiero asumir este rol como jugador de experiencia de cara al próximo Mundial. Llegaría de 35 años el Chucky al próximo Mundial.
16: Si tú me preguntas, ante la lesión de Raúl y de Quiñones, ¿qué delanteros mexicanos de la Liga MX podían ir por delante de Berterame? No se me ocurren nombres. Lo de Memote, que no ha jugado, evidentemente. Henry, yo supongo que el ciclo ha terminado, pero si regresó Chucky, en una de esas va regresando Henry. Ha estado en mejor nivel, pero no lo veo.
17: Huerta tampoco.
16: Chino Huerta tampoco. Ricardo Marín podría ser un nombre, evidentemente, pero tampoco. Aparte que con Chivas tendrás la limitante de la cantidad de convocados. Eso es un tema al margen. No hay muchos más, Javi. Yo quisiera que pudiéramos decir ahorita una lista de 12 para entender que lo de Berterame no tiene que ser. No hay muchos más. Porque Berterame agarró racha goleadora cuando se dio la lista,
15: sí,
16: jugando en Miami, y desde entonces no hace gol, ¿no? Creo que tiene sin hacer gol.
15: Una conmoción y tiene ya varios partidos sin anotar, pero juega en un nivel competitivo, Alex, similar a la Liga, y además Berterame tiene gol. O sea, después de Julián, después de Hormiga, el que más goles tiene es Berterame, con 10 anotaciones en todo el año.
18: Pero con la problemática que esas 10 fueron... principio de año.
16: Sí, claro, lejos.
15: ¿Tú cuestionarías, o sea, con la pregunta explícita, Toño, tú cuestionarías lo de Berterame y Chucky o es una solución tal cual?
18: Yo creo que es un bomberazo, ambos casos. ¿Por qué? Porque son 4 partidos. Si hubieran sido las fechas FIFA normales, te puedo decir que hasta se la jugaba con Santi y con Hormiga, ¿no? Uno titular uno, el otro titular el otro, y entran de cambio y por ahí.
15: Volante, Cambero,
18: son
15: Santi.
18: Son 4 partidos, sí, entonces sí. Necesita echar mano de más jugadores. Y a lo mejor, si no hubieran sido en esta circunstancia en la que yo insisto, estos partidos a la interna valen mucho porque no puedes perder lo que ganaste, que fue la sinergia y reconciliarte con la afición. Y Rafa lo tiene muy claro. Y por eso, en vez de traerse a un chavo de decir, bueno, pues estoy probando, estoy moviendo, estoy buscando alternativas, sabe que estos partidos se tienen que ganar. Y echa mano de los experimentados porque no va a arriesgar mucho en estos juegos, no va a probar mucho. Habrá otras instancias, otros juegos, pero creo que este, de donde vienes, de donde dejó Javier Aguirre a la selección mexicana, que no fue campeona del mundo, yo lo sé, pero la dejó en una estima alto, en un buen lugar a nivel percepción de estilo de juego, de identidad, de sinergia con la afición, no puedes arriesgarte a perder esto en 4 partidos.
15: Ahora, la peor derrota...
17: Perdón, ¿a ti no te gustó?
15: A mí no me gustó la convocatoria de específicamente de los dos jugadores de la MLS porque siento que no estaban todavía en el ritmo para ser jugadores convocados. Seguramente con la inercia que tienen tanto Berterame como Chucky recuperarán sus números, pero sí creo que Alexis Vega, que Ali Ávila, que incluso otros jugadores jóvenes que habían en la convocatoria. Coincido con Alex que fue más un bomberazo, eso no le resta que Berterame y Chucky pueden hacerlo bien y ganarse su lugar, pero creo que habían otras opciones. Habían otras opciones.
16: Y Alexis Vega es un hombre que tendrá que suponer la gran ausencia.
15: Claro, o hasta Charlie Rodríguez te hubiera dicho en otra posición distinta, claro, pero me refiero
16: tenemos a tenemos con Toluca la situación que con Chivas, de los convocados, de cuántos podían estar hoy. Pero Alexis tampoco está convocado para incorporarse después.
18: O sea, no, es el único que del Mundial no está convocado.
15: Con ritmo.
16: Sin haber una circunstancia. Sin haber algo. Edson tiene circunstancia. Acevedo, si quieres.
18: Y Acevedo.
16: Si quieres.
15: Por gusto. O sea, por gusto de técnico quedó claro que Acevedo y Alexis por hoy no. Porque el resto no están jugando.
17: Pero Memo Martínez, nadie está descartado, ¿eh?
15: No, es una primera convocatoria.
17: Estamos hablando de esta, exactamente.
15: Pero le estamos dando la importancia de que es tu presentación y a eso voy. Colombia nos ganó 4-0
16: sí,
15: el año pasado, en estas fechas en Texas. Y muchos de estos jugadores estuvieron presentes. Sí. ¿Qué nos dice ese marcador? ¿Qué nos dice que van 4-0? No, 4-0
16: sí,
15: el año pasado, en estas fechas en Texas. Y muchos de estos jugadores estuvieron presentes.
16: Sí.
15: ¿Qué nos dice ese marcador? ¿Qué nos dice...

0: Sí, luego vino la circunstancia de la lesión. Pero ese día fue especialmente traumático para Malagón, ¿no? Y no fue Malagón. Fue una defensa mexicana que hizo agua por todos lados, que los colombianos entraban como querían.
1: Pero fue la mundialista.
2: Con otro
0: precipitada.
2: Con otro Colombia.
0: Sí.
1: Con otro Colombia, sí, que hoy no tendrá, por ejemplo, a James, que hoy no tendrá. Pero tienes a Suárez, que fue el
0: y que está en un gran momento, ¿eh?
1: Está también Castaño, ahora está Angulo, está Lucumí, está Muñoz.
2: Te vas a meter en un terreno complicado porque ya quisiéramos tener los jugadores que Colombia tiene en ese momento, en esta lista,
0: no, claro,
2: jugando donde están.
3: Vemos justamente la alineación de ese partido México contra Colombia, aquel 11 de octubre de 2025 que platicaban mis compañeros, en el que México cayó goleado por la selección colombiana. Sin duda, una de las bajas, y lo comentábamos hace unos momentos, es que ahora no estará Luis Díaz, es el jugador más importante que tienen los colombianos y que no estará mañana contra México. Prácticamente la selección mexicana con la misma base, ¿no? Gallardo y Vázquez, la baja de Malagón, que todavía está recuperándose de la lesión, Montes, quien regresó a Rusia también por una lesión, Jorge Sánchez está contemplado por Rafa Márquez, Eric Lira, Marcel Ruiz, que no está, Vega tampoco. Es decir, sí, México va a tener cambios, pero tampoco son tantos. Es la base la que se ha trabajado desde aquel entonces, en 2025, con alguno que otro cambio, pero también con fortalezas, ¿no? También en la parte alta, con Hormiga González, que está enrachado en Grecia, que de los últimos 7 duelos lleva 4 goles y 2 asistencias. Y sí llega a ser una incertidumbre lo que podemos esperar de Colombia. ¿Por qué? Porque no tuvieron el mundial que se esperaba o que vislumbrábamos para una selección tan completa, que tuvo una gran eliminatoria en Conmebol y que desafortunadamente en la Copa del Mundo no brilló como se esperaba. Momento de hacer un breve corte en Claro Sports en W Radio y regresamos con más información.
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9: 27 grados centígrados.
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13: Los Halcones de Atlanta sorprendieron en casa a los Empacadores de Green Bay. Los vencieron 35-14 en el partido de jueves por la noche, con el que comenzó la semana 3 de la NFL. En el béisbol de las Grandes Ligas, los Mediablancas de Chicago vencieron 9-1 a los Reales de Kansas City y amarraron su lugar en los playoffs. Ahora, con Cleveland, pelearán por evitar ser comodines. George Russell se llevó una aplastante pole position en el Gran Premio de Azerbaiyán. El piloto de Mercedes dominó la clasificación en Bakú y superó por más de 8 décimas a Charles Leclerc. Por su parte, Checo Pérez sufrió una bandera amarilla en su último intento y saldrá último.
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0: 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Recuerde que ya está todos compañeros allá en Baltimore para este super sábado, pero también desde hoy para seguir con lo que sucede con la selección mexicana. Javi, te vuelvo a saludar, ¿cómo estás?
1: Gracias, Dani. Aquí continuamos. Ale Orbañanos nos abandonó, esta vez no por su maleta, sino porque ya se está preparando junto con Jair para traernos la conferencia.
2: Es que aquí atrás hay mucho movimiento, evidentemente, porque es el momento de entrenamiento de la selección, porque viene la conferencia, porque viene la comparecencia de jugadores y todo lo que rodea el día anterior, ¿no?
1: Sí, ya estaremos conectados para tener a Rafa Márquez en cuanto comience el estratega nacional, porque primero la conferencia y después el entrenamiento. Colombia, por cierto, Dani, ya lo hizo más temprano. Vamos a escuchar en un momento más a Néstor Lorenzo, pero tenemos una invitación para la gente que nos está escuchando, para que la afición también le ponga calorcito. 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Néstor Lorenzo, renovado, un estratega que llevó a Colombia de vuelta a una Copa del Mundo. No habían ido en la anterior y Colombia venía de ser subcampeón de la Copa América. Mucho respeto para Rafa Márquez. Si les parece, escuchemos a Néstor Lorenzo y vamos desglosando qué presentará Colombia y también qué bajas tiene de cara a este partido. En un momento más tendremos a Néstor Lorenzo, que dentro de lo que señalaba era un reconocimiento a que Rafa, más allá de que esté debutando Toño, él viene del proceso con Javier. Entonces, realmente es una continuidad y vamos a escucharlo, y ahora a detalle lo platicamos.
3: El estudio que hicimos es que Rafa está en el grupo desde hace mucho tiempo, que conoce a los jugadores, seguramente lo ayudó mucho al Vasco Aguirre y seguramente tendrá su propia idea que la podrá implementar. Creo, uno imagina que por la clase de jugador que fue, por el crack que fue, por donde estuvo, va a ser de la posesión del balón su leitmotiv, ¿no? Pero bueno, veremos cómo podemos contrarrestarlo, cómo podemos superarlo.
1: 15 mundialistas de Colombia no están presentes en convocatoria. ¿Qué jugadores estelares no están? Camilo Vargas, Mojica, lateral izquierdo, James Rodríguez, quien se ha retirado, jugador símbolo, Jefferson Lerma, medio centro, Luis Díaz, el mejor que tiene Colombia.
2: Que tuvo un mundial.
1: Córdoba.
2: Muy decepcionante, ¿eh? Lucho Díaz.
1: ¿Te parece que pudo?
2: Estaba llamado para ser de las grandes estrellas de la Copa del Mundo y contó que Colombia tuvo momentos de altísima dignidad y presencia, sobre todo en la fase de grupos. A Portugal mereció derrotarla, por decir algo. De Lucho Díaz nos quedamos esperando bastante más en este mundial. Y
1: cargó más lo colectivo, ¿no?
2: Sí, sí. No llegó en la plenitud que uno hubiera esperado.
1: Ahora, son 9 futbolistas que reciben su primera convocatoria, Toño, incluyendo a Arcila, que lo conocemos de León, y a Óscar Perea. Entonces, sí empezamos a encontrar. ¿Y por qué digo esto? Porque es importante saber a qué Colombia se está enfrentando México.
4: Primero, mira, decir Colombia tuvo un antes y un después en los 90s con Pacho Maturana, con esa generación de Pío Valderrama, Diguita y todos ellos. Te hablo de un gran mundial del de Italia 90, de un buen mundial también del 94. México con Javier Aguirre como técnico jugaron una final de Copa América allá en Colombia, precisamente, que ganó Colombia. Yo analizaba esta lista, gente también como Álvaro Angulo, jugador de los Pumas,
1: que se perdió el mundial, pero que vuelve a selección.
4: Pero que tienes a Daniel Muñoz en el Nottingham, que tienes a Lucumí en la Juve.
2: Que Muñoz sí tuvo un gran torneo, ¿eh? Muñoz tuvo un torneazo, perdón, Toñito.
4: Sí, no, 2 goles. Y luego Davinson, que del Galatasaray. Estás hablando de Roger Caicedo del Brujas. Estás hablando de jugadores en el Zenit. De León, ya decías tú lo de Arcila. El caso de Castaño en el Atlético Mineiro. El compañero Puerta de la Hormiga.
1: Gustavo Puerta, que recién llegó después de un buen paso por el Racing de Santander en España.
4: Del Olympiacos y de Birmingham y de Rosario Central Campas y después Orozco del Castellón. O sea, cuando tú analizas la nómina y dónde están en el Seclit, ya decíamos lo de Oscar Perea del América. O sea, si ya quisiéramos tener el roce internacional que están teniendo sus jugadores.
1: Pero a ver, me sorprende que vean tan favorito a Colombia. Yo entiendo y ahí están los resultados, ¿eh? Pero específicamente en esta convocatoria, México tendría que asumir que tiene una base más sólida que incluso la sangre joven que va a tener el conjunto colombiano. No sé si esa postura de Rafa se va a permear en un parado donde no va a arriesgar, uh-huh, o si Rafa va a aprovechar y mandar a un equipo mexicano que también tendría que estar motivado, Beto.
2: Sí, a ver, la motivación de tener a Rafa al frente tiene que ser muy importante. Uh-huh. Y respecto a lo que vino del Mundial pasado, hubo instantes en los que venir a la selección era un suplicio para los jugadores. Hoy no lo es. Hoy es una dinámica positiva, ¿estamos de acuerdo?
4: Totalmente.
2: Iban como, perdón la expresión, como si fueran solamente a la crítica, al matadero. Y eso ha cambiado. Pero para que eso se dilate o eso se mantenga, tiene que haber también un hilo conductor en esa entrega, en esos resultados, en esas sensaciones positivas que lo lograron el Mundial pasado. En eso estamos de acuerdo.
1: Se recuperó eso.
2: Sí, se recuperó. Pero también es endeble, ¿eh? Esta es una afición que tiene un cansancio muy acumulado y que si de repente pasa un par de partidos o cuatro partiditos que no le gustan, va a regresar esa inercia. Rafa tiene que hacer su trabajo sin pensar en ese barranco que puede estar muy cerca, ese limbo que está muy cerca, ¿estamos de acuerdo?
4: ¿Cuántos partidos te gusta que dure un proceso? O sea, vamos a hablar de que va a haber eliminatorias, que va a haber una Copa Oro, que se meten en unos Juegos Olímpicos, una Nation...
2: A ver, exigir, o sea, reconocer
4: de
2: algo...
4: De aquí al Mundial del 30, sí, perdóname, Beto. Sí. O sea, ¿hablas de que habrá más de 40 partidos?
2: Tiende a haber incluso más, puede ser 50.
4: Sí, 50 partidos.
2: Sí, sí.
4: Yo así lo tomo. O sea... Primeros cuatro de casi 50 partidos.
2: Sí, sí, ni siquiera el 10%. E incluso yendo más allá, de aquí a que veamos un sello Rafa Márquez en la selección, yo no creo que esta fecha FIFA, por dilatada que sea, por cuatro partidos que haya, nos lo permita, ¿no?
1: El clímax será en la Copa ahora, no
4: pero
1: sé.
4: Olvida, si pero espérate, olvídate de la selección. ¿Cuál es el sello Rafa Márquez si lo que hacía Rafa Márquez literalmente no lo veíamos?
2: No.
4: Lo mismo ser auxiliar de Javier Aguirre, que yo lo entiendo, a que Rafa no pasó por un equipo previo con el que te dijéramos, es que ya sabemos cómo juega Rafa, va a repetir las líneas como lo hacía Javier.
2: Sí, pero hay una ventaja con Rafa, hay una gran ventaja. El único equipo de una división inferior, o el único equipo franquicia, o el único equipo filial que tiene un sello reconocible, es el del Barcelona. Tú me dices a mí, ¿cómo juega el filial del Chelsea? No.
1: Sí.
2: Perdón, vamos a ver.
1: Vamos a ir directamente mejor con Rafa para que seguramente esto será uno de los cuestionamientos. ¿Qué
2: claro
1: tanto va a cambiar? Vámonos directamente con Ale Orbañanos y nuestros colegas que se encuentran ya listos para los cuestionamientos del estratega mexicano.
5: La selección, Salvador Aguilera. Por favor, les recordamos apagar sus teléfonos o pónganlos en silencio. Si tienen una pregunta, por favor, levanten la mano y esperen que Chava los llame. Y recordamos, por favor, una pregunta por persona porque tenemos un montón de preguntas. También quiero recordarles, acá no tenemos micrófonos, tenemos estos en los lados. Entonces, por favor, es muy importante que esperen que Chava los nombre. Con eso... Chao, por favor.
6: Gracias a todas y todos por estar aquí. Vamos a iniciar la conferencia de prensa con Rafael Márquez. Omar, ¿empiezas? Sí. TV Azteca, Omar Villarreal de TV Azteca, por favor, adelante.
7: ¿Qué tal? Hola, Rafa, ¿cómo estás? Omar Villarreal de TV Azteca. Preguntarte sobre la convocatoria, ¿qué fue lo que te llamó la atención de Irving Lozano para considerarlo de nueva cuenta como futbolista de este equipo, tomando en cuenta que tenía 10 meses de no formar parte de la selección? Y del otro lado, llamó la atención la ausencia de Alexis Vega. ¿Qué fue lo que te hizo también tomar esa determinación? Muchas gracias.
8: Bueno, primero que nada, buenas tardes a todos, bienvenidos. Gracias por estar aquí. Realmente, Omar, lo que me hace traer a Irving es que yo creo que todavía Irving nos puede dar algo más. Es un jugador diferencial, lo cual sabemos que lo que nos puede dar ya también Alexis. Creo que está teniendo un gran torneo también, pero bueno, quería ver a otros jugadores.
6: Gibran Araige de TUDN, por favor, siguiente pregunta.
9: Rafa, ¿cómo estás? Gibran Araige de TUDN. Rafa, en lo futbolístico, ¿Qué tanto va a cambiar de lo que vimos en el Mundial con una semana de trabajo y la idea que tú quieras imprimirle a esta selección mexicana? ¿Qué tanta diferencia podríamos ver? Y a ti en lo personal como técnico...
8: Es una pregunta.
9: ¿Cómo vas a hacer respecto a la alineación? Conocemos al Piojo que le gusta la alineación, el Vasco por ahí nos daba tres, luego cerró la llave... En tu caso, ¿podemos saber algo de la alineación previa a este partido?
8: ¿Qué tal? Y bueno, sí está medrando por aquí, pero no soy el Vasco. No soy el Vasco, yo soy quien soy, así que bueno, no soy de los que da un adelanto. Bueno, ya lo verán ustedes, pero ¿Cuál fue tu primer?
9: ¿Ya viste? Lo futbolístico.
8: No, pues la verdad es que con tan poco tiempo, ya lo mencioné también en la presentación, dije que pues la base iba a ser un poco de lo que vimos en el Mundial y que bueno, la idea de juego también va a ser un poco lo del Mundial, porque hay tan poco tiempo para poder trabajar, para poder cambiar, pero sí que poco a poco iremos sumando ciertos conceptos, tratando de mejorar ciertas situaciones de juego, defensivas, ofensivas, pero bueno, no va a haber mucho cambio, seguiremos un poco en la misma línea y poco a poco, si el tiempo nos da, para ir aumentando y subiendo el nivel de cada jugador y obviamente grupal.
6: Gracias. Seguimos con Alejandro Orbañanos de Claro Sports, por favor.
7: Rafa, ¿cómo estás? Alejandro Orbañanos de Claro Sports, en vivo para Claro Sports y W Radio. Se sintió como nunca, quizás, o hace mucho, esta conexión con la afición, se recuperó, quizás una de las grandes victorias, Rafa, de este Mundial. ¿Cómo mediar y cuidar esa conexión, sabiendo que arrancas un nuevo proceso, que tienes que ver nuevas caras, que tienes que probar, que tienes que modificar, sin perder la euforia y lo que el aficionado quiere ver el día de mañana es lo que vieron hace poco en la Copa del Mundo?
8: Sí, ¿qué tal, Alejandro? Gusto en saludarte. Pues mira, yo creo que una de las de los puntos importantes también en este proyecto es poder mantener eso, ¿no? Que se pudo ganar con la gente en el Mundial. Desafortunadamente no hicimos nada diferente a otras participaciones en los mundiales y yo creo que esa es la oportunidad y lo que quiero recalcar en este nuevo ciclo. Desde luego que intentaremos que la gente se identifique con su selección de la manera en cómo peleó, en cómo luchó, y creo que ese también es un ingrediente que quiero mantener, que quiero tratar de inculcar dentro de los jugadores, de cómo poder vestir la casaca de la selección, y bueno, eso va a ser primordial, ¿no? Así que bueno, intentaremos que eso nos ayude a mantener lo que has hablado, de que la gente nos siga apoyando y que ojalá los resultados también puedan acompañar.
6: Gracias. Vamos a seguir con Alexandra Stergios, de Amazon Prime. Por favor, Alexandra.
10: Claro que sí. Hola, Rafa. Gracias por saludarte. ¿Qué tendría que pasar mañana, Rafa, independientemente del resultado, para que tú te vayas pensando, esto es exactamente lo que yo quería ver?
8: Hola. Un poco de lo mismo de lo que hablaba con Alejandro, este ingrediente, ¿no? De que los jugadores porten la camiseta con mucho orgullo, que den su mejor versión el día de mañana, que luchemos hasta el final, pese a lo que pase en el partido. Así que bueno, es una esencia que, como digo, voy a intentar mantener. Es una esencia que el equipo tenga que ser competitivo. Creo que hay calidad dentro del equipo, entonces sumado con eso, esperamos que los resultados acompañen, ¿no? Pero como digo, yo creo que algo que sí quiero trabajar y quiero convencer al jugador es que den todo lo que tengan cuando estén aquí conmigo en selección y que la gente se sienta identificada con eso también.
6: Muy bien. Vamos a seguir con Rubén Rodríguez de Fox, por favor.
11: No, él no.
12: Hola, Rafa. Qué gusto verte. Mucho éxito mañana y todos esos 4 años que sea mucho más. Rafa, no sé si has hecho una introspección, pero yo creo que en los últimos mundiales eres la voz más autorizada en selección mexicana como líder y como jugador. ¿Qué le diría Rafa Márquez, jugador, a Rafa Márquez, entrenador, que no debe de hacer, que no se debe de equivocar? Por lo que viviste y por lo que te pasó en selección mexicana en tantos años.
8: Muy buena pregunta, Rubén. ¿Qué le diría? Bueno, es verdad que ya es otro puesto, otro rol ya fuera de la cancha. Quizás como jugador tomabas decisiones en segundos y quizás me equivoqué en muchos de ellos. Yo creo que ahora es un poco que voy a tener tanto gente que me va a ayudar a tomar decisiones, que es por eso que intento arroparme de gente de experiencia, gente top. Y que bueno, que ahora quizás es tomar decisiones con un poco más calma, pero con prisa, porque obviamente a veces los ritmos de los partidos conllevan también tomar decisiones rápidas para intentar cambiar, depende de la situación del partido.
1: Palabras de Rafa Márquez, que estaremos actualizando en los diferentes espacios de W Deportes y en Claro Sports. Recuerden que la cobertura ya comenzó, así que por ahora despedimos Claro Sports en W Radio, pero en breve, en nuestros diferentes programas, tendremos completo el reporte y el entrenamiento del tricolor mexicano que se enfrenta este sábado a Colombia, aquí en Baltimore. Aquí pasa en W Deportes y en Claro Sports. Nos despedimos, les agradecemos y seguimos en cobertura.
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14: 27 grados centígrados.
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2: Hola, ¿qué tal? Soy Florencia Moreno. Le presento un resumen con la información más importante de Jalisco. Las autoridades estatales concluyeron 178 censos en Zapotlanejo, luego de registrarse el desbordamiento del arroyo La Peñita y el arroyo Zapotlanejo, que dejó la inundación en viviendas y comercios. En total, se detectaron a 115 familias que requieren apoyo para reponer enseres perdidos por las lluvias. El monto para cada familia se calculará de acuerdo con los enseres que hayan perdido y con un tabulador de apoyo, y así lo explicó Priscila Franco, secretaria de Asistencia Social.
3: El 80% lo cubre el recurso estatal del fideicomiso y otro 20% el municipio lo ingresa al fideicomiso para que se pueda entregar cheque completo, digamos, el 80 y el 20, que suman el 100%. Entonces, si todo sale bien, la siguiente semana estamos haciendo las entregas de los cheques. Quizás el viernes de la siguiente semana estaríamos ya convocando a las personas para que reciban ese día.
2: Jalisco no tiene casos activos de sarampión, así lo ha confirmado la Secretaría de Salud del Estado tras los registros en la plataforma digital. El secretario de Salud del Estado, Héctor Raúl Pérez Gómez, señaló que han transcurrido cerca de 3 semanas sin casos activos de esta enfermedad. Jalisco concentra 7,621 casos acumulados de sarampión, así como 5 defunciones por esta enfermedad en 2026. Así lo reveló la propia autoridad. Presentan la iniciativa Vacante Segura.
4: La diputada de Movimiento Ciudadano en el Congreso de Jalisco, María Bravo, presentó iniciativa Vacante Segura, cuyo objetivo es proteger a jóvenes que buscan incorporarse al mercado laboral, posibles delitos mediante falsas ofertas de empleo. La propuesta contempla la creación de una plataforma dentro de la propia Secretaría del Trabajo que permita la verificación y la formación de empresas y confirmar cuáles cuentan con realmente con vacantes disponibles.
5: Por eso queremos presentar ante ustedes Vacante Segura, que adiciona 2 numerales al artículo 32 de la ley del Poder Ejecutivo del Estado de Jalisco para fortalecer las facultades de la Secretaría del Trabajo y Previsión Social, y que contempla la creación de un sistema o de un mecanismo de verificación de empresas, de vacantes y de postulaciones seguras. Con esta iniciativa tenemos 2 objetivos muy claros. El primero es entender la prevención más allá de brindar la información a la ciudadanía, sino con acciones y mecanismos muy particulares que nos ayudan a reducir riesgos y brindar mayores oportunidades a esas personas que al final están buscando un empleo.
4: Con esta herramienta se busca brindar mayor seguridad a quienes buscan empleo y prevenir posibles fraudes o situaciones de riesgo. W Radio, Luis Antonio Ruiz.
2: Gracias por su atención, soy Florencia Moreno y usted quedó bien informado.
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0: Son las 6 de la tarde en el tiempo del centro de la República Mexicana. Y esta será la última vez que digamos. Son las 6 de la tarde en el tiempo del centro de la República Mexicana. A partir del lunes diremos son las 7 de la noche. Ya sabe que el lunes cambiamos de horario. Estaremos de 7 a 9 de la noche. Y en el primer lugar de audiencia, gracias a ustedes, gracias a su preferencia, gracias por sintonizar W Radio y sintonice toda la programación, que habrá algunos cambios de horario, pero siempre para sumar mejor y mayor contenido de calidad para sus oídos y ya también para sus ojos y sus oídos en las plataformas digitales de W Radio. El buey de mi compadre. ¿No lo conocían? Hasta que metió la pata o le metieron el pie. Miguel Sánchez Altamirano, alcalde morenista de Juchitán, fue detenido por presunta extorsión agravada, delitos contra la seguridad del Estado. Eso ya lo sabíamos. Las autoridades lo investigan por supuestamente proteger y tener nexos con el grupo denominado como Los Cromos, una célula criminal que opera en el estado de Oaxaca y que está vinculada al cártel Jalisco Nueva Generación. Y entonces ocurrió el milagro de siempre. Todos se deslindaron de este hombre. El gobernador Salomón Jara dijo que nadie está por encima de la ley. Perfecto. Perdió relevancia quien lo metió a la cárcel. Lo inquietante es quién lo dejó llegar tan lejos. Miguel Sánchez Altamirano no era un marciano infiltrado en Morena, era alcalde de Juchitán, operador político en el Istmo, participó en la maquinaria electoral que ayudó al propio gobernador Salomón Jara a llegar al poder, incluso durante aquella accidentada revocación de mandato que casi lo pone de patitas en la calle. El expresidente municipal de Juchitán cayó en desgracia, se le imputan delitos graves, le decía yo, como el de extorsión, y mágicamente ahora sí todos descubrieron que la ley es la ley. ¡Qué conveniente! Se repite aquello de que se haga justicia en la mula de mi compadre. El problema es que antes de su detención, la mula, o más bien el buey, se dedicaba a ganar elecciones para quien hoy lo acusa, para quien hoy dice que debe sometérsele a la justicia, a la ley. ¿Quién protegió al alcalde de Juchitán para llegar hasta donde llegó y dónde se rompió esa protección? ¿Por qué? A ver si lo sabemos. A ver. Soy Enrique Hernández Alcázar. Bienvenidas, bienvenidos. Comenzamos.
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0: Toda la información que necesitas saber para cerrar el día.
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0: En W. Pues lo que le decía, Juchitán está que arde y Oaxaca también, porque es un asunto eminentemente político y de vinculación de la clase política con actividades criminales otra vez. Poco a poco hemos ido descubriendo cómo es que van de la mano los criminales y los políticos. Ya no nada más